0: noticias en la radio, recuerdo que en Osorno nos comunicamos a través de nuestro WhatsApp, +56 642 21 71 80, o línea fija 642 21 71 80. La incertidumbre que dejó la presentación del Seremi de Transportes de los Lagos, Rodrigo Bettinger, ante el Consejo Municipal de Osorno, sigue generando reacciones. Esta vez se fueron representantes de la Red Ambiental Ciudadana y de la Unión Comunal de Juntas de Vecinos, quienes se cuestionaron la falta de definiciones respecto al futuro del proyecto de electromovilidad para la ciudad. Desde la Red Ambiental Ciudadana de Osorno, su presidente Ricardo Becerra afirmó que la exposición de la autoridad dejó más dudas que certezas sobre una iniciativa que, a su juicio, llevaba varios años avanzando hacia su materialización.
1: Proyecto que venía siendo ejecutado de una manera correcta para su concreción. Estamos hablando que aquí son más de 4 años, donde incluso el Estado de Chile ha hecho también inversión para entonces lograr el objetivo que todos esperábamos, que este año ya comience a concretarse este anhelo. Fue una sorpresa muy desagradable lo que ha en este caso sucedido. Importante que la clase política se pronuncie con claridad y transparencia con respecto a este proyecto, porque creemos de que la decisión final no es técnica, sino es política. De ahí entonces nosotros hacemos el llamado a toda la clase política.
0: El dirigente ambiental agregó que además de renovar la flota, la incorporación de buses eléctricos permitiría reducir emisiones contaminantes y mejorar la calidad del servicio para los usuarios.
1: Prácticamente muchas observaciones que se habían estado haciendo a este proyecto habían tenido una resolución en este caso positiva. Ahora, desde el punto de vista ambiental, ya sabemos ya todos los beneficios, porque sin ser una solución definitiva al problema de la contaminación ambiental, y eso hay que dejarlo muy claro, sí ayuda, sí es un buen paliativo, más otras medidas que hay que ir implementando, por supuesto, lograría tener entonces un impacto real en mejorar las condiciones, en este caso atmosféricas, de contaminación del aire que vive especialmente otoño e invierno nuestra ciudad. Es por eso que para nosotros es una importante ayuda.
0: Por su parte, el presidente de la Unión Comunal de Juntas de Vecinos de Osorno, Marco Barrientos, manifestó la decepción de los dirigentes sociales tras la exposición del Seremi, señalando que esperaban anuncios concretos sobre una iniciativa que lleva años en desarrollo.
2: Queda un sabor amargo, esperábamos más de esta visita, que cuando uno va a una parte tiene que llevar noticias un poco más oficiales, definitivas, toda la comunidad esperábamos eso. Había una buena concurrencia de asistencia en la reunión de consejo, porque la verdad esperábamos más de lo que se presentó por la exposición. Lamentablemente fue más de lo mismo que hemos venido escuchando hace ya mucho tiempo, por lo tanto queda ese sabor amargo y un poco de decepción, porque esto no avanza, o sea, está estancado. La verdad, hasta los motivos son inciertos.
0: Barrientos también criticó la falta de información entregada durante el proceso y llamó a que las decisiones prioricen a la comunidad por sobre las diferencias políticas.
2: Si yo hubiese sido Seremi, yo no vengo, pero ellos lo mandan, porque no traía nada, pues si el problema es, si seguimos lo mismo, pero si lo llevamos a la vida real, uno pierde, el dirigente pierde el tiempo, porque no tan solo del transporte, hablemos del PDA, o sea, mesas de trabajo, el mejoramiento de vivienda, ¿no? Y por último, le dejo un mensaje a la clase política, si aquí hay dos bandos que para ellos un bando es bueno y todo lo que hace el otro bando es malo, y viceversa. O sea, buena idea de ambos lados, poner en primera línea a la comunidad, a los beneficios para la gente.
0: El proyecto de electromovilidad para Osorno contempla una inversión cercana a los 120 mil millones de pesos para renovar el sistema de transporte urbano con 168 buses, de los cuales 116 serían eléctricos. Sin embargo, tras esta dubitativa del Ministerio de Transportes, su continuidad permanece sin una definición oficial.
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0: Un hombre chileno mayor de edad fue detenido por detectives de...

0: La Brigada de Investigación Criminal BICRIM de la PDI de Osorno por el delito de tráfico de drogas en pequeñas cantidades en el marco de un amplio operativo preventivo en el edificio ex Gran Hotel Osorno en el centro de la ciudad. El procedimiento fue efectuado por el equipo Microtráfico Cero, que controló a un total de 49 personas correspondientes a 47 ciudadanos chilenos y 2 extranjeros. Durante la diligencia, los detectives sorprendieron al imputado en situación de flagrancia. De acuerdo con información entregada por la PDI, el detenido mantenía en su poder 61,6 gramos de cannabis sativa, dosificada en pequeñas bolsas y también a granel, droga que presuntamente sería distribuida en el sector. Además, incautaron 2 balanzas digitales utilizadas para la dosificación de la sustancia. Por instrucción de fiscal de turno, el imputado fue puesto a disposición del juzgado de garantía de Osorno para el respectivo control de detención y la formalización de la investigación. La reciente entrega oficial del rol propio a 2,6 kilómetros de la ruta U-526 en el asentamiento Baquedano, en el sector de Ovejería, fue presentada como un avance para la comunidad. Sin embargo, los propios dirigentes recalcaron que se trata solo del inicio de un proceso, ya que aún restan entre 8 a 10 kilómetros sin enrolar y persisten problemas estructurales como la falta de pavimentación, transporte público, conectividad digital e incluso suministro eléctrico para algunas familias. Los detalles con Priscila Rupayá.
1: Conversamos con el presidente de la Junta de Vecinos del asentamiento Baquedano, Ricardo Vergara, quien afirmó que la obtención del rol propio es el resultado de una gestión que tomó más de 17 años, enfrentando incluso acciones judiciales que retrasaron el proceso y obligaron a la organización a financiar asesorías legales con recursos de los propios vecinos. Agregó que el tramo recientemente incorporado a la red de vialidad beneficiará directamente a unas 150 a 200 familias, aunque más de 500 viven en todo el área.
2: No era una documentación fácil de obtener, ya que en el camino también nos encontramos con demandas de los mismos vecinos, denuncias de no innovar, y eso nos demoraba 4 o 5 meses más porque había que ponerle abogado también. ¿Cuánto nos ha costado este camino? Y nos quedan 8 o 10 kilómetros más que enrolar, que es un trabajo de 2 o 3 años más, y esa cantidad de vecinos hoy día no van a poder todavía disfrutar este camino, o como se nos ha dicho por la autoridad que va a tener esta mantención. Es de estos 2.6 que hoy día hablamos harto, viven aproximadamente unas 150 o 200 familias.
1: El dirigente también expuso una serie de carencias que a su juicio mantienen al lugar en una situación de abandono. Aseguró que el sector no cuenta con locomoción pública, situación que obliga a estudiantes de enseñanza media a caminar varios kilómetros diariamente, provocando incluso deserción escolar. A ello sumó la ausencia de internet de calidad, familias que todavía no tienen electricidad y los problemas que genera el mal estado del camino durante el invierno.
2: Todavía anda gente de a pie, nosotros no tenemos locomoción, ningún tipo de locomoción, y me gustaría mucho que puedan tocar este tema. Baquedano no tiene locomoción para su gente. Los niños llegan a primero medio y mucha gente del barrio que llega a la enseñanza media tiene que desertar porque todavía aquí existen niños que caminan desde las 6 de la mañana y dejan sus botitas escondidas por entre medio de la murra para poder llegar al liceo. El gran hito del año 2019, que era el tramo de la última milla con internet. Nosotros somos los últimos en optar a tener internet. En el próximo periodo, quiere decir que 3 años más, recién va a llegar el internet acá. Tengo vecinos que a 1.5 kilómetros todavía no tienen luz.
1: Vergara cuestionó especialmente la falta de respuestas del Ministerio de Transportes respecto a la conectividad de este sector, señalando que nunca han recibido una solución para contar con transporte público. Afirmó que esperan que la visibilidad que da el enrolamiento del camino permita acelerar otras inversiones pendientes. Respecto del futuro de esta ruta, explicó que los 2,6 kilómetros recientemente enrolados pasarán a ser mantenidos por la Dirección de Vialidad, mientras que el resto del camino continuará bajo responsabilidad municipal hasta que logre incorporarse también a la red pública, insistiendo en que el verdadero desafío sigue siendo conseguir el asfaltado y posteriormente la pavimentación definitiva.
2: Que te haga un compromiso detrás que diga, aquí a 2 años vamos primero a hacer un asfalto y después pavimentaremos. Y me dicen, Ricardo, el 2027 yo te voy a asfaltar, que el asfalto es la primera capa de antes del pavimento. Yo sería más feliz. Sabemos que si nos hacen algo acá nosotros, le van a quitar a otro sector también, porque los recursos no están tan expedidos. Ya que si el municipio también aporta un poquito para esto, va a ser más rápido. Pero si están los recursos de repente, o están las ganas de hacer esto, me encantaría que lo puedan hacer a la brevedad. Yo sé que hay que esperar general.
1: El dirigente cerró haciendo un llamado a las autoridades a establecer un compromiso concreto con plazos para mejorar la infraestructura del asentamiento.

0: señalando que el reconocimiento administrativo de la ruta representa un avance importante, pero que las necesidades básicas de cientos de familias siguen sin resolverse, calificando al asentamiento baquedano como un sector olvidado por la comunidad y las autoridades. Cabe indicar que hay familias que viven en este lugar desde 1973, significando más de 50 años de espera para concretar estos avances, viviendo en un sector sin pavimentación, sin locomoción pública y con importantes déficit de conectividad. 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
2: Vecinos de Villa Lomas de Río Bueno pidieron el despeje de la calle principal por la presencia de automóviles que aloja un taller mecánico, impidiendo el tránsito de personas con discapacidad y de vehículos de emergencia. El problema ocurre en calle Sargento Aldea, desde Independencia hasta Serrano, y que afecta a unas 68 familias. Personas en sillas ruedas han tenido que bajar a la calle porque la vereda está ocupada por automóviles por la presencia de un taller en el sector. Incluso hace unos meses, producto de un hecho policial, los vehículos de emergencia no pudieron ingresar, y aquello detonó que los residentes le enviaran una carta al alcalde Luis Reyes en mayo pasado. Pero hasta ahora no hay solución, indicó el vocero de los afectados, Víctor Giancalao.
3: No le pedimos al alcalde que se desocupe toda la calle, como le digo, porque entendemos que el caballero también tiene que trabajar, no somos cerrados a ese tema, pero sí que nos deje un lado libre, sobre todo un lado de vereda que está en condiciones como para pasar, porque por el lado del taller, la vereda esa no está en condiciones como para pasar con silla rueda. Lo que sí me gustaría pedirle al alcalde que nos dé una respuesta formal, como nosotros solicitamos con una carta formal al consejo, que él también nos pueda conceder eso de darnos una respuesta con fecha.
2: La radio tomó contacto con el municipio, que señaló que del tema están al tanto y han realizado acciones para dar solución a este. Los vecinos esperan al menos que se instale una señalética que prohíba estacionar en uno de los lados de la calle y evitar que las discusiones que ya han habido en el lugar no caigan en golpes frente a niños de la vecindad. Pero también que haya mejoramiento en los accesos por la presencia de ripio y barrio y de patrullajes policiales por la delincuencia. En septiembre concluirían las excavaciones en el terreno del nuevo Hospital de la Unión, trabajos que se han desarrollado con normalidad pese a que se encontraron nuevos restos arqueológicos que no generarían retrasos. El detalle y la información con Nicolás Silva.
4: El recinto se ha convertido en un anhelo para los vecinos de la capital provincial del Ranco, proyecto que ha enfrentado diferentes inconvenientes desde que se encontraron restos de cerámica mapuche en medio de las faenas hace casi 3 años. Actualmente se están realizando las excavaciones en el terreno donde se construirá el nuevo Hospital de la Unión. El director subrogante del Servicio de Salud de Los Ríos, Eric Vargas, afirmó que los trabajos se han realizado con normalidad y cumpliendo con el cronograma del proyecto. Pero la autoridad confirmó que en medio de las excavaciones se encontraron nuevos restos arqueológicos, aunque descartó que provoquen retrasos en los plazos anunciados.
5: Bueno, las excavaciones se siguen en un plan que se planteó en el estudio arqueológico y han habido más hallazgos, pero esos hallazgos tienen la misma naturaleza, por lo tanto no ha generado ningún otro percance ni ralentización del proceso. Los mismos que teníamos en la condición inicial de cerámica, que se visualizaron en todo el sistema, que se analizaron y que efectivamente se pudieron relocalizar.
4: Vargas evitó adelantar cuándo podrían terminar los trabajos, pero reiteró que la construcción del hospital terminaría en 2029 y un año después comenzaría a operar. Sin embargo, el presidente de FENPRUS de la Unión, Gerson Burgos, señaló que las excavaciones terminarían en septiembre, de acuerdo a lo señalado por el exministro de Obras Públicas, Martín Arrau, en su última visita a la región.
6: Y el Hospital de la Unión, yo le puedo decir que en la última visita que hizo el exministro de Obras Públicas, el señor Martín Arrau, anunció que en septiembre de este año deberían terminar las excavaciones. Y eso, por lo que nosotros podemos ver desde el hospital, va avanzando con completa normalidad. Esos fueron los plazos que mencionó el ministro y va avanzando normalmente.
4: Las excavaciones permitirán continuar con los siguientes pasos administrativos de este proyecto, que por varios años se ha tardado en su ejecución, mientras continúa la espera de pacientes de la Unión y comunas colindantes para recibir una atención adecuada.

0: Indignado se mostró el gobernador Alejandro Santana porque el gobierno regional de Los Lagos se ha visto impedido de transferir 1.629 pesos para resolver lista de espera en cirugía de vesícula y amígdalas, accediendo al servicio en establecimiento del sector privado. En conversación con la radio, Santana cuestionó que han pasado 10 meses desde la firma del programa sin que el Ministerio de Salud, FONASA y la DIPRES se coloquen de acuerdo para concretar la transferencia de recursos.
1: Nuestra posición al respecto es de indignación. Y esa es la peor señal que existe de exceso de centralismo, donde los gobiernos regionales, los municipios, toman una decisión, tienen su programa, aprueban el programa, firman los convenios, pero dependemos de un par de señores que están en una oficina de Santiago que nos autoricen transferir. Y no lo podemos hacer porque si no, no cumplimos la ley.
0: La autoridad lamentó que este acto de centralismo afecte a pacientes de la región de Los Lagos que llevan años esperando por esta prestación de salud. En mayo de este año se generó casi un 30% menos de energía eólica a diferencia del mismo mes en 2025 en la región de Los Lagos, según datos proporcionados por el INE. Esto se debe a que el año pasado hubo 11 días con viento en la región, según la información de la Dirección Meteorológica de Chile, mientras que en 2026 se registraron solo 6 días. El director regional del INE, Sergio Zuluaga, explicó que esta generación depende de las condiciones climáticas, mientras que el Seremi de Energía, Andrés Niklicek, dijo que la región tiene una meteorología ideal para instalar parques eólicos.
2: Uno va viendo variaciones en las magnitudes que puede tener de un mes a otro. Pueden darse variaciones mayores dependiendo de cuál sea la cantidad de viento, digamos, que estén en los lugares donde estén las turbinas, digamos, para la generación eólica.
3: Y nuestra región es privilegiada por los vientos y también en esta depresión intermedia donde están los proyectos eólicos, como en el caso de la comuna de Llanquihue, la comuna de Frutillar, son terrenos donde los vientos cumplen las condiciones ideales para estos proyectos de generación.
0: El Seremi además anticipó que, considerando las heladas de junio, es probable que la generación eólica también sufra una disminución, porque también se registró una menor cantidad de viento. Arribó a la región el buque proveniente de China con los principales componentes del parque eólico que comenzará su instalación en la comuna de Purranque, considerando su inicio de proceso de montaje durante las próximas semanas. El buque Simac de Beijing, procedente de Tianjin, China, llegó este viernes al puerto Terminales Marítimos de la Patagonia, en Puerto Montt, con los principales componentes que serán utilizados en la iniciativa impulsada por la empresa Sany Renewable, el primer proyecto que la compañía desarrolla en Chile. La nave ingresó durante la mañana de la jornada por el canal de Chacao y posteriormente recaló en la capital regional transportando 3.151 toneladas de carga correspondientes al equipamiento principal de la central eólica en uno de los sitios logísticos más relevantes de esta iniciativa privada. La llegada de las estructuras ocurre días después de que el municipio de Purranque realizara una reunión informativa con vecinos del sector Oromo y autoridades del Ministerio de Energía, instancia en la que se abordaron las inquietudes de la comunidad respecto al desarrollo del proyecto, sus eventuales impactos y el cumplimiento de la normativa durante su ejecución. La llegada fue informada oportunamente por la alcaldesa Alicia Villar.
4: Acercándose hace bastante tiempo, ¿no es cierto? No es algo que haya salido recién. Y aquí un privado, en un terreno privado, instala este parque eólico en donde la compra de los aerogeneradores se realiza en una empresa que es la empresa más grande de China. Llega a Puerto Montt estos aerogeneradores. ¿Y por qué lo informamos a los vecinos? Porque es un proyecto que, como se viene trabajando hace bastante tiempo, y ellos en el fondo estaban con algunas dudas relacionadas con todo el proceso que se hizo para que ellos lograran los permisos correspondientes, a la vez se les fue informando.
0: El proyecto contempla la instalación de un parque eólico con una capacidad de 18 megavatios conformada por 6 aerogeneradores distribuidos en 2 plataformas, infraestructura que permitirá incorporar nueva generación de energía renovable al sistema eléctrico nacional. Asimismo, una vez que entre en operaciones, se convertirá en el primer parque

0: eólico en funcionamiento de la provincia de Osorno y se sumará a los 3 parques eólicos que actualmente operan en la región de Los Lagos, según informó la Seremi de Energía. Con la llegada de los equipos comienza la fase de instalación del proyecto, que durante las próximas semanas implicará el traslado de carga sobredimensionada por las rutas de la región desde Puerto Montt hasta la comuna de Purranque para iniciar el montaje de los aerogeneradores.
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0: En Osorno continúa vigente la alerta amarilla por la crecida del río Rahue, mientras en Purranque el desborde de un estero dejó a 11 familias aisladas. Los detalles con Pedro Abarzúa.
5: Así es, la comuna de Osorno se mantiene bajo alerta amarilla por la crecida del río Rahue, condición que continúa vigente de acuerdo con la evaluación realizada por el Servicio Nacional de Prevención y Respuesta ante Desastres, medida que responde, recordemos, a que las estaciones hidrométricas de la Dirección General de Aguas, río Rahue, antes Junta Río Negro, y río Rahue en Forrahue, permanecen con caudales en umbral amarillo, manteniendo un mayor nivel de riesgo para los sectores ubicados en las cercanías del cauce. A ello, el último reporte en la comuna de Purranque dio cuenta que el desborde de un estero en el sector del camino a los Arrayanes mantiene a aproximadamente a 11 familias aisladas. No obstante, se encuentra habilitado un camino alternativo de carácter privado para el tránsito peatonal, mientras que personal del Departamento de Operaciones Municipales continúa ejecutando trabajos en el lugar para restablecer la conectividad. Esta información fue actualizada por el delegado presidencial provincial de Osorno, Alejandro Revain.
6: Bueno, que eso sigue siendo todavía un centro de atención para vialidad y el Departamento de Obras de la Municipalidad de Purranque. Agradecemos a la persona que facilitó esta vía alternativa privada, efectivamente, para que ellos puedan transitar. Ahí se produjo una especie de pequeño socavón y nosotros obviamente hemos desplegado ya todos los organismos pertinentes. Están los organismos trabajando territorialmente para poder arreglar.
5: Respecto del pronóstico para los próximos días, aunque las precipitaciones esperadas para la provincia de Osorno no alcanzarían la intensidad de los últimos días, la autoridad confirmó que se mantiene un monitoreo permanente de las condiciones meteorológicas y de los puntos más críticos que presenta el territorio.
6: Como habíamos anunciado a principio de semana, habría una pequeña reactivación de este frente de lluvia, ¿cierto? Pero no va a ser con la misma intensidad que hubo entre el día lunes, martes y miércoles. Tuvimos una reunión técnica el día jueves con la asistencia de la Dirección Regional de Senapred, los organismos técnicos básicamente que nos entregan los insumos más pormenorizados. Llamado siempre va a ser el mismo: manejar atento las condiciones del tránsito y estar atento, lógicamente, porque los cambios atmosféricos son repentinos muchas veces, pero no habría con la misma intensidad de lo que ocurrió entre el día lunes, martes y miércoles.
5: La autoridad destacó que frente a las emergencias registradas durante la semana, los equipos de vialidad y de los distintos servicios públicos se respondieron desde el primer momento, desplegando maquinaria y personal en los sectores afectados. Si bien reconoció que la magnitud de algunos eventos puede superar la capacidad operativa disponible, aseguró que todos los incidentes reportados han sido abordados y que la delegación presidencial está verificando el avance de los trabajos. Respecto de la situación en la cordillera, el delegado confirmó que el paso internacional fronterizo Cardenal Zamoré está operativo luego del cierre preventivo adoptado durante la semana. Esto debido, recordemos, a la crecida de un río en el sector del Puente El Gringo.
6: Se debió básicamente a la crecida del río que atraviesa el sector del Puente El Gringo, y esto entender que esta crecida, obviamente, sobre todo en la cordillera donde nacen todos nuestros ríos, conlleva que se arrastren sedimentos rocosos y sobre todo madera. De eso es un bosque tipo taiga, que obviamente cae mucha madera alrededor y que es trasladada por los ríos río abajo, y eso siempre hay que mantener cuidado porque las maderas en la medida pueden empezar a apilarse y a quedar sedimento y a formarse de forma natural pequeños diques y eso acumulaciones de agua que pueden generar después un pequeño desastre ahí, sobre todo en el sector vial. Entonces no queríamos que las personas corran riesgo, especialmente los camiones.
5: Finalmente recordemos que desde Senapred indicaron

0: alerta amarilla para la comuna de Osorno seguirá vigente mientras las condiciones así lo ameriten, manteniéndose de esta manera el monitoreo permanente de la evolución del río Rahue. 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
1: La Policía de Investigaciones intensificó las diligencias para dar con el paradero de Carlos Uribe González, de 46 años, quien permanece desaparecido desde el pasado 23 de junio en Osorno. Durante este viernes, detectives de la Brigada de Homicidios de Osorno, junto a pilotos de la Brigada Aeropolicial de la PDI, realizaron un sobrevuelo por el cauce del río Rahue como parte de las diligencias incluidas en la investigación por presunta desgracia. Según informó la institución, el rastreo aéreo marcó distintos sectores del río sin que se obtuvieran resultados positivos respecto al paradero del hombre. No obstante, indicaron que las diligencias continuarán con el objetivo de esclarecer el caso y ubicar a la persona desaparecida. En paralelo, la Unidad de Rescate Acuático y Terrestre URAT informó que también mantuvo durante la jornada del jueves las labores de búsqueda y rastreo en el río Rahue, además de efectuar un monitoreo permanente del caudal debido a la crecida del afluente y la alerta amarilla vigente para Osorno, decretada por Senapred. Estas acciones se desarrollaron en coordinación con la encargada de emergencias de la Delegación Presidencial Provincial. Recordemos que la familia de Carlos Uribe había manifestado anteriormente su preocupación por la lentitud de las diligencias asociadas a la denuncia por presunta desgracia, asegurando que diversos antecedentes apuntaban a concentrar la búsqueda en el entorno del antiguo puente San Pedro, donde existirían registros de una persona transitando el día en que se previó su rastro. Desde entonces, equipos especializados y voluntarios han mantenido operativos de búsqueda en distintos puntos del río Rahue y sus riberas.
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1: Persisten las soluciones de emergencia para un problema sanitario que se arrastra por años en Pichil, luego que la Delegación Presidencial Provincial de Osorno iniciara un nuevo operativo de limpieza de fosas para enfrentar la situación que afecta a las familias del sector, mientras la solución definitiva sigue pendiente. El delegado Alejandro Robain explicó que el servicio fue contratado con recursos de emergencia del Ministerio del Interior, los que pueden activarse cuando un municipio no cuenta con los recursos suficientes para enfrentar este tipo de contingencias. No obstante, enfatizó que la responsabilidad de ejecutar una solución permanente corresponde a la Municipalidad de Osorno.
3: El gobierno anterior, como en el anterior, y así sucesivamente hacia atrás, y también, por supuesto, el día de hoy, ha activado estos recursos para ir en ayuda de la comunidad de Pichil, el cual vino a reemplazar básicamente el camión de aljibe que colocó el municipio de Osorno a contar desde octubre o noviembre del año pasado hasta principios de este mes de julio. Nosotros, como Delegación Presidencial Provincial, no tenemos la facultad para otorgar una solución definitiva. Viene y nace de proyectos que tienen que ser presentados por el municipio, ante el gobierno regional, o entre otras instancias donde se pueda optar por recursos para entregar una solución definitiva a los vecinos.
1: Junto con informar cuatro reuniones con los vecinos, la autoridad detalló que han contratado también tres meses de funcionamiento con tres recorridos semanales, aunque podría extenderse si el proyecto actualmente licitado por el municipio aún logra ejecutarse. Además, indicó que el costo del servicio alcanza cerca de 12 millones de pesos mensuales, monto que calificó como elevado para una medida transitoria.
3: Es carísimo, obviamente, como pueden comprender. Es por eso que el llamado es a encontrar una solución definitiva, porque eso produce una erogación adicional al fisco. La Autoridad Regional del Bío Bío determinó que estas circunstancias de emergencia son situaciones que son sublimes, o sea, que de un rato a otro pueden ocurrir. Cuando ya una emergencia pasa los 10 años de que es una emergencia, ya no es una emergencia, me comprenderá. Es invitar a los municipios que enfrentan estas situaciones a lograr entregar estas soluciones definitivas, sin perjuicio de que vamos a seguir colaborando con el municipio de Osorno. No podemos hacer esto de manera permanente, porque no es lo que corresponde.
1: Mientras el operativo permitirá enfrentar temporalmente la emergencia sanitaria en Pichil, la continuidad de este gasto fiscal vuelve a evidenciar la falta de una solución definitiva para un problema que los propios vecinos y las autoridades reconocen se arrastra desde hace años.
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1: Vamos hasta Purrán, que hasta ahora sí lo despejamos.

0: a 13 grados y máxima probable de 10 grados. Horas con 33 minutos. Están faltando 27 minutos para las 21 horas. Gracias por informarse con la radio en esta tercera edición de Radiograma, la edición vespertina. Les invitamos a que siga la sintonía porque en breve vamos a estar en contacto con Bio Bio Deportes.
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0: Vamos a iniciar el video con el deporte local. Se vienen eliminatorias del fútbol joven, donde se busca la clasificación para Juegos Binacionales de la Araucanía, Región de los Ríos 2026. El fútbol joven está representado por Provincia Los Hornos y el partido de ida ha sido reprogramado esta fecha de ida en el Rubén Marcos Peralta en Los Hornos. Se estará jugando en la jornada de mañana sábado a partir de las 11 horas y el partido de vuelta inmediatamente programado para el estadio Viejo Secrac de la capital regional en Puerto Montt fue derivado para la jornada del día martes, el 14 de julio, también a las 11 de la mañana. Lo mejor para los representantes del fútbol joven de Provincia de Los Hornos que están representando a la ciudad es esperar la clasificación para estos Juegos Binacionales de la Araucanía, Región de Los Ríos 2026. Nos vamos al básquetbol. Liga Laboral de Osorno también tiene compromiso este fin de semana. Juegan esta noche. En el preliminar está programado las quemas con el club Ayecán Osorno en Senior más 45 a las 20:10 horas. Y para el fondo está Osorno Senior enfrentando a los locales de Llanquihue A. La programación en que se juega íntegra, también el segundo partido, está en la categoría Seniors más 45 en el gimnasio Llanquihue. Bajo laboral entonces en la ciudad esta noche. No olvidar también de lo que es el fin de semana, el compromiso que tiene ya asignado Provincial Los Hornos y que estará enfrentando en la última fecha del campeonato regular a Lota Schwager en el Estadio Municipal Federico Schwager con la conducción de Diego Yáñez Rojas el día 12 de julio, día domingo a partir de las 15:30 horas. Es el último partido de la segunda categoría profesional de nuestro país. Revisando de la programación completa, Trasandino con Brujas de Salamanca, Concon Nacional con Santiago City, Atlético Colina con Real San Joaquín, General Velázquez en Clásico enfrentando a Deportes Rengo en casa. Deportes Linares, destacamos este compromiso, también se juega a la misma hora del compromiso de Provincial Osorno, porque está en juego el primer lugar del Grupo Sur. Deportes Linares recibe al subpuntero Deportes Colchagua, reiteramos, 12 de julio, el domingo, 15:30 horas.
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0: Todo tiene un comienzo, todo tiene un final. Vamos a conocer de lo que ha ocurrido hoy en el plano nacional e internacional. ¿Cómo estará Felipe Espina? Se lo preguntamos, ¿cómo está el ánimo?
3: ¿Cómo están? Yo con depresión, o no, comenzando una depresión en realidad. Es como cuando uno sabe que está en pareja y sabe que

0: La relación está ahí por terminar y es cuestión de tiempo nomás. Se acaba el mundial. Nos va quedando poco. Ya queda.
1: Sí, pero queda.
0: Una semana.
1: Sí, pero queda saber quién gana, quién
0: bueno,
1: no. No, no. Disfruta tu.
0: Pero sabemos que va a terminar.
1: Disfruta el último momento, pero Felipe. No, no, no, disfrútalo.
0: Es difícil disfrutar el último momento cuando uno sabe que termina una época tan linda para nosotros los futboleros. Hoy en un bien entretenido partido, España le ganó por 2-1 a Bélgica con un gol en el en los últimos minutos de Mikel Merino, el volante del Arsenal de Inglaterra. Resultado que le permite a los hispanos acceder a la llave de los cuatro mejores a las semifinales y enfrentar el próximo martes a las 3 de la tarde en Dallas a la selección de Francia, que sigue siendo, o no, no sé, ¿qué pensarán ustedes, candidato a ser el campeón del mundo, no? Por el juego mostrado.
2: Hoy día no.
0: A Francia, de todas maneras, ¿no?
2: Francia, sí, ¿no? Es el candidato. Francia es el candidato.
0: Sí, salvo alguna situación.
2: Argentina le falta punch, le falta pegada. O sea, hoy día el segundo gol fue un regalo.
0: El segundo gol de España, claro.
2: Un regalo.
0: Sí, que se lesiona Courtois, ingresa el arquero.
2: Sub-20.
0: Claro, sub-20, y lamentablemente tiene esa. Ese error grosero en el segundo gol de España, da un rebote en una pelota que venía muy de lejos, que no era, bueno, uno dice que no era compleja, pero hay que estar ahí también, ¿no? Hay que estar en el arco.
2: Claro.
0: Luis, sí, de afuera es facilito. Luis de la Fuente Castillo, el técnico de los hispanos, y el análisis de esta victoria que los instala dentro de los cuatro mejores del planeta.
3: Es el carácter del equipo, la actitud que adoptamos siempre, que adopta este equipo en cualquier circunstancia y situación. Y vuelvo a reiterar mi orgullo de dirigir a un equipo tan comprometido, con esas ganas de crecer, con esas ganas de mejorar. Ante un rival hoy muy duro, creo que hemos hecho más que méritos para haber ganado más tranquilamente, pero sabemos la igualdad que hay. Otra vez más, reiterar ese nivel en el Mundial y además lo difícil que es ganar, que lo pongamos en valor.
0: Le dedicó además el triunfo a las víctimas de los incendios en España, en la conferencia de prensa, el técnico hispano. Mañana se van a jugar los otros dos partidos, a las 3 de la tarde Noruega ante Inglaterra en Miami, mientras que a partir de las 9 de la noche Argentina jugará ante Suiza en Kansas. Quienes resulten ganadores de esas llaves jugarán la otra semifinal el próximo miércoles. A propósito del partido de mañana entre Argentina y Suiza, esto decía Murat Yakin, quien es el entrenador del equipo helvético, a propósito de la primera pregunta en la conferencia de prensa para el entrenador: ¿cómo se detiene a Leo Messi?
4: Sehr überraschende Frage, ¿eh?
5: Vaya pregunta sorprendente. Claramente existen varias soluciones y nosotros trataremos de hacerlo correctamente desde lo colectivo. Tenemos que intentarlo, mantener la presión sobre los pasadores de una selección que es la actual campeona del mundo. Te puedo decir muchas cosas, pero lo importante es lo que hagamos en el campo. Para eso tenemos nuestras soluciones.
0: 9 de la noche entonces, aquí el compromiso Argentina-Suiza buscando el paso a la fase de los cuatro mejores de la Copa del Mundo. Cambiemos de deporte, hablemos de rugby. Mañana los Cóndores, la selección chilena de rugby enfrentará a Hong Kong, China. Esto es la segunda fecha de esta ventana de julio en la Nations Cup. Matías Garafulich, uno de los jugadores más importantes dentro de los Cóndores, habla a propósito de las claves de este partido.
6: La de ese partido, el punto de encuentro y también el juego aéreo. Creo que ellos son un equipo que patea mucho, entonces eso hemos practicado en la semana y siento que estamos muy bien. Nos hemos preparado una muy buena semana, venimos de una buena victoria, así que el ánimo del equipo está arriba y nada, contento de seguir representando a Chile y sobre todo en el estadio que estamos, que para nosotros es súper importante, es donde clasificamos a nuestro segundo mundial, Australia 2027.
0: Sí, se juega en Sausalito. Chile enfrentará en el Mundial el próximo año a Hong Kong, China, ¿no? Está en el mismo grupo. Le tocó un grupo súper fácil a los Cóndores en el Mundial. Nueva Zelanda, Sudáfrica y Hong Kong, China. Veremos qué ocurre con los Cóndores. Finalizarán esta ventana de julio, el próximo 18 de este mes, enfrentando a Georgia. Lo harán en el estadio La Portada de La Serena.
1: Gracias, Felipe.
0: Chao.
1: Gracias, Felipe.
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6: Iniciamos de inmediato la revisión de la noticia. Contacto es con información local, con Pedro Abarzúa.
7: Se lo comentamos más temprano respecto de este acuerdo que ha alcanzado tanto los gobernadores regionales con el gobierno, donde se busca poder impulsar el empleo a nivel país. En ese contexto fue Alejandro Santana, quien recordemos es presidente de la Asociación Nacional de Gobernadores Regionales de Chile, dio cuenta de lo que señala, dice, es la capacidad regional de generar empleos rápidamente, pero también señala que se necesitan que los ministerios agilicen la tramitación de los proyectos y es por eso que entregarán una cartera consolidada de iniciativas de fácil ejecución y rápida generación de empleo, aseguró Santana. Bio Bio, la radio.
6: La justicia determinó la cancelación de matrícula para un alumno de un liceo de Yumbel que realizó amenazas de tiroteo. La información desde Los Ángeles con Mario Tapia.
8: La Corte de Apelaciones de Concepción rechazó el recurso de apelación presentado por una apoderada y confirmó la cancelación de la matrícula para el año lectivo 2027 del alumno del liceo de Yumbel que amenazó en abril pasado por medio de un rayado en los baños de varones con un tiroteo en el establecimiento, lo que obligó a la suspensión de las clases en abril pasado, esto en Yumbel. El fallo unánime de la tercera sala del Tribunal de Alzada, integrado por los ministros Pablo Zavala, Fabio Jordán y Claudia Vilches Toro, descartó actuar ilegal o arbitrario del establecimiento educacional al aplicar la cancelación de la matrícula del estudiante que infringió gravemente el reglamento de convivencia escolar y también los protocolos establecidos para este tipo de hechos y situaciones que causan conmoción pública. Además, obligan a los protocolos a ser activados por los colegios y causan conmoción pública y suspensión de las clases y actividades del liceo. 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
6: Un joven fue apuñalado al interior del Centro de Internación Provisoria de Coronel. Nos informa desde Radio El Carbón, José Manuel Lagos.
9: Con heridas de gravedad, pero fuera de riesgo vital, permanece un imputado del Centro de Internación Provisoria de Coronel, que fue atacado con armas blancas por parte de otros imputados al interior del ex Sename. Cabe señalar que todo se habría registrado durante las últimas horas mientras el personal del servicio trasladaba a una

0: de las casas a la víctima cuando fue atacado por un número aún no determinado de individuos provenidos de armas hechizas, vale decir, armas blancas de fabricación artesanal y estoques. La víctima fue trasladada hasta el Hospital San José de Coronel, el que mantiene, según información preliminar, heridas de gravedad, aunque fuera de riesgo vital. Lo anterior corresponde al segundo incidente de similares de características que ocurre en menos de 72 horas al interior del Centro de Internación Provisoria de la comuna de Coronel. En Lota, Radio Carapaz.
1: El municipio de Rapanui hizo un balance positivo del sistema frontal que se vivió este viernes en la isla. En información con Lucas Suárez.
2: Positivo calificó el municipio de Rapanui el sistema frontal que vivieron durante toda la jornada de este día viernes, en donde desde temprano en la mañana existieron ráfagas de viento de hasta 90 kilómetros por hora, acompañada de precipitaciones y también marejadas que se sintieron en la isla. Es así como el municipio valoró las medidas preventivas que se tomaron a partir del COVID que se congregó desde el día anterior, en donde se cerraron todos los establecimientos educacionales en la isla, sumado también al cierre de las caletas en la comuna y también a la cancelación de vuelos. Es así como durante toda la jornada, a pesar de la caída de árboles y también de postes de luz, hubo intermitencias en el servicio eléctrico que fueron volviendo de manera parcial ante el trabajo de las autoridades. Entonces, en este sistema frontal que sufrió la isla de Rapa Nui durante este viernes. Desde la región de Valparaíso, Biobío, la radio.
1: En Entre Lagos, hasta ahora cielo despejado, 5 grados de temperatura, la humedad del 95%. Las 21 horas con 5 minutos.
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les saludamos en la noche del viernes con la dispensa que nos entrega haber cumplido durante toda la semana en lo suyo. Un caso apartado de casa que nos acompaña siempre en casa. Aquellos que salen temprano todos los días al trabajo. Hoy por hoy los jóvenes, las jovencitas están de vacaciones, ¿verdad? Están en el descanso del invierno 2026. Nos alegramos también, porque eso significa relajo para ellos y también un poquito menos de preocupación en el día a día de la vestimenta, de las pruebas, de la alimentación. Solamente la preocupación de qué hacer para las vacaciones con los más chiquititos de esta casa. Que sea una buena noche, lo reitero, comienzo fin de semana, cuídense muchísimo. De la condición meteorológica, al parecer se va a mantener la situación de hoy. Tal vez en algunos sectores se va a ver la presencia de chubascos en la jornada de mañana. En otros, el cielo va a estar con color gris. Eso nos indica nublado para mañana. La bienvenida para la noche. La invitación para que nos acompañe a través del 106.5.

terminando el mundo, nos encontramos con una noticia, digo, que tiene directa relación con el país. Claro, estamos en invierno, pero en Europa están en verano y ya están las consecuencias de las altas temperaturas, incendios forestales. Mire, le cuento primero, entremos a la noticia. Porque dice que cada año más de 400.000 peregrinos llegan a Galicia para recorrer el Camino de Santiago, atravesando colinas envueltas en niebla y densos bosques verdes. Y aquí viene la inflexión. Sin embargo, gran parte del bosque que rodea la ruta ya no es autóctono. En lugar de robles y castaños autóctonos, gran parte del noroeste de España está ahora dominada por una especie que la vemos muy a diario, por el eucalipto. Esa transformación no es exclusiva de Galicia. Apreciado por las industrias de la pulpa y la madera por su rápido crecimiento y rentabilidad, se han plantado vastos monocultivos de este árbol australiano en lugares como, se habla de Sudamérica, de Brasil, de Chile, California, de India y también de Sudáfrica. Las plantaciones de eucalipto cubren actualmente 22 millones de hectáreas en más de 90 países y muchas regiones se han convertido en un pilar fundamental de las economías rurales. Ahí está la región del Biobío. Sin embargo, bajo sus copas se esconden paisajes vulnerables e incendios forestales extremos. Bueno, ya Europa ha sufrido un calor sofocante este verano. Existe preocupación por lo que las inusuales olas de calor precoces pueden intensificar el riesgo de incendios. El año pasado fue el peor año de incendios forestales registrado, con más de 1 millón de hectáreas quemadas, gran parte de ellas en la península ibérica. ¿Qué se dice? Los investigadores afirman que si bien los eucaliptos no son los culpables de que se originen estos incendios, pueden intensificarlos significativamente. Los bosques de eucaliptos son sin duda uno de los bosques más inflamables que existen en el mundo. ¿Quién lo dijo? Tim Curran, de la Universidad de Lincoln en Nueva Zelanda. Atención a lo que él dijo. Si se planta un eucalipto en un nuevo entorno, es muy probable que se modifiquen los regímenes de incendios. Esto incluye que aspectos como la intensidad y la frecuencia de los incendios, la temperatura que alcanzan y la frecuencia con la que se producen, detalla. Las hojas de estos árboles contienen aceites altamente inflamables y las tiras de corteza pueden incendiarse y convertirse en brasas. En condiciones extremas, esas brasas pueden recorrer grandes distancias y provocar incendios secundarios, como ocurrió durante los devastadores incendios del Sábado Negro del año 2009 en Australia. En Galicia, las plantaciones, dice la información, crecen fácilmente más allá de sus límites originales, ya que mientras que el roble y el castaño autóctonos tardan más de 80 años en alcanzar la madurez, el eucalipto solo necesita 15 años. Se recuperan rápidamente cuando los incendios devastan el paisaje, lo que les va otorgando una ventaja competitiva sobre las especies autóctonas. Está catalogado como una especie invasora. Mire, el eucalipto que tiene su origen en Australia. La preocupación de los europeos en relación a estas plantaciones, que ya son en demasía, más de 22 millones de hectáreas en más de 90 países. Ahí la preocupación de los europeos. Y seguir las altas temperaturas. Están recién comenzando. Creo que los primeros días de julio comenzó toda la emergencia en Europa. A ver, ¿qué nos dice? El día 4, más de 1.000 bomberos combaten incendio forestal en Portugal. El 4 de julio. El mismo 4 también Portugal pide ayuda a España, la Unión Europea y Marruecos ante incendios. Incendio forestal. Esto ya fue publicado en la jornada esta. Incendio forestal en el sur de España deja 12 muertos. Temporada también. En la contraparte nuestra llega el verano y también nos comenzamos a preocupar por la devastación que van dejando los incendios forestales. El daño que producen en todos los sentidos. Se lo queríamos comentar mirando un poquito de lo que está ocurriendo en el mundo, que tiene directa relación y rebote también en nuestro país.

del Monterno va quedando menos partidos, menos países en competencia. Ya está ahora preparando las maletas los integrantes de Bélgica para abandonar la concentración. La organización paga hasta el mismo día, ya al día siguiente, salir del hotel. Si se quedan más días, ahí corre por cuenta de cada representación. La estadía se paga mientras se está en competencia. Los que renovaron esa condición son los españoles, que vencieron por 2-1 en un partido que estuvo bastante complicado para los españoles, uno de los favoritos. Además, se llega a una instancia en que ya se habla de final adelantada. La final adelantada sería entre Francia y España, que se estará jugando el día martes 14 de julio. Martes 14 de julio, mira, la coincidencia. Francia-España. En tanto, quedan dos partidos de cuarto de final para mañana. Temprano a las 5 está Noruega con Inglaterra y más tarde a las 21 horas Argentina con Suiza. De ellos 4, 2 van a clasificar para el partido que está programado para el día miércoles 15 de julio a las 3 de la tarde. De ahí, dos equipos renuevan con la organización, siguen avanzando y llegan a la gran final. ¿La gran final cuándo? El domingo 19. El próximo fin de semana, domingo 19. El horario, a las 3 de la tarde. Bueno, horario nuestro, para quienes son futboleros. Si la familia le gusta el fútbol, para organizar ya la actividad para el domingo, va a estar en pleno desarrollo de la actividad social en su hogar. Y qué bueno para aquellos que gustan y siguen el fútbol. Para los que no, dicen, qué bueno, por fin se está terminando el fútbol. Y también tiene toda la razón. Desde la perspectiva de ellos o de ellas, dicen, hay otras cosas más interesantes en que ver. Pero ya que felizmente va quedando menos para algunos, y para la tristeza de los futboleros queda muy poquito. ¿Cuántos partidos quedan? A ver, revisemos. Los dos de mañana. ¿Ya? Los dos de mañana. Luego, el partido Francia-España, el partido de los ganadores de mañana. Tenemos 2, 3, 4, 5 partidos. Nada más queda de esta vorágine que comenzó participando los equipos en los grupos y que luego clasificaron a la siguiente ronda con la eliminatoria de los 32 mejores. Llegan después los octavos de final, en cuartos de final, y la serie semifinal y el partido del día domingo 19 de julio. Ahí se concluye todo lo que es, bueno, se renueva el monarca, que queda reinando durante todo un año. El actual es Argentina y todavía tiene posibilidad de seguir avanzando en esta suerte de engramaje que para algunas dicen, no sé,

pero también uno es parte de escuchar la conversación y las opiniones de mucho, un camino que ha sido más fácil de recorrer para el actual campeón. Las 21 horas con 28 minutos, la noche del viernes en la radio.

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avanzando en la noche del viernes a través de la radio. Los tiempos van avanzando y está muy fuerte la electromovilidad. Qué complejo lo que está ocurriendo con la ciudad. A propósito, con este proyecto del transporte público. Ojalá que se acceda. Los dirigentes, los que están involucrados en todo el tema, hablan de, más que un detalle técnico, es un gran detalle político, el que está en la controversia. Ojalá que se resuelva pronto por el bien de la ciudad. Me quedo con un comentario de una auditora que anduvo en Santiago. ¿Y sabe lo que nos dijo? Con razón. Santiago se queda con todos los recursos del país. Y para las regiones no nos dejan nada. Les conté toda la... El transporte público en Santiago es maravilloso. Espectacular. De ciudades del primer orden. ¿Y nosotros cómo estamos? También somos Chile. Y también necesitamos...

de Corsa. Bueno, entro al tema. A propósito de electromovilidad, usted que conduce, ¿qué prefiere? ¿Vehículo con cambio automático o manual? Porque se viene la electromovilidad, y si es electro, es automático. ¿Cuál es su decisión? ¿El combustión interna, el de la primera, la segunda, tercera, cuarta, y si vamos en ruta, quinta? Hay, incluso la quinta algunos la utilizan acá en la ciudad, lo que no, casi no correspondería. Bueno, quiero contarles lo siguiente. Una investigación liderada por el catedrático japonés Ryuta Kawashima, reconocido por su trabajo en neurociencia y por ser el creador de un videojuego Brain Age de Nintendo, estableció que manejar un automóvil con transmisión manual estimula una región clave del cerebro que no se activa de la misma manera que con un vehículo automático. El estudio desarrollado mediante técnicas de neuroimagen en el Instituto de Desarrollo, Envejecimiento y Cáncer de la Universidad de Tohoku en Japón reveló que la conducción de un vehículo con cambio manual incrementa la actividad de la corteza prefrontal. ¿Qué pasa ahí? Esta área cerebral está relacionada con funciones como la memoria, la atención y la toma de decisiones. Qué bien, ¿no? En el marco de la investigación se observó que acciones como poner atención en el flujo del tránsito, accionar el embrague, seleccionar la marcha adecuada y controlar el acelerador ocurren de manera simultánea, lo que exige un alto nivel de coordinación y concentración por parte de ¿quién? Del conductor o conductora. ¿Se ha dado cuenta o no? Cuando el auto es mecánico y usted tiene que pasar los cambios. ¿Se ha dado cuenta de aquello? Todo lo que dijimos recién, que usted mira hacia adelante, hacia la derecha, hacia la izquierda, ¿verdad? Va bajando de velocidad, va aplicando el freno, ya va el pie en el embrague, vuelve a poner marcha, baja la marcha, sube la marcha, mira el retrovisor, activa la luz de viraje, acciona el limpia parabrisas, toca la bocina, y todo eso son muchas acciones y todas tienen una coordinación y también concentración. Los investigadores sostienen que esta demanda cognitiva representa un ejercicio constante para el cerebro. Hay que hacer trabajar al cerebro, especialmente relevante en un país donde se hizo esta investigación como Japón, donde el envejecimiento de la población plantea desafíos para la preservación de las capacidades cognitivas. En el documento se establece además que estimular de forma continua estas funciones podría contribuir a mantener la actividad neuronal, algo que no ocurre con la misma intensidad al conducir vehículos automáticos o semiautónomos, donde se eliminan muchas de las exigencias que impone un vehículo con caja mecánica. A pesar de sus ventajas, los vehículos con cambio manual tradicional son cada vez menos. Van desapareciendo. En Japón apenas representan el 1 o el 2% de las ventas, cifra que se replica en otros mercados como el estadounidense. Solo queríamos comentar por lo que viene, porque aquí el vehículo que todavía se encuentra en las automotoras, porque está el modelo automático y el manual, que iban a ser menos, pero todavía en nuestro país encontramos un buen porcentaje de los nuevos, estamos hablando, porque los ya con primer dueño, segundo dueño, tercer dueño, hay muchísimos autos de esta forma, esta mecánica, que muchos aprendieron a conducir, la gran mayoría aprendió a conducir. Hoy las nuevas generaciones lo están haciendo a través del contacto con la electromovilidad. Hacer trabajar el cerebro, por ahí está la cuestión, como dice alguien, sobre todo para esa etapa dorada de la generación. 21 horas con 43 minutos, ¿dónde estamos? En la radio, y nos escucha usted a través del 106.5, aquí en Osorno.

0: gusta usted el deporte?
1: Sí.
0: ¿De deportes tradicionales nuestros?
1: ¿Cómo cuál?
0: Me está preguntando.
1: ¿La rayuela?
0: Sí, le gusta.
1: ¿Sabe que mañana hay campeonato oficial de rayuela 2026? Primera rueda, séptima fecha. Asociación de Rayuela Osorno está invitando mañana desde las 14 horas. 6 equipos en competencia. Ferroviarios estará enfrentando a O'Higgins, Lautaro Angulo, Palma Seda con los Guerrera. La invitación es para que usted vaya a apoyar su club, para que comparta en familia. Y además, en la invitación dice seguir fortaleciendo nuestro deporte tradicional chileno como es la rayuela. Sábado 11 de julio, de almuerzo rápido mañana, porque estaría comenzando desde las 14 horas la competencia. Canchas de la rayuela del Parque Chot. Una invitación que hacemos para un saludo grande para todos nuestros amigos de la rayuela, tanto ellos como ellas. Sí, sí, no olvidar que la asociación Rayuela Osorno tiene una buena performance en los equipos femeninos, que han logrado títulos nacionales, y que nuestro saludo también para ellas que van a estar en la competencia en la jornada. Buen panorama entonces para los rayueleros y la jornada de mañana sábado.

fecha de hoy nos va a llevar a muchos recuerdos, porque quienes nos acompañan en la sintonía hacían uso de estos espacios. Y también a veces se aprovechaba esta instancia para buscar los permisos correspondientes. ¿Quién no dijo en su oportunidad en aquellos años, mamá, papá, voy a hacer un trabajo en la biblioteca? Cuando era la biblioteca la que tenía todos los libros, toda la información. Además, la profesora o profesor señalaba, hay tarea para la casa, para la próxima semana, los mapas los pueden conseguir en la biblioteca, ¿ya? Y el libro también lo pueden pedir porque está a disposición de ustedes. Y una o uno, lo primero que sea después de clase, pasar a la biblioteca. Pero también debemos reconocer que en aquella ocasión uno tenía alguna cita y la biblioteca era parte de aquel permiso, porque jamás te lo iban a negar, pues ibas a la biblioteca a estudiar, ¿verdad? Aunque fuera, pasaba rapidito, sacabas lo tuyo, lo que querías, y luego te ibas a la cita. ¿O no? Me han contado. Me han contado. ¿Y por qué se lo cuento? Porque en la jornada se ha estado celebrando el Día del Bibliotecario. En todas las escuelas, no sé si en las actuales, existía un rinconcito donde existía la biblioteca y donde estaba la disponibilidad de los libros. Los primeros alcanzaban los libros, los demás habían que conseguirse y los demás lo tenían que comprar. Esa era la hora. ¿Quién no fue a alguna biblioteca en busca de un mapa con papel mantequilla y luego era coloreado en casa? ¿Se acuerda? Bonito recuerdo de esa. ¿Se acordará usted de quien trabajaba en aquella biblioteca en aquellos años? Nuestro reconocimiento, porque estuvieron y formaron parte de nuestro crecimiento como personas y también como estudiantes, y creo que en algunos casos posteriores profesionales. Así que nuestro saludo a aquellos que trabajaron en alguna ocasión en las bibliotecas y a aquellos actuales funcionarios que cumplen un rol muy preponderante al interior de las escuelas y también de algunos sectores, como ocurre por acá en la ciudad de Osorno. Así que para todos quienes nos escuchan a esta hora y tuvieron de cerca la biblioteca y concurrían a esta, un gran recuerdo. Día del Bibliotecario en la jornada.

felicitaciones, que haya sido una buena jornada. Están faltando pocos minutos, ya faltan 5 minutos para las 22 horas. Tenemos un compromiso con usted, primero, de compartirlo e informar, el de estar con la música en la noche, pero también de actualizar las noticias cada hora, porque ya luego, a las 22 horas, llega el informador.

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1: 10 de la noche en punto, comenzamos las noticias del Informador en Bío, comenzamos las noticias del Informador en Bío, la radio. El SAMU y la Armada realizaron un operativo de rescate para socorrer a un tripulante de un buque que sufrió lesiones graves tras caer a una de las cubiertas. La información desde Radio Bío en Valdivia junto a Cristian Cerná.
2: El incidente fue protagonizado por la motonave Georgia ATH, que se estaba movilizando por la costa de Chile cuando uno de sus tripulantes cayó a una de las cubiertas. Este incidente fue protagonizado por él en horas de la noche y, de acuerdo a lo que se ha indicado por parte de la Armada, fue el capitán de este buque el que dio aviso de la situación y se le instruyó que se acerque a la costa de la región de Los Ríos para poder ser socorrido el tripulante que se accidentó. Fue en ese momento en que se hicieron las coordinaciones con el SAMU para, a bordo de una embarcación de la Armada, acercarse al buque, rescatar a esta persona y trasladarla hasta la zona costera, específicamente hasta el muelle de Niebla. En ese lugar fue desembarcado y subido a una ambulancia del SAMU y trasladado posteriormente hasta el hospital base de Valdivia. Se ha indicado que esta persona, que cayó de una cubierta a otra, resultó con algunas fracturas y otras lesiones y fue trasladado hasta el principal recinto asistencial de la región de Los Ríos. La investigación sigue en curso para determinar cómo ocurrió este hecho. Bío, la radio.
1: Siguen las diligencias para dar con el delincuente que intimidó con un arma blanca a una profesora.
3: Que asaltó a una profesora con un cuchillo, donde le sustrajo un computador y otras especies, cuyo avalúo bordea el millón de pesos. Todo ocurrió minutos antes de ingresar a la escuela Isidora Goyenechea, esta víctima, una docente de 60 años, que fue abordada por el antisocial, quien usó un arma blanca y con ello concretar el robo. La profesora fue trasladada hasta el hospital de Luta para constatar lesiones y posteriormente hasta la Asociación Chilena de Seguridad. Carabineros adoptó el procedimiento sin que por ahora se reporten detenidos. Por lo anterior, el Servicio de Educación Pública Andrés Costa tomó conocimiento del ilícito, donde profesionales de esa repartición prestaron asistencia a la profesora afectada. 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
1: En materia política, la diputada Emilia Schneider aseguró que la elección interna del Frente Amplio fortalecerá la unidad de participación de sus militantes. Los detalles junto a Sebastián Catalán.
4: Así es, la diputada del Frente Amplio, Emilia Schneider, valoró el proceso interno que vive la colectividad de cara a su 6 de agosto, asegurando que las últimas semanas han estado marcadas por un diálogo interno entre la

0: distintas corrientes del partido. La parlamentaria sostuvo que espera una campaña que fortalezca el proyecto Frente Amplio, promueva la participación de la militancia y permita revisar sus ideas para ponerlas al servicio del país. Schneider afirmó que el debate interno cobra especial importancia ante el avance de la ultraderecha y los desafíos que enfrenta también la sociedad. En esa línea, llamó a asumir la elección con responsabilidad, destacando que el Frente Amplio cuenta con la mayor militancia del país y la bancada más grande de la Cámara. Finalmente, señaló que el objetivo debe ser mantener la unidad del sector progresista y consolidar una alternativa política frente al actual gobierno.
1: En materia internacional, el proceso de restablecimiento del sistema electroenergético nacional de Cuba ha comenzado con el aporte de energía de varias unidades generadoras tras el nuevo colapso que sufrió este viernes, el segundo en esta semana, según informó el Ministerio de Energía y Minas. La desconexión total del CEN se produjo a las 16:30 horas local debido a un fallo en la línea de 220 kilovoltios que une a las ciudades de Santa Clara y San Espíritu Centro, lo que provocó la división del CEN, la salida de varias unidades térmicas y una oscilación en los parámetros del sistema, según refirió el MINEM. Sobre las causas de la nueva caída del CEN, el director general de electricidad del MINEM, Lázaro Guerra, explicó a la televisión estatal que la salida de operaciones de varias unidades generadoras se dio básicamente como consecuencia de tormentas eléctricas. No obstante, el funcionario consideró positivo que hay unidades generadoras disponibles para energizar el sistema, las cuales van a ir entrando en operaciones en el menor tiempo posible para reconectar el CEN. Guerra también señaló que hay limitaciones de combustibles que hacen más difícil el proceso de recuperación de la vitalidad del CEN. Cerramos el informador. 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Son las 22:06.
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Meteo con 10 minutos en vivo y la radio. ¿Hace cuánto tiempo no sientes tranquilidad? 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Hemos tenido hartas precipitaciones durante esta semana, un sistema frontal en todo caso, que ha estado afectando el centro sur del país, con lluvia, viento, que ha dejado de trago en algunas zonas, particularmente por supuesto lo que estuvo ocurriendo en la región de Los Ríos, pero también por supuesto lo que pasó en Los Lagos, en la Araucanía, en menor intensidad, pero también ocurrieron algunas cosas durante algunas situaciones durante este día viernes ahí en la región del Biobío. Vamos a estar en un ratito más revisando y actualizando cómo se nos viene a propósito de las lluvias este fin de semana, este sábado y domingo, ya, y también comenzar ahí a visualizar la próxima semana, que es muy importante. Hemos hablado harto del mundial porque, bueno, está en desarrollo y se van dando a conocer datos que son interesantes en torno a lo que ha sido este mundial de fútbol, y hay un informe de la categoría de deporte que iba aumentando el debate de presencia, ¿ah?, en medios digitales, donde se ubica en el sexto lugar entre los temas más comentados. Y es por eso también de uno de los temas que interesan, ¿ya? Que se ha ido concentrando un 2,7% de las menciones registradas. Uno de los aspectos más llamativos respecto a esto fue la comparación entre Lionel Messi y el delantero noruego Erling Haaland. Ante la pregunta sobre cuál de los dos genera mayor simpatía, el estudio mostró una clara ventaja para Haaland, quien alcanzó un 60% de las preferencias frente al 37% obtenido por el astro argentino. ¿Qué le cae mejor? Esa es la pregunta. Bueno, esto respecto a lo que pasa ahí, a esta medición que se hace en torno ahí a la conversación digital del mundial, y en este aspecto, por supuesto, la comparación, ¿ya?, de estos dos íconos de este mundial, íconos del fútbol en general. Bueno, según los investigadores, la popularidad del atacante noruego estaría asociada a una imagen de humildad y el reconocimiento de su decisión de representar a Noruega, pues a tener posibilidades de jugar por Inglaterra. Además, en redes sociales se ha popularizado su apodo de androide, lo que también ha contribuido a fortalecer su figura. Es una máquina, ¿eh?, por lo demás. En contraste, la conversación en torno a Lionel Messi aparece más dividida. El informe identifica factores como la historia y la situación, la histórica rivalidad precisamente que tiene el futbolista entre nuestro país y Argentina, ¿ya? Las comparaciones impulsadas por seguidores

de Cristiano Ronaldo y las críticas de algunos usuarios por un supuesto favoritismo de la FIFA hacia la selección argentina también forman parte de lo que se ha medido, ¿ya? El estudio también detectó altos niveles de simpatía hacia Noruega y Marruecos, destacando especialmente la buena recepción que generaron las imágenes de los jugadores noruegos celebrando junto a sus hinchas con el denominado festejo vikingo. ¿Le gustó el fue todo buenísimo? Hubo algunas versiones también que se popularizaron y viralizaron a través de redes sociales. 10 de la noche, 14 minutos.

17 minutos en vivo, vivo la radio. ¿Sabe quién también se sumó ahí a la fiebre de los seguidores que ya tiene por estos días, que son hartos por todos lados, de Erling Haaland? La Tigresa del Oriente, ¿ah? Le rindió ahí incluso un homenaje haciéndole una canción. Ahí lo llamó, ¿ah? La Tigresa del Oriente. Amor platónico. Wow, bueno, es parte de, ya, es parte de lo, estas cosas que pasan ahí en torno al Mundial. Hablábamos de que, de revisar cómo iba a estar el fin de semana, el tiempo es importante. Así que coloca atención para quienes nos sintonizan, nos escuchan. Oye, gracias a quienes han estado reaccionando ahí, por supuesto, a través del WhatsApp de la radio, ya. Oye, nos dicen por acá, Messi pesadísimo. La opinión de algunos de nuestros auditores, ¿eh? Algunos son muy seguidores de Argentina, sí, otros no. Así que así es, ya, son distintas opiniones. Y a quienes también están celebrando ahí el Día de la Pizza también, que no que escriben, nos mandan fotitos y lo sigan disfrutando y disfrutando la programación de la radio. Atento a esto, que igual es importante para estos días, fin de semana. Bueno,

domingo en el Gran Concepción, en la región del Biobío, más bien, digamos que va a haber nubosidad parcial. Ya ese es el panorama. Las precipitaciones volverían el día lunes durante la tarde. Eso ya anuncia la Dirección Meteorológica de Chile y se prolongaría durante un par de días durante la próxima semana. En general, en la región del Biobío, ese es el panorama. En la región de la Araucanía, para quienes no se escuchan a esta hora, en la región de la Araucanía, para el sábado y domingo también se esperan cubierto y nubosidad parcial, ya precipitaciones a partir del lunes nuevamente en la región de la Araucanía. También se repite el panorama, ¿ah? En la región de Los Ríos, coloque atención si está junto a nosotros en la ciudad de Los Lagos, en Valdivia, por ejemplo, se espera que este sábado y domingo también cubierto y niebla. Ese es el panorama, ¿ah? Con temperaturas bien bajas. Por lo demás, precipitaciones vuelven el día lunes y se estarían prolongando por lo menos durante los próximos lunes, martes y miércoles, ¿ah? En la región de Los Ríos, ya Los Lagos a esta hora, para quienes nos sintonizan, nos escuchan en Osorno, también para quienes nos sintonizan y están junto a nosotros en la ciudad de Puerto Montt, también es la isla grande de Chiloé, que es lo que dice la Dirección Meteorológica de Chile, que sábado, nubosidad parcial, domingo, las precipitaciones volverían a la región de Los Lagos durante la noche del domingo, ya, y durante la semana también. Así que, en general, en el centro sur del país vamos a tener precipitaciones a partir de el día lunes, y la diferencia va a ser la región de Los Lagos, que va a tener durante el día domingo en la noche. La intensidad dice que, bueno, va a depender de la zona. Así que ese es el panorama general, para que lo tenga pendiente. 22, 20 minutos.

que prendieron con la apreciación, digámoslo así, de los jugadores. Han comentado harto, ¿eh?, a través del WhatsApp de la radio. Yo voy por el CR7, ¿eh? ¿Quién es? Cristiano Ronaldo. Me gusta mucho Mbappé, nos dicen por acá. Con Messi en la misa, pero Messi. Bueno, ahí está. Con Haaland no dicen ni fu ni fa. Gracias a nuestros auditores que están reaccionando, nos comentan a través del WhatsApp de la radio. Nos escriben desde distintos lugares, por supuesto, que están muy pendientes durante esta noche a lo que le estamos contando a través de la radio. Incluso hay gente que nos dice: no me gustó mucho este mundial, mucha velocidad, faltó la magia, dice. ¿Ya? Claro, acá un Valderrama, nos dicen, un Ronaldinho. Hasta las mordidas de Suárez. Faltó algo, dice. Será muy mecánico quizás con esto del VAR, ¿no? Bueno, ahí da para el análisis, obviamente. Claro, faltó magia. Muy bien. Eso es lo que nos dicen a través del WhatsApp de Vivo Vivo la radio. Gracias por escribirnos donde nos estés escuchando. Felices, por supuesto, de estar junto a ustedes. Oye, por acá, fíjese que Marcelo nos escribe. Nos dice desde la región del Bío Bío respecto a lo que está pasando en la Laguna del Laja, en el Parque Nacional Laguna del Laja, respecto a los tickets de entrada, que este es un tema importante porque estamos en invierno y hay muchas personas que se quieren acercar precisamente a estos centros invernales para conectarse con la naturaleza, para disfrutar de la poca nieve que hay, la poca, pero igual es un espectáculo, ¿sí? Respecto a los ingresos, que es muy importante, hay que considerar en algunos lugares, hay que sacar su pase, al pase en pasesparques.cl, que por ejemplo el Parque Nacional Laguna del Laja tiene este requisito, que es muy importante, ¿ya? Y hay algunos que, por ejemplo, para el día sábado, o sea, mañana, ya estaba, queda solamente para el día domingo, ¿ya? O sea, estaba listo, ¿ya? Nos comentaba por acá y lo estábamos confirmando. Bueno, específicamente, claro, es así. Queda solamente pases para el día domingo, ¿ya? Hay un aforo que cumplir. Ahora, nos centramos en lo que nos comentaba Marcelo respecto al tema del Parque Nacional Laguna del Laja, pero aplica lo mismo, no sé. Por ejemplo, usted que nos escucha en la región de la Araucanía, Parque Nacional Conquillío, por ejemplo, tiene que ser lo mismo. Ahora, la diferencia es que el Parque Nacional Conquillío tiene cupos para este fin de semana, por lo menos, ¿ya? Un aforo disponible de 177 personas, por ejemplo, ahí en el Parque Nacional Conquillío. Así que es un dato importante porque de repente usted llega al control ahí y ya a lo mejor se cumplió el aforo y va a generar cola, no va a poder entrar. Así que gracias a nuestro auditor Marcelo, que está en sintonía de la radio, nos comenta esta situación. Un buen dato para compartir junto a ustedes en esta noche de invierno. 22:28.

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10 de la noche con 37 minutos. Los famosos sellos negros, ¿se acuerda cuando empezó esto? Ya ha pasado tiempo. Sí, los sellos negros de advertencia que hoy aparecen en miles de productos alimenticios están cumpliendo, ¿sabe cuánto tiempo ya? 10 años. Sí, esto es una demostración que el tiempo pasa, así es. Van 10 años desde la entrada en vigencia de la ley de etiquetado, así se llama, ley de etiquetado en nuestro país. Una normativa que se transformó en un referente internacional y que fue replicada posteriormente por diversos países. La ley que comenzó a aplicarse en junio del 2016 nació con el objetivo de enfrentar el creciente problema de obesidad infantil, además de incorporar sellos de alto en. También restringió la venta de ciertos productos en establecimientos educacionales y limitó la publicidad de alimentos poco saludables dirigida a menores de edad. Según diversos estudios, la normativa ha tenido resultados positivos, especialmente entre niños y niñas. Una investigación reciente publicada en una revista científica concluyó que existe una disminución significativa en el riesgo de obesidad infantil desde la implementación de la medida. Otro de los efectos más visibles fue el cambio de la industria alimentaria. Muchas empresas formularon sus productos reduciendo azúcar, sodio y grasas, e incluso modificaron tamaños de porciones para disminuir la presencia de sellos en sus envases. Sin embargo, especialistas advierten que los avances siguen siendo insuficientes. Actualmente, Chile mantiene altos índices de sobrepeso y obesidad, tanto en niños como en adultos. De hecho, se estima que uno de cada tres chilenos presenta

Exceso de peso. Expertos en nutrición señalan además que algunas reformulaciones sustituyeron el azúcar por endulcorantes, aumentando la exposición de niños y adolescentes a estos ingredientes. También existe preocupación por el crecimiento de los alimentos ultraprocesados que, aunque cumplen con la normativa y pueden tener menos sellos, siguen siendo considerados productos de bajo valor nutricional. Frente a este escenario, el debate apunta ahora a nuevos desafíos. Entre las propuestas se encuentran fortalecer la educación alimentaria en colegios, mejorar el acceso a alimentos frescos y saludables, incorporar advertencias para productos ultraprocesados e incluso analizar la aplicación de impuestos especiales a alimentos y bebidas considerados poco saludables. Así que en términos simples, a 10 años de esta implementación, los especialistas coinciden que esta ley de etiquetado sirvió un cambio cultural, pero que no es suficiente. ¿Ya? Y ahí también entra el análisis que puede hacer cada uno, ¿eh?, en ese sentido de poder cambiar los hábitos alimenticios para el favor de cada persona. 22:40 minutos.

22:44, estamos en invierno, es difícil quizá observar algunos eventos astronómicos por los días nublados, lo digo, pero en una de esas tenemos noche despejada y los puedes disfrutar, así que tome nota, porque este fin de semana, ¿qué pasa este fin de semana? Dos planetas se alinearán con la Luna en el firmamento. Se trata de Marte y Saturno, que se acercarán al satélite de nuestra perspectiva en la Tierra. La NASA avisó de este fenómeno astronómico, por eso se lo estamos contando precisamente. De acuerdo a la agencia espacial, el mejor momento para captar a estos astros a simple vista será justo antes del amanecer. ¿De cuándo? O sea, de mañana 11 y el 12 de julio, ya, así que tiene dos días ahí. ¿Mirando hacia dónde? Mirando hacia el este, donde estará la Luna en su fase menguante. Marte se verá como un pequeño punto rojizo, mientras que Saturno brillará con más intensidad. La Luna te ayudará a localizar todo este panorama en el cielo matutino, según lo que han explicado. Así que muy atentos a lo que va a pasar este fin de semana con esto, para que observe el cielo si es que tenemos, bueno, está anunciado este pronóstico de cielos nublados, pero en algunos momentos puede que pueda observarlo, ¿ya? Cuando se alineen los planetas, Urano también estará en esta misma zona del cielo, pero su brillo será mucho más tenue, ya que está más lejos del Sol en el sistema solar. Para verlo habría que usar binoculares o telescopios. ¿Qué es lo que se recomienda en todo caso para observar estos eventos astronómicos? Según la NASA, las alineaciones planetarias ocurren porque los planetas orbitan alrededor del Sol en un plano relativamente plano con forma de disco, por lo que no es raro que aparezcan juntos en algún momento de su recorrido. Así pues, si bien la alineación planetaria en sí misma no es inusual, lo que hace que estos eventos sean especialmente es la oportunidad de observar varios planetas simultáneamente a simple vista. Si lo observa con binoculares o con algún otro objeto que lo permita acercar, bueno, mejor, ¿ah? Sin embargo, no todos los planetas son visibles, ya que algunos, como el ya mencionado, el caso de Urano, está más lejos y su brillo desde la Tierra es más tenue. Solo 5 de los 8 planetas se puede apreciar a simple vista: Mercurio, Venus, Marte, Júpiter y Saturno. Así que está este evento astronómico para este fin de semana, 11 y 12 de julio. Tenemos la nota ahí en biobiochile.cl para que la revise, la pueda leer y tenga más detalles, por supuesto, de lo que va a poder observar. Son las 22:47.

Son las 10 de la noche, 51 minutos. Manuel García en la música de la radio. Hablábamos de observar al cielo. Sí, este evento astronómico de fin de semana. ¿Sabe que Ruth nos está escuchando en Temuco hasta ahora? Sí, Ruth, gracias Ruth. ¿Sabe qué? Nos comparte, bueno, nos dice que hay mucha neblina, ¿eh?, en muchos lugares, producto de las precipitaciones. Es normal en esta parte del año. Pero nos comparte un registro del día. Ya también nos dice: durante la tarde apareció este hermoso arco iris. Y nos envía ahí un videíto de este arco iris. Claro, que apareció, que fue registrado en Temuco, en la región de la Araucanía, ¿no? Me imaginamos que sí, Temuco, precisamente. Acá nos dice: un abrazo desde Temuco. Cuídense del frío. Esta recomendación no solamente para nosotros, sino para todos. O sea, todos nosotros que estamos, ¿eh? Usted que está en sintonía, nosotros. Bueno, todos somos uno, ¿eh? Precisamente. Así que para que lo tengan en consideración, un bonito registro. Lo describimos, lo contamos también, que en algunas zonas, cuando pasa estos eventos, son muy interesantes. Además de captarlo, sacarle fotografías, videos a los arcoíris nos referimos. Así que gracias, Ruth, que está junto a nosotros en la región de la Araucanía. Si usted se pregunta si va a haber fútbol el fin de semana, fútbol nacional, sí, ¿sabe qué? Vamos a tener Copa Chile este fin de semana, mañana sábado 11, el fútbol vuelve con la Copa Chile que ha estado intensa, ¿eh?, muy intensa durante las últimas semanas. Y hay programación, hay hartos partidos que se van a estar disputando, no solamente el día sábado, el día domingo, y después se va a retomar todo el 4 de agosto, ya donde también está la otra parte de lo que corresponde a la fecha 6. Así que mañana a las 3 de la tarde va a estar ahí jugando Palestino con Club Deportivo Santa Cruz, Magallanes con Audax Italiano, Deportes Copiapó con Everton, San Luis con la Universidad Católica, por ejemplo. Va a estar también, bueno, esto ya es lo que corresponde precisamente al día sábado, y hay otra programación para el día domingo, pero para qué nos vamos a adelantar tanto. Sí, les comentamos lo que va a estar pasando precisamente mañana con la Copa Chile, que está en desarrollo y tiene harto fútbol este fin de semana, este sábado y este domingo. 22:53.

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3: El ministro de Seguridad, Martín Arrau, encabezó una reunión con Seremis para reforzar implementación del plan operativo de seguridad en todo el país. Detalles con Sebastián Catalán.
4: El ministro de Seguridad Pública, Martín Arrau, informó que encabezó una reunión de trabajo con los seremis de la cartera de todo el país y la subsecretaria Pilar Giannini, con el objetivo de fortalecer la implementación territorial del Plan Operativo de Seguridad. A través de una publicación en su cuenta de X, el secretario de Estado señaló que durante la instancia revisaron el avance de los 7 focos de gestión, las prioridades para los próximos meses y los mecanismos de seguimiento que permitirán medir resultados, decretar brechas y ajustar las acciones según la realidad de cada región. Arrau agregó que también se actualizó el estado de las principales iniciativas impulsadas por ambas subsecretarías y sostuvo que la seguridad requiere una conducción nacional, pero también capacidad de respuesta en cada territorio. En esa línea, afirmó que el gobierno busca fortalecer la coordinación entre el nivel central y las regiones con objetivos claros, seguimiento permanente y acciones adaptadas a las necesidades de cada zona del país. 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
3: Siguen las diligencias para dar con el hombre que asaltó con un arma blanca a una profesora en Lota. La información la tiene José Manuel Lagos, de Radio El Carbón.
5: Continúan las diligencias por parte de carabineros a través de la sección de investigaciones policiales para dar con el delincuente que asaltó a una profesora con un cuchillo, donde le sustrajo un computador y otras especies, cuyo avalúo bordea el millón de pesos. Todo ocurrió minutos antes de ingresar a la escuela Isidora Goyenechea esta víctima, una docente de 60 años, que fue abordada por el antisocial, quien usó un arma blanca y con ello concretar el robo. La profesora fue trasladada hasta el hospital de Lota para constatar lesiones y posteriormente hasta la Asociación Chilena de Seguridad. Carabineros adoptó el procedimiento sin que por ahora se reporten detenidos. Por lo anterior, el Servicio Local de Educación Pública Andalén Costa tomó conocimiento del ilícito, donde profesionales de esa repartición prestaron asistencia a la profesora afectada. En Lota, Radio Carbón.
3: El cielo en Santiago está despejado a esta hora, la temperatura marca 8 grados y la humedad alcanza el 87%.
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1: Con 10 minutos, estamos de vuelta hoy en la radio y tengo más panoramas, como si no les hubiese llenado ya la agenda con todo lo que hemos vivido en este programa, porque el próximo miércoles 15 de julio, el día antes del feriado del jueves, la peluquería francesa va a abrir sus puertas para recibir un espectacular tributo. Sí, habrán adivinado porque lo estamos escuchando, toda la magia de ABBA en una noche inolvidable de música y baile con canciones que nunca pasan de moda, que amamos, verdaderos himnos que han acompañado a generaciones y que siguen llenando pistas de baile de todo el mundo. Pato Haddo, publicista y fundador de las fiestas Kitsch, está con nosotros en el estudio. ¡Bravo!
2: ¿Cómo está, Claudia? Gracias a toda la gente que lo escucha. Nunca había venido un viernes acá a la radio.
1: No, de hecho sí, tanto tiempo. Qué bueno que viniste, me encanta.
2: Me estoy perdiendo parte de mi vida si vengo un viernes a trabajar.
1: Ah, bueno,
2: esto es bacán, es bacán. Me encanta venir.
1: ¿Verdad que la gente está carreteando y viene bien?
2: No, pero ya esta gente no me escucha.
1: Bueno, cacha que tuve una entrevista hace un rato que era por un Zoom. Y ahora subió como el backstage de la entrevista y me etiquetó en Instagram y estaba en un restaurante con un traguito y toda la cuestión. Y hizo como una pausa para el Zoom y ahí después siguió carreteando. ¡Qué suerte!
2: ¡Qué suerte!
1: Tú estás con dos tremendas acompañantes, Daniela Stoddard y Constanza Remedy. Bienvenida.
3: Muchas gracias.
2: Ellas son las responsables de que gatillan un poco la visita de hoy, en lo que hoy día vamos a conversar. Vamos a conversar de ABBA. Cuando hablamos de ABBA, hablamos de cosas que son súper macro. Yo sé que está Michael, está Madonna, está Elvis. Mira lo que voy a decir. Pero solamente pelea así como la cúspide ABBA con The Beatles. Estamos hablando de unos super ventas de la música del mundo, la música alegría. Estamos hablando de la transformación o el nacimiento del pop. Entonces ABBA es totalmente transversal y por eso que es un evento, no es primera vez que las chicas están en la peluquería. Además, ellas hacen un show muy, muy bonito. Tienen versión discoteca porque le hemos llevado a la Londres con todos los ABBA ahí participando. Pero lo que hacemos en la peluquería es más que nada una historia contada un poco por otro ABBA también. Hay bailarines, ellas están principalmente siempre cantando todas las canciones, pero un poco contamos la historia de cómo, por qué el pop, por qué ABBA llega a tantos países en todo el mundo y sobre todo a Chile. Chile es muy ABBA adicto.
1: Sí, absolutamente.
2: Todo, ¿no? O sea, somos como realmente hay un fan.
1: Yo soy ABBA adicta total.
2: ABBA adicta. Una banda que dije yo, ¿qué se puede hablar? Las canciones de ABBA. Y siempre digo, son todas las que están, pero no están todas las que son. ¿Y sabéis lo que hice? El tan vilipendiado IA, le pregunté al IA, po. Le pregunté al IA, le puse, el IA, ¿cuáles son las canciones más populares de ABBA, cierto? Y el IA, por supuesto que me tira un dato, porque él empieza a buscar los datos críticos de plataformas de streaming, estudios de neurociencia, porque tiene mucho que ver con la música de la felicidad, y el consenso general de todas estas inteligencias artificiales me dieron un listado de las 5 canciones más populares de ABBA.
1: Vamos a ver si sale mi favorita.
2: No, tiene que estar.
1: Yo creo que
2: y
1: no.
2: En cualquier minuto, antes de darle de que las chicas hablen, también las chicas se van a cantar, ¿eh? ¿No?
1: Sí.
2: Vienen a buscar una armonía. Y nada, pues darle la bienvenida a la Daniela, a la Connie, ¿cómo están, chiquillas?
4: Muy bien.
2: Oye, pero hay que decir que las chiquillas no son cualquier cosa, ¿eh? Las chiquillas son talentosísimas, cantan siempre, si no están durmiendo, están cantando.
1: Sí.
2: O están en la radio conmigo. Y ellas se van incluso a Quito, a Ecuador, sí, con una gira. Cuéntenos un poco.
4: Ay, sí, cuenta tú, cuenta yo.
1: No, cuenta tú.
4: Ya, vamos a cantar un poco yo.
1: Ya.
4: Nos vamos a tres funciones en Quito, gracias a Sonia Jiménez, que nos lleva a un concierto sinfónico de ABBA. Van a haber 16 músicos en escena más nosotras y 3 cambios de vestuario y un repertorio inolvidable, ¿cierto?
1: Sí, así es, va a estar hermoso. Van a ser puros músicos de allá, nosotros somos las únicas chilenas que vamos para allá.
5: ¡Wow! Sí. Se pasaron, secas. Eso.
2: Oye, y hablando de la música de ABBA, tú sabes que ABBA tenía una forma de grabar un estudio que era como una pared musical. El ingeniero de sonido de ABBA grababa las voces de ellas muchas veces y después las colocaba con un milímetro de diferencia. Y eso hacía como una gran muralla musical de la voz que no estaba antes de ABBA. Eso es una cosa. Y otra cosa, ABBA es el primer grupo que no habla el rock. Hablaba de sexo, de drogas, de anarquía, ¿cierto? Pero viene ABBA y ABBA cuenta con música dulce, canciones de amor y desamor y de felicidad. Así. Se habla mucho de esa música. Bueno, por supuesto que viene de un país, ¿cierto? En donde tú estás mucho en la casa.
1: Sí.
2: En Suecia hay mucho frío en los inviernos y hay mucha introspección. Entonces los productores, los músicos, mirando lagos hermosos, generan otro tipo de música. Y por eso que se dice que Suecia es un tremendo exportador de música. ABBA destronó a Volvo, que era la primera exportación que tenía Suecia, y ABBA se lo gana. Hay que decir que rompe todos los récords. Y entonces, la primera canción que salta es, por supuesto, esta que estamos escuchando, Dancing Queen.
1: Sí.
2: Dancing Queen, que yo creo que es un himno que ya no le pertenece a ABBA. ¿Te acuerdas que hemos hecho cosas de himnos? Yo creo que esta canción es realmente es el número uno, por supuesto. Con esto también entran en Estados Unidos, ¿cierto? Uh-huh. Según la Rolling Stone, está entre las 500 mejores canciones de todos los tiempos, que eso es harto decir. Cuenta una de ellas, cuando la hace marido, cuando la primera vez que la muestran, estas dos chicas lloran al escuchar esta canción. Es la primera muestra, ¿cierto? Y finalmente, esta canción es la que la lleva y le hace un éxito global, y es cantada de todo. ¿Para qué decir que ABBA es líder, ¿cierto?, en todos los movimientos LGTBQ+. Entonces, además de eso, y mi mamá, todos aman a ABBA. Entonces, esta canción se hizo totalmente transversal y es la canción más pedida de ABBA, ¿no?
1: Cierto que sí.
5: Sí.
1: En la número uno, casi la número uno.
4: Qué importante lo que dijo el Pato, de que se grababan muchas voces, entonces en vivo es muy difícil replicar.
1: Sí.
4: O tienes muchos coros, o bien haces una simplificación o una reducción de cantidades.
2: Claro. Voces. Incluso decían que solo Itin había logrado un poco eso, y Itin también es de Suecia. Entonces, porque está grabado con la misma forma, porque es muy difícil hacer un doble de ABBA justamente por la potencia, ¿cierto?, de eso. ¿Se pueden hacer un poquito de así?
1: Pero claro.
2: A ver. Todo esto es a capela, ¿eh?
1: Sí.
2: Yo no voy a cantar, voy a tomar agua.
1: Así que hacer un poquito el micrófono.
4: Ya, sí se puede.

0: tremendo, secas. Yo creo que además, Ava, bueno, cuando yo era chica, estaba esta cosa de 18s,
1: claro,
0: que reversionaron canciones de Ava y qué sé yo. Pero además después llegó la película, que es este musical de Meryl Streep, hizo la banda Seyfried, exacto. Y ahí yo creo que también mucha gente se empezó a acercar a ABBA. Y ahí sí que ya fue de nuevo fenómeno para generaciones que, claro, uno la escuchaba de la mamá que escuchaba a ABBA. Pero yo creo que ahí ya fue como el boom a nivel mundial, en realidad.
2: Sí,
0: ¿no?
2: Y niños muy chicos todavía. O sea, sí. Somos profesoras nosotros y tenemos alumnas que tienen 10 años, 9 años y alucinan con Mamá Mía y con ABBA.
0: Sí,
1: en cierta forma, el arte un poco acerca a las nuevas generaciones. Con Mamá Mía, con la película, ¿cierto? Con En Vivo. Y también lo que sigo insistiendo en la forma como se compone este tipo de música, que es música que te puede estar diciendo que estás muerta de amor, pero la melodía te lo está diciendo de una manera muy dulce.
0: Sí, es verdad.
1: ¿Te das cuenta? No es un rapsodia bohemia, es otra cosa.
0: Sí.
1: Y ABBA tiene muchas cosas que finalmente le hicieron como un ícono. Hay que decir que ABBA, las letras de ABBA son, ¿cierto? La de los dos, de las dos parejas. Pero también es un palíndromo. ¿Tú sabes lo que es un palíndromo?
0: ¿Es un palíndromo?
1: Es una palabra que se puede leer de atrás hacia adelante sin ningún problema. Y dicen que eso incluso hizo que la banda fuera tan increíble que la gente, porque ABBA tuvo una pelea porque había un producto marisco en Suecia.
0: ¿Es verdad?
1: Que se llamaba ABBA. Entonces, les tuvieron que pedir permiso y cambiar el nombre para usar esto porque realmente era la forma como la gente lo quería llamar. Dar vuelta a la B para que quedara eso. Ya, otra canción también es muy linda, esta la piden mucho, ¿ah? The Winner Takes It All. Como
0: The Winner Takes It All.
1: El ganador
2: se lo lleva todo.
1: Se lo lleva todo, ¿cierto?
2: Es que estás triste de verdad.
1: Escuchémoslo un poquito.

0: de hecho está nombrada como las canciones más emotivas del cuarteto, conocida por una profunda letra de desamor. La canción explora el dolor y la solución de una ruptura amorosa.
1: Y no cualquier ruptura amorosa. No.
0: Cuéntanos, Rubia, que tú que sabes muy bien el inglés.
1: Bueno, es que Agneta,
0: claro,
1: Bjorn y
2: Frida
1: con Benny eran matrimonio.
0: Claro.
1: Cuando Agneta con Bjorn quiebran, hacen esta canción. Y más encima la graba ella, con un dolor en el corazón.
0: Sí, claro.
2: No, sí es heavy lo que transmite esta canción.
0: Oye.
2: ¿Y ustedes van a entrar en el coro? ¿Van a cantar el coro? Ahora.
1: Bueno. ¿Sí? O sea, sí.
2: Lo que, eso que yo me estaba esperando que cantara.
1: No, Pato les dijo.
0: Tú pensás que son pistas.
2: Sí, no, el Pato dijo van a cantar, sí, y yo me quedé esperando.
1: No, yo también. Bueno, no, pero es que vamos a cantar otras ahora.
2: Ya, me encanta.
0: O tienes otras tiros si quieren.
1: Ya, tiremos una.
2: Chiquitita.
1: Chiquitita.
0: Oh, oye, clásico. Pero cortito, cuando entrevistaron a Bjorn, el que se separó de Agneta, cuando dijo que efectivamente se inspiró en su ruptura, pero de que él jamás fue ganador. Y como que es ficción dentro de la ruptura. Es decir, rompieron, pero la historia no está contada la de ellos, sino que es una canción de amor.
1: Adaptación.
0: Es una adaptación. Ya, ¿cuál? ¿Cuál? ¿Chiquitita?
1: Chiquitita
0: la
1: tienes.
0: Ya, me encanta, ya. Me encanta. Yo la tenía puesta ahí dentro de las mías.
2: A mí me encanta, chiquita. A ver, dame tú.
1: No, tú.
2: ¿Yo?
1: Sí. Ya.

0: Qué linda canción. Se pasó su voz, qué maravilloso.
1: Ay, gracias.
2: Oye, esta canción en español, porque después se dan cuenta, como así a todos les pasó a todos los italianos, de que hay que grabar en español para agarrar otras audiencias. Y esta canción fue una de las canciones más destacadas de esta grabación en español, pero tuvo mucha aceptación en el público hispano. Sí. Y sabéis que no es curioso, porque hay una versión revisada. Chiquitita tiene muchas versiones antes de llegar a lo que es. Fue incluso grabada, lanzada para un sencillo de una de ellas. Y finalmente esta canción incluso tiene algunas partes de una canción peruana, El Cóndor Pasa, que la cantaba Simon and Garfunkel. Entonces tiene algo muy como latino, algo que llegó mucho a México, Perú. Y por eso es que esta canción, yo me acuerdo en mi casa, tenía al Chiquitita en el disco. Y a mi mamá le encantaba la canción, porque era como la cercanía de que ABBA, porque antes tú sabes que nosotros nada cachaba inglés, no. Pero que la canción cuando era en español y hablaba de esa cosa tan cercana, ¿cierto? Que es un amor hacia una niña, ¿cierto? Hizo que finalmente entraran todas las canciones en español, y sobre todo esta, que es como la número uno, ¿cierto? Incluso esta canción fue presentada en un concierto Música para la UNICEF. ¿Por qué? Porque todas las regalías de Chiquitita, incluso las que está generando hoy día, que la estamos tocando, van a un fondo de la UNICEF.
1: ¡Wow!
2: Está regalada, está regalada.
1: Oye, hay otro dato rosa.
2: Dígamelo.
1: Fernando, la canción Fernando.
2: Oh, justo iba ahora esa.
1: Bueno, wow, tiene pensamiento.
2: Fernando, también el IA la coloca en el número 3. Fernando, esta que estamos escuchando acá.
0: Yo estoy segura que mi favorita no va a salir.
2: ¿O esta que sí?
1: ¿Cuál es? Oh,
3: espera, denle fe.
2: Mira como la zampoña, algo muy especial, Fernando. Porque tiene que ver algo con México incluso, ¿ah?
1: Es que hay tres historias, ¿sí?

0: cuando quede el coro, ponerte el coro, cantamos nosotros.
1: Ah, bueno, está simpática como ella.
2: No, no, más chilena.
3: Latina, ah, claro.
2: No, otra cosa.
0: Bueno, sí, eran tres historias. Una, ¿la vas a contar tú o la cuento yo?
1: Como usted quiera.
0: Fernando era el garzón del bar donde ellos iban recurrentemente.
1: Exactamente.
3: Ay, qué buena.
0: Y esto era un cover, de hecho, de una
1: canción. Es una canción llamada Tango antes.
0: Eso. Esa es la historia, muy bonita. Y pasa que en sueco no era muy bonita la letra. Y como ellos tuvieron que pasar canciones al inglés y luego al español, en español ya se trataba de otra cosa la canción, ¿cierto, amigo Patricio?
1: Así es, así es.

0: En español tenía otra connotación que tenía que ver un poco con la luchadora de libertad, la revolución, guerrilleros. Y es ahí cuando esta canción, que no se llamaba Fernando, como dice bien la Dani, sino se llamaba Tango, se transcribe la letra, ¿cierto? Incluso iba a ser pensada solamente para un álbum que era de Frida, para ella. Y después dicen, oye, no, está muy buena esta canción, grabémosla. Y realmente un éxito tremendo, que fue un fenómeno incluso en Australia, que fue el más vendido de todos los tiempos. No hay una canción que haya superado un número uno como Fernando en Australia. Es una canción que, si bien es cierto, puede ser no de las más famosas, ¿por qué el IA me la tira acá? Por la cantidad de reproducciones.
1: Wow, yo creo que es mi menos favorita, Fernando.
0: ¿Cierto? Sí, y parece que no fuera, pero sí, está muy buena.
2: Es que una cosa mundial del estudio de la IA, porque en otros países uno dice ciertas canciones, wow, y dicen, va.
1: Nada.
2: Aquí
1: nada.
2: Son tantas.
0: La única vez que le ganó a Fernando en Australia fue Ed Sheeran con el Shape of You. Uh-huh. Esa fue la canción que destronó en la lista hoy en día. Hay que decir, por supuesto, de que ABBA. Dos cosas. Viene de un mundo análogo. Claro. ABBA cayó en la digital hace poco. Y tú sabes que ABBA es tan fuerte, la potencia de ABBA nos hizo conciertos en una cantidad brutal de años. O sea, muchos años. ABBA no tenía junta con fans, no hacían giras, no hicieron nunca eso. Se recuerda que en un tiempo atrás le ofrecieron 1,000,000,000 de pesos para que se juntaran. Y ellos dijeron que no.
1: Sí.
0: Imagínate. Entonces realmente tiene eso, ¿cierto? Eso, esta música que atrapa tanto. Otra que me tiró. Gimme, gimme, gimme. También me la tiró. Vamos, director.
2: Oye, mejor.
0: También hay una historia buena con esto. Hay una muy buena historia con esta canción. Es como el tema disco por excelencia de ABBA. Es un tema entre eurodisco y disco. Atento, mira. Lo escucha en vez de mirar. Y le tiene su coreografía. En esa época, fíjate que ellos querían entrar a Europa y a Estados Unidos con esta canción. Esta canción es del año 79. ¿Qué pasaba en el año 79? Estados Unidos ya odiaba el disco. Odiaba la música disco porque incluso habían protestas de que basta, por favor, con la música disco. Y hubo un hecho que se llamó Disco Demolition Nine, que fue, te lo voy a hacer como en palabras bien chilena, un locutor de radio citó en un partido de fútbol que toda la gente que fuera llevara un disco de música disco, un long play. Y lo hicieron explotar en la cancha y lo rompieron todo y la gente se pasó a la cancha y quedó la grande,
2: ¿no?
0: Y eso fue como una devastación, la protesta más importante cuando ya no querían disco.
1: ¡Locura!
0: Eso hizo que esta canción dijera no, frenémosla, claro, porque no es el minuto para entrar a Estados Unidos. Y realmente la aguanta y después ya la lleva un fan, la sube a la radio y explota la canción cuando había pasado ya, porque la música disco termina realmente el 79-80 y esto, si bien es cierto, se graba ese año, pero fue en los 80 donde tuvo la mayor repercusión, porque en los 80 esta parte del planeta seguía bailando disco. Pues sabes que las cosas llegan con delay, la música disco aquí llegó al principio de los 80, estábamos bailando, y eso que hizo que esta canción llegara a la cima, Gimme Gimme, y también de las más bailadas, ¿no?
1: Sí. Exacto. Y en la Blondie se la disfrutaron. Se la Qué buenas son esas fiestas en la Blondie.
2: Sí.
1: Las kitsch. Sí, espectaculares.
2: Maravilloso.
0: Llevamos a las chiquillas nosotros y realmente la gente se vuelve loco.
2: Porque, sí, locura.
0: Sí, es locura.
1: Hay que entrete.
0: Sí, es locura. Hay unos videos. Hay que estar incluso en el Instagram de Kitsch, donde salen las chicas bailando y, o sea, cantando, también bailan.
1: Por sí, supuesto, también bailamos.
0: ¿Cierto? Y realmente está en el ADN de toda la gente en las canciones de ABBA. Como los Beatles, insisto. Sí. Es como eso, como que casi de tu cultura general saber música de ABBA.
1: ¿Y usted lo hace con el vestuario y todo? Ay, sí. Qué entrete.
0: No, se ve.
2: Hemos
0: muy
2: hecho
0: bonita.
2: Unas adaptaciones de vestuario. O sea, claro. el que mantenemos más fiel es el de los gatitos. Ese típico vestido blanquito,
1: sí,
2: con
1: sí,
2: el gato azul y el gato naranja, sí, o amarillo, es el más fiel. Tenemos un enterito morado con vuelos así como la patita de elefante, bien
1: más
2: con
1: disco.
2: El disco y un entero bola disco.
1: Que entrete.
2: Estamos haciendo magia ahí con los vestuarios.
0: Oye, y otra cosa, esta canción es como la más cochinona de ABBA, po.
1: Sí.
0: Porque justamente estaba un poco pensada para lo que estaba pasando en Estados Unidos, la música disco. Claro. De hecho, A Man After Midnight, como sí. dame nombre de medianoche, como una amiga que tengo yo por ahí, que andan diciendo, oye, ¿qué onda vamos a carretear? Y era un poco lo más avesado de ABBA para entrar en el disco, que como digo, tuvo una cierta presión, pero después el tema explota y por eso está acá en este conteo. Ya, sigue otra. Aquí viene, por supuesto, Mamma Mía. También está considerada dentro de las canciones más vendedoras y famosas de ABBA. Icónicas. ¿Tenemos ahí? ¿La tenemos? Mamma Mía, señor director.
2: Ay, es muy bacán.
1: Muy, muy rápido.
2: No siempre.
0: Bueno, obviamente cuando ABBA se da cuenta que en el mercado hispanoamericano

0: no tenían una revolución, es que deciden grabar todas estas canciones al español, ¿cierto? Y así la popularidad totalmente aumenta. Tanto es así que Mamma Mía, fue un poco el fenómeno que gatilló que el grupo 18, ¿cierto?, hiciera este tributo como oficial. Y por supuesto, es la forma de cómo se llamaron los musicales que hasta el día de hoy, ¿cierto?, siguen dando funciones. Y también en la película también, ¿por cierto?
1: Claro que sí.
0: Como que toda esa cosa hizo que ABBA realmente llegara a otros públicos, incluso gente de que ve Disney, niños, chicos, conocen la música de ABBA fundamentalmente por esto, por lo que estamos escuchando.
1: Además que la película fue, bueno, además que es una tremenda película, me encanta. Ver a Meryl Streep riéndose de sí misma, porque para ella fue un montón igual aceptar ese papel.
2: Y claro, y cantar.
1: Sí, y verla en otra faceta, y cantando, no, increíble. Sí. Bueno, y ahí yo también descubrí que Amanda Seyfried le pega demasiado a la música, es sequísima. Sí. Precioso su voz.
2: Canta precioso.
1: ¿Cuántos vamos? ¿Cuántos son las favoritas?
0: Cuatro, me quedan dos. No, me queda la última. No, cinco. Me queda la última. Es que la última.
1: Te apuesto que tampoco es la que es mi favorita.
2: Ya, ¿cuál es? Estoy muy curiosa.
1: ¿Cuál
0: crees? ¿Te gusta Thank You for the Music, no?
1: No. Lo que pasa es que yo soy más melancólica. Me encantan las canciones como más de fiesta de ABBA, ¿cachai? Pero a mí me gusta Slipping Through Your Fingers.
2: ¡Ay, qué linda!
0: Póngala, póngala.
2: ¿Esa es de las menos emocionales?
0: Sí. ¿De quién era esa?
1: Yo encuentro que sí.
0: Pero en realidad no la pidió por nada.
2: Es favorita tuya.
1: Slipping Through My Fingers. ¿Cómo no van a cachar? Slipping, que se te va entre los dedos.
2: Hay canciones que son
3: como el agua entre los dedos.
1: Espérate, le estoy tratando de decir porque la está buscando. Slipping Through Your Fingers. Ahí está, ¿viste? Ya la encontré.
0: A ver, ponla.
1: School back in hand. Ay, qué linda. She leaves home
0: in the early morning. Claro, este lado B, tremendo igual.
1: Esa a mí me gusta, po. La música más depre.
2: Como I Have a Dream, por ejemplo.
1: Sí.
2: Ya.
3: Claro.
1: Sí. Y además que en la película, en esta parte es muy linda, porque ella al final tiene que empezar a aceptar que su hija se le va, ¿cachai? Entre los dedos, y que está grande, y que la tiene que aprender a soltar. Me gusta mucho.
2: Qué lindo.
0: Sí. ¿Y cuál nos faltó?
1: ¿Por qué no se cantan un pedacito de Sleeping Through Your Fingers?
2: Esa es la que conocemos.
1: ¿En verdad?
2: Te juro.
1: Sí.
2: Por eso te decía, como que es muy tuya, te gusta
1: mucho. ¿Es tan de nicho Sleeping Through Your Fingers?
2: Muy de nicho, y me la han cantado, ponte tú, una alumna chiquitita, es como que le gustan, así como a...
1: Pero la próxima vez que nos inviten, te juro que eso. A ver, preguntémosle al chat también qué canción de ABBA es su favorita. Están hablando de 18s, por ejemplo, que efectivamente ya lo mencionamos. Acá dicen, aquí ABBA, fan de Calbuco, Región de los Lagos, y hago covers de ABBA. Al fin, buena música en mis oídos, dice. No leen, bu. Es que, amigo, igual estoy haciendo una entrevista. Yo no puedo estar todo el rato mirando el chat.
0: Te dicen a ti.
1: Sí. No, de repente estoy haciendo entrevistas así como política, importante. Y es como, ya, pues pesca, ¿por qué no leen el chat? Amigo, un segundo, te pido. Ya, bueno, díganme cuáles son sus canciones favoritas, por favor, de ABBA. Esas son las cinco. A mí, siento que me faltó una. A ver, repite.
0: Yo le pedí cinco al chat y yo además le sumé Chiquitita, que era como mi favorita.
1: Sí, no es mi favorita tampoco. Sí,
2: ya, pero empezamos con Dancing Queen.
1: Ya, Dancing Queen, sí.
2: Después, Fernando, ¿no?
0: No, después de Dancing Queen era de Winner Take It All.
2: Winner Takes It All.
1: Ahí ven Fernando.
0: Gimme,
2: faltaba la que...
0: Mamma mía,
2: listo.
0: Y claro, ahora... y Chiquitita, igual de otras de hit, bueno...
2: Bulebú,
0: por supuesto.
2: Creo que...
0: Thank You for the Music.
2: Super Trooper, igual.
1: Super Trooper, sí. Viste, pésimo tu día.
0: Es que lo hice con el gratuito de mi teléfono.
1: Hay que pagar mejor a tu chat GPT, es más amoroso.
0: No, porque yo dije, como trae la chica, voy a hacer 5, porque de 8 a 10 me hubiese tirado 10.
1: Claro.
0: Ahí está.
1: Ay, qué lindo.
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2: Oye, muy bueno.
0: 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Y,
1: bueno,
0: y lo otro es que La gente llega a las 9 de la noche, puede cenar, comer rico. El show de las chicas es como de 10 a 11 y después nos quedamos bailando hasta las 3 de la mañana. Por supuesto, toda lo mejor de la música pop.
4: Envidia.
0: Sí.
4: Me encanta,
0: hasta
4: me encanta. Se quedan bailando
0: hasta las 3 de la mañana.
4: Entonces alcanzamos a llegar acá.
0: Pero sí,
4: por favor, a las 12. Vayan.
0: Sí. Oye, y una última. Sí.
4: Espérame, un segundito. Marcelo en el chat, porque después alegan que no, no, no,
0: oye,
4: los
0: bécame,
4: leo.
0: Oye,
4: sí, por favor. Dice que The Winner Takes It All.

0: estaba el francés, había otro, un francés muy famoso, cantante, y gana esta canción que la gente la miró con un poco de frivolidad. Es bien esta canción. No, pues era el nacimiento del pop, era lo que venía haciendo Suecia. Yo voy a remarcar por qué finalmente Suecia se genera como, o se alza como uno de los principales exportadores de música pop. Roxette. Ace of Base.
1: Ace of Base.
2: Ay, qué buena Ace of Base.
0: Ace of Base. Sí, podríamos hacer incluso un especial de Ace of Base.
2: Ay, me encanta.
0: Dr. Alban.
2: No cacho.
0: Europe. Dr. Alban. No. It's my life. It's my life.
2: Ah, ya, sí.
0: Mucha,
2: sí.
0: Dr. Alban. The Cardigans. Ay, 18s. Amo. Y finalmente, también le pregunté a Lía que me diera las razones puntuales. O sea, la pega me la hizo la Lía hoy día.
2: No, sí, estoy pensando que
0: pero
2: sí.
0: Yo la,
2: sí,
0: pero
2: sí,
0: yo
2: no.
0: La busqué. Pero
2: no
0: mira,
2: te pegaste ni
0: primero,
2: un papito hoy día.
1: Hizo un buen prompt.
0: ¿Por qué Suecia? Educación musical desde la infancia. En Suecia, la música es parte del sistema educativo y es accesible para todos los niños. Segundo, ellos no solamente exportan música, sino también exportan productores. El más importante, Max Martin, reconocible, ¿cierto? Le hizo las canciones a Britney Spears, Backstreet Boys, Taylor Swift, entre otros. Otra cosa, la cultura de la melodía perfecta. El pop tiene una excepción del hook, que tiene que ser música muy dulce, melodía muy perfecta.
1: Y pegotes.
0: Y pegotes, ¿cierto? La música pop, pegote repetitivo. Sí. Quinto, influencia del clima y la introspección, ¿cierto? Largos inviernos generan esta cultura más introspectiva. Resultado, canciones melancólicas, profundas, pero accesibles. Y lo otro, la industria colaborativa, toda la vida, ¿cierto? Ellos han trabajado en redes. Toda la vida, no es como acá, como por los lados, que está, ¿cierto? El hombro para acá, para allá. Y otra cosa, mentalidad exportadora. ABBA se dio cuenta de que el mercado no era Suecia, sino que era el mundo.
2: Exactamente.
0: Y de ahí explota.
2: Pedro Araona dice una bien alternativa, que es su favorita, The Day Before You Came.
1: Wow, ¿ya? Eso tampoco.
2: Otros dicen, no, yo, eso no está en mi registro. Otros dicen una favorita de ABBA, que es difícil elegir.
1: Sí.
2: ¿Viste? Hay varios que quieren Waterloo. Bueno,
0: Waterloo.
2: Me encantó. Tenemos las coordenadas para ir a verlas. Repitamos, por favor.
1: Sí, repetimos. 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
1: Sí.
2: Y nuestro querido Pato Dado, que siempre nos trae lo mejor de lo mejor. Y qué rico recordar a ABBA. Nuestros auditores están chochos.
0: Y para bien, es increíble.
2: Un placer.
0: Escuchar a ABBA siempre un placer.
2: Espectacular. 11 de la noche con 38 minutos. Vamos a una pausa y ya volvemos. Esto es Hoy en la Radio.

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0: Hagamos historia. 10 de julio de 1964, y en un desfile de modas se presentó una prenda que quedó para siempre. Algunos dicen bendito día. Se presentó la minifalda, creación de una diseñadora inglesa llamada Mary Quant. Mary Quant había nacido el 11 de febrero del año 1934 en Londres y deambuló por 13 colegios, sí, 13, antes de entrar en la Escuela de Arte Goldsmith. A los 21 años, en octubre del año 1955, ya casada con un trompetista que además era fotógrafo, Alexander Plunkett Green, invirtió 10.000 libras esterlinas que había heredado y abrió un local propio en la calle King de Londres. Y lo llamó Bazaar. Así se llamaba esta tienda. Al inicio vendió ropa diseñada por otros, pero debido al poco conocimiento que tenían estos diseñadores sobre las necesidades de los clientes jóvenes, la tienda fracasó. Y fue entonces cuando Mary Quant empezó a diseñar su propia ropa. El año 1961 abrió su segundo bazar y para 1963 ya estaba exportando a toda Europa y también a los Estados Unidos. Sin embargo, fue el 10 de julio de ese año 1964 cuando en medio de su colección de verano, Quant mostró por primera vez esa prenda diminuta, que se convirtió en fetiche y símbolo de la década de los 60. Era una pollera cortísima que llegaba a medir entre 35 y 45 centímetros. Para sorpresa de muchos, esa prenda, la minifalda, entró en el mercado rápidamente, popularizada por una modelo británica, la modelo Twiggy. Poco después, Quant lanzó los mini shorts o los famosísimos hot span, ¿se acuerdan ustedes? Que también son diseños de su invención. En 1966, Quant fue honrada con el premio Orden del Imperio Británico y poco después fundó su imperio de cosméticos, que fue una verdadera máquina mundial de producción de dinero. En la década de 1970, su licencia creció e incluyó lencería, ropa de cama, panties, decoración de interiores, joyería, alfombras, corbatas y hasta lentes de sol. Tal como publicó el diario The Sunday Times, solo unos pocos afortunados han nacido en el momento justo, en el lugar correcto y con el talento adecuado. Y el diario decía, en el mundo de la moda reciente hay solo tres, Coco Chanel, Christian Dior y Mary Quant, la inventora de los hot pants y de la minifalda, que debutó la minifalda en un desfile de modas el 10 de julio de 1964.
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1: 23:48 tenemos en Santiago, les digo al tiro, lo estoy abriendo, 8,3 grados, 88%, la humedad relativa en el ambiente. Yo ya les conté que el fin de semana va a estar muy rico para salir a pasear acá en Santiago, porque vamos a tener mañana 22 grados de máxima. Y el domingo 24, Fran Pérez, ¿qué vas a hacer para celebrar que va a estar rico?
2: Voy a tomar té con mis amigas. Vamos a tener una
1: chip party.
2: ¿Sí? Una chip party. Con galletas y té.
1: Me encanta.
2: Te voy a mandar fotos.
1: Sí, qué entretenido. Y van a ir como a un lugar fancy donde es como con tacitas y con,
2: ¿van a ir
1: y
2: a
1: con
2: mi
1: esa
2: casa?
1: Torre como de...
2: Y tengo tazas.
1: Ay, qué top.
2: Entonces vamos a hacer que se vea lindo.
1: Me Asteric. Encanta. Quiero fotos, por favor.
2: Sí, sí, sí,
1: por
2: sí, favor. De todas maneras.
1: Y quiero saber cuál va a ser el menú, porque tú sabes que me encanta hablar de comida. Vamos, a propósito de comida, les voy a contar cómo saber si su perro tiene sobrepeso. ¿Cuáles son las señales a las que hay que prestar atención? Lo que yo sabía, así como que me habían dicho por mis perros cuando chica, era, ajá, que no se le tienen que ver las costillas, se le tienen que sentir con las manos, pero ya no ver. Vamos a ver si los nuevos informes dicen lo mismo. Lo preocupante es que, de acuerdo al Colegio Médico Veterinario, uno de cada tres perros tiene sobrepeso.
2: Pobrecito.
1: Sí, y esto afecta su bienestar. No estamos haciendo body shaming.
2: No,
1: tiene
2: no,
1: que
2: no.
1: ver que les hace mal, porque puede desencadenar complicaciones. Esto a veces puede pasar inadvertido o interpretado como una señal de buena alimentación. Está bien alimentadito el perrito, mira que está bonito, gordito y qué sé yo. Pero es una enfermedad crónica y progresiva que reduce su expectativa de vida y también agrava el bienestar diario de los perros. Pobrecitos. La especialista agregó que el sobrepeso no representa únicamente un problema estético, sino que genera importantes alteraciones fisiológicas. Y es igual que en los humanos, porque estoy hablando tan mal. Hay un exceso de carga sobre las articulaciones que favorece la osteoartritis, aumenta la predisposición a enfermedades metabólicas, problemas hormonales y cardiorrespiratorios, además de disminuir la vitalidad y las ganas de jugar o explorar.
2: ¿Qué ¿sabes qué?
1: Los perritos gorditos.
2: A mí me da mucha pena y me acordé recién que en la USACH, la Universidad de Santiago, yo no sé cómo llegué a esta publicación, asumo que sigo al centro de alumnos.

0: allá por algún motivo, pero publicaban como, por favor no alimenten a Pepito, que es como el perro del campus, porque está muy gordito y la gente le da mucha comida
1: de cariño, pues.
0: Como en el fondo la publicación era el llamado a que no le dieran alimento, porque la gente, había como una comisión, como tipo de Gastón.
1: Como Gastón,
0: había una comisión que estaba encargada de darle alimento, que no le iba a faltar nunca alimento, entonces como porfa no le den comida, y menos comida de humano, porque hay cosas que sí les hacen bien, como las proteínas, el arroz, las verduras, pero si le vas a dar tallarines con salsa, no sé, como que puede ser que no sea tan sano.
1: Bueno, ¿cuáles son las señales que te van a permitir identificar si tu perro tiene una condición corporal saludable o si tiene exceso de peso? En un animal con un peso adecuado es posible palpar fácilmente las costillas, observar una cintura definida al mirarlo desde arriba y notar un abdomen levemente recogido hacia las patas traseras. En cambio, cuando el cuerpo adquiere una forma más cilíndrica, me da risa, se pierde la cintura o el abdomen comienza a colgar, podría tratarse de un cuadro de sobrepeso u obesidad que requiere evaluación por parte de un médico veterinario. Y hay razas con mayor predisposición genética, como los Labrador Retriever, Golden Retriever, sí. Beagle, Pug y Pug, en verdad, y Cocker Spaniel. Ay, pobrecito los Cocker.
0: Cocker, no sabía, yo no tengo en la cabeza ningún Cocker obeso.
1: Yo tampoco he visto un Cocker gordo. Cualquier perro puede desarrollar obesidad si mantiene una alimentación inadecuada y poca actividad física. Hay que jugar con los perritos.
0: Sí.
1: No solamente la vuelta a la manzana, listo para adentro. Ojalá en un parque o incluso en la casa, tirarle la pelota y todo, se tienen que mover.
0: Y que hagan amigos también, porque así corren, lo pasan bien.
1: Sí, buena idea.
0: Hacen más sociable.
1: Exacto. Bueno, entonces, privilegiar alimentos balanceados de buena calidad y medir siempre las porciones. Pues a veces un alimento de mejor calidad parece más caro, pero requiere una menor cantidad diaria, por lo que finalmente puede resultar incluso más conveniente. Lo importante es controlar las porciones y evitar alimentar al ojo. En general siempre te convienen con esas medidas.
0: Sí.
1: Hay algunos snacks comerciales que pueden reemplazarse por frutas o verduras aptas para perros. Yo tuve un perro en algún momento. No hay que estar con gallos que con un perro de por medio, porque al final te termina queriendo al perro mal, y al gallo y termina muy triste porque estaba con el gallo y no estáis ni ahí, pero el perro se te parte el corazón en 100,000 pedazos. Y Brunito le encantaba comer zanahoria.
0: También tuve un Brunito.
1: ¿En serio?
0: Sí. Oh. A él le dio un cáncer a la nariz.
1: Ay, qué atroz.
0: Sí, muy triste. Tenía aquí un tumorcito.
1: Ay, qué pobre.
0: Sí.
1: Bueno, y él comía zanahoria, le gustaba el apio, pero así, o sea, casi que prefería, en vez de un pedazo de carne, él para todos lados iba con su zanahoria. Yo iba a un restaurante a almorzar, ya le llevaba su zanahoria y él estaba feliz.
0: Feliz. Sí, es que las verduras les gustan mucho a los perritos, le hacen muy bien.
1: Entonces, algunos snacks comerciales, dicen acá, pueden reemplazarse por frutas o verduras aptas para perros, como zanahoria, apio o manzana sin semillas, siempre bajo orientación veterinaria y considerando las características particulares de cada animal. Finalmente, hacen un llamado a modificar la percepción cultural que asocia el sobrepeso con bienestar. Muchos piensan que un perrito gordito es un perrito feliz, pero es un error.
0: El llamado entonces a no sobrealimentar a sus perritos. Sí. Y gatitos también, porque igual hay gatitos también gorditos.
1: Sí, yo a mi gato lo tenía todo el día jugando, saltando, corriendo, así que no, nunca fue gordito. Muy bien, son las 23:53 y es momento de decir adiós. ¡Yay! Con la cara llena de risas porque empieza el fin de semana, querida Fran Pérez. Beso a todo nuestro equipo. Estamos con Zapatilla y Clavo. Les deseamos a todos ustedes que tengan un excelente fin de semana. Nos reencontramos el lunes a las 8:30, hoy en la radio.

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2: El ministro Jorge Quirós retiró la indicación que proponía reducir el impuesto corporativo al 22% en la ley de reconstrucción, luego de que el PPD suspendiera el acuerdo alcanzado con el gobierno. La senadora Daniela Chicardini evitó dar por cerrada la controversia con la presidenta del Partido Socialista, Paulina Bogdanovich, y llamó a centrar la atención en el debate de la mega reforma. El Ejecutivo anunció un fondo de 50 mil millones de pesos destinado a fomentar la creación de nuevos empleos en el país. El Ejecutivo, tras una prolongada disputa judicial con Gendarmería, el exfrentista Mauricio Hernández Norambuena fue trasladado nuevamente al centro penitenciario de Rancagua. La encuesta nacional urbana de seguridad ciudadana reveló que el 82,9% de las personas percibió un aumento de la delincuencia durante 2025, mientras que el 7,9% de los hogares fue víctima de delitos violentos. Desde el exterior, una coalición de fiscales demócratas demandó al gobierno de Donald Trump tras su nuevo intento de recortar subvenciones federales para programas de salud mental en las escuelas públicas. El presidente ucraniano Volodymyr Zelensky firmó un decreto para crear una fuerza militar de reacción rápida que presentó como un componente moderno de asalto para el ejército. En el deporte, España venció a Bélgica por 2-1 y se clasificó a las semifinales de la Copa del Mundo. El combinado hispano enfrentará a Francia el próximo martes desde las 15 horas en Dallas. La selección chilena de rugby se mide hoy ante Hong Kong, Chinas, en la segunda fecha de la Nations Cup en el Estadio Sausalito de Viña del Mar.
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0: 12 de la noche, 5 minutos.
2: Buenos días, bienvenidos a Radiograma. Saludamos a todos quienes nos escuchan a través de las 43 estaciones de Bio Bio La Radio y también nos ven a través de Bio Bio TV. Les invitamos a comunicarse con nosotros a través de nuestro WhatsApp, el más 569-9200-7888, o también llamarnos a nuestra línea gratuita, el 800-810-810. Desde este momento empezamos la revisión de las noticias. Desde este momento les entregamos información independiente. Caído y por el momento sin posibilidad de ser recuperado, ese es el estado actual del acuerdo entre el gobierno y el PPD luego que el Ejecutivo intentara disminuir aún más el impuesto de primera categoría. Cristóbal López nos cuenta más.
3: Totalmente caído se encuentra el acuerdo entre el PPD y el gobierno luego que el Ejecutivo intentara reducir un punto más el impuesto corporativo hasta un 22%, colapsando un compromiso que no alcanzó a durar dos días. Los senadores que suscribieron este acuerdo sintieron que el gobierno no les había entregado todos los detalles y que el nuevo guarismo socavaba la sobretasa de un 1,5% que habían firmado los parlamentarios. Una vez los PPD manifestaron su molestia, una llamada desde el Ministerio del Interior hizo que el ministro Jorge Quirós retirara la indicación, intentando salvar el acuerdo que le entregaba la posibilidad de sumar 29 votos para la invariabilidad y restaba 3 firmas de un eventual requerimiento ante el Tribunal Constitucional. El senador del PPD, Pedro Araya, afirmó que el acuerdo se construyó sobre la base del impuesto de primera categoría en 23%. Y que el gobierno dinamitó las confianzas para construir futuros acuerdos.
4: Se cayó. No estoy en condiciones de apoyar una reforma de este tipo donde el gobierno no es capaz de respetar la palabra empeñada en una negociación. Lo que ha hecho el gobierno es dinamitar las confianzas para seguir avanzando en conversaciones que permitan apoyar ciertos puntos de la mega reforma.
3: El lunes están convocados nuevamente desde las 9 de la mañana para votar el resto de normas, incluida la invariabilidad tributaria.
2: La crisis interna del Partido Socialista sigue escalando. La senadora Daniela Sicardini defendió sus críticas contra la cúpula de la colectividad, a la que acusó de negociar la mega reforma del gobierno a espaldas de sus bases. Los detalles con Danilo Ormeño.
5: En medio de la crisis que vive el Partido Socialista, continúan los coletazos tras la disputa entre las senadoras Daniela Sicardini y Paulina Bodanovic por la posición de la tienda ante la mega reforma del gobierno. Sicardini nuevamente se refirió al tema. En conversación con T13 Radio, dijo que uno hace el esfuerzo de poder informarse en las instancias partidarias formales, pero esa información no se condice con lo que después se sabe. Bodanovic, por su parte, dijo en Radio Agricultura que ha sido una semana bien ajetreada, añadiendo que está bien que digan que la política es sin llorar, pero no es para que te pateen en el suelo. La senadora Sicardini, quien al igual que Bodanovic integra la Comisión de Hacienda del Senado, buscó poner el foco en la discusión legislativa de la ley miscelánea y valoró que el Partido Socialista no se haya sumado a un acuerdo como al que llegó el PPD con el Ejecutivo.
6: Son sentimientos un poco encontrados porque es una mala foto para el PPD, pero me alegra de que el Partido Socialista no haya estado en esa foto, porque nos hubiese pesado históricamente.
5: Según fuentes de la tienda de calle París 873, las diferencias entre ambas parlamentarias se vienen fraguando desde marzo de este año y hoy se extrapoló en la discusión de la mega reforma del gobierno.
0: 12 de la noche, 8 minutos.
2: En el Partido Republicano plantearon ampliar una eventual coalición de gobierno e incorporar al Partido de la Gente, colectividad que ha sido clave para el avance de la agenda legislativa del Ejecutivo. Los detalles con Francisca Cárez.
7: En medio de las dificultades del oficialismo para siquiera avanzar hacia una coalición entre Chile Vamos y Republicanos, la idea de ampliar todavía más el bloque comenzó a generar inquietud. La propuesta surgió en la tienda fundada por el presidente José Antonio Kast, en donde se planteó incorporar al Partido de la Gente a una gran alianza que también reúna a Chile Vamos y a los Nacionales Libertarios. El diputado republicano Diego Vergara, quien planteó la idea a título personal, aseguró que sería un sueño construir una coalición de esa magnitud y entregar mayor gobernabilidad al país.
8: A mí me encantaría una coalición grande, en lo que hoy día somos Chile Vamos y Republicanos, los Libertarios. ¿Por qué no PDG? Porque PDG últimamente se ha portado muy bien con respecto a los lineamientos que nosotros tenemos como gobierno.
7: Pero la posibilidad de sumar al Partido de la Gente encontró rápidamente resistencia a la propia colectividad. En conversación con la radio, su líder Franco Parisi cerró la puerta a integrarse a una coalición durante el actual gobierno y aseguró que mantendrán una postura independiente respaldando las buenas ideas sin importar si vienen de la izquierda o la derecha. Sin embargo, el tema será conversado en el Consejo General Ampliado que Republicanos realizará esta mañana con la presencia del presidente José Antonio Kast.
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0: 12 de la noche, 10 minutos.
2: El presidente José Antonio Kast llamó a los municipios, al mundo privado y a las pymes a enfocarse en que Chile vuelva a trabajar. La Mesa Interministerial por el Empleo anunció una política nacional con inversión de 50.

0: 30.000 millones de pesos. Los detalles con Bárbara Payal.
1: El presidente José Antonio Kast puso el empleo como la principal prioridad de su gobierno. Hace semanas, de hecho, viene advirtiendo que Chile enfrenta 6 meses críticos y una enfermedad económica en medio de una tasa de desocupación de 9,4%, la más alta en 5 años. En ese contexto, este viernes encabezó una nueva ofensiva comunicacional para reforzar el foco en la reactivación laboral, considerando que la meta del Ejecutivo es crear 50.000 nuevas plazas a octubre.
2: No estamos buscando responsables, tenemos una asociación concreta, grave, que nos afecta como nación, y la idea es que todos trabajemos juntos.
1: En paralelo, la Moneda realizó la 4ª sesión de la Mesa Interministerial por el Empleo, que por primera vez se reunió la mayoría de los gobernadores regionales. Allí se anunció un primer paquete de 50.000 millones de pesos para impulsar la creación de puestos de trabajo, que incluye 20.000 nuevos subsidios del CENSE disponibles desde el 15 de julio, además de recursos para programas regionales y municipales a través de la Subdere y Cercotec. El viceministro de Economía y Minería, Daniel Mas, aseguró que estas medidas apuntan a generar empleo permanente y no solo de carácter temporal.
0: Opiniones políticas divididas dejó el nuevo oficio del Servicio de Impuestos Internos, que busca cobrar IVA a las plataformas de apuestas online que operan ilegalmente en Chile. La información con María Agramont.
3: El Servicio de Impuestos Internos dio un nuevo paso para regular tributariamente a las plataformas de apuestas online que operan de forma ilegal. El organismo aclaró la forma en que calculará el impuesto al valor agregado y anunció que prepara una nueva resolución para fortalecer la fiscalización de quienes no cumplan con esta obligación. El IVA se calculará sobre el monto total de los depósitos realizados por los usuarios. Esto porque las plataformas digitales no pueden acogerse al régimen especial que beneficia a los casinos físicos autorizados por la Superintendencia de Casinos de Juego. En el mundo político hay posturas opuestas. El senador del Frente Amplio, Diego Ibáñez, aseguró que esta era otra pillería del ministro Quirós, que blanqueaba un negocio ilegal. Mientras por el otro lado, el senador republicano, Rojo Edwards, apoyó el oficio y sugirió que se pague un impuesto mayor para no incentivar las apuestas.
4: Bueno, esa es otra pillería que hoy está empujando el ministro Quirós, de querer cobrarle impuestos a negocios que son ilegales porque los terminas blanqueando.
5: Tiene que haber un impuesto específico mayor para que la cantidad de apuestas sea la menor posible.
3: También se adelantó la emisión de una resolución con un listado de las plataformas que no se registren para cumplir con sus obligaciones tributarias, a las que se les podrá aplicar el cambio de sujeto.
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0: El exfrentista Mauricio Hernández Norambuena, conocido como el comandante Ramiro, fue trasladado nuevamente al centro penitenciario de Rancagua tras un intenso enfrentamiento judicial con gendarmería por su permanencia en el recinto especial penitenciario de alta seguridad. Los detalles con Marcela Rojas.
7: Gendarmería concretó este viernes el traslado de Mauricio Hernández Norambuena, conocido como el comandante Ramiro, desde el recinto especial penitenciario de alta seguridad, el Repas, hasta el complejo penitenciario de Rancagua. La medida dio cumplimiento a una orden del 7º Juzgado de Garantía de Santiago, que acogió el recurso presentado por la defensa del exfrentista y ordenó revertir el cambio de recinto. La polémica se originó a comienzos de junio, cuando Gendarmería trasladó al exfrentista desde Rancagua al Repas, argumentando razones de seguridad. La defensa reclamó ante la justicia, sosteniendo que Hernández Norambuena no cumplía con el perfil para permanecer en ese penal y que el régimen de reclusión implicaba mayores restricciones. El tribunal acogió sus argumentos y ordenó su retorno, resolución que inicialmente no fue cumplida por Gendarmería, algo que el abogado de Ramiro, Mauricio Menares, atribuyó al gobierno.
8: En lo formal es una decisión única y exclusiva de Gendarmería. Ningún interviniente en el proceso penal de Mauricio lo ha solicitado, pero nuestra tesis es que derechamente esto responde a una decisión del gobierno del presidente Kast.
7: Tras constatar el incumplimiento, el tribunal volvió a ordenar la ejecución del traslado y otorgó un nuevo plazo a Gendarmería. El ministro del Interior y vocero de gobierno, Claudio Alvarado, dijo que el traslado inicial respondió a criterios técnicos de Gendarmería y que posteriormente fueron los tribunales quienes resolvieron la controversia.
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0: Se realizó la audiencia de contestación y conciliación en el marco de la demanda por jactancia en contra del gobierno regional de Valparaíso y el propio gobernador Rodrigo Mundaca, la cual involucra al abogado Raimundo Palamara. Fabián Corrotea con los detalles desde Radio Bío Bío en Valparaíso.
9: En rebeldía fue declarado Rodrigo Mundaca gobernador regional de Valparaíso en el marco de la demanda por jactancia presentada por el abogado Raimundo Palamara. La resolución pertenece al cuarto juzgado civil de

0: Tribunal que llevó adelante la audiencia de contestación y conciliación durante la jornada del jueves pasado, en donde no se presentó el gobernador Mundaca. Salvador Macluff, abogado de Raimundo Palamara, manifestó que es muy sutil la diferencia entre el cargo y la representación del gobernador Rodrigo Mundaca. Sin embargo, el tribunal acordó declarar a la autoridad en rebeldía.
1: Es muy sutil la diferencia, pero existe. El tribunal, de la misma tesis que la nuestra, determinó que se encuentra en rebeldía como persona natural.
0: Los hechos se enmarcan en el pasado 4 de junio, en donde Mundaca emplazó directamente al abogado Palamara, columnista de medios digitales en la región de Valparaíso.
2: Tergiversa bastante la realidad, mucho. Nos guardamos el derecho de recurrir a sede judicial precisamente para tomar las decisiones judiciales que requiera.
0: La unidad de fiscalía del gobierno regional adelantó que la acción está siendo analizada para presentar eventuales recursos de apelación. En las próximas semanas se realizará la presentación de pruebas y posteriormente se emitirá una sentencia. 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
3: 12 de la noche, 16 minutos.
5: Un 7,9% de los hogares a nivel nacional fue víctima de delitos violentos durante los últimos 12 meses. Esto según reveló la última encuesta nacional urbana de seguridad ciudadana. Los detalles de esta encuesta con Sebastián Catalán.
6: La Encuesta Nacional Urbana de Seguridad Ciudadana 2025 mostró una disminución en la victimización por delitos violentos y en la percepción de inseguridad a nivel nacional. Sin embargo, el estudio también evidenció un aumento de los delitos económicos, especialmente de los fraudes bancarios. El sondeo elaborado por el INE junto a la Subsecretaría de Prevención del Delito reveló que un 7,9% de los hogares a nivel nacional fue víctima de delitos violentos durante los últimos 12 meses, cifra inferior al 8,5% registrado en 2024. Pese a estos resultados, la ENUSC mostró que los delitos económicos fueron la única categoría que aumentó, subiendo de un 11 a un 11,8% de los hogares, principalmente por el incremento de los fraudes bancarios. El subsecretario

queremos ser francos, y yo en lo personal quiero ser franco, las buenas cifras no alcanzan si las familias siguen sintiendo miedo, siguen sintiendo temor, toda vez que la sensación de inseguridad continúa en niveles que nos preocupan.

0: focos de alerta para las autoridades.
1: 12 de la noche, 18 minutos.
2: Dos familias de la comuna de Corral tuvieron que abandonar sus viviendas por el riesgo de remoción en masa debido a las lluvias. En tanto, la dirección meteorológica anunció un nuevo sistema frontal para la zona, pero menos intenso que el anterior. La información con Cristian Serna, de Radio Bio Bio, en Valdivia.
3: Con palas, escobas y carretillas, las familias de la comuna de Corral que se vieron afectadas por el intenso sistema frontal que afectó a la región de Los Enríos, siguen limpiando sus patios y el interior de sus casas. Paralelamente, los lugares donde hubo remoción en masa están siendo intervenidos con maquinaria pesada. El director regional de Senapred, Daniel Aprech, confirmó que, debido al riesgo de un nuevo deslizamiento de tierra, dos familias tuvieron que abandonar sus hogares.
4: Hay viviendas donde es evidente que tienen que salir, y la recomendación que nosotros les dimos a las familias que se encontraban en esas condiciones es aprovechar el buen tiempo, aprovechar de que su vivienda todavía no ha caído, de poder sacar los enseres, de poder sacar, ojalá poder desarmar su vivienda.
3: Desde Senapred confirmaron que la cobertura de la alerta amarilla que regía para toda la región se modificó y ahora solo se mantiene para las comunas de Valdivia y Corral. La dirección meteorológica pronostica un nuevo sistema frontal para la próxima semana, pero menos intenso que el anterior. Sin embargo, el riesgo de deslizamiento de tierra sigue presente en toda la zona costera de la región de Los Enríos. 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
2: Especialistas enfatizaron la necesidad de asegurar el suministro de gas natural y resguardar las reservas hídricas, luego de que el Coordinador Eléctrico Nacional advirtiera sobre un eventual riesgo de déficit energético. Los detalles con Montserrat Tapia.
5: Tras la advertencia del Coordinador Eléctrico Nacional de un posible déficit de abastecimiento eléctrico, especialistas llamaron a adoptar medidas preventivas para resguardar el suministro ante la escasez de lluvias. El organismo advirtió que, de mantenerse las actuales condiciones, el déficit podría alcanzar los 566 gigawatts hora en agosto. El riesgo se explica por la baja disponibilidad hídrica, la salida del servicio de centrales claves y las dificultades para abastecer.

0: de combustible a las unidades de generación. Javier Piedra Fierro, director de la Fundación Energía para Todos y académico de la Universidad de Concepción, afirmó que la institucionalidad tiene herramientas para enfrentar este escenario, aunque la menor generación hidroeléctrica obliga a utilizar más combustibles fósiles y aumenta los costos del sistema.
1: La escasez de lluvias en el mercado de la energía aumentan los costos.
0: Además, respaldó las medidas recomendadas por el coordinador para asegurar gas natural. El informe también advierte que el consumo diario de diésel aumentó de cerca de 1,000 a 6,000 metros cúbicos, presionando la logística de abastecimiento del sistema.
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3: De la noche, 21 minutos.
4: Luego de confirmarse la paralización de obras de reconstrucción ante la realización de peritajes, los damnificados por el mega incendio en el Olivar, en Viña del Mar, acusan dudas sobre los nuevos plazos, mientras el Seremi de Vivienda, Marcelo Ruiz, estimó que el proceso tomará 6 meses desde su inicio. El ministro Poduje denunció una maniobra dilatoria para boicotear la reconstrucción. Nos informa Constanza Peña desde Radio Biobío en Valparaíso.
5: A 2 años y medio del mega incendio, vuelven a instalarse dudas acerca de los plazos para la culminación de la reconstrucción en el sector del Olivar, en Viña del Mar. Es lo que acusan los vecinos afectados tras la confirmación de que se paralizarán las obras para realizar peritajes solicitados por la constructora San Sebastián en el marco del conflicto judicial con el Ministerio de Vivienda y Urbanismo. El Seremi de Vivienda de Valparaíso, Marcelo Ruiz, aseguró que desde su inicio la reconstrucción tomará 6 meses. Agregó que mientras las obras estén paralizadas, podrán avanzar en otros aspectos.
6: Un plazo estimado son aproximadamente 6 meses. Nada nos impide seguir avanzando en lo que son el diseño de la vivienda y los permisos que corresponden.
5: Por su parte, el ministro Iván Poduje reiteró a la radio que el MINBU interpondrá recursos de apelación y protección. Acusó a la empresa de boicotear la reconstrucción y adelantó que buscan indemnizaciones.
7: El único objetivo de eso es una maniobra dilatoria para boicotear la reconstrucción y nosotros vamos a querellarnos por eso.
5: Según acusa el MINBU, de las más de 300 casas, el 58% presenta un avance menor al 2,6%. 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
3: De la noche, 23 minutos.
4: Revisamos noticias en materia internacional. Una coalición de fiscales demócratas demandó al gobierno del presidente estadounidense Donald Trump tras su nuevo intento de recortar subvenciones federales para programas de salud mental en las escuelas públicas, aprobadas con votos bipartitos en el Congreso. La fiscal general de Nueva York, Letitia James, informó de la demanda contra el Departamento de Educación y su secretaria, Linda McMahon, en la que reclaman impedir de forma preliminar y permanente el recorte a esta financiación crucial y proteger la infraestructura de salud mental juvenil que esta permitió crear. Los fondos se aprobaron en respuesta al empeoramiento de la crisis de salud mental juvenil y a una serie de tiroteos escolares, incluidos los de la secundaria Douglas Parkland, ubicada en Florida, donde perdieron la vida 17 personas, y la elemental de Uvalde, en Texas, donde murieron 19 niños y 2 maestros. El presidente ucraniano Volodymyr Zelensky firmó un decreto para crear una fuerza militar de reacción rápida que presentó como un componente moderno de asalto para el ejército. Firmé un decreto sobre la creación de unas fuerzas conjuntas de reacción rápida. Deberán ser un nuevo componente de las Fuerzas Armadas de Ucrania, manifestó Zelensky en su cuenta de Telegram. Combinará las capacidades de combate de las tropas de asalto con el elemento no tripulado, el componente necesario de artillería y otros elementos para la más rápida respuesta en el frente. Deberá ser un componente moderno de asalto, abundó el jefe de Estado ucraniano.
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0: 12 de la noche, 25 minutos.
1: La selección española de fútbol avanzó a las semifinales de la Copa del Mundo de la FIFA luego de derrotar con un agónico gol del volante Mikel Merino por 2-1 a Bélgica. En la llave de los cuatro mejores, los hispanos se medirán el próximo martes en Dallas ante Francia. Los cuartos de final del torneo planetario los cierran hoy, Noruega ante Inglaterra y Argentina frente a Suiza. En otros deportes, la selección chilena de rugby juega hoy desde las 6 de la tarde en el estadio Sausalito ante Hong Kong, en la segunda fecha de esta ventana de la Nations Cup. Los detalles con Felipe Espina.
2: Con gol a los 89 minutos del partido del volante del Arsenal de Inglaterra, Mikel Merino, la selección de fútbol de España derrotó por 2-1 a Bélgica y se clasificó a las semifinales de la Copa del Mundo de la FIFA. El DT del combinado hispano, Luis de la Fuente Castillo, valoró la victoria que lo instala en la fase de los cuatro mejores del planeta.
3: Es el carácter del equipo, la actitud que adoptamos siempre, que adopta este equipo en cualquier circunstancia y situación. Y vuelvo a reiterar mi orgullo de dirigir a un equipo tan comprometido, con esas ganas de crecer, con esas ganas de mejorar ante un rival hoy muy duro. Creo que hemos hecho más que méritos para haber ganado más tranquilamente, pero sabemos la igualdad que hay. Otra vez más, reiterar ese nivel en el Mundial y además lo difícil que es ganar, que lo pongamos en valor.
2: España se medirá en la primera semifinal del Mundial ante Francia el próximo martes desde las 3 de la tarde en el AT&T Stadium de Dallas. Hoy se completa la fase de los cuartos de final con dos partidos. Desde las 17 horas en Miami, Inglaterra se mide ante Noruega. Y a partir de las 9 de la noche en Kansas, Argentina enfrenta a Suiza. El entrenador del cuadro helvético, Murat Yakin, hizo referencia a cómo detener a Leo Messi.
4: Vaya pregunta sorprendente. Claramente existen varias soluciones y nosotros trataremos de hacerlo correctamente desde lo colectivo. Tenemos que intentarlo, mantener la presión sobre los pasadores de una selección que es la actual campeona del mundo. Te puedo decir muchas cosas, pero lo importante es lo que hagamos en el campo. Para eso tenemos nuestras soluciones.
2: Las selecciones que resulten ganadoras de estas llaves se medirán en la segunda semifinal el próximo miércoles desde las 3 de la tarde en Atlanta. En el fútbol local, Universidad Católica visita desde las 5:30 de la tarde a San Luis en Quillota en el duelo más destacado de una nueva jornada de la sexta fecha de la Copa Chile. En otros deportes, la selección chilena de rugby enfrenta desde las 18 horas en el estadio Sausalito a Hong Kong, China, en la segunda fecha de la ventana de la Nations Cup. El interior de los cóndores, Matías Garapulich, adelantó las claves del duelo.
5: Clave ese partido, el punto de encuentro y también el juego aéreo. Creo que ellos son un equipo que patea mucho, entonces eso hemos practicado en la semana y siento que estamos muy bien. Nos ha preparado una muy buena semana, venimos de una buena victoria, así que el ánimo del equipo está arriba y nada, contento de seguir representando a Chile y sobre todo en el estadio que estamos, que para nosotros es súper importante, es donde clasificamos a nuestro segundo mundial, Australia 2027.
2: Luego de vencer a Rumania en la fecha pasada en el Estadio Nacional y enfrentar a Hong Kong, China hoy, el seleccionado chileno cerrará esta ventana de Nations Cup midiéndose ante Georgia el sábado 18 de julio en el Estadio La Portada de La Serena.
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0: 12 de la noche, 29 minutos.
1: Hasta acá la revisión de las noticias en Radiograma. Los invitamos a seguir en sintonía de Biobío. Ya llega el trasnoche de la radio hasta las 6 de la mañana. Muchas gracias por estar en sintonía. Que tengan un muy buen día.
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0: muy buenos días, sean bienvenidos, bienvenidas a una nueva edición del Trasnoche de la Radio. ¿Qué tal? Nuevamente por acá, acompañándoles en este día sábado ya a las 12:30. Justito comenzamos, ¿ah? Estamos pero como reloj el día de hoy, esperando que tengan todos un muy buen sábado, un muy buen día ya, ¿cierto? Pasamos las 12 de la noche, ya estamos de día, así que desearles a todos ustedes que si están saliendo a su trabajo, si ya están trabajando, si van de vuelta a su casa, que lleguen bien a su destino. Eso es lo que queremos, también acompañarles con información, con música, con buena onda, ¿cierto? ¿Por qué no? Con alguien que me acompaña, que quiero saludar el día de hoy. No, está ocupado, lo voy a saludar después, un ratito más. Recordarles que pueden comunicarse con nosotros a través de nuestro WhatsApp, el +56 99207888, también llamarnos a nuestra línea gratuita, el 800 810 810, línea totalmente habilitada para que usted se comunique con nosotros. Como siempre hacemos el llamado, cualquier información que usted quiera compartir, que usted quiera entregar, si va en la ruta, si está, ¿cierto?, con un corte de luz. Sabemos que hay algunos problemas con este sistema frontal también que está afectando gran parte de nuestro país. Entonces, tiene que llamarnos, ¿cierto? Llámenos nomás, no hay ningún problema. Y ahí le escuchamos y ayudamos, como siempre, acá en el Trasnoche de la Radio. Ahora sí que sí, ahora
1: por
0: sí.
1: Por favor.
0: Ahora, por favor. Quiero saludar a quien me acompaña en la puesta en el aire este día sábado. ¿Verdad? Que somos tres, no somos dos. ¿A quién saludamos entonces? Ah, el Maxi. Ya, ahora sí que sí. Saludamos a quienes están en la puesta en el aire, nos acompañan. El gran Rodrigo de la Rosa, que ahí saluda, mira cómo saluda a través de BioBio TV. Y don Maxi, que está en BioBio TV. Queridos, sean ustedes bienvenidos también. Ya nos llegan algunos saluditos por acá. Así que recordarles entonces que se comuniquen con nosotros por acá. Nati, hola, dice Nati, ¿qué tal? Por acá, hola Vicente, saludos afectuosos para ti y para el rancherito de Nos. Ahí está el rancherito de Nos, se me había olvidado, ¿eh? Nuestro hola. Rodrigo oli, de la Rosa. Oli. Oli, oli. Nuestro Rodrigo de la Rosa, el rancherito de Nos, que nos acompaña hoy sábado. Por acá, Diana de la Florida, en la última noche, pero pone así, última noche del turno nocturno, deseándole una feliz jornada a todo el equipo. Un saludo entonces para Diana de la Florida, que tenga un muy buen turno, un abrazo grande para usted, para todos quienes están en sintonía de la radio a esta hora, comenzando ya el trasnoche, comenzando este día sábado. Por acá tenemos información. Buenos días, semáforo apagado en Departamental con Vicuña Maquena, a tener precaución entonces. Sí, ese es un cruce bastante complicado. Adiós, nos vemos, gracias por todo.
1: Ah, por favor.
0: El semáforo entonces apagado en Departamental con Vicuña Maquena, a todos quienes circulen por ese sector de la región metropolitana, a tener precaución. Le agradecemos a nuestro auditor también. No tenemos el nombre, ¿eh? Así que déjenos su nombre ahí para agradecerle. Ahí está escribiendo. Lo espero. Por acá, saludos, soy Roger. ¿Roger? ¿Lo dije bien? El Roger, el móvil techito amarillo. ¡Ay, oh, el número! 666. Roger. Vaya número que sacó. Por acá, a ver. No nos escribió el nombre. Hola, Vicente, Rodrigo de la Rosa y Maxi. Les saluda Lipe o Lupe. Desde Quintero, está algo helado afuera y tengo que lavar la loza. Lo haré acompañado de ustedes. No, ¿y por qué tiene que salir a lavar la loza afuera? No, así es Lipe, sí. Saludos a Quintero entonces, abríguese, póngase un gorrito. A ver, tenemos audio, escuchemos.
2: Hola, Radio Dios mío, buenas noches, trasnoche. Hola Vicente, lo estás haciendo bien. A Rodrigo también muchos saludos y a toda la gente linda de la Radio Bio Bio. Les manda muchos cariños, muchos saludos. Julio Independencia, grande Radio Bio Bio.
0: Grande Julio Independencia, que siempre está acompañándonos todas las noches, ahí escuchando el transmisión.

0: No sé si tenía, si tuvo también tener tanta fe. Casi que muy chico el equipo. No, pero bien. Tenemos audio.
1: ¿Cómo estás, Vicente? Por acá, un trasnochador habitual. No le fallo ni una madrugada. El móvil 666 Rauche, techito amarillo. Aquí todo al 100 en las calles de la ciudad. Cualquier cosita, Vicente, te aviso. Atento ahí.
2: Por favor.
0: Eso, con bocina y todo. Gracias a nuestro Roger, el móvil 666 que está en las calles de Santiago también. Agradecemos a quienes siempre están en la sintonía del trasnoche de la radio, siempre también entregándonos la información para que nosotros podamos compartirla a través de esta amplia sintonía que tenemos noche a noche. Por acá seguimos con los saludos. Hola, Vicente, Rodrigo y Gastón, aquí ubereando en Quilpué. ¿Qué le pasó a Nicolai? Nelson Lobo. Nuestro amigo, el gran Nicolai. Ay, pone el chan. Nuestro amigo Nicolai está de vacaciones, merecidas vacaciones. Le queda todavía descanso a nuestro querido Nicolai, así que se las merece totalmente nuestro querido Nicolai. Para él también un abrazo grande. Siempre están acá enviándoles saludos al gran Nicolai. Iván Gutiérrez, gracias por la compañía, dice nuestro amigo Iván Gutiérrez. Ah, que era quien nos decía que el semáforo estaba apagado ahí en Departamental, un semáforo en Departamental con Vicuña Maquena, así que un gran abrazo, Iván, gracias por la información. Por acá, desde Lontué, todo en calma, Miguel Urbina. Desde Lontué, un gran abrazo entonces para Lontué. Por acá, su fiel auditora María Ibáñez de La Cisterna. Le saluda a usted, señor Vicente y señor de la Rosa. Los quiero mucho y a disfrutar de mi trasnoche. Gracias, igual, la queremos mucho, querida María. Un fuerte, fuerte abrazo. A ver, escuchemos.
3: Un saludo, Vicente, desde la República Independiente Iquique, Radio Bio Bio, la mejor de Chile. Guillermo.
0: ¿Desde Iquique? Desde Iquique, Guillermo, desde el norte de Chile. Nos escuchan desde todas partes de nuestro país. Así que un saludo enorme para todos ustedes. Y comenzamos entonces con Bon Jovi. Comenzamos de esta forma. Este día sábado, en el trasnoche de la radio, Bon Jovi, You Give Love a Bad Name.

0: sente il serruccio. 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
1: No, non mi dica eso, non mi dica eso. ¿Estás serruchando? No, para nada, no.
2: ¿Eso sí fue?
1: No, no, tampoco, tampoco. Ya, ahí estábamos con Bon Jovi, entonces, temazo, ¿ah? Para comenzar este día sábado con toda la energía, con toda la energía. Por acá seguimos con los saludos, nos han llegado bastantes saludos, ¿ah? Abrazo grande, Judith Smith, a ver, Roberto. Ah, de la Pical, uruguayo. Me va a tener que perdonar porque no leí bien su nombre, ¿eh? Hola, señor Aguilar, buena noche, Sabia Nueva, de Concepción. Un abrazo, Osvaldo Garrido. Por acá, saludos, Bio Bio, desde la picada de las empanadas de la Feria de los Pinos en Quilpué. Carlos, un abrazo para Carlos, la picada de las empanadas. Estamos un poco lejos, si no hubiéramos pedido por delivery para comer unas empanaditas. Ay, ay, ay. Saludos desde Calama. Esto no me lo esperaba, ¿eh? Con sensación térmica de menos 2 grados. Desde Calama, desde el norte del país también, nos saluda Wilson. Un saludo para Wilson. Por acá, Rodri, desde Yungay, Ñuble, saludando a todos los auditores, a todo el equipo del Trasnoche de la Radio. Por acá, qué lindo. Hola, mi niño, que Dios te bendiga y te acompañe en tu nueva etapa. Jessica, desde Maipú, un abrazo, Jessica. Muchas gracias. ¿De Rancagua también? Eduardo de Rancagua. Un abrazo para Eduardo también, que está al llamado ahí. Recordar, puede comunicarse con nosotros a nuestro WhatsApp. El más 569. Ya me lo aprendí, me escucha, escucha. Ahora sí, no voy a hacer todo, ¿no? Recuerde que puede comunicarse con nosotros a nuestro WhatsApp. El más 569-9200-7888.
2: ¿Cómo salió?
1: Rapidito. Como relator de fútbol. O también a nuestra línea gratuita, el 800-810-810. Tenemos audio, escuchemos a ver.
3: Gente, buenas noches, los ligo. Como siempre, desde Chillán en sintonía y escuchándolo como todas las noches. Aquí hace un poco frío, pero yo estoy con la estufa. Y estoy en compañía de ustedes. Saludos a todos los auditores del Trasnoche. Bio Bio, la radio. Alejandro de Chillán los saluda y les desea que sea un buen programa de El Trasnoche.
1: Alejandro desde Chillán, entonces, la región de Ñuble. Saludos para toda la región de Ñuble, que sabemos que es fría, ¿eh? En invierno, bastante helado, así que qué bueno que esté con una estufita, me imagino que con un cafecito también. Y ahí cuéntenos a ver qué están haciendo, con qué se están calefaccionando. Sabemos que hubo harta lluvia en nuestro país, este sistema frontal estuvo bastante fuerte. Tenemos también todo lo que pasó allá en Corral, ¿cierto? Bastante complicado con algunas personas que perdieron sus casas. Entonces, ¿cómo lo hicieron? ¿Cómo lo hicieron para capear este frío, esta lluvia, ¿cierto? Hoy quizás algunas sopaipillas, que siempre sale el frío, sale la lluvia, y las sopaipillas también. Por acá, hola, Vicente, por favor. Esto, yo me acuerdo que lo conté hace un buen ratito. Dame el dato de los audífonos para evitar el ruido, gracias. Le cuento, pasa que, bueno, usted sabe, y me imagino que los que estamos a esta hora despiertos, también les toca dormir de día muchas veces. Entonces, la vecina tiene unos perritos bastante mañosos, y ladran, y no me dejaban dormir. Entonces, los primeros días que yo venía al Trasnoche, venía así. Mario me decía, Vicente, ¿estás ahí? Y yo, sí, Mario, así, tal cual. Entonces me compré unos audífonos para evitar el ruido, y fue santo remedio, como diría mi abuelita, santo remedio eso. Cuando lo pillo por la calle. Ya, entonces, me preguntan por los audífonos. Yo le voy a decir que no compré ninguna marca en especial, ni estudié que cómo era la anatomía y la cosa, no. Compré los primeros que me aparecieron en esa aplicación amarilla para comprar cosas. No voy a decir nombres porque publicidad gratis. No, señor. En esa aplicación amarilla, donde se da la mano, en esa usted pone... Captó Rodrigo el tiro. En esa aplicación usted pone tapones para oído. Y tiene que... yo compré un pack con un antifaz. y eso me ha salvado la vida. Así que yo le recomiendo cualquiera que esté por ahí, pero no esos industriales como naranjos que son para las faenas, sino que unos que tienen como un circulito al medio, son bien bonitos y le van a servir, pero muchísimo. Seguimos por acá, me dice mi gata Inky, le manda saludos al gato. ¿Qué es del gato? Estaba ahí delante de Gastón. Gastoncito Miauchati, nuestro gato de la radio, nuestro querido gato, que está desde temprano. Uno que está acá toda la noche dando vueltas, los ve, está con él. Yo no le he dado comida todavía, sí, pero Rodrigo de la Rosa es uno de los encargados de siempre alimentar a nuestro Gastón Miauchati, nuestro gato de la radio, precioso, que siempre está ahí entregándonos amor y dispuesto a que le den amor también. A ver, por acá. Saludos al equipo, buen turno para todos. Aguante el trasnoche. ¿Quién? A ver, no. ¿Cuál es su nombre? Mauricio. Recuerde enviarme su nombre, desde dónde nos saluda, para poder también completar la información. Pues eso es bonito, poder nombrarlos con nombre, apellido, sector, lugar, ruta, todo. Un saludo desde acá, Curacaví, Amadeo Araño, desde Curacaví, mirándolos desde mi casa, tomándome un vaso de jugo de naranja. Muchos saludos, bendiciones para ustedes, que tengan una noche buena. Saludos para Curacaví, entonces, con un vasito de jugo, ¿ah? Yo creo que son pocos los que están con un vaso de jugo a esta hora. O me equivoco, o no. Hola, que tengan buen turno tras noche por acá. María Eugenia, un abrazo grande para María Eugenia. Bienvenido al trasnoche, Vicente. Ya empecé con Mauricio Israel, ya, ¿no? Bienvenido al trasnoche, Vicente, el serrucho más rápido de Chile. Saludos desde Los Ángeles, Andrés. ¿Cómo son? No. Acá no se sorprenden por el móvil 666. Por el móvil 666, sorprendido. Desde Curicó los veo. Muy buen turno, Cristian, por acá. Un abrazo para Cristian, entonces. A toda la región del Maule también nos ven. Recuerde que puede vernos a través de BioBio TV, ya sea en nuestra señal de libre recepción, ¿cierto?, la televisión digital, o a través de los diferentes cable operadores que cuentan con la señal de BioBio TV. Y también en nuestra página web usted puede buscar ahí BioBio TV y se puede conectar con nosotros. Seguimos con los saludos, con sus mensajes, revisándolos en algunos segundos más. Vamos con UPA. Sueldos suena en BioBio.

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1: Ey, ey, ey, ey, escuchábamos UPA, sueldos. En Vivo Vivo seguimos con sus saludos, agradecido por todos los mensajes que van llegando a través de nuestro WhatsApp, también llamadas ahí. Nuestro Rodrigo no para el teléfono. Por acá. Hola Vicente, Rodrigo, Maxi, soy Osvaldo, en mi tercer turno de guardia. Yo voy por Argentina, la final del Mundial. No queríamos tocar. El otro día me dijeron que estaba hablando mucho de fútbol, así que yo dije no voy a hablar nada de fútbol, pero ya tocó. Tocó nomás. Ya. Hola Vicente, Rodrigo, Maxi, soy Osvaldo, mi tercer turno de guardia. Yo voy por Argentina, la final del Mundial aquí, -2 y la sensación térmica -3 en Punta Arenas. Desde el extremo sur de nuestro país, saludos entonces para nuestro amigo Osvaldo que dice que Argentina va a ganar la final. Cuénteme usted, ¿por quién va? A mí me gusta Argentina, pero ahora como que quiero que gane Noruega. Como que Noruega tiene una mística como la que tenía Curazao en su momento. No sé si se acuerdan algunos de cómo el trasnoche apoyaba a Curazao. Pero no, nos faltó un poquito de ganas. Ya, nuestro amigo Osvaldo entonces va por Argentina. Hoy aprovecho de saludar. Me dicen que desde Purén nos saludan Dani, Maca, Cintia y Eduardo, que están ahí en la sintonía del trasnoche de la radio. Entonces, un saludo grande para Purén, para todos quienes nos escuchan ahí en la región de la Araucanía, en la provincia de Malleco. Un fuerte abrazo para todos ahí en las tierras del Gran Bombofica, Purén. La plaza más linda del mundo, según la encuesta que se hizo ahí mismo en la plaza de Purén. Saludos para allá.

0: entonces, un fuerte abrazo. Buenas noches, acá escuchando Radio Bio Bio, la mejor, desde La Serena, Raúl Morales Ríos. Un fuerte abrazo para Raúl, para La Serena, para todos quienes nos escuchan a esta hora. Por acá, a ver. Ah, mira, qué lindo. Buen trasnoche, envié temprano unos videos de un arcoíris que ocurrió ayer en la tarde en Temuco. Qué bonito. Ahí las vamos a pasar por Bio Bio TV para que también todos veamos esas imágenes preciosas del arcoíris que encontró el tesoro, ¿no? ¿Fue a buscar el tesoro o no fue? Nuestro amigo Claudia, perdón.
1: Ay, Claudia. Qué linda.
0: Ay, qué linda. Por acá nuestro amigo Wilson Zúñiga desde Penco, de la región del Biobío. Saludos, un fiel auditor de todas las noches. Saludos entonces para Wilson Zúñiga. Por acá desde, a ver, desde sexta región viendo el programa, muy bueno, Carlos Zamorano. Un saludo para Carlos. Entonces recuerde contarnos por quién va. ¿Qué es lo que está haciendo hasta ahora? Está, no sé, comiendo las sopaipillas que hizo en la tarde, unos calzones rotos o rosquitos, como le dicen en otros sectores, en el extremo sur. Por acá, perdón, pero el mundial está arreglado y va a ganar Argentina, desgraciadamente. ¡Oh, no! El otro día, el sábado pasado, nos decían, va a ganar Argen FIFA. Y otro auditor nos dijo, los argenijos. Yo nunca había escuchado eso. Son muy creativos con estas cosas. Por acá, mira, saludos desde Padre Hurtado, todo tranquilo por acá. Saludos a mi marido que está de guardia, Teresa Martínez. Un saludo muy especial para su marido, que es funcionario público y se encuentra de turno en la Escuela de Especialidades, que estuvo de cumpleaños el 7 de julio. A ver, ¿qué día fue el 7 de julio? El día martes, un saludo entonces para su esposo. Y otro saludo a mi gente linda de Purén, donde está la familia de mi marido. Mire qué bonito, saludamos a Purén y por acá también tenían familia. A ver, ¿pueden indicar la frecuencia de la radio en Antofagasta? Es para compartirla con una amistad. Inmediatamente se la entregamos Ubaldo sale el nombre. Y la frecuencia en Antofagasta, que no se pierda, anótela, 93.5 es la frecuencia en Antofagasta, para que nos escuche, ahí le pase el dato a su amigo y nos pueda escuchar allá desde el norte. Buenas noches, amigo, excelente ánimo, que sea un excelente programa. Señor Vicente, escuché Rodrigo Maxi lo que me dijeron. Señor Vicente, pasó el sol de Tirúa al serrucho de Tirúa. No, ya aquí me quiere matar el amigo Marco. No, pero ¿cómo? Ser chileno y apoyar a Argentina debería merecer ta ta ta, me dice. No pasa nada. Yo voy por Messi. Nosotros vamos por Inglaterra, dicen por acá. Kate y Benjamín desde Maipú. Un saludo entonces para ellos. 12:59 de este día sábado. Vamos a la revisión de las noticias. Ya llega El Informador.
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0: Caído y por el momento sin posibilidad de ser recuperado, ese es el saldo actual del acuerdo entre el gobierno y el PPD, luego que el Ejecutivo intentara disminuir aún más el impuesto de primera categoría. Cristóbal López nos cuenta más.
4: Totalmente caído se encuentra el acuerdo entre el PPD y el gobierno, luego que el Ejecutivo intentara reducir un punto más el impuesto corporativo hasta un 22%, colapsando un compromiso que no alcanzó a durar dos días. Los senadores que suscribieron este acuerdo sintieron que el gobierno no les había entregado todos los detalles y que el nuevo guarismo socavaba la sobretasa de un 1,5% que habían firmado los parlamentarios. Una vez los PPD manifestaron su molestia, una llamada desde el Ministerio del Interior hizo que el ministro Jorge Quirós retirara la indicación, intentando salvar el acuerdo que le entregaba la posibilidad de sumar 29 votos para la invariabilidad y restaba 3 firmas de un eventual requerimiento ante el Tribunal Constitucional. El

0: Pedro Araya afirmó que el acuerdo se construyó sobre la base del impuesto de primera categoría en 23% y que el gobierno dinamitó las confianzas para construir futuros acuerdos.
1: Se cayó. No estoy en condiciones de apoyar una reforma de este tipo donde el gobierno no es capaz de respetar la palabra empeñada en una negociación. Lo que ha hecho el gobierno es dinamitar las confianzas para seguir avanzando en conversaciones que permitan apoyar ciertos puntos de la mega reforma.
0: El lunes están convocados nuevamente desde las 9 de la mañana para votar el resto de normas, incluida la invariabilidad tributaria.
2: La crisis interna del Partido Socialista sigue escalando. La senadora Daniela Chicardini defendió sus críticas contra la cúpula de la colectividad, a la que acusó de negociar la mega reforma del gobierno a espaldas de sus bases. Los detalles con Daniel Ormeño.
3: En medio de la crisis que vive el Partido Socialista, continúan los coletazos tras la disputa entre las senadoras Daniela Chicardini y Paulina Bodanovich por la posición de la tienda ante la mega reforma del gobierno. Chicardini nuevamente se refirió al tema. En conversación con T13 Radio, dijo que uno hace el esfuerzo de poder informarse en las instancias partidarias formales, pero esa información no se condice con lo que después se sabe. Bodanovich, por su parte, dijo en Radio Agricultura que ha sido una semana bien ajetreada, añadiendo que está bien que digan que la política es sin llorar, pero no es para que te pateen en el suelo. La senadora Chicardini, quien al igual que Bodanovich integra la Comisión de Hacienda del Senado, buscó poner el foco en la discusión legislativa de la ley miscelánea y valoró que el Partido Socialista no se haya sumado a un acuerdo como al que llegó el PPD con el Ejecutivo.
4: Son sentimientos un poco encontrados porque es una mala foto para el PPD, pero me alegra de que el Partido Socialista no haya estado en esa foto, porque nos hubiese pesado históricamente.
3: Según fuentes de la tienda de calle París 873, las diferencias entre ambas parlamentarias se vienen fraguando desde marzo de este año y hoy se extrapoló en la discusión de la mega reforma del gobierno.
2: Venezuela sumó este viernes otros 229 muertos para llegar al menos 4.118 fallecidos por los devastadores terremotos del pasado 24 de junio, mientras que la cifra de heridos se mantiene en 16.740 según el balance oficial. La cifra de personas sin vivienda sigue en 17.907 y la de familias atendidas en 86.794, indicó el presidente del Parlamento, el chavista Jorge Rodríguez, en su canal de Telegram. El también hermano de la mandataria encargada, Delcy Rodríguez, aseguró que 17.000 personas se encuentran en un total de 89 campamentos transitorios. La temperatura en Puerto Montt a esta hora es de 1 grado con una humedad del 100% y en Santiago 7,2 grados y una humedad del 91%.
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1: Escuchábamos Madonna, Dancetería. Y ahora suena en Bío Bío, los tres, como llegaste, te vas.

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1: Sonaban los tres, como llegaste te basta, buena, na, na, na, na, na, na, ni, na, na, na. Los tres en Bio Bio. Oye, por acá, ahí está. A uno que anda dolorido el corazón. Ya, siempre con lo mismo, hombre. Hola, gente, el Cerruchu Aguilar. Ya. Buen turno, Oscar, desde Quilpue. Un abrazo, Oscar, para Quilpue. Y le mete ese rucho, Rodrigo. Le gusta a usted. Oye, mira, a ver. Lo voy a encontrar. Por acá, está por acá. Pero un auditor, a través del WhatsApp, me dice que está muy mal usar tapones para dormir. ¿Qué me dicen ustedes, quienes usan tapones para dormir? Porque me imagino que acá los trasnochadores acostumbramos a dormir de día. ¿O seré yo nomás que tengo mi vecina con los perritos buenos para ladrar y tengo que ponerme tapones? O si no, ando así después. Ya, ahí coméntenme ustedes si usan tapones, cuál es su experiencia teniendo, ¿cierto?, esa protección auditiva o restricción auditiva. Elementos de restricción auditiva. Ah, ahí está. ¿Cómo quedó? Hola, desde el balneario de Tomé. Todo tranquilo. Saludos para el trasnoche de la radio, Juan Eduardo. Un abrazo para Juan Eduardo. A ver, seguimos por acá recibiendo sus saludos. Saludos del Piero, Coyipulli y Marlene, ahora con frío. Saludos a Coyipulli, entonces, región de la Araucanía. Buenas noches. Bio Bio del trasnoche, un saludo desde la populosa comuna de San Joaquín. Carlos le saluda afectuosamente. En el tema del mundial, Argentina tiene un buen equipo, posiblemente llegue a la final. Se ha tenido ayuda muy notoria. ¿Usted cree? Infantino con la camiseta puesta, Francia puede ser el campeón. Yo creo que Francia está, pero no, pero ¿cómo me dice eso aquí? Yo pregunté, ¿te acordé? Pregunté, auditores, pregunté a alguien, también tiene perritos que metan boche, y acá alguien me dice que no voy a leer lo que me... no. A ver, escuchemos qué nos dicen.
2: Buen turno, amigo Vicen Rucho, un abrazo, los vemos.
1: Vicen, ¿dijo el nombre? Yo lo escuché. A ver, no lo dijo. Ricardo, ¿cómo? Acá, ¿qué significa FIFA? Faltas inventadas a favor de Argentina. René, no, si son... Yo traía Argen FIFA, Argen hijos, porque estábamos el sábado pasado, fue 4 de julio, estábamos celebrando los 11 años o conmemorando los 11 años del... de la primera Copa América de Chile, y ahí estábamos conversando de Argen FIFA. A ver, por acá... Buenos días, Vicente, te deseo un buen turno junto a tu colega de turno, atentamente Luchito de Talcahuano. Hoy estamos con Rodrigo de la Rosa y nuestro amigo Maxi en Bio Bio TV también, ahí, manejando todo lo que es imagen, mira. Casi voto. Si yo muevo la mano, usted me ve gracias a Maxi. Un aplauso para Maxi y nuestro Rodrigo de la Rosa, que están ahí en los controles, en las salidas al aire. Ya, estaba leyendo a nuestro amigo de Talcahuano, Luchito de Talcahuano. Los tapones son buenos para el ruido de... los tapones son buenos para el ruido de la motosierra. No, por Dios. Buenas noches, los tapones hacen doler la cabeza y algunos no son los bastante cómodos. Alex desde Puente Alto. Puede ser también. Hay algunos, sí. Yo puedo decirle que los que compré y los que estaba recomendando son de silicona, son bastante blandos. Lo que sí también es, yo creo que hay que tener especial cuidado con la limpieza. Hay que limpiarlos todos los días. Ojalá, yo sé que uno de repente no llega con ánimo de estar limpiando los tapones para dormir, pero la idea es poder limpiarlos con alcohol, un papel. El alcohol siempre quita también la grasita que se junta. Entonces, es bueno tener ahí esa limpieza. A ver, por acá, ¿quién más tenemos? Hola, Vicente, feliz jornada de trasnoche para ti. ¿Cómo está Nicolai Estañaro? Hace días no lo escucho. Julia de Coquimbo, nuestro amigo Nicolai, yo le voy a contar. ¿Se acuerda que nosotros apoyamos a Curazao? Entonces, sí, nos llegó un canje, como se dice ahora, ¿cierto? Como dicen los influencers, un canje. Cerote. Me traspapelan. Yo estoy hablando de un tema, leo el WhatsApp y me voy para el otro lado. Ya. Pero nuestro amigo Nicolás Estañaro está disfrutando de un canje en Curazao. Como nosotros apoyamos a Curazao, nos llegó desde la embajada de Curazao, nos llegó un premio y elegimos a nuestro querido compañero Nicolás para que se fuera hacia las playas. Ahí. Así está Nicolai. No, está de vacaciones nuestro querido Nicolai. Un fuerte abrazo para él. Y acá, a ver. Buenas noches. Por si pudieran enviar un saludo de cumpleaños a Carlos Quintanilla Molina de parte de sus hermanas. Muchos cariños. Los vemos todas las noches. ¿Desde dónde nos saluda Carmen Gloria? ¿Desde dónde saluda a su hermano Carlos Quintanilla? Cantémosle. Cantando alegremente que lo cumpla feliz. Esa es buena.

los saludos, ¿cierto? De cumpleaños, si alguien está también de santo. Siempre importante saludar a sus seres queridos, a quienes queremos. Hay que entregarles amor. Hay que contestar el teléfono también. Yo creo que me van a entender por ahí. Ya, no, acá está el saludo. Vicente, yo trabajo en el área de la salud y no hay nada peor que dormir con audífonos o tapones. El daño que generas es irreparable. Dígame por qué, pues, dígame por qué. Que ahora me dan ganas de no ponerme mal los tapones y tener que escuchar a los perritos nomás. Yo sé que no lo hacen con mala intención, pero uno tiene que descansar. Buenas noches, qué gusto. Ah, qué lindo. Ya, lo voy a leer. Vicente, buenas noches, qué gusto de ver cómo cumples tus sueños. Un abrazo desde la tierra indómita. Tu tío Eduardo, te queremos mucho. Un fuerte abrazo.

0: Para mis titos que están ahí. Yo dije que no iba a leer más saludos de familia, pero me sorprendió. No voy a llorar, Estoy llorando en esta tribuna. En la, a ver. ¿Cómo? Por acá. Hola, Luis de Puente Alto. ¿Qué pasó con Nicolai? Ya lo dijimos, están curazados, disfrutando. Un abrazo de amor para Karina, de su mamá Coca. Un abrazo de amor, me gustó ese concepto. Un abrazo de amor para ustedes también. Quiero mandar un saludo a mi señora Isabel Morales, que tiene que trabajar todo el fin de semana, de su marido Richard de La Pintana. Muy bueno su programa. Un saludo, Richard. También para su esposa Isabel Morales. Mucho ánimo. Ya, aquí está, mira. Esto quiero saber yo. ¿Cómo utilizan ustedes sus tapones auditivos? ¿Han sido efectivos? ¿Los limpian día a día? Yo los uso, los que me daban en el trabajo para dormir. Vivo en la avenida Gabriela Mistral y pasa mucha locomoción en Los Espejos. Saludos a todos en la Gran Bio Bio, Pancho. Pancho, y cuénteme, ¿cada cuánto le hace limpieza a sus tapones? ¿O no los limpia? Porque yo me enteré el otro día nomás, hubo como una semana que... Ya, pero dejémoslo ahí. Tiene que haber gente comiendo hasta ahora y yo hablando cosas, ¿no? Ya, a ver. Bien, Vicente. No. Ojalá te den más trasnoche, dice. Eso, es que eso van a decir. Por eso no quiero leer algunos mensajes, porque van a decir, no, el serrucho. Desde Melipilla, con cariño, Isabel. Muchas gracias por su consideración, Isabel. Muchas, muchas gracias. A ver, escuchemos. Tenemos audio. Recuerde que también puede enviarnos sus audios.
1: Hola, buenas noches, Radio Bio Bio. Mira, departamental con Vicuña Maquena está totalmente sin semáforo. Tengan mucho cuidado, porque sabes, por ahí hay mucho tránsito. Y hay varias calles que están sin semáforo. Algo está pasando. Pero insisto, departamental con Vicuña Maquena está sin semáforo. Que tengan buen turno.
0: Muchas gracias por su información, por su reporte ahí de Marisol, que nos avisaba que en departamental con Vicuña Maquena, dos de las avenidas, cierto, más importantes de nuestra capital, están ahí con los semáforos apagados. Es una intersección importante, circulan muchos vehículos, cierto, de norte a sur, sur a norte, este a oeste. Entonces, a tener mucha precaución, y también si en ese sector está... En otra calle, ¿cierto? Más hacia el norte o hacia el sur, también con los semáforos apagados, hay que dar cuenta de aquello. Siempre abiertas las líneas para que ustedes nos cuenten, y ahí podemos ir informando a quienes circulan por ahí también, y por qué no, a quienes están a cargo de arreglar estos semáforos, de ver cómo va el funcionamiento de aquellos semáforos. Muchas gracias. Ya nos dicen que pasando el túnel Lo Prado, yendo hacia Viña, hay mucha neblina. Espesa neblina, así que tengan mucha precaución también quienes circulan a esta hora, cuando son las 1:24 de la madrugada. Mucho, mucho cuidado quienes circulan por las carreteras de nuestro país. Y si usted también está transitando, el otro día me acuerdo que nos llegó un mensaje de un amigo que iba saliendo de Chiloé y después nos reportó cuando iba en Temuco. ¿Por qué no? Yo espero sus mensajes para saber cómo está la carretera. Una canción, hay una canción bien bonita, ranchera. A nosotros que nos gusta la ranchera, rancherito de nos. Llueve y está mojada. Ya. Eso, pero recuerde siempre estar ahí. Estamos atentos a cualquier información que vaya dándose durante la noche. Hola, Vicente, qué bueno escucharte. De saludo desde Concepción. Hoy mi último día de noche, soy conserje. Cariños a la distancia, Patricia. Un fuerte abrazo, Patricia, que está ahí en su último día de noche. Mucho ánimo, mucho ánimo. Tómense un cafecito. Me imagino que está helado por allá en la región del Biobío. Unas galletitas, ¿por qué no? Francia no tiene rivales. Debiera ser el campeón. Saludos y que tengan buen turno, dice Juan. Por acá teníamos a Noruega, también otras personas que nos decían. Ah, mira lo que dice nuestro amigo que usaba tapones. Me voy pasando de un tema a otro. Es que ustedes me mandan un mensaje. Ya. Yo los cambio seguidos, dice Pancho Azul, hablando de los tapones, porque yo le preguntaba cada cuánto los limpiaba. Él dice que los cambia. Pero eso es importante, no usarlos tanto tiempo porque son bastante complicados. Ya, acá tenemos...

0: Buenos días, Vicente. ¿Le tocó a Mario salir a la calle? No, Marito está descansando. A esta hora está descansando. Por acá trabajando, mañana última noche y unas merecidas vacaciones. Mira, qué bueno. Vacaciones, qué rico. ¿Qué será tener vacaciones? ¿Qué será? Se ríe Rodrigo La Rosa. Que sea un excelente programa. ¿Qué serrucho? ¿Motosierra? No. Y acá también me aprovecha de contar que los tapones. Vicente, los tapones no son malos. Con una buena higiene no hay problema. Hay que limpiarlos bien y lo ideal es ir alternando su uso, dejar de usarlos un día. Mira, también es una buena alternativa ahí, ir alternando su uso. Eso es bueno, bueno, bueno. Tenemos audio, escuchemos, a ver.
1: Saludos, Vicente de los Andes, Alexander por acá, cebando un rico mate en su compañía por la Alexander de los Andes, grande la Bio Bio.
0: Nuestro amigo Alexander, un fuerte aplauso, un fuerte abrazo, era porque, un aplauso también. Ahí sí. A ver, por acá. No. Hola Vicente, amigo y vecino. Yo soy la dueña de los perritos que no te dejan dormir. Y tú cuando haces juntas en tu casa y no dejas dormir, lo dices por la radio. Es mentira. No. No, después piensan que yo soy carretero, si yo qué hago. Rodrigo, usted no. Uy, se va a escuchar eso acá en el. No, lo que me dijo. No, yo no carreteo. Yo duermo, llego a mi casa, duermo, hago mis trabajos. Llamo a mi bebé y duermo. Y sigo durmiendo. A ver. Siguiendo con. Me jodió. Ya, acá nos dan una razón importante. Nuestro amigo, no nos deja su nombre, que nos dice de los tapones que no son buenos. Todo el aparato auditivo tiene la capacidad de bajar su intensidad de recepción al momento de dormir. Si te pones tapones, vas anulando esa capacidad. Entonces, al quitártelos, los primeros sonidos de tu día se reciben con el doble de intensidad. Además, en el momento que no los uses, te va a costar del doble dormirte. Efecto placebo inverso. Oye, me gustó, y ¿sabe qué? Creo que sí. Ahora que me lo dice, porque los días que no uso tapones, uy, increíble cómo se siente la diferencia. Hola Vicente, soy María de Reñaca Alto, aquí escuchándote con mi hermana gemela Maricel. ¿Gemelas? Eres muy simpático y linda voz. Ay, gracias.
2: Gracias. Gracias, María de Reñaca Alto.
0: Ya, Rodrigo de la Rosa. A ver. Mira, esto lo vi. Yo no sé si. Ahí coméntenme esto, mira. Hola Vicente, quiero comentarles de un concierto que fuimos anoche al Movistar a ver a Marisela. Me pone. No cantaba nada. No sé si estaba pasada de copas o algo. Sorry, un desahogo. No se preocupe. Ahí está Marisela. Sí, lo vi en redes sociales, algunos videos que decían, primero, que hubo una demora grande en que ella saliera al escenario y luego algunas actitudes que bueno, uno podría decir que algo pasaba con su estado, pero no podemos animarnos tampoco, uno no sabe que quizás podría haber estado enfermita, pero lo importante acá y lo que habría que sacar de todo esto es que la mayoría de las personas que fueron a ver a Marisela, súbale. Qué lindo. Hay una que dice, sigo siendo, esa es de Marisela, ¿no? Na, na, na, na.

0: ahí sacando la escoba. El trapero. Mi vecina que decía de los perritos, este es el ruido que escucha yo haciendo aseo en la casa con Marisela. Dice,
1: sigo,
0: Ana Gabriel, Juan Gabriel, con todos ellos, todos los Mexican. Ya, me decía entonces de Marisela. Bueno, qué mal, qué triste por la gente que fue a ver a esta artista, una gran artista, ¿cierto?, de la música latina, tremenda, tremenda, y que no tuvieron un buen momento, porque uno paga su entrada, hace los esfuerzos, ¿cierto?, de viajar. Muchas veces hay gente que viene de todas partes del país hasta los grandes escenarios que tenemos en Santiago y se van decepcionados. Entonces, mal, mal, mal, mal, mal.

0: Rodrigo de la Rosa. Ahora sí saludo a María de Reñacalto.
1: Música para hacer aseo, me dicen acá, sí. Yo voy con Marisela, Ana Gabriel me gusta a mí.
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1: Hola Vicente, es bueno saber que Mario y Nicolai... No, ya... Ya, pero dice que bueno que se suma alguien más al trasnoche. No. Todo bien con los chiquillos. Mira, este dato sí que me gustó. No, pero escuchemos a Ana Gabriel primero porque están yo solita con esta música. Bueno, se están poniendo. No puedo leer estos mensajes que me están diciendo. Dice.
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1: Ah. Acá haciendo aseo, dicen. Yo me imaginé otra cosa con los tapones. Luna, dicen. Hola, Cernac para la productora de Marisela. ¿Por qué no? ¿Cierto? Se puede dar. Si usted no está conforme con lo que compró, con lo que recibió. Pero ahí ya se pone bastante más complejo. Toda la razón. Toda la razón.
3: Oye, me están sacando ya.
1: ¿Cómo son? Desde Corentoso, Puerto Montt, comunidad. Sí, de nuevo.
3: Me van a echar.
1: Sí. Totalmente.
3: Voy a estar ahí.
1: Gastón. Miauchati. Gastón Miauchati. Desde Corentoso, Puerto Montt, comunidad Bosques Andinos. Muchos cariños hasta Puerto Montt, entonces. ¿Y saben qué? Les voy a decir lo siguiente. 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Lo que está pasando. Luis Guerra de Curicó, un abrazo grande. Dice, que nos decía ahí que ojito con el Cernac para lo de Marisela. Préstame al Gastón para bailar, me dices por acá. Oye, el Gastón lo viste, Rodrigo, ¿no? Maxi. Sí, anda ahí haciendo algunas cosas por ahí. Mira, delante estamos. Oh, ya, Rodrigo, viste que. Ah, no. Dice.
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1: Escuchándote cantar, Vicente. Escuchándote cantar, Vicente, estoy seguro que sufren más los perritos de tu vecina desde Los Ángeles. Andrés. Un abrazo, Andrés. Acá nos decían que La Carretera es una canción de Julio Iglesias reversionada. Sí, es verdad. No es una ranchera, pero es que uno la conoce por... Y son sus coterráneos los que la cantan, Andrés. De Los Ángeles, si no me equivoco. Ah, no. Son los Peregrinos del Amor. Pero hay otros de Los Ángeles, no me acuerdo cuál es el nombre. Los Machos de la Cumbre. Sí. Sí, ellos son. Ya paren, dicen. Ya paren. Préstame al gato para bailar. Y ahora ya paren. No, y me manda sticker bailando. No, ya. Basta. Hola Vicente, me gusta escucharte, me acompañas en mi noche de insomnio. No opino de tapones porque no uso. Desde frente al Cerro Volcán Manquehue. Hay que probarlos, ¿por qué no? Póngale serrucho no. Me carga dormir con tam... Ay, qué son, le gusta que uno caiga. Menos mal que estuve rápido, no lo leí. Le carga dormir con tapones, dice. Desde Correntoso nos saludaba Rogelio, nuestro amigo Rogelio. Entonces, a ver, yo quiero hacer una invitación. No sé si se puede. Que nos canten su canción para hacer aseo. ¿Cuál es su canción con la que usted hace aseo? ¿Cuál es? Por acá nos saluda desde Colorado Springs, USA, Agustín, Esteban y Daniela. Un saludo grande. Entonces, para Norteamérica, para Esteban. Cuéntenos qué está haciendo. De repente un llamadito, ¿por qué no? ¿Qué hora tiene por allá desde Colorado Springs? Saludos a Maricel, cantante de Los Amigos del 14 de Vicuña en la Florida. Mira qué bueno. Hola a todos, BioBio.

Están llorando acá en el chat. Están llorando en el chat. Y acá dice, para hacer aseo, Bella de Mijares y Emanuel. Y Metallica. Yo no puedo vivir sin ti, señor. Con alabanzas también, mira qué bien. Eso, siempre ahí dando la gloria. Mi sobrina no me cree que siempre saludan mi mensaje. Ah, desde Brasil. Desde Brasil, entonces. Ah, esa sí que sí. Saludos desde Juanca, Sao Paulo, Brasil, a mi sobrina Gandhi y a sus amigos Serrucho. Serrucho derrota en portugués. Vamos, que en Chile esperan mis saludos. No me dejen mal, soy fiel de Abiobio. Ahí están los saludos, entonces. Se están cortando las venas, dicen. Yo, macho alfa, enviar una foto, mira. Déjenos su nombre, mi querido. Lo vamos a ver a través de Bioio TV. A nuestro amigo el machote que nos dice. Para hacer aseo, no para cortarse las venas, pues dicen. ¡Ah, vacilos! Qué buena esa de vacilos. Palmenia Pizarro también. Rodrigo La Rosa está practicando para el... ¿Paul? ¿Paul? ¿Cómo están? Ese es Vacilo, ¿cierto? Es que son de las canciones más nuevas. Yo soy más de... ¿cuál podría ser? Cara Luna. Cumbia Villera, dicen por acá. ¡Ay, sí! No, alguien me había dicho, sí. ¿En qué momento empieza la Unplugged? Yo lo leí. No voy a cantar. ¿Quién dice que no duele? Ya, ya. No, no me puedo aguantar, si eso es lo que tengo. Eso es lo que tengo.

0: A ver. Ah, ahí está la foto, pues, de nuestro amigo. Mira, ¿cómo se ve tocando guitarra? ¿Qué canción está tocando nuestro amigo? Se nos perdió por acá. ¿Hay que hacer aseo? ¿Preguntan?
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0: No, ya no tenemos el mismo tono de hace algunos
1: años. Yo sé que tal vez.
0: Esto se prendió, dice. Esa es la idea, que estén acompañados del trasnoche de la radio. ¿Qué otras canciones? ¿Con qué otras canciones usted hace aseo? ¿Qué canción usted ocupa para estar en la casa, cierto? Ahí, aspirando, con audífonos, quizás. Yo soy de Chayanne. Sí. Yo soy de Chayanne. Mira, para hacer aseo, Backstreet Boys, desde nacimiento, octava región. Para mi amada Panchita, te amo con todo mi corazón. Rogelio dice, saluda por acá. Yo hago aseo con Oye Mujer, ¿de qué personajes? Oye Mujer. Buena canción también. Mira, nuestro amigo Ricardo, el que estábamos viendo en pantalla, nuestro amigo Ricardo, panificador de Valparaíso, ahí está. Mira, qué buen look con su guitarra. Amigo Ricardo, pero dígame, ¿usted sabe tocar guitarra o nos mandó la foto nomás? Ahí está escribiendo. Ah, estoy cantando para que mi mujer me deje entrar al dormitorio, dice. ¿Qué embarra se pegó? ¿Alguna embarradita? Hola Vicente, la mejor canción para hacer aseo es Rata Inmunda, de Paquita la del Barrio. Terminé rompiendo la losa. Saludos, Tatiana del Bosque. Saludos, Tatiana. ¿Y por qué rompió la losa? ¿Qué le pasó? Ah, sí, Salo Reyes. Acá nos envían. Grande, para hacer aseo mañana, día sábado. Ahí nos envía unos links de Spotify, pero no lo puedo ver. Así que dígame cuáles. Desde Yoyeo, veo una cama acá, un control remoto y Bio Bio TV. ¡Qué bien! La mejor canción para hacer aseo.
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0: De Metallica. Desde Vicuña Máquina. Tú eres de Chayán y yo de Chillán, me dice Jaime.
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0: A ver, ahí está nuestro amigo Agustín, que nos saluda desde Colorado Springs.
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0: va a estar ahí en pantalla también de Bio Bio TV.

Saludos para Estados Unidos, entonces. Nos escuchan desde todas partes de Chile y el mundo. Saludos para quienes están a través de BioBio TV, quienes nos escuchan también a través de nuestra señal en las 43 estaciones. Ahí está nuestro amigo. Mira, desde Estados Unidos nos saludan. Seguimos entonces. Recuerde que estamos... ¿Qué canción escucha usted para hacer aseo? ¿Con qué canción se corta las venas? Envíenos a nuestro WhatsApp, el más 569-9200-7888. Vamos a una pausa y ya volvemos en BioBio, la radio.

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0: Vicente, muy buenas noches. Por acá Carlos Tejos. Gracias por acompañarnos. Yo trasnochando revisando trabajos de los alumnos de la universidad y respecto de la pregunta, ¿qué música para hacer el aseo, cambiar sábana y todo lo que hay que hacer en una casa? Música en castellano, los clásicos de los años 70, los Camilo VI, la Paloma San Basilio, la Maciel, y música chilena, Bobby Richard, el Pollo Fuentes, la Miriam Hernández y tantos más. Que todos tengan un excelente fin de semana. Muy buenas noches o muy buenos días.
1: Buenos días, buenas noches, como quieran, ¿cierto? Lo importante es que están acompañándonos, nos acompañamos mutuamente a través del Trasnoche de la Radio. Un gran saludo para nuestro amigo Carlos Tejos, que siempre está en la sintonía de nuestra radio, siempre está ahí cambiando sábanas, no sé si... Buenas.

0: Nino Bravo. Cartas amarillas.
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0: Bonito. Nos están llegando muchos mensajes. Agradecerles por su compañía, por estar en sintonía de Bio Bio, la radio, a través, ¿cierto?, de nuestras 43 estaciones, a través también de la señal online de Bio Bio TV. Puede vernos, puede escucharnos y acompañarnos mutuamente. Ahí está. Qué rápido es usted, Rodrigo de la Rosa.
2: Por favor.
0: Por favor, por favor. Buenas noches al trasnoche. Soy nuevo en este horario y lo seguiré siendo todos los trasnoches. Quisiera escuchar. Mira, esta es buena.
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0: De Claudio Reyes. Fuera acá, Claudio, de San Bernardo, el más pueblo. Ahí está. Ah, mira, este me gustó. Don Vicente, escucho la Bio Bio todo el rato, desde hace ya
3: 10 años.
0: Pongamos la voz como
3: Nino Bravo.
0: No, eso fue Pollo Fuente casi.
3: Como Nino Bravo.
0: Día y noche. Así que la SEO, como ella escucha la Bio Bio, o él. Espérame, déjeme ver. Claudio, perdón. Don Vicente, escucho la Bio Bio todo el rato, desde hace ya 10 años, día y noche, así que hago el aseo completamente informado.
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0: A ver, envíenos su audio cantando. Cartas amarillas. Tu cariño se me va, de Buddy Richards. Puede ser el ramito de violetas de Salo Reyes. A ver, ¿qué más? Puede ser algo de Fresa Salvaje. José José, el triste. Almohada. Clásicos. Omar de Maipú presente. Saludos, Vicente. Vamos con todo hasta las 7 a.m. ¿Se cambian las sábanas? Dice. Yo recomiendo cambiarlas. Ya una semana es mucho. Las toallas igual. Toda la ropa de cama es importante mantenerla limpia. Dice.
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0: Con esto, pero dejo brillante la cocina. Ahí.
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0: Y los perritos ladrando al lado.

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1: No, si son bonitos los perritos, yo le hago cariño y todo, pero cuando uno duerme, ese es el problema. Saludos desde Mayoco. Ahí está, mira.

0: No, estamos pero romantiquísimos. Castillos en el aire de Alberto Cortés. Saludos desde Curicó, Daniel. Realizo el aseo con... ¡Ah, chica rica! De René de la Vega. Saludos desde La Serena. René de la Vega. A ver, por acá. Excelente programa, felicitaciones. Yo fui a ver a los Vázquez y su concierto fue genial. Y Marisela, todos sus temas son geniales. Cariños y bendiciones para ustedes en la radio. Los veo casi todas las noches. Me entrego mucho con ustedes. O me entretengo mucho. Acá dice me entrego. Me entretengo. Saludos desde Talcahuano, nos dice Grisel. Un saludo grande entonces para la región del Biobío. Desde los Andes, muy buenas noches. Juan Querú, escritor de los Andes. La mejor canción para hacer aseo es Mesa que más aplauda. Mesa, mesa. La mejor canción para hacer aseo es La Escoba de Chico Trujillo. La Escoba. A ver. Por acá nos saluda. A ver, a ver, a ver. Esa. Esa que más aplauda le mando a la niña. Buen día, Vicente. Desde Tranaquepe, comuna de Tirúa, la mejor música para hacer aseo es Más y Juanga. Dice Más. Pero Juanga, Juan Gabriel, ¿cierto?
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0: Ahí está. Eso. Me dieron ganas de hacer aseo acá en el estudio. Me dieron ganas de hacer aseo en el estudio. No, está siempre impecable, impoluto. Nada que decir. Nada que decir. Por favor, ahí está, mira. Morir de amor, de Miguel Bosé.
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0: Esa buena, igual. Todo lo que sea Miguel Bosé, maravilloso. Ahí está. Esa es la tona, ¿cómo es?
3: Y arriba
0: la chona. Hola, muy buenas noches amigos de Radio Bio Bio. Saluda a Rodrigo Eduardo deseándole que tengan una excelente jornada llena de bendiciones. Un saludo muy especial ¿para quién? Para el gran, el único, Rodrigo de la Rosa, el orgullo de nos, el chacal de las muchachas y de las viejitas. Pero con respeto y para el nuevo amigo conductor, desearle que tenga los éxitos más grandes de parte de Dios y se sienta a gusto. La única grande nuestra Bio Bio, la radio, por supuesto, en el trasnoche desde Curanilahue, también región del Bio Bio. Saludos para Rodrigo Eduardo, el molestoso de siempre. Saludos a Curanilahue, entonces, linda comuna ubicada ahí en la provincia de Arauco, en la región del Bio Bio. Hola Vicente, felicitaciones. Un abrazo, que tengan todos muy buen trasnoche. Miriam de Maipú, un abrazo Miriam para usted, que esté muy bien.
4: Ay, porque nosotros los costeños dicen que somos flojos, que somos huevones, que nos mandan gusto estar en la maca de flojo y que no trabajamos y que somos mal hablados.
0: Así nos dicen a nosotros.
4: Traemos hora. Ahí se menea.
0: Anita de Puente Alto. Vicente, qué gusto verte. Yo los veo siempre cada noche. Cariños a todos. Yo hago el aseo escuchando a Cecilia. Incomparable.
2: Noche.
0: Es buena Cecilia. Hola, otra que. Puré de papas. ¿Les gusta a usted? ¿Cuál es su favorita de nuestra amiga Anita? ¿Cuál es su favorita de Cecilia? Puré de papas. Esa, ¿cómo se llama Noche? Se llama Noche. No. Algo de playa, no me acuerdo cómo se llama. Voy a buscar. A ver.
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0: No me acuerdo cómo se llama la de Cecilia. Noche de algo así. Voy a buscar. A ver. ¿Amor de medianoche? No. Ya, ahí me van a decir.

Jorge Gaete, me encanta Estela Raval. Estela Raval con la canción No sé tú. A ver. Baño de mar de medianoche. Ese era. Ahí está. Igual está como un poco helado. Yo diría que todo el país, como para ir a un baño de mar de medianoche. Un baño de mar de trasnoche.

0: Ahora, yo me imagino, Cecilia. La otra que nos dicen por acá, Luis Dimas. Twist de Luis Dimas. Sentado frente al mar. Nos saludaban desde Puerto Montt también.
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0: ¿Cómo dice? Mañana no hay plata para el pan.
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0: Mañana no hay plata para el pan. No, no. Que nunca falte el pan en la mesa, ¿cierto? De cada hogar, de cada auditor. Quienes nos ven también, nuestros televidentes. Que nunca falte el pan en ninguna mesa. Dímelo calladito también. Esa es donde hace el beso de tacón, ¿no? Dímelo calladito. Dímelo calladito. La gran Cecilia, la incomparable. La mejor canción para hacer aseo. Voy a prepararme. Voy a afinar mi inglés. Oh. Yo una vez di un beso en Puerto Montt. Me subí a los enamorados y le di un beso. ¿Me bajaron rápidamente de ahí? No, mentira. La mejor canción para hacer el aseo. Acá voy a afinar mi inglés. Just Want to Have Fun. De Cyndi Lauper. Es buena canción. Me recuerda una novela, una teleserie que salió en su momento. Que era como de mujeres así que se separaban. Era muy buena, no me acuerdo. ¿Cómo se llamaba? Hola, buenas noches. Acá.
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0: Este es un pedido especial de nuestro amigo Rodrigo. Nuestro techito amarillo. Un saludo. El otro día estuvimos conversando con Rodrigo ahí en plena Alameda, frente al Cerro Santa Lucía. Estuvimos bastante arriesgados. Eran cerca de las 4 de la mañana y nosotros conversando, pero fue una grata conversación. Ahí me responde Rodrigo. Hola, buenas noches desde acá de Viña del Mar. Un saludo para Percy, que está de cumpleaños, y para Esteban, que cocinó muy rico hoy día. ¿Qué cocinó Percy? ¿Qué cocinó de rico? Ya.
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0: Con este éxito del gran Camilo Sesto,
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0: dice,
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0: Qué buena canción. Con esta canción, con este éxito del gran Camilo Sesto, de ese cantante español, dueño de tantos éxitos, nos vamos a la revisión de las noticias. Ya llega el informador.

0: 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En Bio Bio, una nueva hora. 2 de la mañana.
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2: En el Partido Republicano plantearon ampliar una eventual coalición de gobierno e incorporar al Partido de la Gente, colectividad que ha sido clave para el avance de la agenda legislativa del Ejecutivo. Los detalles con Francisca Cárez.
3: En medio de las dificultades del oficialismo para siquiera avanzar hacia una coalición entre Chile Vamos y Republicanos, la idea de ampliar todavía más el bloque comenzó a generar inquietud. La propuesta surgió en la tienda fundada por el presidente José Antonio Kast, en donde se planteó incorporar al Partido de la Gente a una gran alianza que también reúna a Chile Vamos y a los nacionales libertarios. El diputado republicano Diego Vergara, quien planteó la idea a título personal, aseguró que sería un sueño construir una coalición de esa magnitud y entregar mayor gobernabilidad al país.
4: A mí me encantaría una coalición grande, ¿no? En lo que hoy día somos Chile Vamos y Republicanos, los libertarios. ¿Por qué no PDG? Porque PDG últimamente se ha portado muy bien con respecto a lo que a los lineamientos que nosotros tenemos como gobierno.
3: Pero la posibilidad de sumar al Partido de la Gente encontró rápidamente resistencia a la propia colectividad. En conversación con la radio, su líder Franco Parisi cerró la puerta a integrarse a una coalición durante el actual gobierno y aseguró que mantendrán una postura independiente respaldando las buenas ideas sin importar si vienen de la izquierda o la derecha. Sin

0: Sin embargo, el tema será conversado en el Consejo General Ampliado que Republicanos realizará esta mañana con la presencia del presidente José Antonio Kast.
1: El presidente José Antonio Kast llamó a los municipios, al mundo privado y a las pymes a enfocarse en que Chile vuelva a trabajar. La Mesa Interministerial por el Empleo anunció una política nacional con inversión de 50 mil millones de pesos. Los detalles con Bárbara Payal.
2: El presidente José Antonio Kast puso el empleo como la principal prioridad de su gobierno. Hace semanas, de hecho, viene advirtiendo que Chile enfrenta 6 meses críticos y una enfermedad económica en medio de una tasa de desocupación de 9,4%, la más alta en 5 años. En ese contexto, este viernes encabezó una nueva ofensiva comunicacional para reforzar el foco en la reactivación laboral, considerando que la meta del Ejecutivo es crear 50.000 nuevas plazas a octubre.
3: No estamos buscando responsables, tenemos una solución concreta, grave, que nos afecta como nación, y la idea es que todos trabajemos juntos.
2: En paralelo, la moneda realizó la cuarta sesión de la mesa inter mil millones de pesos para impulsar la creación de puestos de trabajo, que incluye 20.000 nuevos subsidios del CENSE disponibles desde el 15 de julio, además de recursos para programas regionales y municipales a través de la Subdere y Cercotec. El biministro de Economía y Minería, Daniel Mas, aseguró que estas medidas apuntan a generar empleo permanente y no solo de carácter temporal.
1: La empresa norteamericana Apple demandó este viernes a 2 de sus ex empleados y a OpenAI por supuestamente sustraer secretos comerciales relacionados con la tecnología de iPhone para desarrollar sus propios dispositivos incorporando inteligencia artificial, ChatGPT. El gigante tecnológico ha presentado la querella legal en el Tribunal del Distrito para el y en coordinación con socios comerciales, OpenAI ha estado robando secretos comerciales e información confidencial de Apple, sostiene la querella legal. En Santiago tenemos 7,3 grados y una humedad del 91%. En Cochrane, menos 7 grados y una humedad del 93%.
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1: El clásico de clásicos suena en la radio. Juan Gabriel, así fue.

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1: El gran Juan Gabriel sonaba. Así fue nomás. El Sol de México, iba a decir, es el Luis Miguel, pues cómo. El Divo de Juárez. El gran Divo de Juárez, Luis. Vaya. Va, ¿cómo es la cosa? El gran Juan Gabriel. Tremenda canción. Yo creo que esa siquiera va a ser. Va a ser aseo totalmente. Totalmente. Con esa canción de Juan Gabriel me dieron ganas de hacer aseo, dices por acá. ¿Quién eres? ¿Quién es? Nata. Nata querida. Ya, les quiero contar. Que para este día sábado 11 de julio se esperan algunos cortes de luz en la capital. Son algunas comunas y horarios también confirmados que ya tiene Enel. Enel Distribución informó que este sábado 11 de julio realizará cortes de luz programados en distintos sectores como parte de sus labores de mantenimiento preventivo, modernización de infraestructura y conexión de nuevos clientes. La compañía precisó que las interrupciones no afectarán a comunas completas, sino a áreas específicas donde sus cuadrillas trabajarán directamente sobre la red eléctrica. Eso es muy importante, son solo lugares específicos, no afectan a todas las comunas. Estos cortes podrían prolongarse hasta por 8 horas. Las comunas son las siguientes. Se registrarán trabajos este sábado en Estación Central, Independencia y Las Condes, además de otros sectores de la capital. Debido al número de clientes involucrados, la empresa notificó previamente a los vecinos de las zonas afectadas. Así que si usted no fue notificado, no se preocupe, porque posiblemente no se va a ver afectado por este corte. Y si lo hizo, a guardar luz, como dirían por ahí. No va a tener siempre el resguardo, las baterías, ¿cierto? Cargadas. No podemos vivir sin el teléfono, por lo tanto, a tener siempre lo que hablamos el otro día con Michelle Deler. Tener un kit de emergencia y entre ellos una power bank, estas baterías portátiles, muy importante. ¿Qué es lo otro importante? Los refrigeradores. Siempre hay que mantener la comida refrigerada, lo que está congelado. Si usted abre el refrigerador va a perder un poco de frío, por lo tanto tratar de sacar hoy, si tiene que descongelar algo, sacarlo hoy para que eso se mantenga, no abrirlo, y así se mantiene este efecto termo, ¿cierto? Ese efecto cerrado que tienen los refrigeradores. Entonces, Enel habilitó para esto, para saber si su calle, si su sector se ve afectado, habilitó un mapa interactivo en la página web, la siguiente, yo le voy a decir cuál es, en enel.cl. Usted entra a la zona clientes, luego emergencias, y ahí aparece este mapa de trabajos programados. Yo le voy a contar porque en detalle no tenemos los sectores, pero acá si buscamos, por ejemplo, en Estación Central, yo le digo que desde hoy, ¿cierto? 11 de julio, desde las 10 de la mañana hasta las 4 de la tarde, tenemos un trabajo programado en un sector de Avenida Ecuador que toma una cuadra de Francisco Javier, de San Gumersindo y de Constantino. Son, diría yo, una manzana, son alrededor de 6 cuadras que se ven afectados en Estación Central. Le repito entonces, Avenida Ecuador, Francisco Javier, San Gumersindo y Constantino. Las primeras cuadras son las que se ven afectadas por este corte, eso en Estación Central. Vamos hasta otro sector que tiene programado desde las 9:30 hasta las 3:30. Esto es en Avenida Pajaritos con Cuadro Verde. Es una cuadra también la que se ve afectada por este corte.

de luz, así que para que usted esté totalmente listo y dispuesto para no tener luz mañana en la mañana. Esto está desde las 10 de la mañana, de 9 y media el otro también, así que a tener esa precaución, a juntar luz, como dicen por ahí. Tenga esa precaución. Si no le llegó la notificación de Enel, acá le contamos, y si necesita ver si su casa está dentro de este rango, me dice nomás a través del WhatsApp. Nuestro WhatsApp es el +569 9207888, y ahí yo le ayudo a revisar. Ningún problema. Usted me dice, vivo en tal parte, yo le digo, no, no va a tener corte de luz, va a tener luz todo el día. Así que esa es la información de Enel, entonces, el corte que se viene mañana en algunos sectores de Estación Central Independencia y también la comuna de Las Condes. Y sí, vamos a la música, sigamos. Mucha gente está haciendo aseo, me dicen que están ahí. Escuchamos entonces, para seguir animándoles, acompañando en el trasnoche de la radio, Chic Le Freak.

Ahí estaba entonces Chic con este Le Freak, con este temazo, ¿ah? Muy bien para acompañarlos esta noche, para darles energía, ¿por qué no? Esa energía que se va a cortar mañana, no, ya. Ahí tengo, desde Maipú me preguntan por el Hospital del Carmen, ¿hay corte de luz programado? Pamelita, no Pamelita, no hay corte de luz programado en Maipú mañana, así que no se preocupe. Hola, buen día. Lo mejor para hacer el aseo es La Leyenda del Hada y el Mago de Rata Blanca, el mejor power metal en español. Y fuerza para Francia para que gane su tercera Copa del Mundo. Allez le Français. Mi nombre es Angus Lyon. Dígame si lo dije bien. Lyon. Angus Lyon. Y tiene una foto de un gato francés con boina, como nuestro querido Wilito, y un baguette y una copa de vino. Linda foto. Muchas gracias, nos dice Pamelita desde Maipú. Hola Radio Bio Bio, saludos Marisol desde Concepción, un abrazo hasta Concepción. Por acá alguien nos pone Juan Miguel. Que de nada estábamos con Juan Gabriel y Luis Miguel. Juan Miguel. Hola, buenas noches. El Noa Noa. El Noa Noa de Juan Gabriel. Saludos, David Techito Amarillo. Saludos a David. Ese es un gran éxito. Cuando quieras tú divertirte más. A ver, por acá. Acá nos decían La Morocha de Luke Ra. Mira, ahí está. ¿Quieres bailar en el trasnoche? Dice. Ya que estamos con,

Qué buena canción del gran Divo de Juárez, Juan Gabriel. Y me aplaude, y me aplaude. Este es un... No, no, no. A ver, y corte de luz. Acláreme eso. Y así entregamos esta información también en caso de que haya algún corte de luz por su sector. Una consulta a nuestros auditores de Lampa. Lampa, Lampa, Lampa. ¿Hay un corte de luz en Lampa? Cuénteme. Cuénteme cómo se encuentra el estado de la electricidad por el sector de Lampa. A ver, por acá. Hola, soy Bastián. ¿Pueden poner un tema de Isabel Pantoja? Isabel Pantoja también, tremendo ahí para trapear, para hacer todo. Hola Vicente, aquí disfrutando de los temas. Felicitaciones, me encantó. Nadia desde Peñaflor, un saludo. Ah, ya, ahora lo entendí a mi amigo querido. Si en Pudahuel hay corte de luz mañana. En Pudahuel. No, pues esa no, pues. No, si es bio bio. No, no tenemos corte de luz en Pudahuel, mi estimado. Así que tranquilidad. Hola, soy de Talca y el tema. Esos mensajes son medio raros. Después me van a ver ahí en alguna página de memes. Mejor no. A ver. ¿Qué más tenemos por acá? Saludos desde España, Tenerife. Soy chilena, les escucho siempre. Y ella decía, Buddy Richard, Luis Dimas. Tremendos artistas. ¿Cómo están desde Tenerife? Me imagino que mucho calor, ¿o no? Nuestra amiga Poli. Poli, Poli, Poli. Cuéntenos. Cuéntenos cómo está el calor por allá. Nos han dicho que allá al otro lado del charco está bastante complicado el tema de la temperatura. Hola, Mauricio de Temuco. Sí, sí, cierto, sí. Desde Temuco. Por allá no hace tanto calor. Debe estar más helado. Veamos cuánto hay en Temuco, a ver. En Temuco, a esta hora tenemos. Ahí se me trabó. Se me trabó el mouse.

0: Temuco. Temuco, ¿por qué no me quiere decir cuánto tenemos en Temuco? Sí, tal cual. Temuco, Temuco. Temuco, Temuco, Temuco. Ahí está. Tenemos la siguiente temperatura, 5 grados. 5 grados Celsius a esta hora. Mauricio, entonces, un reconocimiento a Bonnie Taylor. No sé si está escrito, si está bien escrito. Un abrazo y gracias por la compañía de tantos años. A ver, escuchemos, tenemos audios.
1: Buenas noches, Radio Bio Bio. Un accidente en la calle Salesianos con Panamericana Sur, que comprometió un carro de carabineros.
0: A ver, ¿puede repetir el audio, querido Rodrigo de la Rosa? No, no escuché bien el lugar.
1: Un accidente en la calle Salesianos con Panamericana Sur.
0: Ya, Salesianos con Panamericana Sur. Entonces vamos a estar consultando qué es lo que sucedió por ahí, cómo están los ocupantes de estos vehículos también, para saber su estado, cómo está el tránsito también en ese sector, si hay algún semáforo que se haya visto afectado por esta colisión, ¿cierto? Este hecho, ahí que podemos ver en imágenes también de BioBio TV, un vehículo blanco que termina con su parte frontal bastante destruida, el capó, ahí podemos verla, ¿cierto? El capó bastante complicado, podemos ver qué más. Ahí la zona frontal, el foco en el suelo, muy, muy complicado. Un vehículo blanco, pareciera una SUV. Desde acá, ¿cierto? ¿Un SUV? Sí. Sería entonces un choque y el otro una patrulla de carabineros, lo que nos decía nuestro amigo. Ya, vamos a averiguar qué pasa entonces ahí. Nuestro amigo Jaime en Salesianos con Panamericana Sur, si usted está transitando por ahí, a tener precaución, mucho cuidado. Bueno, se ven las luces, ¿cierto? Las alarmas de bomberos, de personal de ambulancias también que están ahí, pero a tener mucha precaución quienes circulen por Salesianos con Panamericana Sur acá en la región metropolitana. Ya, seguimos entonces. Por acá, Karina de San Joaquín. Yo hago aseo y me gustan mucho las letras de las canciones del Chaqueño Palavecino. Ejemplo, Amor Salvaje, Dejando Huellas. Y descubrí las salsas, esas que dicen nunca publicadas. ¿Cómo sería eso? Me da mucho ánimo. Felicidades por la conducción del programa, manito para arriba, así. Chin, chin. Gracias, gracias, gracias. A ver, ¿qué más tenemos por acá? ¿Quién más? Hola, saludos a mi hijo Sebastián y a todos mis... Esto está raro igual. Pero Arengo, sexta región, gracias, Mauricio. Ya. Seguimos entonces, recuerde que puede comunicarse con nosotros a través de nuestro WhatsApp, el más 569-9207-8888, también llamarnos al 800-810-810. Nos vamos a una pequeña pausa y ya volvemos en el trasnoche de la radio.
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1: Tremendo éxito de ABBA. Dancing Queen, Dancing Queen. Tremendo, tremendo, tremendo éxito que escuchamos en la radio. Tuvimos el tributo en el Hoy en la Radio con Claudia Salas. Ah, ya, ya, ya, ya. Por eso había unos mensajes que decían: yo soy fanática de ABBA, soy abadicta, decía un mensaje, abadicta. 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Agradecemos a nuestros oficiadores que están siempre con nosotros en el trasnoche para llegar a ustedes. Yo amo ABBA, me dice por acá. ¿Quién? ¿Cuál es su nombre? Una S. Yo amo ABBA. Por acá, hola Vicente, ¿quién está en los controles? Ah, el gran queridísimo Rodrigo La Rosa. Cariños a Gastoncito. Rodri, ¿no apareció Gastón? Oh. Está, ya, anda de paseo. Dice, a ver, eso, Rodrigo La Rosa y mi querido Vicente, mis niños, hola, que tengan genial jornada laboral. Ambos son dinamitas, jajaja. Nos pone, a ver, Romina, un fuerte abrazo para Romina. Hola Vicente, soy Francisco, muy buen programa. Escucho a Miguel Mateos, atado a un sentimiento y obsesión para hacer aseo. Tú tienes nombre y apellido de artista mexicano. Ojo, hay una señal. Sí, yo creo que algo pasó ahí. Como que Vicente, está Vicente Fernández, Antonio Aguilar, yo creo que, no sé, algo quisieron hacer. Una mezcolanza media media rara. ¡Órale! ¡Órale! Hola, buenas noches, Rodrigo. Mi nombre es Jacqueline, por favor. ¿Me podrías informar si para San Miguel está previsto un corte? Ah, perdón, me equivoqué con el nombre. No se preocupe, Jacqueline. Pero yo le voy a contar rápidamente que para San Miguel no hay corte de electricidad. Solo en Estación Central, Independencia, sectores muy pequeños, y Las Condes. Así que tranquilidad por allá en San Miguel. Saludos, Jacqueline. A ver... Hola amigos, cariños para ustedes desde San Pedro de la Paz, María Josefina. Un fuerte aplauso. Ah, dele con el aplauso. ¿Qué sabes lo que pasa? Que yo en algún momento en mi vida fui animador

0: Y hacía fuerte el aplauso. Juan Francisco. Hola, amigos de Radio Bío Bío. Hace unos minutos atrás se vio un destello, una especie de luz en el cielo. Se vio en varias partes del sur. Saludos desde Valdivia. A ver si alguien más vio este destello que nos cuenta Antonio desde Valdivia, desde la lluviosa Valdivia. Preciosa, preciosa Valdivia. Hola, Vicente. Buenos días. Quiero saludar a Gustavo Medina y a Luz María. ¿Quién saluda? Luis Guerra. Un fuerte abrazo entonces para Gustavo Medina y Luz María, que están por ahí escuchando, sintonizando la radio. Te agradezco, muy buena jornada, nos dice nuestra amiga Jacqueline desde San Miguel, preguntando si había un corte de luz. Por acá, ¿qué parte de Independencia hay corte? Julio, le respondo inmediatamente. Independencia. Independencia para opinar. Información independiente. Ya, rellenando así mientras busco Independencia. Ya, me va a dar un ratito, Julio querido. Yo ahí le busco, le informo en qué zona de Independencia tenemos este corte. Un temita de Lucho Barrios por acá. Percy y Esteban desde Viña del Mar escuchándolos. Un fuerte abrazo también. Uy, se nos viene, es verdad, el próximo mes, agosto. ¿Qué será? ¿Qué se nos viene el próximo mes? A ver. Miau. Miau. El mes de los gatos. Así que ahí vamos a estar celebrando con todo nuestro Gastoncito Miauchati. Nuestro querido Gastoncito Miauchati. Que nos da mucho amor, mucho cariño. Saludos desde Tomé, Julita. ¿Qué?
1: Gastón Miauchati.
0: Oye, son rápidos, me cortan el tiro ahí. Saludos desde Tomé, Julita y su hijo Julián. Juli, Juli. Los Juju. Los Juju le vamos a poner. Ah, ya. Saludos del Piero Coyipuy y Marlene. Ahora con mucho frío. Dice por acá, a ver. A ver, a ver, a ver. ¿Me puede tocar una de Marisela? ¿Usted, quién fue el concierto de Marisela? Porque antes estaban comentando que Marisela, bueno, hubo algunos problemas en su concierto, pero alguien que haya ido y me diga, ¿sabes qué? Sí, pasó algo efectivamente, no se escuchaba, no cantaba, quizá como lo hacía Luis Miguel en su momento, que Luis Miguel alejaba el micrófono y hacía cantar a la gente. Ahí está, Marisela, en la radio. Ah. Hoy acá nos envían más imágenes de este, de esta colisión que se dio en la comuna. Espera, ¿dónde? Acá lo tengo, en Salesianos con Panamericana Sur. Nos envían ahí una imagen de la patrulla. Ya estamos consultando. Sí, las envío para que estén a través de Bio Bio TV, para que quienes están ahí en sintonía de Bio Bio TV puedan ver esta imagen de cómo quedó esta patrulla de carabineros, bastante golpeada en su lado izquierdo, en el lado del chofer. Tiene ahí un golpe, como dirían, medio. Ahí está la imagen. El auto blanco también que golpeó. Por lo que se entiende, ¿cierto? Este auto blanco golpea a la patrulla en su costado izquierdo, en el lado del chofer. Ahí estamos esperando también tener más información para saber cómo se encuentran los ocupantes de estos vehículos, los carabineros en este caso, y él o los ocupantes de este vehículo blanco que termina impactando a esta patrulla de carabineros ahí en Salesianos con Panamericana Sur. Saludamos a nuestro auditor que muy gentilmente nos envía esas imágenes para poder dar cuenta de este, de esta colisión. Ya, vamos entonces, cualquier noticia que tengamos sobre eso, vamos contando. Vamos a la música. Escucharemos a la Combo Tortuga. Esto es Morrita en Bío Bío.

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1: Ahí teníamos un ratito de música, ¿cierto? Long Cold Woman de Hollis. Oye, lo que yo quería contarles a propósito de este corte de luz, ¿cierto? Era que nuestro amigo Julio de Independencia nos preguntaba dónde es el corte. Y el corte es Avenida. A ver, espérame. No, aquí está aquí, pero. Ay, caramba. No. Avenida Domingo Santa María. Con, es que es muy poco, pero poco. Avenida Domingo Santa María, una cuadra y Capitán Bainon, y Avenida Fermín Vivaceta también. Desde Avenida Domingo Santa María hacia el sur, tenemos ahí una cuadra, serían tres cuadras en total, con Domingo Santa María, Fermín Vivaceta y Capitán Bainon. Desde las 9:30 del día de hoy hasta las 3:30 de la tarde. Vamos a revisar acá, a ver, tenemos un saludito ahí, nos dice muchas gracias, y no se preocupe, amigo Julio, cualquier cosita estamos ahí en contacto. Recuerde que puede comunicarse con nosotros a través de nuestro WhatsApp, el +569 9207888, también llamarnos a nuestra línea completamente gratuita, el 800-810-810, que está lista. Líneas abiertas para que usted se comunique con nosotros, nos cuente cómo está también, cómo está la ruta, cómo está su noche, qué está haciendo, por qué no llamarnos. Anímese, conversamos un ratito. También envíenos su audio. ¿Qué está haciendo? ¿Ya hizo aseo? ¿Terminó el aseo? ¿Se está preparando para alguna fecha especial? Yo quiero contarles, hay una fecha bien especial que nos gusta a todos. Y que faltan solo, escuche bien, la nada misma, 69 días. Faltan para... Eso, y si es tan rápido. Ahí está. 69 días y contando. 69 días y contando para el 18 de septiembre. Se nos viene ya, se nos viene. Oye, el WhatsApp, por favor. Se nos viene el 18 de septiembre, se nos viene el aguinaldo, se nos viene las fondas. ¿Dónde estarán buenas las fondas, don Rodrigo La Rosa? En Buin yo creo, ¿ah? Local número uno. Cachín. Cocinería Chalupa, chin. Ahí en Buin, 69 días entonces y contando para esa fecha tan importante para nosotros, nuestras fiestas patrias, para los chilenos y también para quienes ya viven en nuestro país, son parte de nuestro país, nuestras costumbres, nuestra cultura. El 18 de septiembre, todos esos días se disfruta mucho, se pasa bien y siempre tenemos nuestras raíces ahí. Campesina, ¿cierto? Raíces, la cueca muy bonita. Estábamos el sábado pasado recordando que era el día del cuequero y la cuequera. Recibimos bastantes saludos. Ahí me acuerdo algún amigo que nos envió una foto vestido de guaso y le dijimos como, ella es su señora, no es mi amiga. Y estaba mandándole saludos a su esposa más encima y mandaba una foto con la amiga. No, Fernando, si no me equivoco. A ver si está en sintonía ahí, ¿no? Nos habla Fernando. A ver, por acá. Hola Vicente, qué grato escucharte, feliz de que estés en mi radio favorita. Qué mejor que un representante de nuestra región esté en el trasnoche. Cariño, Georgina, desde San Pedro de la Paz. Tengo mucha familia.

0: cerca de tus tierras. Con Tulmo, Peleco, Los Pilos, mire. Saludos, entonces. Para hacer aseo, Georgina, escucha.
1: Fuese tú. Así de Ricardo. De Ricardo Arjona.
0: 69 días para el 18, las mejores fondas en el Estadio Esterroa, dice Georgina.
1: No lo sé, Georgina, habrá que ver.
0: Ya, a ver, es la fiesta que espero cada año, septiembre, mes de la patria. Entre varios detalles, me gusta que todo se llena de banderas, casas, autos, calles, etcétera. Profe Tongo Díaz, un abrazo, hermoso, dice. Le encanta entonces que esté todo embanderado. Muy bonito, sí, se ve precioso nuestros colores, el blanco, azul y rojo, flameando en cada calle, en cada lugar de nuestro país. Oli, un gran saludo, son geniales. Soy ochentera y me encanta bailar al ritmo de la Botch. Be My Love. A ver, Be My Love. Yo sé que la conozco. Vamos a tenerla en silla para hacer el aseo. Be My Love. Esa. Esa es muy buena. Esa es para hacer aseo, para, diría yo, para soltar el cuerpo. A esta hora, 3 de la mañana, ya es para Be My Love. La Poch. Buena canción, se acordó nuestra amiga Eva. Un saludo para Eva, entonces, que hace el aseo con esta canción, pero en realidad es un temazo. Un clásico de la música ochentera. A ver, el último saludito. Vamos por acá, a ver. ¿Cuáles son las mejores picadas dieciocheras? Vamos a dejar esa pregunta para la vuelta, ¿ya? Vamos a tener esa respuesta. Ahí usted nos dice, ¿cuál es la mejor picada? Ya, vamos, 2:59, nos vamos a las noticias. Ya llega el informador en vivo.

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2: Opiniones políticas divididas dejó nuevo oficio el Servicio de Impuestos Internos que busca cobrar IVA a las plataformas de apuestas online que operan ilegalmente en Chile. La información es de Marian Gramunt.
3: El Servicio de Impuestos Internos dio un nuevo paso para regular tributariamente a las plataformas de apuestas online que operan de forma ilegal. El organismo aclaró la forma en que calculará el impuesto al valor agregado y anunció que prepara una nueva resolución para fortalecer la fiscalización de quienes no cumplan con esta obligación. El IVA se calculará sobre el monto total de los depósitos realizados por los usuarios. Esto porque las plataformas digitales no pueden acogerse al régimen especial que beneficia a los casinos físicos autorizados por la Superintendencia de Casinos de Juego. En el mundo político hay posturas opuestas. El senador del Frente Amplio, Diego Ibáñez, aseguró que esta era otra pillería del ministro Quirós, que blanqueaba un negocio ilegal. Mientras por el otro lado, el senador republicano, Rojo Edwards, apoyó el oficio y sugirió que se pague un impuesto mayor para no incentivar las apuestas.
4: Bueno, esa es otra pillería que hoy está empujando el ministro Quirós de querer cobrarle impuestos a negocios que son ilegales porque los terminas blanqueando.
5: Tiene que haber un impuesto específico mayor para que la cantidad de apuestas sea la menor posible.
3: También se adelantó la emisión de una resolución con un listado de las plataformas que no se registren para cumplir con sus obligaciones tributarias a las que se les podrá aplicar el cambio de sujeto.
2: El exfrentista Mauricio Hernández Norambuena, conocido como el comandante Ramiro, fue trasladado nuevamente al centro penitenciario de Rancagua tras un intenso enfrentamiento judicial con gendarmería por su permanencia en el recinto especial penitenciario de alta seguridad. Los detalles con Marcela Rojas.
6: Gendarmería concretó este viernes el traslado de Mauricio Hernández Norambuena, conocido como el comandante Ramiro, desde el recinto especial penitenciario de alta seguridad, el Repas, hasta el complejo penitenciario de Rancagua. La medida dio cumplimiento a una orden del séptimo juzgado de garantía de Santiago, que acogió el recurso presentado por la defensa del exfrentista y ordenó revertir el cambio de recinto. La polémica se originó a comienzos de junio, cuando Gendarmería trasladó al exfrentista desde Rancagua al Repas, argumentando razones de seguridad. La defensa reclamó ante la justicia, sosteniendo que Hernández Norambuena no cumplía con el perfil para permanecer en ese penal y que el régimen de reclusión implicaba mayores restricciones. El tribunal acogió sus argumentos y ordenó su retorno, resolución que inicialmente no fue cumplida.

0: por Gendarmería, algo que el abogado de Ramiro Mauricio Menares atribuyó al gobierno.
1: En lo formal es una decisión única y exclusiva de Gendarmería. Ningún interviniente en el proceso penal de Mauricio lo ha solicitado, pero nuestra tesis es que derechamente esto responde a una decisión del gobierno del presidente Kast.
0: Tras constatar el incumplimiento, el tribunal volvió a ordenar la ejecución del traslado y otorgó un nuevo plazo a Gendarmería. El ministro del Interior y vocero de gobierno, Claudio Alvarado, dijo que el traslado inicial respondió a criterios técnicos de Gendarmería y que posteriormente fueron los tribunales quienes resolvieron la controversia.
2: El presidente de Estados Unidos, Donald Trump, aseguró haber dado la orden de bombardear a Irán a niveles nunca antes vistos si es que llega a ser asesinado por parte de la República Islámica. En entrevista con The New York Post, el mandatario norteamericano dijo estar al tanto de que su nombre figura en una presunta lista de objetivos del régimen iraní. Llevo mucho tiempo en su lista, es a lo que nos enfrentamos, señaló este viernes el republicano. He dejado instrucciones, si pasa algo que los bombardeen literalmente a niveles que nunca antes hayan visto, manifestó. Sus declaraciones tienen lugar luego de que The Wall Street Journal publicara que Israel alertó a Estados Unidos de un presunto complot de Irán para asesinarlo. A esta hora, en Santiago, el termómetro marca 6,8 grados con una humedad del 91%. En la ciudad de Calama, 7 grados a esta hora, y una humedad del 50%.
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1: Ahí sí, venía las patitas bien rápido, ¿ah? ¿Eh? Así venía. No, ya, estamos de vuelta en el trasnoche de la radio, 3 y 13 minutos. A esta hora saludamos a todos quienes están en sintonía a esta hora de Bio Bio la radio. A ver, nos preguntaban. Ah, no, eso fue hace ratito. Ya, recuerde que puede comunicarse con nosotros, dejarnos cualquier noticia, cualquier hecho que esté sucediendo en las calles de Santiago, en cualquier parte de nuestro país, en las carreteras. Ahí puede usted dejarnos su mensaje, ahí llamarnos también al 800-810-810. Queremos recordar un hecho que pasó en horas de anoche, de ayer, en la madrugada. Bueno, me tocó reportearlo a mí, estábamos con Mario analizando ese tema. Una colisión que se dio en Avenida Conchitoro con Ernesto Alvear, ahí podemos ver imágenes a través de BioBio TV. Un hecho bastante grave que mantuvo el corte de tránsito hasta bien entrado a las 5 de la mañana. Alrededor de las 5 de la mañana ya se normalizó un poco el tránsito en esa zona de Puente Alto, Avenida Conchitoro con Ernesto Alvear y Eduardo Cordero, que justo Avenida Conchitoro hacer este cambio de nombre. Ahí un vehículo menor, un Chevrolet Sail color gris, colisionó, ¿cierto?, con un camión de grandes proporciones, un camión que se dirigía hacia Lo Valledor a buscar mercadería, frutas y verduras. Comentaba el dueño del camión, el conductor, que él recurrentemente, si no todos los días, hacía esa ruta a buscar frutas y verduras que comercializaba en la feria. Y ahí termina esta colisión que se dio porque el conductor del vehículo menor pasa un semáforo en rojo ahí en Avenida Concha y Toro y termina colisionando a este camión que iba cruzando desde Eduardo Cordero hacia Ernesto Alvear. Y ahí se da este accidente que termina con ese vehículo menor, un Chevrolet Sail, completamente destruido su parte frontal. Podemos ver ahí todos los fluidos del vehículo, el aceite, ¿cierto? Todo lo demás que estaba, quedó en toda la calle, en toda esa avenida importante que es de Puente Alto, algo que mantuvo el tráfico cortado hasta las 5 de la mañana. Y después ya 6:30 pudimos ver que con ayuda de carabineros, de personal de seguridad municipal de Puente Alto, ahí ya se había dado un poco más el tráfico, porque los semáforos quedaron totalmente destruidos debido a que este camión terminó con su dirección mala. Y este conductor nos comentaba que como pudo, él trató de dejar este vehículo estacionado y no provocar mayores daños. Hay un Servicentro, hay un Aramco que también casi lo golpea, entonces fue un hecho bastante complicado. Durante la mañana se conocieron más detalles y era que este conductor del vehículo menor habría ido con 1,36 grados de alcohol en la sangre en el alcotest. Eso habría marcado y además habría pasado en ese lugar a 130 kilómetros por hora por Avenida Conchitoro, una de las avenidas más con más tránsito en la comuna de Puente Alto, y que termina con este hecho que no deja víctimas fatales, pero sí este camión. Ahí comentaba esta persona, el conductor, que perdió su camión totalmente, se le corrió la carrocería algunos centímetros y el chasis también tuvo ahí un golpe súper fuerte que dobló el chasis. Imagínese usted cómo sería ese impacto, cómo fue de la alta energía que se dio en este impacto, que terminan doblando el chasis de

de fierro. Son tremendos, tremendos fierros los que componen la estructura de estos camiones y que termina doblándose por la fuerza de este impacto. ¿Por qué recordamos este caso? Porque es día sábado, son las 3 de la madrugada. Sabemos que muchas veces los días sábados, los fines de semana, se sale en la noche, se sale a disfrutar con amigos, pero es importante, hacemos el llamado a que usted circule con precaución por las calles de todo nuestro país, también si usted está en cualquier parte del mundo escuchando, también con mucha precaución. ¿Por qué? Porque hay muchas veces algunos imprudentes, algunos automovilistas que circulan a alta velocidad, se pasan semáforos en rojo, también circulan como es en este caso en estado de ebriedad y terminan provocando un accidente que gracias a Dios no pasó a mayores, así que a tener mucha precaución. Si usted va a beber, deje las llaves, pase las llaves a alguien, tenga un chofer designado, siempre eso es muy importante, así que hacemos el llamado a eso y esperamos también que no se dé algún otro accidente como el que veíamos también ahí entre esta patrulla en Panamericana Sur con Salesianos y otro vehículo también particular. Ese es el llamado entonces a que usted tenga precaución esta noche de sábado ya a las 3:19. 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Hablando de 18 de septiembre, nos vamos con Daniel Muñoz y los Marujos. 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
1: Sí, se dijo en el Podría Ser Otra Cosa con Julio Sánchez. Estuvieron conversando con el oftalmólogo Rubén Torres, un médico que creó una plataforma, una página web para que usuarios puedan obtener órdenes médicas para exámenes preventivos. Esto en la página miordengratis.cl. Escuchamos entonces esta entrevista que se dio durante la tarde en el Podría Ser Otra Cosa con el oftalmólogo médico Rubén Torres.
2: Ha generado ahí harto comentario. Fíjese que un doctor chileno creó una plataforma para obtener gratis órdenes de exámenes médicos. Rubén Torres, oftalmólogo y médico cirujano de la Pontificia Universidad Católica, creó esta plataforma web para que usuarios se puedan obtener gratis órdenes médicas, principalmente orientadas a estos exámenes preventivos de salud. Se trata de miordengratis.cl, que permite obtener estas órdenes para exámenes como glicemia, hemograma, perfil lipídico, electrocardiograma, entre otros. El sitio no guarda ni almacena datos personales sensibles, salvo la información necesaria para emitir esta orden, y se borra automáticamente después de 30 días. Conversamos con el doctor Rubén Torres, este oftalmólogo que lo tenemos en contacto. Doctor, ¿cómo le va? Bienvenido.
3: Hola, buenas tardes.
2: Buenas tardes. A ver, doctor, explíquenos esta idea, cómo nace y de qué se trata este miordengratis.cl.
3: Bueno, esta es una página web que está disponible para la comunidad desde hace una semana, y en realidad tiene la función de facilitar el acceso a los exámenes preventivos para la población. La idea surge más bien por una motivación personal inicial. Yo cumplí hace los 40 años hace poco, y yo mismo dije, bueno, tengo que empezar a preocuparme sobre mi futuro. Y conversando con más personas me di cuenta de que, oye, pero pucha, tengo que ir al doctor para que me pida los exámenes, después tengo que volver, y me di cuenta que muchas veces el obstáculo para acceder a la salud no tiene que ver simplemente con el costo, sino que vivimos en un tiempo que estamos muy ocupados, hay bastante menos tiempo, y ya el hecho de tener que ir a una consulta para después hacer el examen o volver a otra consulta, la verdad que genera, digamos, un obstáculo de la planificación, que mucha gente pospone estas decisiones, y yo creo que eso es lo que no queremos. En los tiempos actuales, sí, hay gente que no le gusta ni siquiera hablar por teléfono para pedir una pizza, y lo busca hacer todo a través de una aplicación. Yo creo que facilitar el acceso es una buena herramienta.
2: Claro, lo que hace

0: aquí básicamente es entregan esta posibilidad de, si uno quiere hacerse un examen preventivo, pide la orden, ¿no? Además, se ahorra un costo, porque esto, uno, si es que lo quisiera hacerse estos chequeos anuales, tiene que ir al doctor, pagar una consulta para que den la orden, y además, bueno, pagar los exámenes, todo eso, que es otro tema, pero simplifica un poco el proceso. Aquí no hay alguna adulteración, perdón, no sé, no, adulteración no es la palabra, pero alteración a este proceso estándar que se conoce para las atenciones médicas.
1: Y de hecho, ahí personas que pueden tener una visión crítica acerca de esto, porque consideran que para emitir una orden debe haber un criterio médico previo. Por eso, en el fondo, la página web no ofrece cualquier examen. Hay una selección, están acotados, están seleccionados en un rango, edad y condiciones, en base a recomendaciones generales, como las ministeriales o indicaciones internacionales. Pero la verdad es que yo creo que el costo aquí es un tema marginal. Normalmente, cuando los pacientes van al médico y le piden exámenes, el control de esos exámenes habitualmente no tiene costos. Aquí no estamos tratando de reemplazar el acto médico, sino es fomentar a que la gente haga un examen preventivo, y el acto médico es irreemplazable. O sea, esos exámenes son para que los vea tu profesional, tome las decisiones adecuadas y no busca en el fondo saltarse al profesional desde ningún punto de vista. De hecho, está bien escrito y está bien establecido en varios puntos en la página web.
0: ¿Cómo nació la idea, doctor? Más allá de la motivación, digamos, de entender que aquí hay una problemática a la gente, que el tiempo y todo eso, pero ¿cómo ocurre? ¿Cuál es el sentido de hacer esto?
1: Mira, cuando me puse a buscar esto, la verdad es que me di cuenta que esto no es una idea, así al final muy poca gente tiene ideas nuevas en el día a día, que esto es algo que ya existía en Chile y en otras partes, pero que en la mayoría de las páginas web implicaban ciertos costos, y eso yo creo que también generaba, digamos, otra barrera adicional, que es la que en fondo nosotros quisimos acabar con ella, haciéndolo gratis para todas las personas. Y esto es bien importante, porque decidir hacerlo gratis no quiere que decir que decidimos hacerlo mal. Antes, en la planificación de la página, planificamos muy bien la reserva de los datos, las protecciones para que no haya abuso en este sentido, que todo esté respaldado con firma digital, que las órdenes sean comprobables a través del sitio web. Yo creo que hemos recibido algunas críticas y algunos ataques infundados de principalmente estas plataformas que cobran por el acceso, y yo quiero decir que en el fondo la gente tenga confianza, que toda la información está ahí, y cualquier duda ahí vamos a estar los formularios de contacto para que se comuniquen con nosotros.
0: Claro, uno ahí, ¿cómo el proceso aquí? ¿Ingresa, mete sus datos? ¿Cómo funciona la logística?
1: Mira, hoy día la logística es tal como está en la página web. En el fondo uno selecciona, digamos, su rango de edad, su rango de sexo, y te da como en la cartera de exámenes recomendados. Durante el fin de semana va a haber una actualización del portal y vamos a incorporar un chatbot con inteligencia artificial, entonces tú vas a poder comunicarte a él con lenguaje más natural, como texto, y te va a hacer la sugerencia de los exámenes según tu edad y tus características.
0: ¿Cómo ha sido la recepción de esto desde que está en línea ya con el público, con la gente, con la ciudadanía, doctor?
1: O sea, en general ha sido buenísima. Yo, hasta antes de esto, era una persona que me dedicaba a mi trabajo, a mi consulta, al hospital, a la docencia, que son las cosas que más me gustan. Nunca he sido una figura muy pública. De hecho, al principio tenía un poquito de resquemor de publicar esto por esa misma razón. Quería evitar este nivel de exposición, pero la verdad es que ya crucé esa frontera. Yo creo que es un poco irreversible lo de la exposición, y la respuesta en general ha sido muy positiva. Yo entiendo que existen ciertos puntos que tienen que ver con que pedir exámenes de más puede ser nocivo para la salud o para el sistema de salud. Y yo justamente lo que estoy tratando de hacer no es eso, lo que estamos tratando es acotar esto para las cosas que están realmente demostradas que funcionan, en las edades que funcionan, y es lo que necesitan los pacientes. Creo que la población debe estar empoderada, debe tomar control de su salud, y no hay nada mejor o mejor inversión en salud que prevenir las enfermedades.
0: Sí, claro, sin duda. Esto viene de alguna forma, digo, no, uno no necesita un diagnóstico para hacer estos exámenes, salvo una prevención solamente, ¿no? Por ahí un poco gracias a la argumentación, entiendo, de este sitio.
1: De hecho, lo que más hemos recibido, han llegado correos en las redes sociales: doctor, ¿por qué no agrega este examen que yo necesito? Doctor, diga, agrega esta cosa. Doctor, ¿me puedo pedir una resonancia? Y la verdad es que la respuesta siempre ha sido que ese finalmente no es el objetivo. Nosotros no estamos tratando de reemplazar el acto médico. Y si tú tienes un síntoma o algo que te afecta de salud, lo que tienes que hacer es consultar primero. El

0: bienestar no está hecho para eso.
1: Claro, hay medicina preventiva y la medicina reactiva, puede ser, no sé cómo se llama, la que de alguna forma opera cuando uno tiene alguna sintomatología, ¿no? Y va al doctor porque le duele la cabeza o tiene alguna molestia, malestar, lo que sea, y ahí evidentemente se hace irreemplazable la figura del médico que te atiende. Pero en este caso son exámenes que incluso recomiendan siempre hacerlo, mantenerlos constantes por lo menos una vez al año, ¿no? Me imagino que ahí también es parte de la argumentación de este sitio.
0: De hecho, existe el examen preventivo del adulto, que es gratuito en el sistema público, es gratuito en las ISAPRES. De hecho, tú puedes pedirte esos exámenes sin la necesidad de la orden, pero muchas veces eso no funciona tan bien como quisieran. Muchas veces los laboratorios los rechazan igual, los pacientes tienen problemas, pero la verdad es que esto está pensado y está diseñado justamente para eso, para favorecer el acceso y para que los pacientes puedan tenerlo esto lo antes posible.
1: Interesante, ¿eh? Miordengratis.cl es lo que está funcionando. ¿Han tenido algún tipo de mensaje? Estoy pensando en Ministerio de Salud, recomendación, crítica, resquemor o algo así.
0: O sea, de autoridades como tal no, digamos, pero sí en el fondo de algunos grupos y asociaciones existe cierta discrepancia por lo que te estaba comentando anteriormente. En el fondo el saltarse el acto médico para hacer la orden puede ser medianamente discutible. Ahora, estos sitios que venden las órdenes existen hace, no sé, 3, 4, 5 años atrás y la verdad es que funcionan desde la perspectiva legal sin problemas. Así que yo creo que esto es algo que tiene intención de aportar, digamos, a la comunidad y yo creo que eso es lo que más se valora.
1: Doctor Rubén Torres, oftalmólogo, además quien está detrás de esta miordengratis.cl. Muchas gracias por conversar con nosotros. ¿Eh?
0: Muchas gracias a ti. Buenas tardes.
1: Muy bien. Bueno.
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1: Guns N' Roses, November Rain. ¿Qué pasó? Qué buena canción escuchamos en el trasnoche de la radio. A esta hora, cuando son las 3 y 44 minutos de este día sábado. Día sábado. A ver. Ah, lo que estábamos conversando del Cedijo. Algo muy importante. Ahí coméntenos ustedes. ¿Qué les parece esta plataforma llamada miordengratis.cl? Una plataforma que ayuda, o más bien permite a las personas, a todos nosotros, que podamos obtener órdenes médicas, esto sí, para exámenes preventivos. Ahí el doctor, el oftalmólogo Rubén Torres, explicaba que son órdenes médicas que tienen un cierto, digamos, un límite. Está por edad, usted pone su información, su edad, ¿cierto? No digamos los dolores ni lo que usted padece, sino más bien qué es lo que usted quiere realizarse. Y esto es para exámenes preventivos, exámenes de sangre, lo más básico, por decirlo de alguna forma. Esta página, que es miordengratis.cl, que también el doctor comentaba que había algunos problemas, algunas personas que señalaban que podría ser un poco problemático que se pudiera entregar órdenes médicas a diestra y siniestra, ¿cierto? Pero él explica y también da a entender que esto es para ayudar a las personas para que puedan tener esta orden preventiva, para que puedan realizar estos exámenes de forma preventiva y no reactiva, no tener que enfermarse para poder ir al médico. Entonces, esa es miordengratis.cl. Hay que recordar que también hace un tiempo ya existen estas páginas donde uno puede tener estas órdenes médicas y hay que pagar cierta cantidad de dinero, y por lo tanto acá usted lo tiene gratis en miordengratis.cl. Creación esta plataforma del oftalmólogo Rubén Torres, que estuvo ahí con Julio Sánchez durante la tarde conversando. Esperamos que esté muy bien hasta ahora. A ver, envíenos su mensaje, ¿cierto? A través del +569 9207888. Estamos acá para leerlos, sus saludos, sus dudas. Por acá nos dicen si está bien, si ayuda a la comunidad. ¿Qué le parece? ¿Dónde atienden? Raulito y Carmen de Rancagua. Saludos, amigo. No, esto no existe un lugar físico donde atiendan, sino más bien es una página web, que la repito, es miordengratis.cl, que ahí usted entra a esta página, ingresa ciertos sus datos, lo que también el doctor decía que es muy importante para la privacidad de los datos, ¿cierto? Su nombre, su RUT, sus fechas de nacimiento, dirección o todo lo que pide esta plataforma, no quedan guardados, eso lo tiene garantizado, no está guardado, no queda registrado sus datos básicos, ¿cierto? Que son de mucha importancia, que siempre hay que resguardarlos. Sabemos que con la tecnología, con el teléfono y todo lo que tenemos ahí a nuestra mano, muchas veces se van algunos datos, pero el doctor eso entrega, la seguridad de que esos datos no son guardados en su plataforma, sino que se utilizan solo para realizar esta orden médica. Por lo tanto, a la pregunta, no existe un lugar físico, sino esta plataforma donde usted entra, miordengratis.cl, y ahí usted puede obtener estos exámenes, órdenes de exámenes, para que usted vaya a realizarlo a cualquier laboratorio del país y pueda tener de manera preventiva estos exámenes. Por ahí nos están escribiendo, voy a esperar a ver qué me dicen respecto a este tema también. Bastante importante esa ayuda, nos decían ahí en algún mensaje. 3

3:48 ya de este día sábado. Recordar entonces ese corte de energía eléctrica que vamos a tener ahí en algunos sectores de la comuna de Independencia, Estación Central y también en la comuna de Las Condes. Les contábamos hace algunos minutos también de esta colisión que se da en Panamericana Sur con Salesianos, que nos llegó la información, ¿cierto?, de que habían 3 carabineros lesionados y un civil lesionado también en esta colisión que se da en este lugar, donde este vehículo blanco habría golpeado un vehículo tipo SUV, habría golpeado esta patrulla en el lado izquierdo, en el costado del chofer. Ahí también tenemos imágenes que vamos a tener pronto a través de BioBio TV para contarles a ustedes cómo se habría dado este hecho. También tenemos una vocería de parte de carabineros, así que en algunos minutitos, 2 minutitos más, ya tenemos esta información lista para que podamos contarles a ustedes. Vamos a la música, Rodrigo. Esto es increíble. Es Dua Lipa con Maná. Oye, mi amor. Lo oyes en BioBio, la radio.

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1: Escuchábamos a Maná con Dua Lipa. Oye, vaya junte que hicieron ahí estos chicos. Esta artista, cierto, angloparlante con los mexicanos de Maná, que estuvieron muy protagonistas en la Copa del Mundo. Estuvieron ahí en la inauguración, en el Estadio Azteca, o en el Estadio Ciudad de México, como hay que llamarles. Y después en el partido final, no sé si les llamó la atención, pero cantaron... yo sé bien que estoy afuera, pero el día en que yo me muera... Y quedaron eliminados de ese partido con Inglaterra. Bastante llamativo, pero Maná siempre entregando buena música, entregando lo mejor del rock latino. Acá nos decía alguien, nos puso que para hacer el aseo igual usaba Maná. Así que maravilloso, maravilloso ese junte que hicieron ahí Maná con Dua Lipa. Les contábamos hace algún momento sobre esta colisión que se da en Panamericana Sur con Salesianos, ¿cierto? Ahí podemos ver imágenes también a través de Bío Bío TV. Se da esta colisión entre una patrulla de carabineros y un vehículo particular, donde terminan tres carabineros lesionados, siendo trasladados hasta el hospital de carabineros, y también este particular hasta un recinto, hasta otro recinto asistencial. Tenemos declaraciones de parte del teniente Alejandro Lizama, oficial investigador de la prefectura SIAT. Pasemos a escuchar los detalles de esta colisión.
2: Efectivamente, a raíz de un accidente de tránsito del tipo colisión ocurrido aquí en Avenida Salesianos con JJ Prieto, ¿cierto? Tenemos la participación de un vehículo de Carabineros de Chile, el cual habría circulado por JJ Prieto, en cuanto, ¿cierto?, colisiona con un vehículo civil, el cual circula por Avenida Salesianos en dirección al poniente. A raíz de los hechos, ¿cierto?, mantenemos lesionados de diferente consideración, tanto tres carabineros, los cuales se encuentran siendo atendidos en el hospital de carabineros, y una persona civil, la cual se encuentra siendo atendida en otro centro asistencial. A raíz del accidente, ¿cierto?, y como mantenemos lesiones de diferente consideración, debemos recalcar que ninguno se encuentra con lesiones graves o gravísimas al momento, ¿cierto?, por lo cual se está a espera de algún requerimiento, ¿cierto?, por parte del Ministerio Público. La CIAT sí, obviamente, se encuentra ya posicionada en el lugar a la espera, ¿cierto?, de lo que pueda suceder con el procedimiento.
3: Teniente, esta es una esquina semofrizada. ¿Alguno de los dos no habría respetado a lo mejor la luz?
2: Efectivamente, el accidente de tránsito se encuentra supeditado, ¿cierto?, a la luz del semáforo de esta intersección. Ya se están realizando todas las diligencias propias de la especialidad con la finalidad de poder esclarecer de forma técnica quién habría infringido esta norma legal, la cual habría dado ahora origen al accidente.
4: Además de la diligencia establecida por parte de la CIAT, también se está trabajando por parte de la autopista en restablecer el tránsito. ¿Se estima una hora adecuada que podríamos tener una normalización de esta vía?
2: Mira, a raíz de la consideración y cómo se gesta este accidente de tránsito, nosotros debemos entender en primera instancia que tenemos que esperar las lesiones de los conductores, ¿cierto?, y de los pasajeros, para poder verificar si es que esto constaría hacia el juzgado policial local o hacia la fiscalía. Independientemente de eso, ¿cierto?, están todos desplegados, todos los dispositivos y todos los medios necesarios, ¿cierto?, para poder contener en primera instancia la intersección por parte de la vía y también por parte de carabineros, de poder trabajar lo más rápido posible.

0: con tal de poder restablecer el normal tránsito.
1: ¿Tenía antes el vehículo policial iba en procedimiento?
0: Efectivamente se encontraba en un procedimiento policial, se encontraba en un desplazamiento normal, ¿cierto? A raíz de lo cual este recibe un impacto de forma lateral del vehículo policial, con la parte frontal del vehículo civil.
2: Ahí escuchábamos entonces las declaraciones del teniente Alejandro Lizama de la CIAT de Carabineros, que estaba realizando ya todos los primeros trabajos para saber cómo se habría dado este hecho. En primera instancia sería este vehículo particular, el vehículo blanco que podemos ver en imágenes, un vehículo tipo SUV que habría colisionado a esta patrulla de carabineros, donde iban tres carabineros que fueron trasladados hasta el hospital de la institución, y este vehículo habría chocado su parte frontal con esta zona lateral, la zona del conductor, ¿cierto?, el lado izquierdo de esta patrulla, y ahí terminan estos cuatro personas, entre ellos tres carabineros lesionados en este hecho que se da en José Joaquín Prieto con Avenida Salesianos. Estaremos también ampliando, estaremos revisando más detalles, cómo está el tránsito también en ese lugar, para saber a qué hora ya se restablece el tránsito en aquel lugar donde se produjo esta colisión. Vamos a las noticias, 3:59, ya viene el informador.
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2: Se realizó la audiencia de contestación y conciliación en el marco de la demanda por jactancia en contra del gobierno regional de Valparaíso y el propio gobernador Rodrigo Mundaca, la cual involucra al abogado Raimundo Palamara. Fabián Corrotea con los detalles desde Radio Biobío en Valparaíso.
5: En rebeldía fue declarado Rodrigo Mundaca, gobernador regional de Valparaíso, en el marco de la demanda por jactancia presentada por el abogado Raimundo Palamara. La resolución pertenece al cuarto juzgado civil de Valparaíso, tribunal que llevó adelante la audiencia de contestación y conciliación durante la jornada del jueves pasado, en donde no se presentó el gobernador Mundaca. Salvador Macluf, abogado de Raimundo Palamara, manifestó que es muy sutil la diferencia entre el cargo y la representación del gobernador Rodrigo Mundaca. Sin embargo, el tribunal acordó declarar a la autoridad en rebeldía.
6: Es muy sutil la diferencia, pero existe. El tribunal, de la misma tesis que la nuestra, determinó que se encuentra en rebeldía como persona natural.
5: Los hechos se enmarcan en el pasado 4 de junio, en donde Mundaca emplazó directamente al abogado Palamara, columnista de medios digitales en la región de Valparaíso.
7: Tergiversa bastante la realidad, mucho. No guardamos el derecho de recurrir a sede judicial precisamente para tomar las decisiones judiciales que requiera.
5: La unidad de fiscalía del gobierno regional adelantó que la acción está siendo analizada para presentar eventuales recursos de apelación. En las próximas semanas se realizará la presentación de pruebas y posteriormente se emitirá una sentencia. 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
2: Hace instantes dábamos cuenta de esta colisión que se produce en José Joaquín Prieto con Avenida Salesianos, donde resultaron lesionados tres carabineros que fueron trasladados hasta el hospital de la institución, y también el ocupante, el conductor de este vehículo particular. Sería este problema, esta colisión se daría a raíz de que uno de estos vehículos no respetó el semáforo de esta intersección, por lo tanto es la CIAT de Carabineros quien está trabajando para esclarecer la dinámica de esta colisión. Y también trabajan para restablecer el tránsito en ese sector de la región metropolitana. Un 7,9% de los hogares a nivel nacional fue víctima de delitos violentos durante los últimos 12 meses, según reveló la última encuesta nacional urbana de seguridad ciudadana. Los detalles de esta encuesta con Sebastián Catalán.
8: La Encuesta Nacional Urbana de Seguridad Ciudadana 2025 mostró una disminución en la victimización por delitos violentos y en la percepción de inseguridad a nivel nacional. Sin embargo, el estudio también evidenció un aumento de los delitos económicos, especialmente de los fraudes bancarios. El sondeo elaborado por el INE junto a la Subsecretaría de Prevención del Delito reveló que un 7,9% de los hogares a nivel nacional fue víctima de delitos violentos durante los últimos 12 meses, cifra inferior al 8,5% registrado en 2024. Pese a estos resultados, delitos, la ENUSC mostró que los delitos económicos fueron la única categoría que aumentó, subiendo de un 11 a un 11.8% de los hogares, principalmente por el incremento de los fraudes bancarios. El subsecretario de Prevención del Delito, Gonzalo Guerrero, dijo que las cifras reflejan avances en materia de seguridad, aunque reconoció que la sensación de inseguridad sigue siendo una preocupación.
9: No obstante, queremos ser francos, y yo en lo personal quiero ser franco, las buenas cifras no alcanzan si las familias siguen sintiendo miedo, siguen sintiendo temor, toda vez que la sensación de inseguridad continúa en niveles que nos preocupan.
8: Los resultados muestran una mejora en varios indicadores, aunque la delincuencia sigue siendo una de las principales preocupaciones de la ciudadanía y los fraudes económicos aparecen como uno de los principales focos de alerta para las autoridades.
2: A esta hora Antofagasta registra una temperatura de 15 grados con una humedad del 77%. En Punta Arenas, menos 3 grados a esta hora y una humedad del 93%.
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1: El especial del día de hoy, sábado 11 de julio, es nada más y nada menos que de... ¡Oh! Ahí sí. Dejémoslo. The Pointer Sisters. ¿Qué le parece? Porque un día como hoy, 11 de julio, pero de 1950, nació Bonnie Pointer, cantante estadounidense y una de las fundadoras de The Pointer Sisters, grupo que formó junto a sus hermanas June, Anita y Ruth. Criadas en Oakland, California, comenzaron cantando en la iglesia de su padre y durante los años 70 desarrollaron una propuesta difícil de encasillar. Pasaron por el gospel, el jazz, el soul, el funk e incluso la música country. Bonnie tuvo un papel fundamental en esos primeros años y participó en Firetale, canción que les entregó su primer premio Grammy. Después de su salida, el grupo continuó como trío y durante los años 80 vivió su etapa de mayor éxito comercial. Su disco Breakout llegó a ser triple platino y produjo varias de las canciones que escucharemos esta noche. Comenzamos este recorrido con dos temas de aquel álbum. El primero llegó al tercer puesto de las listas y ganó el Grammy a la mejor interpretación pop de un dúo o grupo. Luego escucharemos una canción distinguida por sus arreglos vocales. En la radio, en el especial del trasnoche, The Pointer Sisters, Jump for My Love.

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1: 4:19 de este día sábado, estamos en el especial del trasnoche. Escuchábamos Jump for My Love and Adihan y Automatic, dos canciones que representan el periodo de mayor éxito comercial de The Pointer Sisters. Jump significa saltar y su letra presenta el amor como una invitación a dejar atrás las dudas y a atreverse a dar el paso. La canción alcanzó gran popularidad durante los años 80 y se transformó en uno de los títulos más reconocibles de las hermanas Pointer. En Automatic, en cambio, escuchamos una propuesta diferente. La canción habla de una persona que pierde el control de sus emociones cuando se encuentra frente a quien le atrae. Todo ocurre de manera automática, sin que pueda evitarlo. Una de las fortalezas de las hermanas era precisamente esa capacidad para cambiar de ambiente musical. Podían interpretar una canción electrónica y bailable y pocos minutos después pasar a una propuesta lenta, elegante y más cercana al soul. Ese contraste aparecerá en las siguientes canciones. Primero escucharemos I'm So Excited, cuyo título significa Estoy tan emocionada. Es una canción que transmite entusiasmo, ansiedad y alegría ante algo que está a punto de ocurrir. Después bajaremos las revoluciones con Slow Hand, una canción de ritmo pausado cuya letra habla de buscar una relación sin apuros, con tiempo, cercanía y dedicación. Seguimos en el especial del trasnoche con The Pointer Sisters en la radio.

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1: Dos ambientes completamente distintos en las voces de The Pointer Sisters. Primero escuchamos I Am So Excited, una canción que se convirtió en un verdadero himno de celebración. Después llegó Slow Hand, con una interpretación más lenta, íntima y hasta sensual. Durante su trayectoria, las hermanas Pointer demostraron que podían tomar composiciones de otros artistas y llevarlas completamente a su propio terreno. Un ejemplo es la canción que escucharemos a continuación, Fire, que significa fuego. El tema fue escrito por Bruce Springsteen, quien originalmente lo imaginó para Elvis Presley, el rey del rock. Sin embargo, la versión de The Pointer Sisters terminó transformándose en una de las interpretaciones más famosas de la canción. La letra utiliza el fuego como una metáfora de la atracción. La protagonista intenta resistirse, pero reconoce que basta un beso para que aparezca nuevamente esa intensidad. Después escucharemos Neutron Dance. La canción combina sintetizadores, guitarras, energía pop y un mensaje sobre continuar avanzando, incluso cuando las cosas parecen estar saliendo mal. Neutron Dance también ganó popularidad al ser incluida en la película Beverly Hills Cop, protagonizada por Eddie Murphy. Cerramos este recorrido musical con dos canciones que resumen lo versátil de las hermanas Pointer. Suena en la radio Fire y Neutron Dance.

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0: Rosas, Cristian Castro.
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0: Llora las Rosas. Oye, pero qué gran hit. Bueno, como todas las canciones de Cristian Castro. La verdad es que yo creo que hay muchos auditores que están con nosotros a esta hora y que son bastante románticos. Que Cristian Castro, Lloviendo Estrellas, está.

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Sí, se nos enamoró Vicente, así es. 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

0: Seguimos con la música a esta hora, ¿cierto? Pero... No, no puedo, no puedo con esto. Me dan ganas de cantar. Sí, y eso es lo que pienso. Miau, miau, y también esto. Pienso en echar. Eso, lo mismo. Sí, eso pienso. Así que no, por amarte así. Cuando tenemos 6.4 grados de temperatura en la capital, en Santiago, una humedad de 93% a esta hora en Antofagasta, 15 grados, muy agradable la Perla del Norte. Un abrazo para todos quienes nos escuchan a través de Bio Bio la radio, a través de nuestras 43 estaciones, a través de nuestra señal online, también Bio Bio TV, ahí. Ahí me estoy viendo, ahí, mira, moviendo la manito. Eso. Porque no solo, Bio Bio no solo se escucha, también se ve. ¿Qué le parece? Estuvo muy bueno el especial musical, pero el romanticismo de Cristian Castro no me relaja precisamente. A ver, ¿qué pasa con Cristian Castro? A ver, cuénteme. Yo quedo acá atentísimo. Es que no está tan helado, no está tan helado, sí. Ya, Melipaz, está bien. Me encanta Cristian Castro, ponen. Vicente, buen día. Cristian Castro, genial. Soy Agustina. Canciones preciosas, ¿cierto? De Cristian Castro. Todas enamoradas, todos enamorados también. Rodrigo también está enamorado. Rodrigo de la Rosa y... Ah, me encanta, pero me da penita, nos dice por acá. A ver, Diana. Nos dice Diana. Se ríe don Rodrigo. Pongan a Ricky Martin, nos dicen. ¿Parece Ricky Martin?
1: Sí.
0: Sí, todo el rato. Nos envían un GIF también de Cristian Castro. Les gusta, les gusta, les gusta. Vuelve. A ver. Llora mi alma. No, está loco. Mira, desde Concepción, Maná. Nos ha pedido Maná toda la noche, Clara. Estuvimos con Maná ahí hace algunos minutos con Dua Lipa. Un tema bien potente, oye, mi amor. Ah, lo otro que me decían, estábamos conversando de Maná también, que estuvo en la inauguración, ¿cierto? También estuvo en el partido que quedó eliminado México y también estarán en el show final, en la final de la Copa del Mundo estará Maná. Ahí está, Maná para nuestra auditora entonces, que nos saludaba. A ver, ¿dónde está?

0: Acá está. Sí, sí, me dice. Clara Carolina, un saludo para usted. Un beso, un abrazo. Por acá me encanta Cristian Castro. Hagan un especial de él. Anotadísimo. Nuestro amigo, el gran Lalo Uber, Rodrigo de la Rosa, está enamorado del turno de noche de la radio.
1: Ah, sí,
0: obvio, pues. ¿Qué otro amor si este hombre se entrega a la radio nomás? Amor a la radio. Igual que otro que conozco. No, yo soy de amor a la comida, sí. Como nuestro amigo Lalo Uber, no nos vino a visitar, ¿eh? Lo estaba esperando su visita. Quiere trabajar 365 días, dice Lalo Uber. No, no, no, no pasa nada.
2: Bueno,
0: ahí está Maray, dice el coro.

0: ¿Y a nuestro amigo Maxi? ¿Tampoco? Ya, pero con nuestra amiga Clara Carolina, enamorados de Maná. Ya, vamos con algunas noticias. Revisemos nuestro portal de noticias, biobiochile.cl, que siempre, usted sabe, tiene todas las noticias nacionales, internacionales, de todo el país también. Y pasamos a revisar esto que se titula, titulado, ¿cierto? Que la defensa de Karen Rojo revela que ya cumplió 80% de la pena y que pedirá beneficios cuando llegue al país. Karen Rojo, ¿cierto? Esta ex alcaldesa de Antofagasta, el abogado defensor de Karen Rojo, Fidel Castro, sostiene que la versión instalada en el debate público sobre un supuesto control de detención para su representada a su llegada a Chile no encuentra respaldo en los documentos oficiales del Estado. El penalista asegura que no se trata de una interpretación de la defensa, sino de la lectura literal de lo que ordenó el juzgado de garantía de Antofagasta y de lo que posteriormente informó el Estado de Chile al gobierno de los Países Bajos. Asimismo, reveló que la ex alcaldesa de Antofagasta ya tiene un 80% de la pena cumplida. El jurista se remite a la orden de aprehensión dictada por el tribunal el 24 de marzo de 2022. En ella, el juzgado no dispone una audiencia de control de detención. La resolución ordena que sea detenida a efecto de conducirla al centro penitenciario más cercano a su detención a cumplir la pena de 5 años y 1 día. El defensor añade que un certificado que consta en la propia causa con fecha 11 de diciembre de 2025 refuerza esa lectura, señalando que esta orden de detención sirve como suficiente orden de ingreso al centro penal más cercano al lugar de su detención. ¿Qué le parece entonces? Ya con estos documentos, la defensa de Karen Rojo, esta ex alcaldesa de Antofagasta, tendría... se daría que esta tendría la pena con un 80% cumplida, esta pena de 5 años y 1 día que se le había entregado y que por no tener que pasar por este control de detención y tener que ser conducida inmediatamente hasta el centro penitenciario, tendría que ser así. Al llegar a nuestro país, ella vuelve, o sea, ingresa a un centro penitenciario nacional y ahí tendría que cumplir lo que le resta de pena, que ya sería muy, muy bajo comparado con esos 5 años y 1 día que se había dictado ahí en 2022. La respuesta del Estado chileno durante el proceso de extradición. Castro, el abogado, también hace alusión a la respuesta que la República entregó al Ministerio de Justicia de los Países Bajos el 25 de enero de 2024 en el marco de la solicitud de garantías para la extradición activa. En ese documento, el Estado chileno aclara el propósito de la entrega de la imputada. La respuesta indica, de ser entregada por los Países Bajos a Chile, la señora Karen Rojo no tendrá que cumplir tiempo de prisión preventiva, sino que cumplir el saldo de pena pendiente. La ejecución de la condena, entonces, el defensor argumenta que la orden de aprehensión tiene una finalidad claramente definida, que es la ejecución de la pena y no la imposición de una medida cautelar. Además, recuerda que el Estado ya informó internacionalmente que la extradición tiene por único objetivo el cumplimiento del saldo de la condena. Entonces, ahí estaría este caso de esta exalcaldesa, ¿cierto?, que tuvo estos temas por corrupción, dineros también que fueron ilegalmente utilizados, que está cumpliendo su condena ahí en Países Bajos y que ya pronto va a estar en nuestro país, lista para cumplir lo que le queda de condena, que ya lleva un 80% de estos 5 años y 1 día, y esa orden que dice que inmediatamente tenía que ser llevada hasta un centro penitenciario no indica que pase un control de detención, por lo tanto ella tendría que cumplir lo que le queda de condena, que sería algo así como un año y días de condena, lo que le resta entonces a la ex alcaldesa Karen Rojo, ex alcaldesa de Antofagasta. Recuerde que puede comunicarse con nosotros a través de nuestro WhatsApp, el +569 920 7888, o llamarnos, ¿cierto? Contarnos cómo está la ruta, si quiere conversar con nosotros. ¿Por qué no? ¿Cierto, don Rodrigo de la Rosa? Sí, unos audios. ¿Qué están haciendo a esta hora? ¿Qué está haciendo a esta hora? ¿Está trabajando? Nos hablaba un amigo ahí, panificador. nuestro amigo panificador, que nos envía un audio en qué está a esta hora, qué está realizando, ya está terminando su turno, cuántos días le quedan para el descanso, para las vacaciones. A nosotros nos queda mucho todavía con Rodrigo de la Rosa, tal cual. Ah, sí, ¿verdad? A usted le queda poquito, Rodrigo. Está bien, no, yo estoy recién empezando, así que de vacaciones ni hablar. Ni hablar, eso, tal cual. Ya, estamos demasiado románticos el día de hoy, así que seguimos con... Mira. Antes del romanticismo quiero leer este mensaje. Me gustó. Buenos días, recién me doy cuenta la hora que es. Estoy desvelada, pero entretenida con la radio. Ya no me gusta Maná, desde que amenazaron con no... no venir más a cantar a Chile si no dábamos salida al mar. Le gusta Mecano, Hijo de la Luna. Un saludo a la familia Rojas Romero de Lagunillas en Coronel. Saludos a mi hermano Julio Rojas, el minerito de Lota Schwager. ¿Y cómo es el grito de guerra? Al empate Schwager. No sea tonto. No, mentira. Ahí está entonces. Ahí tenemos, están llegando audios, a ver. Mira, esto es lo que queríamos saber. Por acá repartiendo el diario con nombre de Planeta. Saludos. Ya, pero vamos a decirlo, el Mercurio, sí, el Mercurio. Están repartiéndolo ahí nuestro amigo, ¿cuál será su nombre? A ver, escuchemos.
1: Aquí estamos en la octava región, Pato de Camiones, escuchando la radio Bio Bio, la mejor. Una agradable noche, ya estamos terminando el turno. 7:30 me voy para la casita. Bendiciones a todos.
0: 7:30, ya le quedan 2:30 para terminar su turno desde el Bio Bio, nos decía. Patio de Camiones de Concepción, un saludo grande para todos los camioneros también que están en ruta a esta hora en nuestro país. Sabemos que no paran, que están toda la noche trabajando. De primera fuente le puedo decir, mi padre camionero también. Así que un fuerte aplauso para ellos, a todos los camioneros que cumplen una hermosa labor transportando tantas cosas a lo largo y no tan ancho de nuestro país. Así que un fuerte aplauso. Un abrazo. De nuevo los aplausos. ¿Por qué estoy tan bueno para aplaudir? ¡Aplauso! ¡El aplauso! Ahí sí. Un abrazo grande para todos. Saludos desde la Perla del Maule, Constitución. Muy románticos hoy. No se puede dormir, dice por acá. No, sí se puede. 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Ahora sí, el aplauso. 4:59, saludos Vicente, estamos terminando ya el turno.

0: Nosotros de transporte de pasajeros del aeropuerto, Alex por acá. Un fuerte aplauso. ¿Tenemos audios?
1: Buenos días, Dios, celebrándome para salir destino al aeropuerto. René Rojas de Concón les saluda. Buen fin de semana. Todo ok aquí en la comuna de Concón. Temperatura de 12 grados. Dios, la radio.
2: Por acá Miguel repartiendo la tercera por Las Condes. Saludos, Bío.
0: Ahí tenemos a nuestros amigos que nos envían audios también, trabajando desde tempranito, muy temprano, a 4:59. Un abrazo para todos quienes están repartiendo los periódicos, los diarios, que nos mantienen informados, igual que Bío, la radio que está siempre las 24 horas del día, 7 días de la semana, informando, ¿cierto? Teniendo toda la información en el momento. Vamos a las noticias, 5 ya de la mañana, vamos al informador.
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0: Dos familias de la comuna de Corral tuvieron que abandonar sus viviendas por el riesgo de remoción en masa debido a las lluvias. En tanto, la Dirección Meteorológica anunció un nuevo sistema frontal para la zona, pero menos intenso que el anterior. La información con Cristian Serna de Radio Bío en Valdivia.
5: Palas, escobas y carretillas. Las familias de la comuna de Corral que se vieron afectadas por el intenso sistema frontal que afectó a la región de Los Ríos siguen limpiando sus patios y el interior de sus casas. Paralelamente, los lugares donde hubo remoción en masa están siendo intervenidos con maquinaria pesada. El director regional de Senapred, Daniel Aprech, confirmó que, debido al riesgo de un nuevo deslizamiento de tierra, dos familias tuvieron que abandonar sus hogares.
6: Hay viviendas donde es evidente que tienen que salir y la recomendación que nosotros les dimos a las familias que se encontraban en esas condiciones es aprovechar el buen tiempo, aprovechar de que su vivienda todavía no ha caído, de poder sacar los enseres, de poder sacar, ojalá poder desarmar su vivienda.
5: Desde Senapred confirmaron que la cobertura de la alerta amarilla que regía para toda la región se modificó y ahora solo se mantiene para las comunas de Valdivia y Corral. La Dirección Meteorológica pronostica un nuevo sistema frontal para la próxima semana, pero menos intenso que el anterior. Sin embargo, el riesgo de deslizamiento de tierra sigue presente en toda la zona costera de la región de Los Ríos. 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
0: Especialistas enfatizaron la necesidad de asegurar el suministro de gas natural y resguardar las reservas hídricas luego de que el Coordinador Eléctrico Nacional advirtiera sobre un eventual riesgo de déficit energético. Los detalles con Montserrat Tapia.
7: Tras la advertencia del Coordinador Eléctrico Nacional de un posible déficit de abastecimiento eléctrico, especialistas llamaron a adoptar medidas preventivas para resguardar el suministro ante la escasez de lluvias. El organismo advirtió que de mantenerse las actuales condiciones, el déficit podría alcanzar los 566 gigawatts hora en agosto. El riesgo se explica por la baja disponibilidad hídrica, la salida del servicio de centrales claves y las dificultades para abastecer de combustible a las unidades de generación. Javier Piedra Fierro, director de la Fundación Energía para Todos y académico de la Universidad de Concepción, afirmó que la institucionalidad tiene herramientas para enfrentar este escenario, aunque la menor generación hidroeléctrica obliga a utilizar más combustibles fósiles y aumenta los costos del sistema.
8: La escasez de lluvias en el mercado de la energía aumentan los costos.
7: Además, respaldó las medidas recomendadas por el coordinador para asegurar gas natural. El informe también advierte que el consumo diario de diésel aumentó de cerca de 1,000 a 6,000 metros cúbicos, presionando la logística de abastecimiento del sistema.
0: Sí, vamos a revisar, tenemos una llamada. Rodrigo, nuestro auditor. Buen día, Rodrigo.
9: Hola, buenos días. Es para comunicar y dar a conocer un hecho que realmente me pareció, pero muy sorprendente. Frente al Costanera Center, por Providencia, hay un atropello de un ciclista. El ciclista está en la vereda, lo está asistiendo el conductor de la micro. Está lleno de sangre

0: al frente, cruzando tres pistas, está la entrada del Hospital Metropolitano. Voy al Hospital Metropolitano y le digo al guardia, mire, al frente hay un atropello. Mire, el hombre está mal, está lleno de sangre. Con una decisión tremenda me dice, este hospital no tiene urgencia, hay que llamar a Seguridad Ciudadana. Un hospital sin urgencia. Me parece realmente fuera de sí, no lo entiendo. Si sí. Alguien puede dar una explicación de eso.
1: Sí, bastante complicado. Rodrigo, todavía el ciclista se encuentra en la vía pública, ¿cierto?
0: Sí, el conductor está tirando la bicicleta y él está sentado en la vereda y el conductor le está dando la asistencia que él puede, pero ¿qué
1: claro.
0: puede hacer?
1: Si ¿Llamaron a servicio de urgencia ya?
0: Yo le avisé al guardia, como le dije anteriormente, y el guardia me dice, este hospital no tiene servicio de urgencia, o sea, un hospital que no es capaz de prestar
1: sí,
0: un auxilio.
1: Claro. Sí, es bastante preocupante, más si está al frente. Pero cuéntame, ¿cuál es la intersección, por favor, para poder tener también esa información y ahí recabar más datos?
0: Es en Providencia, el costado del Costanera Center.
1: Ya.
0: Ya, frente al Hospital Metropolitano. De hecho, como dije anteriormente, yo le di aviso al guardia del Hospital Metropolitano.
1: Ya. Rodrigo, según la información, usted habló con el chofer de esta micro. ¿A qué hora habría sido esto? ¿Hace...?
0: No, hablé con el chofer. Yo simplemente voy pasando y observé ya había sido el atropello. Porque un atropello.
1: Claro. Ya. Bueno, Rodrigo, muchas gracias. Vamos a estar monitoreando este caso también que nos cuentas. Agradecido por su información. Que tenga muy buen día. Muchas gracias.
0: Pues nada, hasta luego. Gracias.
1: Claro, ahí vamos a estar revisando esta información entonces, esta colisión, choque, ¿cierto? Que se da ahí a un costado del Costanera Center, donde estarían involucrados una micro del transporte público, un bus del transporte público y un ciclista. Vamos a tener más detalles en algunos minutos. Seguimos con la información, en este caso información internacional, porque Venezuela sumó este viernes otros 229 muertos para llegar al menos a 4.118 fallecidos por los devastadores terremotos del pasado 24 de junio, mientras que la cifra de heridos se mantiene en 16.740 según el balance oficial. La cifra de personas sin vivienda sigue en casi 18.000 y la de familias atendidas en 86.800, indicó el presidente del Parlamento, el chavista Jorge Rodríguez, en su canal de Telegram. El también hermano de la mandataria encargada, Delcy Rodríguez, aseguró que 17.266 personas se encuentran en un total de 89 campamentos transitorios. A esta hora la temperatura en Santiago es de 6 grados con una humedad del 93%. En la comuna de Concepción a esta hora 10 grados de temperatura y una humedad del 87%.
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0: revisamos lo que será noticia en las voces de sus protagonistas.
1: 5:13 a.m.
2: El ministro Jorge Quirós debió retirar la indicación que rebaja el impuesto corporativo al 22% en la ley de reconstrucción, luego de que el PPD suspendiera el acuerdo con el gobierno.
3: Ambas partes entendimos una parte del acuerdo distinta, pero yo quise reafirmar en un signo de buena fe el entendimiento que ellos tenían.
4: Eso quiere decir que el acuerdo no es lo que conversamos originalmente.
2: La senadora Daniela Chicardini evitó dar por superada la polémica con la presidenta del Partido Socialista, Paulina Bogdanovich, intentando poner el foco en la discusión de la mega reforma.
5: Es una mala foto para el PPD, pero me alegra de que el Partido Socialista no haya estado en esa foto, porque nos

0: hubiese pesado históricamente.
1: No le hace nada bien a la política estos enfrentamientos que han ocurrido en el Senado.
2: A los 94 años murió el ex ministro e histórico militante de la Democracia Cristiana, Enrique Kraus.
3: Quisiera destacar el rol que él jugó en pacificar el país en un tiempo donde había terrorismo.
4: Se nos ha ido uno de los grandes de la democracia en Chile.
2: Un fondo de 50.000 millones de pesos anunció el Ejecutivo para impulsar la creación de puestos de trabajo en el país.
5: No estamos buscando responsables, tenemos una situación concreta, grave, que nos afecta como nación y la idea es que todos trabajemos juntos. No es una preocupación, es una ocupación.
2: La oposición volvió a cuestionar al Servicio de Impuestos Internos que ahora avanza la regulación tributaria de los casinos de apuestas ilegales que operan en Chile.
6: Bueno, esa es otra pillería que hoy está empujando el ministro Quirós de querer cobrarle impuestos a negocios que son ilegales.
7: Impuestos Internos tiene toda la facultad de hacerlo.
2: Después de un intenso enfrentamiento judicial con Gendarmería, el exfrentista Mauricio Hernández Norambuena fue trasladado nuevamente al centro penitenciario de Rancagua.
8: Derechamente esto responde a una decisión del gobierno del presidente Kast, expresada a través del ministro de Seguridad.
9: Son decisiones técnicas que se toman desde Gendarmería con una serie de antecedentes fundantes.
2: La Fiscalía no logró acreditar delitos en la causa penal por la fallida compraventa de la casa del expresidente Salvador Allende y la causa fue cerrada por tribunales.
10: Y lamentablemente la decisión de no perseverar que tomó el fiscal Patricio Cooper se ha transformado en un mecanismo que deja a los querellantes con las manos atadas.
2: El juicio por la tragedia del Hércules C-130 siniestrado sobre el mar de Drake quedó listo para el veredicto tras concluir los alegatos de clausura.
11: La Fiscalía espera, por todo el trabajo realizado, que sea un veredicto condenatorio en un trabajo institucional que viene desde el mismo año 2019 con diversos equipos.
2: Un 82,9% de las personas percibió un aumento de la delincuencia en el país durante 2025 y el 7,9% de los hogares fue víctima de delitos violentos. Esto lo informó la Encuesta Nacional Urbana de Seguridad Ciudadana.
12: Ser franco, y yo en lo personal quiero ser franco, las buenas cifras no alcanzan si las familias siguen sintiendo miedo, siguen sintiendo temor, toda vez que la sensación de inseguridad continúa en niveles que nos preocupan.
2: La Policía de Investigaciones quedó a cargo de indagar las acusaciones por presuntos delitos de connotación sexual infantil en el Instituto Marista O'Higgins de Rancagua.
13: Se procedió a la irrupción de 6 domicilios, donde se incautó una variedad estimada de equipos electrónicos, además de evidencia documental.
2: Ante la advertencia del coordinador eléctrico por un posible déficit de abastecimiento, expertos piden reforzar reservas hídricas, asegurar gas y combustible para evitar cortes de suministro.
14: Que eviten el racionamiento o la interrupción de suministro.
15: La escasez de lluvias en el mercado de la energía aumentan los costos.
16: Limitan la capacidad de usar la hidroelectricidad regulada.
2: En el exterior, una coalición de fiscales demócratas demandó al gobierno de Donald Trump tras su nuevo intento de recortar subvenciones federales para programas de salud mental en las escuelas públicas. El presidente ucraniano Volodymyr Zelensky firmó un decreto para crear una fuerza militar de reacción rápida que presentó como un componente moderno de asalto para el ejército. En el deporte, Noruega ante Inglaterra y Argentina frente a Suiza definen hoy a los últimos dos clasificados para las semifinales de la Copa del Mundo de la FIFA.
17: Un partido muy, muy complicado, vimos Suiza que a Colombia no se le hizo para nada fácil, creo que tiene jugadores muy importantes.
2: La selección chilena de rugby enfrenta hoy a Hong Kong, China en la segunda fecha de la Nations Cup en el estadio Sausalito de Viña del Mar.
18: De la mañana, 19 minutos.
2: Los Bunkers, esto es Miéntele en BioBio. 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
1: Sí, información, un auditor, ¿cierto?, nos envía un incendio estructural, esto en Avenida Pedro Montt, a la altura del 409, se está quemando el Maricarla y locales aledaños a ese local. Nos envía un video también nuestro auditor, ahí vamos a tener la información. No, sería en San Antonio, ¿cierto? Si nos puede confirmar esa información. Sí, en San Antonio entonces, un incendio estructural en Avenida Pedro Montt a la altura del 409. El Maricarla, nos dice, y otros locales aledaños, San Antonio Centro. Nuestro auditor que nos está, Manuel, nos está ahí notificando de este incendio. Pronto vamos a tener las imágenes, ahí está en BioBio TV. Un incendio que afecta a unos locales comerciales en el centro de San Antonio. Ya trabaja personal de bomberos. Se ve que las llamas de verdad está bastante descontrolado este incendio, pero ya está ahí bomberos trabajando. Manolo del puerto de San Antonio nos da este reporte. Agradecemos a nuestros auditores, como siempre, por darnos estas noticias, darnos estos datos para que tomen sus resguardos también quienes tienen que circular ahí por Avenida Pedro Montt a la altura del 409, esto en la comuna de San Antonio. Llamaron hasta bomberos de Casablanca, nos dicen, porque está bastante incontrolable, así que a tener cuidado también quienes nos escuchan desde San Antonio, a tener los resguardos quienes circulan por ese lugar para que pueda desarrollar de buena forma los trabajos bomberos, también carabineros que siempre están ahí realizando el cierre perimetral para poder controlar estos incendios estructurales que, bueno, se dan en el invierno con mayor frecuencia, ¿cierto? Por el uso de calefactores y muchos problemas eléctricos que se dan. Así que vamos a estar revisando también esa información ahí en San Antonio. Le agradecemos a Manolo, nuestro auditor desde el puerto de San Antonio.
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1: Comenzamos la revisión del tiempo, el tiempo en el trasnoche. Comenzamos como siempre, como es habitual, con la zona sur de nuestro país, Punta Arenas, menos 2 grados a esta hora, se espera una máxima de 2 grados, una mínima de menos 4, estará nublado durante la mañana y la tarde en Punta Arenas. Eso con ánimo. En Coyhaique, menos 2 grados a esta hora, estará nublado con nubosidad parcial durante la mañana y también en la tarde se espera una máxima de 6 grados en la ciudad de Coyhaique. Puerto Montt registra una temperatura de 2 grados Celsius a esta hora, se espera una máxima de 10 grados, estará nublado con niebla durante la mañana y se espera que durante toda la tarde esté nublado en la ciudad de Puerto Montt. Dan ganas de levantarse con esta canción, ¿eh? ¿Quiénes se están levantando a esta hora? Ya, vamos a correr. 4 grados en Valdivia a esta hora, una máxima de 12 se espera en la ciudad de Valdivia. Durante la mañana estará cubierto con niebla y durante la tarde, nubosidad parcial en el sur de nuestro país. Vamos hasta la región de la Araucanía, donde hasta ahora en Temuco registran 4 grados Celsius, se espera máxima de 12 durante el día, también estará cubierto con niebla y nubosidad parcial durante la tarde. A tener cuidado entonces quienes circulan por la ruta 5 Sur, por esa zona, ¿cierto?, de Valdivia, Temuco, Villarrica, por ahí siempre hay bastante neblina, así que a tener mucho cuidado, siempre a tener ojo con la neblina, que es muy muy complicada a quienes circulan por las carreteras de nuestro país. Concepción, la región del Biobío, el Gran Concepción, registra 10 grados Celsius a esta hora, estará nublado durante la mañana, lo mismo durante la tarde, nublado en el Gran Concepción. Nos vamos hasta la región de Ñuble. Chillán esperan una máxima de 16 grados, una mínima de 9 y estará nublado durante la mañana, también en la tarde. La región del Maule, Talca, mínima de 9 grados, una máxima de 16, estará cubierto con neblina durante la mañana y durante la tarde habrá nubosidad parcial en Talca. En Rancagua, nublado durante el día, se espera una máxima de 20 grados, bastante agradable la temperatura, con nubosidad parcial durante la mañana, lo mismo en la tarde en Rancagua. Nos vamos hasta la capital, el Gran Santiago, 6,3 grados a esta hora, siendo las 5:27. Se espera una máxima de 22 grados, bastante agradable la temperatura que se espera hoy en la capital. Estará con nubosidad parcial durante la mañana, lo mismo en la tarde en el Gran Santiago. Nos vamos hasta la costa, hasta el puerto principal, Puerto de Valparaíso, 12 grados a esta hora. Se espera una máxima de 19, estará nublado durante la mañana y durante la tarde se esperan vientos de entre 25 y 40 kilómetros por hora, esto en Valparaíso. Nos vamos hasta Coquimbo, La Serena, 11 grados a esta hora, se esperan 19 de máxima. Durante la mañana estará con nubosidad parcial, ocasionalmente nublado, y durante la tarde nubosidad parcial en La Serena y Coquimbo. Avanzamos hasta el norte de nuestro país. Copiapó registrará una máxima de 28 grados y durante todo el día, mañana, tarde y noche, estará despejado allá en Copiapó, 28 grados, agradable temperatura. Seguimos con la Perla del Norte, Antofagasta, 15 grados a esta hora, se espera una máxima.

de 18. Estará cubierto durante la mañana y durante la tarde estará despejado, variando a nublado en la ciudad de Antofagasta. Iquique, la tierra de campeones, 17 grados, se espera una máxima de 18, estará cubierto durante la mañana y durante la tarde estará nublado en Iquique. Nos vamos hasta la parte más al norte de nuestro país, hasta la hermosa ciudad de Arica, donde hasta ahora hay 17 grados, 19 grados la máxima, estará cubierto durante la mañana y durante la tarde estará completamente despejado en Arica. Nos vamos hasta nuestra zona insular, comenzamos con Juan Fernández, el archipiélago de Juan Fernández, que presentará una mínima de 13 grados durante este día sábado y una máxima de 17, estará cubierto durante la mañana, durante la tarde también nublado allá en el archipiélago de Juan Fernández. Nos vamos hasta la hermosa isla también de Rapa Nui, donde se esperan 20 grados de máxima a esta hora, 18 grados registra el termómetro. Durante la mañana habrá nubosidad parcial, ocasionalmente nublado con viento entre 25 y 40 kilómetros por hora. Durante la tarde habrá nubosidad parcial y estará ocasionalmente nublado en Rapa Nui. Terminamos y sin antes revisar cómo está el clima, cómo está la temperatura en la península antártica, territorio antártico nacional. 0 grados a esta hora, se espera una mínima de menos 4 grados, frío. Cubierto con chubascos durante la mañana, ráfagas de viento de hasta 70 kilómetros por hora y durante la tarde estará cubierto en la península antártica, territorio antártico nacional. Seguimos con la música. Agradecemos que estén con nosotros en el trasnoche de la radio 5:30. Michel Zambello, esto es Maniac, en Bio Bio.

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1: 11 de julio de 1972. Ese día se inició el Campeonato Mundial de Ajedrez. Fue un campeonato único, con una grandísima emoción. Fue el match entre el retador Bobby Fischer de Estados Unidos y el campeón defensor Boris Spassky de la Unión Soviética. Fue de hecho calificado como el encuentro del siglo. Desde noviembre del año 1981, Spassky se había concentrado exclusivamente en Fischer. Él mismo proyectó su preparación, la redactó en una hoja y la remitió para su aprobación al Comité Central del Partido Comunista. Para el poder soviético, de hecho, Bobby Fischer era un desconocido, pero ese desconocido, que era un ajedrecista brillante, era de los Estados Unidos, el rival político, geopolítico. Hay que recordar que por entonces estaba en plena Guerra Fría, de modo que al ser Fischer el candidato al título, el campeonato adquirió un tinte político adicional. En los Estados Unidos, el único jugador capaz de inquietar a los soviéticos era justamente Bobby Fischer. Había sido campeón a los 14 años, candidato al título mundial y gran maestro a los 15. Se había convertido rápidamente en una verdadera estrella del ajedrez. Y Bobby Fischer había empleado los métodos habituales de los jugadores soviéticos de ajedrez. Estudió los trabajos de los ajedrecistas soviéticos e incluso aprendió ruso para poder leer la literatura rusa sobre ajedrez. Era un niño brillante. Fue un ajedrecista único, excepcional. Tras varios meses de incertidumbre, se eligió Islandia como sede para disputar este campeonato del mundo. La pequeña isla, a medio camino entre Washington y Moscú, se convirtió en el escenario de una guerra intelectual y simbólica entre los dos poderes, entre las dos ideologías. Incluso antes de dar comienzo al encuentro, ya había recibido el nombre de la partida del siglo. Sin embargo, esta partida del siglo se inició mal, pésimo. Spassky había llegado, pero Fischer estaba desaparecido. Fischer era un excéntrico que alegaba por muchas cosas. Si había o no había, por ejemplo, reflejo de las piezas o del tablero. Si habían mediums en la sala de juegos que estaban haciendo una especie de poder mental contra él. Los abogados de Fischer hicieron saber a los organizadores que la dote del premio le parecía insuficiente, por lo que nadie tenía certeza de que llegase a disputarse. De hecho, la ceremonia de inauguración, el 1 de julio de 1972, empezó con una silla vacía. Era la silla de Bobby Fischer. Él seguía recluido, ¿dónde? En su departamento en Nueva York. Solo el 4 de julio desembarcó en Islandia, luego que un millonario inglés duplicara la prima del campeonato. Algunos dicen que estas movidas de Fischer también eran para provocar tensión y nerviosismo en su rival. Mientras tanto, ya en el plano político en Washington, Henry Kissinger, asesor del presidente Nixon, le hizo saber a la prensa que había intervenido personalmente, que había llamado a Fischer diciéndole: queremos que usted derrote a los rusos, queremos que vaya a luchar por Norteamérica. Qué increíble, ¿no? Cuando llegó a Reykjavik, Fischer declaraba ante los periodistas: he comprendido que los intereses de mi país están por encima de los míos, poniendo todavía más presión a Spassky. Por fin, ese 11 de julio de 1972, se inició ese campeonato mundial de ajedrez entre el campeón vigente Boris Spassky de la Unión Soviética y el retador Bobby Fischer de los Estados Unidos. El mejor de 24 juegos iba a ganar el campeonato. Las victorias tenían un punto y las tablas, o sea, los empates, medio punto para cada uno, y el que perdía tenía cero puntos. Y el certamen, por lo tanto, iba a acabar cuando un jugador llegase a los 12 puntos y medio. Si el match concluía en un empate a 12, el campeón, Spassky, iba a retener el título.

0: Por la radio se transmitían las movidas y algunos ajedrecistas locales hacían análisis de las partidas. Y la gente seguía el partido en ese tablero gigante, porque así fue de emocionante este partido entre Bobby Fischer y Boris Spassky, que se inició el 11 de julio de 1972.
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0: 5 de la mañana, 42 minutos.
1: Sí, les contábamos de este incendio que afecta a un centro comercial en la comuna de San Antonio, esto en Avenida Pedro Montt, a pasos de un local llamado Mari Carla, bastante conocido, donde venden todo tipo de dulces, nos cuentan nuestros auditores. Si pueden llamarnos también para darnos mayores detalles de este incendio que está afectando al centro de la comuna, al puerto de San Antonio. Nuestras líneas abiertas, el 800-810-810, para que se comuniquen con nosotros y saber también tener más información sobre este hecho, este incendio que está afectando a la comuna de San Antonio.
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0: 5 de la mañana, 43 minutos.
1: Revisamos el deporte en Bío Bío. España superó por 2-1 a Bélgica y selló su paso a las semifinales del Mundial 2026, donde enfrentará a Francia el próximo martes 14 de julio desde las 15 horas en el AT&T Stadium de Dallas. El conjunto galo viene de eliminar por 2-0 a Marruecos en los cuartos de final. Tras lograr la clasificación, el delantero español Lamine Yamal aseguró que no le temen a Francia.
3: La realidad es que ningún equipo nos ha jugado de tú a tú, todos se quedan atrás y pues bueno, es más difícil, pero al final sacamos la victoria. Yo creo que si le tienen que temer a alguien, ellos somos nosotros, somos los que le hemos eliminado. Obviamente somos dos equipazos, dos selecciones muy de top mundial, para mí las dos mejores y bueno, veremos lo que pasa, pero no tenemos ningún miedo.
1: Hoy quedará definida la otra semifinal del Mundial 2026. Desde las 17 horas, Noruega e Inglaterra se enfrentarán en el Hard Rock Stadium de Miami, buscando un cupo entre los cuatro mejores. Quien avance se medirá con el vencedor del duelo entre Argentina y Suiza, programado para las 21 horas en Kansas. En la previa de ese encuentro, el defensor del albiceleste, Cristian Romero, adelantó el compromiso.
4: Están siendo dos partidos muy duros para nosotros. Mañana va a ser un partido muy, muy complicado. Vimos Suiza que a Colombia no se le hizo para nada fácil. Creo que por lo que vi, mi manera de pensar, creo que dominó todo el partido Suiza. Así que va a ser un partido muy, muy lindo. Tienen jugadores muy importantes y nada, estamos preparados para mañana.
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0: 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En el plano nacional del deporte arranca la sexta fecha de la fase de grupos de la Copa Chile. Desde las 17:30 horas, San Luis de Quillota recibirá a Universidad Católica en el Estadio Municipal Lucio Fariña Fernández, en uno de los partidos más destacados de la jornada. En la previa del compromiso, el entrenador cruzado Daniel Garnero analizó a su rival.
1: Vamos a presentar el mejor equipo y obviamente nuestra intención es ganar el juego como lo hacemos habitualmente. Sabemos que es una cancha y un rival muy difícil. El partido que jugaron acá en San Carlos se hizo de una intensidad muy alta, muchas parejitas, nos costó poder controlar el juego.
0: Y en el rugby, los Cóndores volverán a la cancha esta tarde por la segunda fecha de la World Rugby Nations Cup. La selección chilena recibirá a Hong Kong, China, desde las 18 horas en el estadio Sausalito de Viña del Mar. El combinado nacional viene de derrotar por 48-31 a Rumania en su estreno, mientras que el elenco asiático cayó por 66-19 frente a Samoa. En la antesala del encuentro, el fullback chileno Iñaki Ayarza se refirió al rival.
2: Es un partido súper importante para nosotros y también súper importante para ellos. Ellos están donde nosotros estábamos hace no muchos años, construyendo algo, su primer mundial, e intentando probar cosas al mundo del rugby. Y si ellos consiguen un resultado, les cambia la vida. Y nosotros es un rival directo al mundial y es un rival que buscamos ganarle en el mundial. Y sería lindo poder imponernos ahora y que sea aún más lindo para el mundial.
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4: 13 minutos para las 6 de la mañana.
0: Gracias por acompañarnos en el trasnoche de la radio. Seguimos con música. Esto es Valija Diplomática. 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
1: Faltan 10 minutos para las 6 de la mañana.
2: Conocemos el estado de la ruta a esta hora. Nos entregan el tramo de Chillán Viejo a Cabrero, kilómetros 413 al 460. Situación actual nublado con las pistas húmedas. El tramo de Cabrero a Mulchen, de los kilómetros 460 al 537, la misma situación, está nublado con las pistas húmedas. Desde Mulchen a Coyipulli, kilómetros 537 al 574, banco de niebla en esa zona, a tener precaución entonces, y las pistas bastante húmedas entonces en ese sector Mulchen-Coyipulli, a tener mucho cuidado con la neblina, con las pistas húmedas en las carreteras.
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0: Faltan 8 minutos para las 6 de la mañana.
2: Ya estamos en la última parte, ya terminando el trasnoche de La Radio. Agradecemos a todos quienes estuvieron en la sintonía toda esta madrugada de día sábado a través de BioBio La Radio. 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Nos vamos. ¿Nos vamos con la música? ¿Volvemos? No nos vamos todavía. Como siempre, agradecerles por la gran sintonía, por la gran compañía, por estar con nosotros en esta madrugada de día sábado 11 de julio. Muchas gracias por sus mensajes, por acompañarnos. Esperamos también haberlos acompañado con buena música, con buenos datos, noticias, información a través de BioBio La Radio. Nos estaremos escuchando en una próxima instancia. Agradecer a todos quienes nos escucharon a través del mundo también. Tuvimos saludos desde Estados Unidos, desde Noruega, que va a estar ahí jugando una semifinal. Así que un abrazo grande para todos ustedes. Que estén muy bien, que tengan un gran día, un gran fin de semana. Un abrazo grande. Así termina el trasnoche de la radio. Nos vamos escuchando Peter Murphy, Catch You Up, en el trasnoche de la radio.

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2: El ministro Jorge Quirós debió retirar la indicación que rebaja el impuesto corporativo al 22% en la ley de reconstrucción luego de que el PPD suspendiera el acuerdo con el gobierno.
3: Ambas partes entendimos una parte del acuerdo distinta, pero yo quise reafirmar en un signo de buena fe el entendimiento que ellos tenían.
4: Eso quiere decir que el acuerdo no es lo que conversamos originalmente.
2: La senadora Daniela Chicardini evitó dar por superada la polémica con la presidenta del Partido Socialista, Paulina Bodanovic, intentando poner el foco en la discusión de la mega reforma.
5: Es una mala foto para el PPD, pero me alegra de que el Partido Socialista no haya estado en esa foto, porque nos hubiese pesado históricamente.
6: No le hace nada bien a la política estos enfrentamientos que han ocurrido en el Senado.
2: A los 94 años murió el exministro e histórico militante de la Democracia Cristiana, Enrique Kraus.
7: Quisiera destacar el rol que él jugó en pacificar el país en un tiempo donde había terrorismo.
8: Se nos ha ido uno de los grandes de la democracia en Chile.
2: Un fondo de 50.000 millones de pesos anunció el Ejecutivo para impulsar la creación de puestos de trabajo en el país.
9: No estamos buscando responsables. Tenemos una situación concreta, grave, que nos afecta como nación y la idea es que todos trabajemos juntos. No es una preocupación, es una ocupación.
2: Un fondo de 50.000 millones de pesos anunció el Ejecutivo para impulsar la creación de puestos de trabajo en el país. La oposición volvió a cuestionar al Servicio de Puestos Internos que ahora avanza la regulación tributaria de los casinos de apuestas ilegales que operan en Chile.
10: Bueno, esa es otra pillería que hoy está empujando el ministro Quirós de querer cobrarle impuestos a negocios que son ilegales.
11: Impuestos Internos tiene toda la facultad de hacerlo.
2: Después de un intenso enfrentamiento judicial con gendarmería, el exfrentista Mauricio Hernández Norambuena fue llevado nuevamente al centro penitenciario de Rancagua.
12: Que derechamente esto responde a una decisión del gobierno del presidente Kast, expresado a través del ministro de Seguridad.
13: Son decisiones técnicas que se toman desde gendarmería con una serie de antecedentes fundantes.
2: La Fiscalía no logró acreditar delitos en la causa penal por la fallida compra-venta de la casa del expresidente Allende y la causa fue cerrada por tribunales.
14: Y lamentablemente la decisión de no perseverar que tomó el fiscal Patricio Cooper se ha transformado en un mecanismo que deja a los querellantes con las manos atadas.
2: El juicio por la tragedia del Hércules C-130 siniestrado sobre el mar de Drake quedó listo para el veredicto tras concluir los alegatos de clausura.
15: La Fiscalía espera por todo el trabajo realizado que sea un veredicto condenatorio en un trabajo institucional que viene desde el mismo año 2019 con diversos equipos.
2: Un 82,9% de las personas percibió un aumento de la delincuencia en el país durante el año pasado y el 7,9% de los hogares fue víctima de delitos violentos. Esto lo informó la Encuesta Nacional Urbana de Seguridad Ciudadana.
16: Queremos ser francos y yo en lo personal quiero ser franco. Las buenas cifras no alcanzan si las familias siguen sintiendo miedo, siguen sintiendo temor, toda vez que la sensación de inseguridad continúa en niveles que nos preocupan.
2: La Policía de Investigaciones quedó a cargo de indagar las acusaciones por presuntos delitos de connotación sexual infantil en el Instituto Marista O'Higgins de Rancagua.
17: Se procedió a la irrupción de 6 domicilios donde se incautó una variedad estimada de equipos electrónicos, además de evidencia documental.
2: Ante la advertencia del coordinador eléctrico por un posible déficit de abastecimiento, expertos piden reforzar reservas hídricas, asegurar gas y combustible para evitar costes de suministro.
18: Que eviten el racionamiento o la interrupción de suministro.
19: La escasez de lluvias en el mercado de la energía aumentan los costos.
20: Limitan la capacidad de usar la hidroelectricidad regulada.
2: En el plano internacional, una coalición de fiscales demócratas demandó al gobierno de Donald Trump tras su nuevo intento de recortar subvenciones federales para programas de salud mental en las escuelas públicas. El presidente ucraniano Volodymyr

0: Zelensky firmó un decreto para crear una fuerza militar de reacción rápida que presentó como un componente moderno de asalto para el ejército. El presidente Trump afirmó que, dado las instrucciones al Pentágono para bombardear Irán a niveles nunca antes vistos en caso de que sea asesinado como resultado de un complot de la República Islámica. 12 personas murieron y más de 6.000 hectáreas dejan los incendios en la provincia de Almería, en España. En el deporte, Noruega ante Inglaterra y Argentina frente a Suiza definen hoy a los últimos dos clasificados para semifinales de la Copa del Mundo de la FIFA.
1: Un partido muy, muy complicado. Vimos Suiza que a Colombia no se le hizo para nada fácil. Creo que tiene jugadores muy importantes.
0: La selección chilena de rugby enfrenta hoy a Hong Kong, China, en la segunda fecha de la Nations Cup en el Estadio Sausalito de Viña del Mar.
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0: Hola, hola, ¿cómo están? Muy buenos días, muchísimas gracias por querer informarse con Biobío, la radio. Vamos a comenzar a revisar junto a Gustavo Quero en la sala de control las noticias, cuando faltan 23 minutos para que sea las 7 de la mañana, y vamos a comenzar de inmediato contándoles que 3 carabineros y un civil resultaron heridos en un accidente de tránsito registrado esta madrugada en la comuna de San Miguel. Vamos hasta la región metropolitana con uno de sus móviles. Rodrigo Pino está ahí. Rodrigo, buenos días.
4: Estás, buenos días, contarles de este accidente de tránsito registrado esta madrugada, comuna San Miguel, sector de las calles Salesianos, con José Joaquín Prieto. La información apunta a que en esta intersección se produjo este accidente que involucró a un radiopatrullas de funcionarios de carabineros de Pedro Aguirre Cerda, que se trasladaban en este sector y que protagonizaron este accidente de tránsito y que involucró a un vehículo particular que se desplazaba por calles Salesianos al poniente. Esta colisión golpeó por la parte lateral a este radiopatrulla, resultando estos 3 carabineros heridos, además del conductor del automóvil particular también lesionado. Fueron derivados a diversos centros asistenciales, aparentemente serían lesiones de menor consideración, y de acuerdo a la información que se maneja hasta el momento, tanto el conductor de este vehículo particular como también el carabinero que conducía el radiopatrulla se encontraban sin consumo de alcohol. Se les practicó la alcoholemia a ambas personas, y por ahora lo que se está indagando efectivamente cómo se produjo este accidente de tránsito. Al parecer, alguno de los dos vehículos no habría respetado el semáforo en este lugar. Estuvo trabajando personal de la sección de investigaciones de accidente de tránsito de la Policía Uniformada. El teniente Alejandro Lizama entregó detalles respecto de este procedimiento que se desarrolló esta madrugada en San Miguel.
5: El accidente de tránsito se encuentra supeditado, ¿cierto?, a la luz del semáforo de esta intersección. Ya se están realizando todas las diligencias propias de la especialidad con la finalidad de poder esclarecer de forma técnica quién habría infringido esta norma legal, la cual habría dado ahora origen al accidente. Si todos nosotros debemos entender en primera instancia que tenemos que esperar las lesiones de los conductores, ¿cierto?, y de los pasajeros, para poder verificar si es que esto constaría hacia el juzgado de policía local o hacia la fiscalía.
4: Sí, en este caso va a ser importante el informe que va a entregar el personal de la CIAT, además del levantamiento de cámaras de seguridad del sector por parte de carabineros en torno a la comuna de San Miguel, quien está en este sector con estos registros audiovisuales. Los señalamos, por ahora estas 4 personas, estos 3 carabineros y este civil, no resultaron con lesiones graves, y ya los vehículos han sido retirados una vez que hayan terminado ya el trabajo de personal de carabineros. Por lo tanto, no hay problemas en el tránsito en este sector de San Miguel en torno a este accidente, que afortunadamente no dejó personas con lesiones de gravedad. Biobío, la radio.
0: Faltan 20 minutos para que sea las 7 de la mañana. Una modesta escuela rural de Tucapel fue desmantelada por delincuentes que ingresaron al recinto causando numerosos daños en su estructura. El hecho ha causado repudio y dolor también en la comunidad educativa de esa comuna en la provincia de Biobío. Nos informa desde Radio Biobío de Los Ángeles, Mario Tapia.
6: El suceso, que fue calificado como una verdadera tragedia para el director de la escuela, profesor Román Vergara, involucró la llevada de computadores

0: Están a colegios rurales, no es nuevo en Tucapel, ya que en otras ocasiones ha afectado a otros establecimientos. En tanto, las investigaciones son llevadas a cabo por carabineros de Tucapel, informándose que al respecto se han efectuado varios operativos y acciones para ubicar a los autores de este delito, cuyo monto estimado alcanzaría a los 10 millones de pesos. En Los Ángeles, Bio Bio, la radio.
1: En prisión preventiva quedaron los integrantes de la banda criminal que protagonizó un violento robo con secuestro de un agricultor en la comuna de San Clemente, en la región de Maule. Miguel García, desde Radio Bio Bio de Talca, con la información.
2: En prisión preventiva y formalizado por los delitos robo con violencia, retención de personas, robo en lugar habitado, robo en lugar no habitado y lesiones menos graves, quedó una peligrosa banda criminal compuesta por un ciudadano colombiano y dos chilenos, entre ellos la mujer, que habían protagonizado el pasado 9 de junio un violento robo con secuestro de un conocido agricultor de la comuna de San Clemente, acá en el Maule, que mediante intimidación con arma de fuego fue obligado por la banda a ingresar al predio donde trabajaba en San Clemente para sustraer diversas especies de su propiedad, cargándolas en su propio vehículo y llevado posteriormente amarrado hasta una casa de seguridad en Talca, en donde estuvo retenido por más de 5 horas para posteriormente ser llevado, también maniatado, en un vehículo hasta la región metropolitana. De no mediar que el móvil quedó sin combustible en la localidad de Graneros, en la región de O'Higgins, lugar que, según el fiscal de Talca, Francisco Sototoro, logró la víctima escapar de los secuestradores, que no lo abandonaron en el citado sector, indicó el fiscal.
3: En el vehículo en que lo trasladaban, que sería el Mazda de propiedad de los secuestradores, habría aprovechado para huir en circunstancias que lo dejaron solo en el interior del vehículo amarrado. Y en ese contexto logra concurrir en la localidad de Graneros, una unidad policial, donde efectúa la denuncia.
2: De esta manera, y tras la formalización de cargos y la prisión preventiva de toda la banda que fue detenida por efectivos de la Biro de la Policía de Investigaciones de Talca, se fijó un plazo de 3 meses para finalizar la investigación correspondiente. Aquí en Talca, la región del Maule, Bio Bio, la radio.
1: Faltan 16 minutos para que sea las 7 de la mañana. La Policía de Investigaciones indaga una denuncia por presuntos delitos de connotación sexual infantil en el Instituto Marista O'Higgins de Rancagua. Vamos a conocer más detalles en el informe de Roberto Rojas.
4: La PDI de Rancagua, en conjunto con el Ministerio Público, investigan una red de almacenamiento, producción y difusión de material pornográfico infantil. Esto al interior del Instituto Marista O'Higgins de Rancagua. La Brigada de Delitos Sexuales de la PDI de la capital regional incautó en 6 domicilios celulares, tablet, computadores, entre otros equipos electrónicos. Así lo confirmó el subprefecto Pablo Guzmán, jefe de la brigada.
5: Se procedió a la irrupción de 6 domicilios, donde se incautó una variedad estimada de equipos electrónicos, además de evidencia documental.
4: La fiscalía además confirmó que se investiga una arista de estos hechos, una eventual omisión de denuncia. En la región de O'Higgins, Bio Bio, la radio.
1: Faltan 15 minutos para las 7. La Corte de Apelaciones de Santiago va a resolver la medida cautelar de Camilo Castaldi, ex vocalista de una banda musical, quien fue detenido luego de una fiscalización en la comuna de Providencia. Tiene los detalles Jaime Sepúlveda.
6: Detenido en tránsito quedó el vocalista de la banda Los Tetas, Camilo Castaldi, más conocido como T-Time, vinculado a un operativo policial desarrollado en la zona oriente de la capital. Hecho registrado durante la madrugada de ayer, cuando Castaldi, en compañía de otras 3 personas, iban a bordo de un vehículo por el sector de Parque Bustamante, cuando fueron controlados por personal policial. En medio de esta revisión y en el maletero del móvil se encontró un revólver con encargo por robo, 2 cuchillos, dinero en efectivo, un bastón retráctil y droga, por lo cual todos los involucrados fueron aprehendidos y trasladados hasta un cuartel policial. Así lo indicó el teniente coronel Cristian Lobovsky, de la prefectura Santiago Oriente.
7: Droga, cerca de 900 mil pesos que fueron incautados, una pesa digital, armas blancas, un arma de fuego tipo revólver que fue sustraída el 2023 en la comuna de Pañololén.
6: Tras la audiencia de control de detención y formalización de cargos, el Ministerio Público pidió la medida cautelar de prisión preventiva en contra de los involucrados, algo que fue desestimado por el tribunal. El fiscal Luis Jaramillo, de la Fiscalía de

0: Flagrancia Oriente indicó que será finalmente la Corte de Apelaciones y dentro de los próximos días quien resolverá la medida cautelar para cada uno de los implicados.
1: Fueron formalizadas por 4 delitos. El Ministerio Público subió la prisión preventiva. El tribunal no la decretó. Decretó arresto total. Será la Corte de Apelaciones quien decidirá si lo dejan en prisión preventiva o comparte el criterio del tribunal.
0: Recordemos que Camilo Castaldi ya había sido detenido en oportunidades anteriores por delitos como receptación, denuncia de violencia en contra de 2 personas e infracción a las medidas sanitarias.
2: Seguimos con más informaciones. Hoy el Tribunal de Garantía de Temuco va a resolver las medidas cautelares de 38 personas vinculadas a la organización criminal Tren de Aragua. Desde Radio Bio Bio de Temuco, el informe con Roberto Neira.
3: Esposados de manos y pies y vistiendo la casaquilla amarilla de imputados, los más de 30 detenidos por la PDI y Fiscalía ingresaron a la Sala 3A del Juzgado de Garantía de Temuco, donde se desarrolló esta extensa segunda jornada de formalización de investigación de este grupo de personas vinculadas a la organización criminal Tren de Aragua. De acuerdo con los antecedentes expuestos por la Fiscalía en la audiencia, los imputados son investigados por presunta participación en una asociación criminal para traficar tráfico ilícito de drogas y se suma el delito de lavado de activos. El fiscal César Chíbar dijo que tienen antecedentes suficientes para acreditar cómo operaba la organización para traficar droga que se traía desde el norte del país.
4: Bueno, hay distintos elementos que pueden establecer efectivamente cómo esta estructura traía droga desde el norte del país y llegaba acá a la Araucanía y con las personas que las distribuían y luego con los denominados corredores que ejecutaban la venta directa al público. Esa estructura la tenemos con diferentes elementos, a nuestro entender, acreditados. Respecto del análisis de las cuentas corrientes y el lavado de activos, eso es parte de la investigación que se encuentra reservada.
3: La jueza de garantía, Viviana García, hizo un receso hasta este sábado y fijó una audiencia para las 14 horas en las que dará a conocer su resolución respecto a la cautelar de prisión preventiva solicitada por el Ministerio Público y también entregará el plazo de investigación que tendrá el ente persecutor. El defensor penal particular, abogado Julio Manquián, quien representa a 3 imputados, dijo que espera medidas cautelares alternativas a la cárcel para sus clientes.
5: Bueno, la petición mía en particular respecto de algunos de mis representados son medidas cautelares de menor intensidad. En este caso estoy pidiendo medidas cautelares del artículo 155, esto quiere decir que arresto domiciliario total o parcial y arraigo nacional. Considero que los antecedentes que se han vertido puede dar lugar a lo que yo estoy pidiendo.
3: Hay que precisar que durante esta audiencia de formalización, la magistrada determinó dejar con medidas cautelares alternativas a la prisión preventiva a una de las imputadas porque debía amamantar a su hijo de pocos meses de vida. En Temuco, Bio Bio, la radio.
2: Once minutos faltan para las 7 de la mañana. La Fiscalía de Tarapacá, en audiencia reservada, decidió no perseverar en la investigación contra 2 exfuncionarios de la FACH en el denominado caso Narcoaviadores. Desde Radio Bio Bio de Iquique, Cristian Núñez con la información.
6: Prácticamente al cumplirse un año desde que se destapó el caso de los narcoaviadores, funcionarios de la Fuerza Aérea de Chile que trasladaban drogas en aviones de la FACH desde Iquique a Santiago, la Fiscalía este viernes comunicó su decisión de no perseverar en la investigación contra un mecánico de cancha y una jefa de cabina, ambos exfuncionarios de la FACH imputados en el caso, bullado caso, de los narcoaviadores que involucraba justamente a funcionarios de la Fuerza Aérea de Chile. La determinación fue informada durante una audiencia reservada realizada ayer viernes. En la instancia no se solicitó de inmediato el sobreseimiento definitivo al mecánico, lo que tendrá que hacer su defensa durante los próximos días. Deberá realizarse una nueva audiencia de cierre definitivo en el caso de él para finalmente terminar y cerrar esta causa. En tanto, en el caso de la de María Fernanda Rebolledo, otra involucrada. Su sobreseimiento fue determinado por el Tribunal de Garantía. La jornada de este viernes, la ex jefa de cabina de la FACH, imputada también en el caso. La decisión judicial se da tras la petición de la defensa, quien pasó su solicitud los peritajes claves realizados por la Policía de Investigaciones. Según el informe de la PDI, la ex funcionaria no mantenía vínculos con la organización criminal que intentó embarcar maletas con ketamina en un vuelo institucional desde Iquique hacia la región metropolitana, argumento que fue finalmente acogido por el tribunal. Hay tres funcionarios ahora que siguen imputados en este caso, que se mantienen en total reserva por parte de la Fiscalía. En Iquique, Bio Bio, la radio.
2: Faltan 9 minutos para las 7 de la mañana. Lo decíamos en titulares, un 7,9% de los hogares a nivel nacional fue víctima de delito violento durante los últimos 12 meses, de acuerdo a la última encuesta nacional urbana de seguridad ciudadana. La delincuencia sigue siendo una de las principales preocupaciones de la ciudadanía y los fraudes económicos aparecieron como el principal foco de alerta para las autoridades. El informe es de Sebastián Catalán.
7: La encuesta nacional urbana de seguridad ciudadana 2025 mostró una disminución en la victimización por delitos violentos y en la percepción de inseguridad a nivel nacional. Sin embargo, el estudio también evidenció un aumento de los delitos económicos, especialmente de los fraudes bancarios. El sondeo elaborado por el Instituto Nacional de Estadísticas junto a la Subsecretaría de Prevención del Delito reveló que un 7,9% de los hogares a nivel nacional fue víctima de delitos violentos durante los últimos 12 meses, cifra inferior al 8,5% registrado en 2020. El subdirector técnico del INE, Leonardo González, explicó la metodología del estudio, destacando que la encuesta considera más de 55 mil viviendas en 136 comunas del país y que entrega resultados representativos a nivel nacional, regional y comunal.
8: Se puede apreciar que durante el 2025, el 7,9% de los hogares fue victimizado por delitos violentos, disminución estadísticamente significativa de un 0,6% respecto al año 2024.
7: Pese a estos resultados, la ENUSC mostró que los delitos económicos fueron la única categoría que aumentó. La victimización en este ámbito subió del 11 al 11,8% de los hogares, impulsada principalmente por el incremento de los fraudes bancarios. En contraste, las denuncias aumentaron de un 35 a 37,4%, mientras disminuyó la percepción de robos, balaceras, comercio ilegal y otras incivilidades en los barrios. El subsecretario de Prevención del Delito, Gonzalo Guerrero, dijo que las cifras reflejan avances en materia de seguridad, aunque reconoció que la sensación de inseguridad sigue siendo una preocupación. Asimismo, agregó que el gobierno continuará fortaleciendo la prevención, el trabajo con los municipios y la recuperación de barrios prioritarios.
9: No obstante, queremos ser francos, y yo en lo personal quiero ser franco, las buenas cifras no alcanzan si las familias siguen sintiendo miedo, siguen sintiendo temor, toda vez que la sensación de inseguridad continúa en niveles que nos preocupan.
7: Los resultados muestran una mejora en varios indicadores, aunque la delincuencia sigue siendo una de las principales preocupaciones de la ciudadanía y los fraudes económicos aparecen como uno de los principales focos de alerta para las autoridades.
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2: Hoy, desde las 5 de la tarde, Noruega e Inglaterra van a animar y definir al tercer semifinalista de la Copa del Mundo. La fase de los cuartos de final la cierran desde las 9 de la noche en Kansas, Argentina y Suiza. Ayer España venció en su partido a Bélgica y va a jugar por el paso a la final ante Francia el próximo martes en Dallas. Y en otros deportes, la selección

0: chilena de rugby enfrentará hoy desde las 6 en el Estadio Sausalito al combinado de Hong Kong China en un partido correspondiente a la segunda fecha de la ventana de julio de la Copa de las Naciones. Vamos a conocer más información en el reporte de Felipe Espina.
1: Con gol a los 89 minutos del partido del volante del Arsenal de Inglaterra, Mikel Merino, la selección de fútbol de España derrotó por 2-1 a Bélgica y se clasificó a las semifinales de la Copa del Mundo de la FIFA. El DT del combinado hispano, Luis de la Fuente Castillo, valoró la victoria que lo instala en la fase de los cuatro mejores del planeta.
2: Es el carácter del equipo, la actitud que adoptamos siempre, que adopta este equipo en cualquier circunstancia y situación. Y vuelvo a reiterar mi orgullo de dirigir a un equipo tan comprometido, con esas ganas de crecer, con esas ganas de mejorar. Otra vez más, reiterar ese nivel en el Mundial y además lo difícil que es ganar, que lo pongamos en valor.
1: España se medirá en la primera semifinal del Mundial ante Francia el próximo martes desde las 3 de la tarde en el AT&T Stadium de Dallas. Hoy se completa la fase de los cuartos de final con dos partidos. Desde las 17 horas en Miami, Inglaterra se mide ante Noruega y a partir de las 9 de la noche en Kansas, Argentina enfrenta a Suiza. El entrenador del cuadro helvético, Murat Yakin, hizo referencia a cómo detener a Leo Messi.
3: Vaya pregunta sorprendente. Claramente existen varias soluciones y nosotros trataremos de hacerlo correctamente desde lo colectivo. Tenemos que intentarlo. Mantener la presión sobre los pasadores de una selección que es la actual campeona del mundo. Te puedo decir muchas cosas, pero lo importante es lo que hagamos en el campo. Para eso tenemos nuestras soluciones.
1: Las selecciones que resulten ganadoras de estas llaves se medirán en la segunda semifinal el próximo miércoles desde las 3 de la tarde en Atlanta. En el fútbol local, Universidad Católica visita desde las 5 y media de la tarde a San Luis en Quillota en el duelo más destacado de una nueva jornada de la sexta fecha de la Copa Chile. En otros deportes, la selección chilena de rugby enfrenta desde las 18 horas en el Estadio Sausalito a Hong Kong China en la segunda fecha de la ventana de la Nations Cup. El interior de los cóndores, Matías Garafulich, adelantó las claves del duelo.
4: Clave ese partido, el punto de encuentro y también el juego aéreo. Creo que ellos son un equipo que patea mucho, entonces eso hemos practicado en la semana y siento que estamos muy bien. Nos ha preparado una muy buena semana, venimos de una buena victoria, así que el ánimo del equipo está arriba y nada, contento de seguir representando a Chile.
1: Luego de vencer a Rumania en la fecha pasada en el Estadio Nacional y enfrentar a Hong Kong China hoy, el seleccionado chileno cerrará esta ventana de Nations Cup midiéndose ante Georgia el sábado 18 de julio en el Estadio La Portada de La Serena.
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0: Estados Unidos, junto a los otros 12 países miembros del Escudo de las Américas, incluido Chile, hicieron un llamado a respetar los resultados oficiales de las elecciones en Colombia y advirtieron que cualquier intento de deslegitimar el proceso electoral o de obstaculizar la transición de gobierno supone un desconocimiento de la voluntad popular. El comunicado compartido por el Departamento de Estado de los Estados Unidos y suscrito también por Chile, Argentina, Bolivia, Costa Rica, República Dominicana, Ecuador, El Salvador, Guyana, Honduras, Panamá, Paraguay y Trinidad y Tobago, expresa su profunda preocupación por declaraciones y acciones que, sin fundamentos debidamente justificados, dicen, ponen en duda la integridad del proceso electoral y generan incertidumbre sobre la transición institucional en Colombia. Los firmantes rechazaron cualquier acción o decisión que busque desacreditar a las autoridades electorales, desconocer el mandato otorgado por la ciudadanía u obstaculizar el proceso de empalme entre gobiernos, e instaron a las autoridades colombianas a garantizar una transición pacífica, ordenada y transparente, en estricto apego a la Constitución, la ley y los principios democráticos. El presidente de Estados Unidos, Donald Trump, afirmó que dio instrucciones al Pentágono para bombardear Irán a niveles nunca antes vistos, textual, en caso de que sea asesinado como resultado de un complot de la República Islámica. Llevo mucho tiempo en su lista, es a lo que nos enfrentamos, declaró Trump en una entrevista con The New York Post. He dejado instrucciones y pasa algo que los bombardeen literalmente a niveles que nunca antes hayan visto, añadió. Trump respondió así a informaciones de prensa según las cuales Israel puede haber advertido a Estados Unidos que Irán estaría desarrollando un nuevo plan para asesinarlo. No obstante, en la misma entrevista el mandatario dio a entender que no existe un complot reciente, aunque sostuvo que Teherán lo considera

0: un objetivo desde hace años. No, no, Israel no ha dicho nada, afirmó. He estado en el número uno durante mucho tiempo y así es la vida, ¿sabes? Señaló Trump. El Ministerio de Salud de Irán informó que al menos 17 personas murieron y otras 115 resultaron heridas en los ataques aéreos lanzados por Estados Unidos contra 6 ciudades iraníes los días 8 y 9 de julio, como parte de una ofensiva que Washington justificó como respuesta a un ataque de Teherán contra buques mercantes en el estrecho de Hormuz. La cifra, difundida por el portavoz del Ministerio de Salud, Hossein Kermanpour, eleva el balance previo de 14 muertos y 78 heridos que la misma fuente había entregado un día antes. Los ataques estadounidenses se produjeron pese al alto al fuego vigente desde el 17 de junio. El Comando Central de Estados Unidos informó que bombardeó cerca de 90 objetivos militares iraníes entre sistemas de defensa aérea, depósitos de misiles e infraestructura naval. Venezuela sumó otros 229 muertos para llegar a al menos 4.118 fallecidos por los devastadores terremotos del pasado 24 de junio, mientras la cifra de heridos se mantiene en 16.740 de acuerdo al balance oficial. La cifra de personas sin vivienda sigue en 17.907. La de familias atendidas, 86.794, indicó el presidente del Parlamento, Jorge Rodríguez, en su canal de Telegram. El también hermano de la mandataria encargada, Delcy Rodríguez, aseguró que 17.266 personas se encuentran en un total de 89 campamentos transitorios. El balance señala que se mantienen 856 el número de edificios afectados y en 190 el de colapsados. El diputado afirmó que 9.766 toneladas de alimento han sido distribuidas, así como 13,9 millones de litros de agua. En tanto, la Organización Panamericana de la Salud aseguró que la respuesta sanitaria tras los terremotos entró en una nueva fase crítica, al tiempo que advirtió que la emergencia está lejos de haber terminado. Nos informa Manu Terradillos de Radio Francia Internacional.
1: La cifra de fallecidos se acerca cada vez más a los 4.000 después del doble terremoto que asoló Venezuela y que, según las últimas cifras difundidas por el Parlamento venezolano, dejó a casi 18.000 personas sin vivienda. El estado más golpeado sigue siendo La Guaira, donde 800 edificios fueron afectados, de los que 190 sufrieron un colapso total. En ese territorio se estima además que la mitad de los profesionales de salud se vieron impactados de varias formas, por lo que no están operativos y no pueden colaborar con las tareas de rescate y atención. La Organización Panamericana de Salud advierte además de que, de no tomarse medidas, la catástrofe puede poner en peligro la salud igualmente del resto de la población. Jarbas Barbosa es su director.
2: En las próximas semanas, los mayores riesgos para la salud pueden derivarse no solo de las lesiones ocasionadas por los terremotos, sino también de interrupciones en los servicios de salud, condiciones de hacinamiento, deficiencias en agua y saneamiento y una disminución del acceso a la vacunación y a la atención de rutina.
1: Las Naciones Unidas, por su parte, tratan de recaudar 300 millones de dólares para la recuperación del país.
0: El equipo del presidente electo de Colombia, Abelardo de las Priella, pidió al Congreso evaluar la posibilidad de que la investidura presidencial del 7 de agosto se haga en una guarnición militar, una intención que es motivo de discusión en el país por los inconvenientes logísticos e incluso de seguridad que supone. La carta, firmada por la coordinadora de transmisión del equipo de las Priella, Mariana Pacheco, detalla el deseo del próximo gobierno de que la posesión se realice en un lugar diferente a la ciudad de Bogotá, y no dieron más detalles. La Constitución colombiana establece que la posesión presidencial debe hacerse ante el Congreso y tradicionalmente se ha hecho en el Salón Elíptico del Capitolio, aunque las últimas investiduras han tenido lugar en la Plaza de Bolívar, en el centro de Bogotá, y no hay antecedentes recientes en un recinto diferente como el que quiere de la Espriella. Los gobiernos de Estados Unidos y Paraguay denunciaron que detectaron la infiltración de múltiples actores de amenaza vinculados a China en los sistemas cibernéticos estatales del país sudamericano. El hallazgo se produjo durante una revisión conjunta reciente de ciberseguridad como parte de los trabajos de cooperación entre ambos países encaminados a fortalecer la infraestructura digital crítica de Paraguay, informó el Ministerio de Tecnología de la Información y Comunicación paraguayo en un comunicado. El ministerio agregó que las tareas de cooperación buscan contrarrestar las operaciones de ciberespionaje llevadas llevadas a cabo por actores extranjeros malintencionados. A finales de septiembre del año 2024 y durante

0: durante otra revisión conjunta Estados Unidos y Paraguay, informaron que la red de ciberespionaje Flax Typhon, basada en China, fue identificada infiltrándose en los sistemas del gobierno paraguayo. El presidente de Argentina, Javier Milei, confirmó que va a viajar el próximo 25 de julio a Brasil para participar en un acto político de respaldo al candidato presidencial brasileño de ultraderecha Flavio Bolsonaro, y adelantó que se va a reunir con el expresidente Jair Bolsonaro. El 25 viajó a Brasil, si es que lo ungen candidato a presidente a Flavio Bolsonaro, voy a estar en San Pablo y voy a hacer también un paso por Brasilia para saludar a Jair Bolsonaro, dijo Milei en una entrevista con una radio argentina. El anuncio refuerza el respaldo político que el mandatario trasandino mantiene con la familia Bolsonaro y se produce en un contexto de persistentes diferencias con su homólogo brasileño Luis Inácio Lula da Silva. Alrededor de 2.000 abogados habrían sido eliminados del registro de la Corte Suprema de Justicia de Nicaragua. Una medida denunciada por profesionales y fuentes judiciales que, de confirmarse, les impediría ejercer la abogacía y reforzaría el control oficial sobre una profesión clave para la defensa ante los tribunales. La cifra fue divulgada por el periodista Miguel Mendoza a partir de testimonios de abogados y de una fuente vinculada al sistema judicial. Según esa versión, la depuración alcanzó a profesionales considerados no afines al oficialismo y también habría afectado a algunos jueces. La situación comenzó a hacerse visible cuando varios abogados llegaron a complejos judiciales para presentar escritos o representar a clientes y se encontraron con un nuevo mecanismo de verificación antes de ingresar sus documentos. Este procedimiento consiste en que el personal de seguridad toma una fotografía del profesional y consulta su estatus en el sistema electrónico de la Corte Suprema de Justicia. Fue en esa revisión cuando varios descubrieron que ya no figuraban como registrados. La consecuencia es inmediata: quien no aparece en el registro oficial no puede presentar escritos, representar clientes ni realizar actos notariales. En los hechos, eso bloquea el ejercicio profesional. Detalles con Dea Tukenain de Radio Francia Internacional.
1: Los 2.000 abogados ya no figuran en el registro de la Corte Suprema de Justicia, anunció el diario La Prensa. La decisión les impidió seguir ejerciendo su profesión. Una abogada exiliada calificó la medida de muerte civil y aseguró que forma parte de un patrón de persecución contra quienes defiendan la democracia. Supone que el objetivo del gobierno sería solo poder contratar abogados cercanos al régimen. El país sigue gobernado desde casi 20 años por los esposos y copresidentes Daniel Ortega y Rosario Murillo, que han sido acusados de perseguir a sus opositores y debilitar las instituciones democráticas. El gobierno nicaragüense ha reformado el control sobre la seguridad civil, los medios de comunicación y el sistema judicial. Numerosos críticos han sido encarcelados, exilados o privados de la nacionalidad. Para organizaciones opositorias, la retirada de esas licencias representa una nueva forma de presión contra quienes puedan ofrecer una defensa a los que se oponen al régimen. Por ahora, ni la Corte Suprema ni los copresidentes se han pronunciado sobre la denuncia.
0: El incendio forestal de Los Gallardos, en Almería, esto queda en el sureste español, suma ya 12 personas fallecidas y otras 23 siguen sin ser localizadas, mientras los equipos de extinción tratan de controlar el fuego en un contexto marcado por el viento y por las dificultades que plantea el terreno. La Guardia Civil, uno de los cuerpos de seguridad de España, prosigue sus batidas en la zona, aunque sin rastro de nuevas víctimas desde que se confirmó la duodécima muerte. Según las autoridades locales, ninguna persona fallecida ha sido identificada aún. Tras practicarse las primeras autopsias, las muestras biológicas serán llevadas en helicóptero a la sede central de criminalística de la Guardia Civil en Madrid para su análisis genético. Respecto del balance de los heridos, se mantiene la cifra. 4 son de mayor gravedad, presentan quemaduras muy severas y han sido llevados en helicóptero a un hospital de Sevilla, y otros 4 reciben asistencia médica en Almería. El gobierno de Andalucía decretó 3 días de luto oficial por las víctimas del incendio que ha quemado ya unas 3.200 hectáreas. Cerca de una cuarta parte de los 96 departamentos de la Francia metropolitana pasaron hoy a alerta máxima por fuerte calor, en un momento en el que el riesgo de incendios forestales es especialmente elevado por la sequedad de los suelos, advirtió Meteo France. Mientras 24 departamentos están en alerta roja por altas temperaturas, cerca de 60

0: Se quedaron ahí en la alerta naranja, la segunda más grave, y solo 13 en amarilla. Respecto al riesgo de incendios forestales, 64 departamentos están bajo un peligro muy elevado por fuego, una cifra especialmente alta si se compara, por ejemplo, con la del año pasado, cuando el máximo de alertas por incendio afectó a 29 departamentos. La ola actual de calor, que se extiende al menos hasta el 14 de julio, es la tercera que azota al país en menos de dos meses, después de las de finales de mayo y de junio también. Este último episodio batió récord de temperaturas medias diurnas y nocturnas, dejó al menos 2.000 muertes, sobre todo ancianos, y 131 personas fallecidas por ahogamiento, la mayoría jóvenes que se bañaban en zonas no autorizadas y tampoco vigiladas. Un hombre de 26 años fue detenido como sospechoso del asesinato de la conocida exdiputada de derecha británica Anne Whitcomb, que fue hallada sin vida con heridas fatales en su casa en el suroeste de Inglaterra. El subcomisario de la policía de Devon y Cornualles, Matt Longman, dijo en una rueda de prensa que el hombre británico de raza blanca fue arrestado en un domicilio de Newton Abbott, en localidad cercana a Heathrow, donde vivía la difunta. Longman señaló que no hay información por el momento que sugiera que el asesinato de la antigua secretaria de Estado fuera un delito con motivación política. Asimismo, indicó que la muerte no está siendo investigada como un caso relacionado con terrorismo. Los gobiernos de Estados Unidos y Paraguay detectaron la infiltración de múltiples sectores de amenaza vinculados a la nación china en sistemas cibernéticos estatales en ese país, un hallazgo que se produjo durante una revisión que hicieron conjuntamente. El Ministerio de Cooperación paraguayo agregó que están trabajando y buscando juntos, un trabajo de cooperación para poder contrarrestar las operaciones de ciberespionaje llevadas a cabo por no solamente actores chinos, cualquier actor de naturaleza extranjera y que tenga malas intenciones. Hoy se cumplen 5 años desde el estallido social en Cuba, las mayores manifestaciones antigubernamentales en décadas. En ese lapso, las protestas se han multiplicado en la isla, explicó en una entrevista a la agencia EFE la socióloga cubana Cecilia Boves. Esta profesora universitaria e investigadora de la Facultad Latinoamericana de Ciencias Sociales en México señala que la crisis multidimensional, fruto de las deficiencias del modelo cubano y en los últimos meses de la presión estadounidense, están teniendo su reflejo en las calles. Boves no se ciñe a la teoría, aporta cifras que respaldan su tesis. Según su registro personal, en lo que va de este 2026, se han registrado al menos 342 protestas en Cuba, más que los 3 años anteriores juntos. Entre todas las acciones que se han registrado en los últimos meses, en su mayoría son cacerolazos, quemas de basura, también bloqueos de calle, esta investigadora social destaca dos: la movilización universitaria, que siguió a la elevada alza de tarifas del monopolio de las telecomunicaciones, y la violenta protesta que se vivió en Morón este año. En su opinión, juegan en contra de las movilizaciones elementos como la represión a priori que ejercen las autoridades cubanas ante cualquier convocatoria, la criminalización del disenso y también la ausencia de estructuras de organización en la sociedad civil. Tenemos más antecedentes con Leticia Fuentes de Radio Francia Internacional.
1: El 11 de julio de 2021 marcó un antes y un después en Cuba. Miles de personas salieron a las calles para reclamar libertad, mejores condiciones de vida y cambios políticos en la mayor ola de protestas registradas en la isla desde 1959. La respuesta de las autoridades fue una amplia operación policial que terminó con miles de detenciones y centenares de condenas. En este aniversario, las organizaciones de derechos humanos hacen balance de aquellas protestas por las que algunos continúan pagando una pena. Joana Cilano, investigadora regional para el Caribe de Amnistía Internacional, nos lo explica.
2: Siguen todavía presas por lo menos 300 personas que están cumpliendo condenas relacionadas con el 11 de julio. Y de las más de 1.000 que fueron efectivamente procesadas, quedan cumpliendo las condenas más largas. La política represiva del Estado utilizó el derecho penal de una manera bastante discrecional y ejemplarizante, y por lo tanto se impusieron cadenas muy altas a algunos de los manifestantes que llegaron a más de 20 años en algunos casos.
1: La represión en Cuba continúa y a tan solo unos días de cumplir 5 años de aquellos movimientos, la ONG Prisoners Defenders denunció un nuevo récord de represión con 1.306 presos políticos y 40 menores detenidos, el número más alto documentado hasta la fecha. Los investigadores alertan de que el perfil de los detenidos ha cambiado, porque ahora cada vez

0: Son más los jóvenes quienes alzan la voz a través de las redes sociales.
1: Por ejemplo, el perfil de estos jóvenes creadores de contenido, influencers, que es un perfil novedoso dentro de las personas presas por razones políticas, porque no es el opositor tradicional o el disidente tradicional. Es una muestra de eso, ¿no? Son jóvenes que crean contenido y que puedes ver cuando analizas su contenido cómo se van involucrando, ¿no? En otros temas, en la denuncia, en la exigencia de derechos.
0: Años después, el eco del 11 de julio continúa con consecuencias catastróficas para miles de cubanos, quienes luchan diariamente por sobrevivir en una isla asfixiada por la escasez.
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3: El ministro Jorge Quirós debió retirar la indicación que rebaja el impuesto corporativo al 22% en la ley de reconstrucción luego de que el PPD suspendiera el acuerdo con el gobierno.
4: Ambas partes entendimos una parte del acuerdo distinta, pero yo quise reafirmar en un signo de buena fe el entendimiento que ellos tenían.
5: Eso quiere decir que el acuerdo no es lo que conversamos originalmente.
3: La senadora Daniela Chicardini evitó dar por superada la polémica con la presidenta del Partido Socialista, Paulina Bodanovich, intentando poner foco en la discusión de la mega reforma.
6: Es una mala foto para el PPD, pero me alegra de que el Partido Socialista no haya estado en esa foto, porque nos hubiese pesado históricamente.
7: No le hace nada bien a la política estos enfrentamientos que han ocurrido en el Senado.
3: A los 94 años murió el exministro e histórico militante de la Democracia Cristiana, Enrique Kraus.
8: Quisiera destacar el rol que él jugó en pacificar el país en un tiempo donde había terrorismo.
9: Se nos ha ido uno de los grandes de la democracia en Chile.
3: Un fondo de 50 mil millones de pesos anunció el Ejecutivo para impulsar la creación de puestos de trabajo en el país.
10: No estamos buscando responsables. Tenemos una situación concreta, grave, que nos afecta como nación y la idea es que todos trabajemos juntos. No es una preocupación, es una ocupación.
3: La oposición volvió a cuestionar al Servicio de Impuestos Internos que ahora avanza en la regulación tributaria de los casinos de apuestas ilegales que operan en Chile.
11: Bueno, esa es otra pillería que hoy está empujando el ministro Quirós de querer cobrarle impuestos a negocios que son ilegales.
12: Impuestos Internos tiene toda la facultad de hacerlo.
3: Después de un intenso enfrentamiento judicial con Gendarmería, el exfrentista Mauricio Hernández Norambuena fue llevado nuevamente al centro penitenciario de Rancagua.
13: Que derechamente esto responde a una decisión del gobierno del presidente Kast expresado a través del ministro de Seguridad.
14: Son decisiones técnicas que se toman desde Gendarmería con una serie de antecedentes fundantes.
3: La Fiscalía no logró acreditar delitos en la causa penal por la fallida compra-venta de la casa del expresidente Salvador Allende y la causa fue cerrada por los tribunales.
15: Y lamentablemente la decisión de no perseverar que tomó el fiscal Patricio Cooper se ha transformado en un mecanismo que deja a los querellantes con las manos atadas.
3: El juicio por la tragedia del Hércules C-130 siniestrado sobre el mar de Drake quedó listo para el veredicto tras concluir los alegatos de clausura.
16: La Fiscalía espera por todo el trabajo realizado que sea un veredicto condenatorio en un trabajo institucional que viene desde el mismo año 2019 con diversos equipos.
3: Un 82,9% de las personas percibió un aumento de la delincuencia en el país durante el 2025 y el 7,9% de los hogares fue víctima de delitos violentos. Esto lo informó la Encuesta Nacional Urbana de Seguridad Ciudadana.
17: Queremos ser francos y yo en lo personal quiero ser franco. Las buenas cifras no alcanzan si las familias siguen sintiendo miedo, siguen sintiendo temor, toda vez que la sensación de inseguridad continúa en niveles que nos preocupan.
3: La Policía de Investigaciones quedó a cargo de indagar las acusaciones por presuntos delitos de connotación sexual infantil en el Instituto Marista O'Higgins de Rancagua.
18: Se procedió a la irrupción de 6 domicilios donde se incautó una variedad estimada de equipos electrónicos, además de evidencia documental.
3: Ante la advertencia del coordinador eléctrico por un posible déficit de abastecimiento, expertos piden reforzar reservas hídricas, asegurar gas y combustible para evitar cortes de suministro.
19: Que eviten el racionamiento o la interrupción del suministro.
16: La escasez de lluvias en el mercado de la energía aumentan los costos.
1: Limitan la capacidad de usar la hidroelectricidad regulada.

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3: Vamos a revisar el tiempo para Santiago, que tiene 5 grados 3 décimas a esta hora. Hoy se espera cielo con nubosidad parcial, variando a despejado y una máxima de 23 grados. Saltamos y caemos en la región de Ñuble. En Comquicura, durante la mañana va a estar bien cubierto, nublado en la tarde, 15 de máxima. San Carlos con algunos bancos de neblina durante la mañana y cubierto. En la tarde, escasa nubosidad, máxima 17. Para Chillán, 17 de máxima también. En la mañana cubierto, bancos de neblina. En la tarde, escasa nubosidad. En la región del Biobío, provincia de Concepción, con cielo nublado en la mañana, escasa nubosidad durante la tarde. 9 grados hasta ahora en Concepción, 16 de máxima para hoy. En la provincia de Arauco, nublado durante la mañana, va a despejar durante la tarde, pero con viento. 14 de máxima en Lebu. En la provincia de Los Ángeles, o sea, de Biobío, Los Ángeles va a estar con cielo cubierto en la mañana, bancos de neblina, en la tarde con escasa nubosidad y una máxima de 17 grados. En la Araucanía, Angol va a tener cielo con nubosidad parcial toda la jornada, máxima 14. Puerto Saavedra, lo mismo, máxima 11, más baja la temperatura. Para Temuco se espera una máxima de 12 grados, cielo cubierto durante la mañana con algunos bancos de neblina. En la tarde escasa nubosidad, 3 grados hasta ahora en Temuco. En Villarrica y Pucón escasa nubosidad durante todo el día, máxima de 13. Para la región de los ríos, Panguipulli, escasa nubosidad durante todo el día, 13 de máxima. Valdivia, con cielo cubierto, bancos de niebla durante la mañana. En la tarde, escasa nubosidad, 4 grados hasta ahora en Valdivia, 12 de máxima para hoy. La Unión con cielo cubierto en la mañana, bancos de neblina, al igual que Río Bueno. Y en la tarde va a estar con escasa nubosidad, 12 grados para La Unión, 12 para Río Bueno. El Lago Ranco, escasa nubosidad todo el día y una máxima de 11 grados. Llegamos hasta Los Lagos. Osorno tiene 4 grados hasta ahora, máxima 11 para hoy, con cielo cubierto en la mañana y bancos de neblina. En la tarde va a estar nublado. Para Cochamó, nublado variando escasa nubosidad, máxima 12. En Puerto Montt, que tiene 4 grados a esta hora, 10 de máxima, cubierto en la mañana con bancos de neblina, la tarde va a estar nublado. En Chaitén, nublado todo el día, 10 de máxima, a esta hora hay 4. Futaleufú tiene 0 grados a esta hora, máxima 7 para hoy, va a estar nublado todo el día. En la Isla Grande del archipiélago de Chiloé se espera cielo nublado durante todo el día. En Ancud, 10 grados de máxima, lo mismo para Castro, un grado menos, sí, máxima 9. En Quellón, máxima 10, 3 grados a esta hora, pronóstico para este día nublado.
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3: Son las 7 de la mañana con 25 minutos. Senapred declaró una alerta temprana preventiva regional por evento meteorológico tras el aviso de trombas marinas en la Araucanía. En el sector costero de la región permanecen 59 familias aisladas. Vamos a conocer más detalles desde Radio Biobío de Temuco en el informe de Bárbara Just.
4: El Servicio Nacional de Prevención y Respuesta ante Desastres se levantó la alerta amarilla que regía para la región de la Araucanía por las intensas precipitaciones que provocaron diversos daños, especialmente en la zona costera. Sin embargo, durante la tarde de este jueves, declaró una alerta temprana preventiva regional luego del aviso emitido por la Armada ante la probabilidad de trombas marinas. Así lo confirmó la jefa regional de gestión de emergencias de Senapred, Catherine Zavaria.
5: Adicionalmente, la Armada también ha emitido un aviso por nubes convectivas con probabilidad de trombas marinas para la zona costera, principalmente desde la línea de costa hacia el interior del mar. Ante este análisis, hemos decidido declarar una alerta temprana preventiva regional por evento meteorológico.
4: Aunque las lluvias han disminuido paulatinamente, en la comuna de Teodoro Schmidt la situación continúa siendo compleja. Varias familias aún no pueden salir de sus viviendas debido al anegamiento de caminos cubiertos por agua y barro. El alcalde de la comuna, Baldomero Santos, confirmó que actualmente existen 59 familias que permanecen aisladas.
6: En cuanto a las personas aisladas, se contabilizan 59 vecinos distribuidos, 12 en Alto Cheye, 2 en Curileufu, 39 en el sector El Pajal, Las Antenas y 9 en la isla Licán. Además, se continúa con la entrega de sacos de arena a las familias afectadas.
4: Como consecuencia del debilitamiento del terreno provocado por las persistentes precipitaciones del último sistema frontal, se han registrado diversos socavones en la región. Uno de los más importantes se produjo durante las últimas horas en la ruta que une Rucacura con Corma, en la comuna de Teodoro Schmidt, por lo que las autoridades solicitaron a la comunidad utilizar vías alternativas. En tanto, en la comuna de Carahue, la ruta que conecta la ciudad con Puerto Domínguez también presenta un socavón que continúa erosionando la calzada, situación que genera preocupación debido al riesgo que estos sectores queden completamente aislados. Desde el gobierno señalaron que se mantiene un trabajo coordinado con los equipos de vialidad para restablecer la conectividad. Asimismo, se continúa entregando ayuda a las familias afectadas mediante kits de emergencia, especialmente en aquellas que permanecen aisladas, que no cuentan con suministro eléctrico y que no pueden desplazarse hasta la zona urbana. 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
3: Y el desborde de un estero en la comuna de Antuco y derrumbes menores en Alto Bio Bio dejaron las precipitaciones en la provincia del mismo nombre. En esta última comuna, con apoyo de maquinaria pesada, se logró despejar la vía. Los detalles desde Radio Bio Bio de Los Ángeles con Esteban Sepúlveda.
7: Recordemos que la región del Biobío se mantiene con alerta temprana preventiva debido a precipitaciones y viento. De acuerdo al reporte entregado por el Ministerio de Obras Públicas, en Antuco hubo un desborde de un estero y en Alto Biobío se reportó el derrumbe menor en la cuesta Nitrao, que une Ralco con Butalelbún, y que quedó habilitado la tarde de este viernes con apoyo de maquinaria pesada. Lo confirmó el Seremi de Obras Públicas, José Piña.
8: Queremos dar tranquilidad a la ciudadanía informando que nuestra maquinaria y personal ya han actuado de forma rápida ante los incidentes registrados. En la cuesta Nitrao de la ruta Q699, nuestro contrato global, a través de una cuadrilla de emergencia, trabajó de manera oportuna y en el lugar para despejar derrumbes menores y asegurar la transitabilidad.
7: En Antuco, la alcaldesa Sandra Bobadilla señaló que personal de emergencia municipal trabajó para ayudar a familias afectadas por el desborde del estero Quillayleo.
9: Bueno, sí, tenemos muy crecida de río, ya el Quillayleo, que todos los años ocasiona problemas, que hay inundaciones ahí, que hay desbordes y que también afectan a las familias que tenemos ahí en ese sector de Villa Peluca Interior.
7: El director regional de Senapred Biobío, Alejandro Sandoval, señaló que existe una permanente preocupación por comunas cordilleranas, especialmente Alto Biobío, por la vulnerabilidad de su red vial.
10: Bueno, siempre hay una preocupación, especialmente Alto Biobío. Lo que respecta a su red vial, es una red bastante vulnerable a deslizamientos, a caída de rocas, cuando tenemos estos eventos en que los suelos se ven saturados, producto de la topografía también que tiene Alto Biobío, una comuna cordillerana.
7: Para las próximas horas se prevé la posibilidad de tormentas eléctricas en la zona cordillerana y, en el caso de las precipitaciones, debieran declinar para este fin de semana, dar paso a cielos solamente cubiertos. 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
3: Son las 7:30 de la mañana. La construcción de un camino sin autorización provocó, de acuerdo a las autoridades, el deslizamiento de material que bloqueó la carretera entre Puerto Varas y el sector Ensenada. Desde Radio Bio Bio de Puerto Montt vamos a conocer más antecedentes con Robinson Cárdenas.
11: Los primeros avisos se dieron tras las lluvias de la semana, la madrugada del jueves. Fueron automovilistas los que informaron de agua, barro, tierra y ramas sobre la calzada a la altura del kilómetro 30 en el sector cercano al cerro Pichijuán. Tras algunas horas, el derrumbe aumentó y la ruta quedó completa.

0: bloqueada, proyectándose una solución definitiva durante el fin de semana. Vuelos con dron mostraron que se estaba construyendo un camino montaña arriba, pasando al costado de una laguna. La situación fue confirmada por el alcalde de Puerto Varas, Tomás Gárate, quien planteó su molestia ante lo que calificó como una irresponsabilidad, ya que aseguró no se tramitó ningún permiso.
1: Bueno, yo estoy indignado porque pudimos monitorear el origen de esta remoción en masa, que es grave, que fue un volumen muy grande de material, y tiene como origen un camino en el Cerro Pichijuán, es un camino irregular, no autorizado, no tiene permiso, por lo tanto estamos tomando acciones. Yo tomé la decisión inmediata de poder efectuar una paralización a partir de la Dirección de Obras Municipales.
0: El subsecretario de Obras Públicas, Nicolás Balmaceda, ratificó la situación, agregando que según le informaron, la vía de acceso tendría relación con un proyecto de parcelación.
2: Estamos en la ruta 225, kilómetro 30.4, donde hubo un desplazamiento de material muy, muy importante. Aparentemente hay un proyecto de parcelación, 4 kilómetros arriba del camino, y productos de trabajo no autorizado y del mal tiempo, ¿cierto? Del clima se desplazaron toneladas de material, troncos, barro, que cortaron el camino, básicamente.
0: Desde el municipio de Puerto Varas analizan la presentación de querellas mientras se trabaja para superar el bloqueo de la ruta hacia Ensenada. En Puerto Montt, Bío Bío, la radio.
3: Faltan 27 minutos para que sean las 8. Dos familias de la comuna de Corral tuvieron que abandonar sus viviendas por el riesgo de remoción en masa. La Dirección Meteorológica anunció un nuevo sistema frontal para la zona, pero menos intenso que el anterior. Vamos hasta Radio Bío Bío de Valdivia. Vamos a conocer información con Cristian Serna.
4: Con palas, escobas y carretillas, las familias de la comuna de Corral que se vieron afectadas por el intenso sistema frontal que afectó a la región de Los Enríos siguen limpiando sus patios y el interior de sus casas. Paralelamente, los lugares donde hubo remoción en masa están siendo intervenidos con maquinaria pesada. El director regional de Senapred, Daniel Aprech, confirmó que, debido al riesgo de un nuevo deslizamiento de tierra, dos familias tuvieron que abandonar sus hogares.
5: Hay viviendas donde es evidente que tienen que salir y la recomendación que nosotros les dimos a las familias que se encontraban en esas condiciones es aprovechar el buen tiempo, aprovechar de que su vivienda todavía no ha caído, de poder sacar los enseres, de poder sacar, ojalá poder desarmar su vivienda.
4: Abandonar las casas que construyeron con tanto trabajo y sacrificio no es fácil. Así lo reconoce José Briones, uno de los damnificados.
6: Al momento nuestras cosas tampoco tenemos dónde dejarlas, entonces no es fácil llegar y decir ya el terreno ya no está apto y aceptarlo, o sea, es difícil.
4: Desde Senapred confirmaron que la cobertura de la alerta amarilla que regía para toda la región se modificó y ahora solo se mantiene para las comunas de Valdivia y Corral. La Dirección Meteorológica pronostica un nuevo sistema frontal para la próxima semana, pero menos intenso que el anterior. Sin embargo, el riesgo de deslizamiento de tierra sigue presente en toda la zona costera de la región de Los Enríos. 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
3: Faltan 24 minutos para las 8 de la mañana. 3 días de duelo nacional decretó el gobierno tras la muerte de Enrique Kraus, exministro del Interior, en el gobierno de Patricio Elwin, en el regreso a la democracia, histórico dirigente además de la Democracia Cristiana, una de las figuras

0: Emblemáticas, centrales de la transición tras el fin de la dictadura. Vamos a conocer detalles con Bárbara Paillal.
1: A los 94 años falleció Enrique Kraus, histórico militante de la Democracia Cristiana y quien fuera el primer ministro del Interior tras el fin de la dictadura bajo el gobierno de Patricio Elwin. Abogado de profesión y nacido en Valdivia, asumió la jefatura del gabinete en 1990 en un periodo especialmente complejo. Le correspondió conducir la cartera mientras Augusto Pinochet seguía al mando del ejército y las relaciones entre el poder civil y las fuerzas armadas estaban fracturadas. Uno de los momentos más difíciles para su gestión fue el denominado boinazo, cuando Pinochet movilizó tropas para presionar a la justicia en medio de la investigación que involucraba a su hijo con un negocio irregular relacionado con la venta de armas al ejército. Todo esto mientras el presidente Elwin se encontraba fuera del país. A ese episodio se suma el asesinato del senador de la UDI, Jaime Guzmán. La presión política por la investigación del caso fue tal que Kraus incluso puso su cargo a disposición del mandatario. Su trayectoria, sin embargo, se extiende aún más. Fue ministro de Economía durante el gobierno de Eduardo Frei Montalva, diputado por dos periodos, embajador en España y Ecuador y presidente de la ADC entre 1997 y 1999. Mariana Elwin, hija del expresidente Elwin, relevó el papel que desempeñó en los momentos más complejos de la historia del país.
2: El rol que él jugó en pacificar el país en un tiempo donde había terrorismo del Frente Patriótico Manuel Rodríguez y donde había una relación muy tensa con los militares. Fue el primer gobierno democrático y él fue un factor clave.
1: En la falange replicaron el mensaje y su aporte a la recuperación de la democracia. Así lo resumió el presidente de la colectividad, el diputado Álvaro Ortiz.
3: Se nos ha ido uno de los grandes de la democracia en Chile, una persona seria, de convicciones profundas.
1: En el gobierno, en tanto, el biministro Claudio Alvarado confirmó que estarán presentes en las ceremonias de despedida.
4: Darle las condolencias a su familia por esta pérdida y obviamente que como gobierno nos vamos a hacer presente como corresponde.
1: Como homenaje a su trayectoria, el Ejecutivo decretó 3 días de duelo nacional. Su velorio se realizará este sábado entre las 9 de la mañana y las 7 de la tarde en el Salón de Honor del Ex Congreso Nacional.
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0: 22 minutos para las 8 de la mañana. Vamos a volver al tema de meteorología, de estas alertas que hemos conocido en la zona, sobre todo sur de nuestro país. Por ejemplo, en Osorno continúa vigente la alerta amarilla por la crecida del río Rahue, mientras en Purranque el desborde de un estero dejó a 11 familias completamente aisladas. Vamos a conocer más detalles con Pedro Abarzúa, de Radio Bio Bio de Osorno.
1: La comuna de Osorno se mantiene bajo alerta amarilla por la crecida del río Rahue, condición que continúa vigente de acuerdo con la evaluación realizada por Senapret, medida que, recordemos, responde a que las estaciones hidrométricas de la Dirección General de Aguas, río Rahue antes junta Río Negro y río Rahue en Forrahue, permanecen con caudales en umbral amarillo, teniendo un mayor nivel de riesgo para los sectores ubicados en las cercanías de este cauce. A ello se suma la información en la comuna de Purranque, donde el desborde del estero en el sector Camino a los Rayanes mantiene aproximadamente a 11 familias aisladas. Parte del balance lo entrega el delegado presidencial de Osorno, Alejandro Revain.
2: Y nos coordinamos con todos los servicios públicos a fin de poder salir a terreno inmediatamente cuando se vayan apareciendo los focos, que los teníamos más o menos previstos, porque hay lugares que más o menos se van repitiendo en el tiempo. Purranque, ahí se produjo una especie de pequeño socavón y nosotros obviamente hemos desplegado ya todos los organismos pertinentes.
1: Desde el Ministerio de Agricultura confirmaron además el eventual impacto de las precipitaciones que estas podrían generar en la actividad agropecuaria, especialmente en las zonas ganaderas y lecheras. En conversación con Radio Bio Bio, el subsecretario de Agricultura, Francesco Venecian, explicó que la cartera mantiene una coordinación permanente con los organismos competentes.
3: Caso de la zona Osorno, zona fundamentalmente lechera, ganadera, es que tenemos que resguardar que efectivamente el forraje esté a disposición una vez que pasen estos eventos.
1: Finalmente, señalar que desde Senapret han indicado que la alerta amarilla para Osorno seguirá vigente mientras las condiciones así lo ameriten, manteniéndose de esta manera el monitoreo permanente de la evolución del río. 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

0: sector del Olivar, en Viña del Mar. Es lo que acusan los vecinos afectados tras la confirmación de que se paralizarán las obras para realizar peritajes solicitados por la constructora San Sebastián en el marco del conflicto judicial con el Ministerio de Vivienda y Urbanismo. Luego de que el segundo juzgado civil de Valparaíso ratificara las diligencias, el perito que inspeccionará 327 viviendas será designado recién la próxima semana. René Flores, presidente del Comité de Crisis del Olivar, indicó que desconocen cómo estas acciones repercutirán en los plazos.
1: Depende de cuál sea la gestión que hagan tanto los demandantes como los demandados, porque se tienen que poner de acuerdo también. Pues se pueden objetar, después se puede objetar otro. O sea, es un tema que tampoco es simple y hay que dar una serie de informes y piden informes para allá, para acá.
0: El Seremi de Vivienda de Valparaíso, Marcelo Ruiz, aseguró que desde su inicio la reconstrucción tomará 6 meses. Agregó que mientras las obras estén paralizadas, podrán avanzar en otros aspectos.
2: Un plazo estimado son aproximadamente 6 meses. Evidentemente, nosotros ahí tenemos que esperar los plazos que establece las entidades judiciales. Dicho eso, nada nos impide seguir avanzando en lo que son el diseño de las viviendas y los permisos que corresponden.
0: Por su parte, el ministro Iván Poduje reiteró a la radio que el MINBU interpondrá recursos de apelación y protección. Acusó a la empresa de boicotear la reconstrucción y adelantó que buscan indemnizaciones.
3: Vamos a exigir que nos indemnicen por los costos asociados a esta paralización arbitraria, que incluye peritajes sobre obras que nunca se construyeron. El único objetivo de eso es una maniobra dilatoria para boicotear la reconstrucción y nosotros vamos a querellarnos por eso.
0: Si los peritajes confirman que las viviendas presentan fallas constructivas, se podría proceder a demolerlas. Además, según acusa el MINBU, de las más de 300 casas, el 58% presenta un avance menor al 2,6%. En la región de Valparaíso, Bio Bio, la radio.
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6: Faltan 16 minutos para que sean las 8 de la mañana. Finalizaron los alegatos de clausura en el juicio por la tragedia del avión de la FACH Hércules C-130, siniestrado sobre el mar de Drake, en la región de Magallanes y la Antártica chilena. Vamos hasta Radio Bio Bio de Punta Arenas para conocer detalles, antecedentes con Alex Miralles.
7: Este viernes en el Tribunal Oral y lo Penal de Punta Arenas entró en su etapa final el juicio por la tragedia del avión Hércules C-130 de la Fuerza Aérea, accidente ocurrido el año 2019 en el mes de diciembre que costó la vida de 38 personas que viajaban rumbo a la Antártica. Durante la audiencia concluyeron las réplicas de los alegatos de clausura. El Ministerio Público y los abogados querellantes insistieron que la tragedia se originó por una falla catastrófica en una de las hélices del avión, atribuida a deficiencias en su mantenimiento, acusando a los oficiales imputados de incumplir sus deberes de cuidado. El fiscal regional de Magallanes, Cristian Crisosto, catalogó como histórico el término de este juicio, donde en los próximos días ya se entregará el veredicto.
8: Un trabajo institucional que viene desde el mismo año 2019, con diversos equipos. Logramos investigar, logramos recabar antecedentes, logramos formalizar la investigación, se logró también poder recopilar y encargar diversas pericias que nos permitieron armar una teoría del caso basada en evidencia científica.
7: En tanto, las defensas reforzaron su postura señalando que los peritajes carecen de certeza suficiente y argumentaron que al haberse recuperado apenas el 1% de los restos de la nave desde el mar de Drake, persiste una duda razonable que a su juicio obliga a dictar un veredicto absolutorio contra los 6 acusados que fueron llevados a juicio por delitos de cuasi delito de homicidio e infracción al Código Aeronáutico en juicio que comenzó el pasado 9 de marzo en Punta Arenas. 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
6: Catorce minutos faltan para las 8 de la mañana. Gendarmería concretó el traslado de Mauricio Hernández Norambuena, el comandante Ramiro, al complejo penitenciario de Rancagua, dando cumplimiento a la orden del séptimo juzgado de garantía de Santiago y poniendo fin a la controversia judicial por el cambio de recinto, dispuesto hace poco más de un mes. Detalles con Marcela Rojas.
9: Gendarmería concretó este viernes el traslado de Mauricio Hernández Norambuena, conocido como el comandante Ramiro, desde el recinto especial penitenciario de alta seguridad, el Repas, hasta el complejo penitenciario de Rancagua. La medida dio cumplimiento a una orden del séptimo juzgado de garantía de Santiago, que acogió el recurso presentado por la defensa del exfrentista y ordenó revertir el cambio de recinto. La polémica se originó a comienzos

0: Comienzos de junio, cuando Gendarmería trasladó al exfrentista desde Rancagua al Repas, argumentando razones de seguridad. La defensa reclamó ante la justicia, sosteniendo que Hernández Norambuena no cumplía con el perfil para permanecer en ese penal y que el régimen de reclusión implicaba mayores restricciones. El tribunal acogió sus argumentos y ordenó su retorno, resolución que inicialmente no fue cumplida por Gendarmería, algo que el abogado de Ramiro, Mauricio Menares, atribuyó al gobierno.
1: En lo formal es una decisión única y exclusiva de Gendarmería. Ningún interviniente en el proceso penal de Mauricio lo ha solicitado, y por otra parte, debo decir que eso es lo formal, pero nuestra tesis es que derechamente esto responde a una decisión del gobierno del presidente Kast, expresado a través del ministro de Seguridad Arrau, quien asume, y a los pocos días Mauricio es trasladado a este recinto penitenciario.
0: Tras constatar el incumplimiento, el tribunal volvió a ordenar la ejecución del traslado y otorgó un nuevo plazo a Gendarmería. El ministro del Interior y vocero de gobierno, Claudio Alvarado, dijo que el traslado inicial respondió a criterios técnicos de Gendarmería y que posteriormente fueron los tribunales quienes resolvieron la controversia.
2: Son decisiones técnicas que se toman desde Gendarmería con una serie de antecedentes fundantes. Posteriormente surgen algunos informes y también se lleva esta materia a una decisión de los tribunales, que en consecuencia son los que toman la decisión final.
0: La defensa anunció que durante los próximos días verificará las condiciones en que Hernández Norambuena quedó recluido en Rancagua y advirtió que si el régimen penitenciario resulta más restrictivo que el que mantenía antes de su traslado a Santiago, volverán a recurrir a la justicia.
3: Doce minutos faltan para las 8 de la mañana. Se realizó la audiencia de contestación y conciliación en el marco de la demanda por jactancia en contra del gobierno regional de Valparaíso y el propio gobernador Rodrigo Mundaca, que involucra al abogado Raimundo Palamara. Vamos a conocer antecedentes con Fabián Cordea.
4: En rebeldía fue declarado Rodrigo Mundaca, gobernador regional de Valparaíso, en el marco de la demanda por jactancia presentada por el abogado Raimundo Palamara. La resolución pertenece al cuarto juzgado civil de Valparaíso, tribunal que llevó adelante la audiencia de contestación y conciliación durante la jornada del jueves pasado, en donde no se presentó el gobernador Mundaca. Cabe recordar que la demanda por jactancia afecta tanto al gobierno regional como a la autoridad regional de Valparaíso en su grado de persona natural, la cual surgió a raíz de los dichos de Mundaca en contra del abogado Raimundo Palamara en la sesión 932 del Consejo Regional. Por parte del gobierno regional, solo expuso en la audiencia Felipe Macías, abogado de la institución. Salvador Macluf, abogado de Raimundo Palamara, manifestó que es muy sutil la diferencia entre el cargo y la representación del gobernador Rodrigo Mundaca. Sin embargo, el tribunal acordó declarar a la autoridad en rebeldía.
5: Es muy sutil la diferencia, pero existe. Compareció representación del gobierno regional, más no compareció él como persona natural, de acuerdo al mandato judicial que se acompañó, ante lo cual el tribunal, de la misma tesis que la nuestra, determinó que se encuentra en rebeldía el señor Mundaca como persona natural.
4: De igual manera, Macluf solicitó al tribunal que, en un mínimo razonable, se reconozca por el gobierno regional y por Mundaca que no es efectivo que exista alguna acción judicial o de cualquier índole en su contra, o que se vaya a presentar en el futuro. Retrotrayendo las palabras del gobernador, los hechos se enmarcan en el pasado 4 de junio, en donde Mundaca emplazó directamente al abogado Palamara, columnista de medios digitales en la región de Valparaíso.
6: Tergiversa bastante la realidad, mucho. No guardamos el derecho de recurrir a sede judicial precisamente para tomar las decisiones judiciales que requiera. Hoy lo que no estamos dispuestos es precisamente a que nuestra honra, la probidad de los trabajadores del gobierno regional, se encuentre mancillada o se encuentre falsamente acusada o se ponga en tela de juicio. Eso no lo voy a permitir.
4: En una respuesta escrita, la unidad de fiscalía del gobierno regional de Valparaíso comunicó a la referida audiencia compareció un abogado de este servicio que cuenta con el respectivo mandato judicial. Finalmente, la unidad de fiscalía del gobierno regional adelantó que la acción está siendo analizada para presentar eventuales recursos de apelación. En las próximas semanas se realizará la presentación de pruebas y posteriormente se emitirá una sentencia. 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
2: Ocho minutos faltan para las 8 de la mañana. El subsecretario de Pesca, Osvaldo Urrutia, descartó que embarcaciones chinas estén realizando pesca ilegal en la zona económica exclusiva de nuestro país. Aseguró que si se descubre que los buques realizaron faenas en las 200 millas exclusivas, no se les permite la llegada a puertos chilenos. Lo anterior, en respuesta al reportaje de BioBio Chile, que asegura que hubo 6 ingresos ilegales de buques chinos y las costas nacionales en los últimos 2 años. Desde Radio BioBio de Concepción, detalles con Oscar Valenzuela.
3: El reportaje de BioBio Chile da cuenta de un informe elaborado por una ONG que informa sobre ingresos ilegales de embarcaciones chinas a la zona exclusiva económica chilena, donde también expone datos relevantes e incluso imágenes de la NASA que advierten de esta falta. Consultado el subsecretario de Pesca, Osvaldo Urrutia, desacreditó este informe elaborado por Milko Schwarzman, investigador argentino especialista en conservación marina, y agregó que no se han detectado irregularidades. Dijo que solo hubo 2 falsos positivos que luego se lograron desestimar.
4: Hasta la fecha, la información que nosotros tenemos es que se trata de 1 o 2 casos de falsos positivos. El satélite creyó que detectaba, pero una vez que hemos hecho ese doble chequeo con el Senapesca y con la autoridad marítima, resulta que en realidad ese buque no ha entrado a agua chilena. Esa es la evidencia que tenemos hasta ahora. Por lo demás, nosotros tenemos un diálogo fluido con la autoridad de este caso China, que ha mostrado un compromiso siempre, ¿no?, de responsabilidad con sus naves.
3: De todas maneras, Urrutia reconoció que ante la negativa de otros puertos de la región de recibir a barcos chinos, Chile se ha transformado en uno de los atracaderos de los asiáticos, ya sea para abastecimiento o cambio de tripulación. Aseguró que todo está acorde a la ley y a las normas internacionales.
4: A veces estos buques, por razones de abastecimiento, cambios de tripulación, habitual, en fin, piden acceso a puertos chilenos, ¿ok? Y Chile tiene estrictas normas para conceder o no el acceso a ese puerto. Es una decisión soberana de Chile si le concede o no acceso a puerto a estas naves chinas. En general, Chile lo hace. ¿Por qué? Porque tenemos normas desde el año 2004 en esto.
3: El senador e integrante de la Comisión de Pesca del Senado, Iván Flores, llama a las autoridades, en específico a la Cancillería, a darle a conocer al gobierno chino lo que están haciendo los buques factoría de este país y se aclare su ingreso o no a zona exclusiva nacional. El gobierno tiene que hacerse valer, sentenció.
5: Necesitan una reprimenda formal por parte del gobierno de Chile, del Estado de Chile, desde la Cancillería, haciéndole ver que el gobierno chino no puede estar ajeno a lo que hacen sus barcos factoría. Aquí hay que actuar con firmeza. China será un socio comercial importante, pero tienen que respetar el derecho internacional y sobre todo respetar los recursos que nosotros tenemos. El gobierno tiene que hacerse valer.
3: El reportaje de BioBio Chile también da cuenta de que se presentó una demanda por estos hechos en contra de una embarcación china que el 1 de octubre de 2025 habría ingresado a las 200 millas y que se habría mantenido pescando jibia por cerca de 1 hora.
2: Bueno, y vamos a seguir con el tema de la pesca, porque una segunda jornada de paralización de los trabajadores portuarios pertenecientes a la Confederación Unión Portuaria en el Biobío se vivió durante la jornada de viernes. Los trabajadores se mantienen en alerta mientras el gobierno sostiene que están abiertos al diálogo y Carlos Morales nos va a entregar más antecedentes.
6: Los trabajadores portuarios iniciaron una segunda jornada de movilización durante la tarde del viernes, como bien lo advirtieron durante el jueves. Recordemos que esto ocurre a raíz del no pago de pensiones de gracia a trabajadores portuarios. Es por ello que durante la mañana del viernes el gremio regional sostuvo una reunión con el gobernador Sergio Yacaman. Gabriel Rebolledo, coordinador de comunicaciones públicas de la Confederación, sostuvo que continúan en alerta a la espera de las conversaciones con el gobierno.
7: Nosotros no queremos parar realizar. Tenemos una región totalmente alicaída. Lamentablemente el gobierno no ha arrastrado esto. La verdad que no entendemos por qué el gobierno está tomando esta postura tan unilateral, arbitraria, inconstitucional incluso, y atentando a la libertad sindical.
6: ¿Quién está oficiando como mediadora de este conflicto en la zona? Es la Serena.

0: y del Trabajo, Camila Álvarez, quien confirmó que los canales están abiertos para dialogar y que se trata de una negociación que tiene que llevar adelante el Ministerio del Interior.
1: El gobierno tiene abiertas las puertas y en ese sentido podemos decirlo de manera directa a través de Interior, a través de la subsecretaría, ¿cierto? Los canales de diálogo están abiertos plenamente para poder escuchar las demandas, para poder escuchar los petitorios y poder arribar a un acuerdo. Eso es verdad. Es decir, tenemos hoy día la misión de informar que los canales de diálogo están abiertos.
0: Recordemos que el gremio movilizado se trata de la Confederación Unión Portuaria, quienes representan a más de 2.000 personas con 38 sindicatos a nivel nacional. Los puertos paralizados en la región fueron los de San Vicente, Talcahuano y Coronel, mientras que los presentes en la comuna de Penco trabajaron con normalidad durante la tarde del viernes.
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7: Son exactamente las 8 de la mañana, a solo días de que el Jurado Nacional de Elecciones de Perú ratificara el triunfo de las elecciones presidenciales de Keiko Fujimori. El presidente Kast se comunicó con la líder de Fuerza Popular para felicitarla. A través de su cuenta de X, el mandatario dio cuenta de algunos aspectos de la conversación. Reafirmamos el compromiso de fortalecer la histórica amistad entre Chile y Perú, impulsar la Alianza del Pacífico y trabajar coordinadamente para enfrentar el crimen organizado, el narcotráfico y la migración irregular. En su cuenta de Instagram, Fujimori compartió parte de la conversación entre ambos.
8: Confiados en que se va a lograr esa estabilidad para su nación y que eso nos permita ir reconstruyendo una relación estable entre Perú, Chile, y de verdad estamos muy contentos.
9: Quiero ratificar nuestro compromiso de fortalecer las relaciones de amistad, el intercambio comercial. Debemos de retomar y potenciar lo que fue el espacio de la Alianza del Pacífico.
7: En el Ejecutivo aseguran que hay afinidad política y una buena relación entre ambos. De hecho, Fujimori concurrió al cambio de mando del 11 de marzo y participó del cóctel ofrecido en La Moneda. Además, se espera que haya un trabajo conjunto entre los dos mandatarios desde el próximo 28 de julio, cuando tiene lugar el traspaso de mando en el país vecino. El diputado e integrante de la Comisión de Relaciones Exteriores, Nelson Venegas, aseguró que es complejo el avance de la derecha en América Latina y pidió que Fujimori no sea una representante más de Donald Trump.
10: Tiene la complicación que es un gobierno que el 50%, un poquito menos del 50% ya es de oposición. Por lo tanto, tiene una situación compleja, ojalá que le vaya bien, porque siempre es bueno que a los países vecinos les vaya bien, pero también tiene un desafío bastante grande, e insisto, ojalá no sea simplemente una mandataria, una representante, una delegada de Trump aquí en América Latina.
7: ¿Cuáles son los desafíos entre ambos países? Para el analista internacional.

0: Nacional Guillermo Holtzman, el trabajo conjunto no solo debe centrarse en seguridad e inmigración, sino que debe tener como foco la Alianza del Pacífico.
1: Tiene que ver con la posibilidad de avanzar en un replanteamiento de lo que ha sido la Alianza del Pacífico, pero es allí donde efectivamente hay una posibilidad de crecimiento, de desarrollo, para poder potenciar las capacidades de intercambio comercial que tiene toda la costa pacífica de América del Sur con China y los países y el resto de los países de Asia.
0: El presidente Kast no fue el primero en comunicarse con la presidenta electa de Perú, ya que desde hace una semana Fujimori compartió en sus redes sociales los llamados de los presidentes de Paraguay, Costa Rica, Honduras, Argentina, Panamá, Uruguay, Guatemala y de otros liderazgos como María Corina Machado. Fuentes de Palacio aseguraron que se decidió esperar para no intervenir políticamente en un resultado electoral que fue incierto por semanas. Debido a ello, esperaron que se ratificara el triunfo de la líder de Fuerza Popular para coordinar una comunicación conjunta. Y una nueva diferencia se abrió en el oficialismo, esta vez por el proyecto que busca reconocer y reparar a las víctimas de la violencia en la macrozona sur. La iniciativa surgió durante el gobierno de Gabriel Boric, a partir de las conclusiones de la Comisión para la Paz y el Entendimiento. Sin embargo, la administración del presidente Kast decidió patrocinar el texto y avanzar con su tramitación. Fue el propio ministro de la SECPRES, José García Ruminot, quien pidió al Senado aprobar la idea de legislar, pese a reconocer que el proyecto requiere modificaciones, entre ellas precisar el concepto de víctima y excluir expresamente a quienes hayan participado en hechos de violencia. Pero el llamado de la Moneda no logró ordenar a su propio sector. Aunque la iniciativa fue aprobada en general, los senadores del Partido Republicano votaron en contra. Una decisión que generó cuestionamientos. El senador del Movimiento Demócrata, Matías Walker, calificó de inexplicable que Republicanos rechazara una iniciativa respaldada por el propio Ejecutivo.
2: Resulta inexplicable que Republicanos no haya votado a favor y el propio gobierno presentó indicaciones para mejorar el proyecto. De ahí que no se entienda cómo los senadores votan en contra.
0: El proyecto habla de víctimas del conflicto intercultural y territorial, un concepto que Republicanos rechaza al sostener que los hechos ocurridos en la macrozona sur deben ser calificados de terrorismo. En la UDI, el senador Sergio Gaona aseguró que se trata de una diferencia de fondo y dijo respetar la postura republicana. Sin embargo, defendió que el proyecto siga avanzando para corregirlo durante su tramitación.
3: Creo que Republicanos tuvo una decisión basada en una diferencia de fondo sobre el proyecto. Ellos consideran que la violencia en la macrozona sur debe ser tratada como terrorismo y no bajo el concepto de violencia intercultural. Nosotros respetamos esa posición.
0: Una crítica todavía más dura surgió desde el Partido Nacional Libertario. La diputada Gloria Navellán acusó al Ejecutivo de no recoger las propuestas elaboradas por las asociaciones de víctimas.
4: El gobierno no encuentra nada mejor que agarrar un pésimo proyecto que salió de una mesa de diálogo del gobierno anterior y sacan este proyecto y piden que lo respalden. Pero por favor, están locos.
0: Ahora el Ejecutivo deberá presentar indicaciones para corregir los puntos cuestionados y precisar el alcance de la reparación antes de que el proyecto continúe su tramitación. Una discusión que pondrá a prueba la capacidad de la Moneda para recomponer los apoyos en su propio sector y cerrar una nueva grieta con el Partido Republicano.
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0: El gobierno activó el modo empleo y fue el propio presidente de la República quien llamó a los municipios, al mundo privado y a las pymes también a enfocarse en que Chile vuelva a trabajar. En ese contexto, la mesa interministerial de empleo se reunió con los gobernadores regionales del país y anunció una política nacional con inversión de 50 mil millones de pesos para desplegar programas que incentiven la contratación. Vamos a conocer mayores antecedentes, detalles con Vanessa Gajardo. Vanessa, buenos días.
1: ¿Cómo están? Muy buenos días.

0: días. Así es, esta amenaza ya muy latente, muy cerca del millón de personas desocupadas en nuestro país, activó el hashtag modo empleo en el gobierno. Un eslogan que forma parte de una campaña comunicacional que La Moneda lanzó este día viernes, pero que refleja la preocupación por las malas perspectivas laborales en nuestro país. Ya se califica, ¿no?, como una emergencia laboral en Chile. Pese a que la actual administración siempre tuvo la economía como una prioridad en su administración, el Ejecutivo se alertó todavía más por la tasa de desocupación que, recordemos, alcanzó el 9,4% en el último trimestre de análisis, la más alta en 5 años, y a esto se suma también, es importante mencionarlo porque son cosas que van de la mano, una quinta caída consecutiva en el IMASEC y un panorama de bajo crecimiento para lo que es el transcurso de este año. El presidente de la República, José Antonio Kast, de hecho ya ha hablado, lo hizo en su visita oficial en Paraguay, de enfermedad económica, y también, recordemos, en el encuentro empresarial de la Araucanía, dijo lo siguiente: vamos a pasar por un periodo bastante crítico en los próximos 6 meses, porque estamos viendo cómo va a llegar la inversión a Chile, pero son procesos que se demoran. Pidió paciencia en ese sentido. Por lo tanto, todo aquel que en estos 6 meses pueda contratar a una persona más, ya va a ser una gran colaboración a la patria. Todas estas declaraciones del presidente también tienen que ver con que se está impulsando una agenda de permisología, que lo que ayudaría en el fondo sería destrabar proyectos de inversión y así generar empleos en el corto y mediano plazo. Es por esto también que se instala entonces la mesa interministerial, entre muchas otras que están trabajando en paralelo. Esta es una instancia que está presidida por el biministro de Economía y Minería, Daniel Mas. Así entonces, este viernes el presidente José Antonio Kast puso el énfasis en que se trata de un tema coyuntural, un tema país, que amerita el trabajo conjunto de la mayor cantidad de actores posibles.
1: No estamos buscando responsables, tenemos una situación concreta, grave, que nos afecta como nación, y la idea es que todos trabajemos juntos. No es una preocupación, es una ocupación, sobre todo en estos meses más duros, que son los meses de invierno, para lo cual tenemos que estar todos en este modo empleo.
0: Ojo, porque crucial dentro de todo este debate va a ser el apoyo de los gobiernos regionales. Si bien tenemos que destacar, ¿no?, que la región metropolitana es una de las que tienen la más alta tasa de desocupación a nivel nacional, también hay problemas ya estructurales que afectan a regiones como lo es, por ejemplo, el Biobío, Los Ríos, la Araucanía, que también están siendo golpeadas por el desempleo. Por ello, entonces, el presidente citó este viernes a todos los gobernadores a trabajar en una propuesta que permita desplegar programas que puedan incentivar la contratación a nivel país. Tras la cita, el biministro Daniel Mas confirmó un paquete de 50.000 millones de pesos que va a ser destinado íntegramente a herramientas para la creación de empleo. ¿Y cuál es la novedad? A corto plazo. Entre las principales medidas, Mas informó que se van a habilitar 20.000 nuevos subsidios al empleo a través del CENSE, cuyas postulaciones van a estar abiertas desde el 15 de julio, donde el Estado va a cubrir el 50% del sueldo mínimo por contrato, pero este porcentaje, mucha atención, va a subir a un 60% cuando se trate de mujeres. Además, se va a potenciar el financiamiento de programas regionales y municipales para permitir crear puestos de trabajo. Para esto se destinaron 20.000 millones de pesos en fondos de la Subdere y 5.000 millones de pesos en programas Cercotec. El biministro sostuvo que tanto el proyecto de reconstrucción nacional como estas distintas iniciativas buscan generar empleos sostenidos en el largo plazo.
2: El proyecto de reconstrucción, que va a generarnos empleos en el largo plazo, tenemos un poquito más de 150.000 empleos producto de las casi 400 proyectos con RCA aprobados. Vamos a generar empleos de largo plazo en un volumen mayor del que estamos anunciando hoy día.
0: Sin embargo, algunos de los gobernadores no están conformes con esta medida del fortalecimiento a los subsidios y dicen que hay que hacer un trabajo mucho mayor. La autoridad regional de O'Higgins, Pablo Silva, sinceró que no hay acuerdo con el Ministerio de Economía respecto a la entrega de subsidios, ya que dicen son soluciones más bien parches, soluciones transitorias. En esa línea, abogó porque los GORES colaboren para enfrentar el desempleo en las regiones mediante una fuerte inversión de los recursos en obras en los territorios, ya que, según él, dice, esta es la forma en que se crean empleos permanentes.
3: decirle que no estamos dispuestos a entregar subsidios, porque creemos que la reactivación económica y la creación de empleo es por intermedio de la inversión. Los subsidios le corresponden al Estado, al gobierno, pero no al gobierno regional, que le corresponde la inversión y el desarrollo de la región.
0: A ver, pero también hay un segundo aspecto de la agenda del gobierno en materia laboral, ¿cierto?, que tiene relación con lo legislativo. Por ejemplo, Hacienda está trabajando en un proyecto para impulsar la exportación de servicios y también evalúa un subsidio al costo laboral para incentivar la contratación y la formación de capital humano. Aquí hacer un punto, por ejemplo, en que ya se presentaron indicaciones por parte del Ejecutivo a lo que era esta medida, ¿no?, proempleo, que está contenida dentro del plan de reconstrucción nacional y que se denominaba como crédito tributario al empleo, que era bastante cuestionada sobre todo por el excesivo costo que tenía esta medida. Ya sabemos que se presentaron indicaciones, es una propuesta que va a ser reformada y más bien focalizada, que va a disminuir el costo de 1.500 millones de dólares original ahora a solo 150 millones de dólares. Es una medida sumamente relevante en la discusión y además el Ejecutivo da pie atrás, ¿no?, en lo que era esta mirada inicial que tenía el ministro Jorge Quirós. También en Teatino 120 van a estar haciendo un seguimiento de los proyectos de inversión aprobados para acelerar su ejecución, lo decíamos, como parte de la agenda de permisología. En el ámbito laboral, el ministro del Trabajo, Tomás Rau, está buscando destrabar el proyecto de sala cuna universal, que se le presentaron ya indicaciones del Ejecutivo el pasado 15 de junio y ahora ya pasa su discusión en la Comisión de Hacienda del Senado con las partes más no económicas, el modelo de financiamiento, donde están los principales nudos. Y en paralelo, como dato, el lunes va a ingresar la propuesta sobre el estatuto laboral del turismo y se seguirá también avanzando en que se impulse, ¿no?, esta medida del contrato por horas y afinar cambios a la ley de 40 horas y a la indemnización a todo evento, en línea también con las recomendaciones, estas más de 20 propuestas que hizo, recordemos, la mesa por el desempleo, que estaba trabajando con la cartera que lidera el ministro Rau, compuesta por 9 expertos que también hicieron sus recomendaciones. En síntesis, no está el gobierno efectivamente en modo empleo, se están impulsando distintas iniciativas, hay mesas que ya hicieron sus propuestas, hay mesas que siguen trabajando, por ejemplo la UDI, ¿no?, está liderando su propia agenda, que van a presentar propuestas la próxima semana. Entonces todo el Ejecutivo y también el Legislativo tienen un objetivo común, además de la seguridad, que es justamente hacer frente a lo que ellos mismos califican como una emergencia laboral en nuestro país.
4: Gracias, Vanessa. Les contamos también que desde la CORMA se refirieron a la crisis que vive actualmente el sector forestal en la región del Biobío. El foco, dijeron, está en solucionar la seguridad para volver a invertir en determinados sectores. Verónica Valenzuela con la información.
5: Fue en la segunda versión del Summit Chile Impacta que el presidente regional de CORMA, Alejandro Casagrande, abordó la crisis que ha presentado el sector forestal durante los últimos meses. El problema está claro, dijo, y hay que enfocarse en las soluciones. La región, aseguró, tiene que solucionar el problema de seguridad para que vuelva la inversión.
6: Nosotros hemos puesto el foco ahí que la región tiene que solucionar el tema de seguridad. O sea, si es capaz de solucionar los temas de seguridad, el sector forestal está 100% disponible para volver a invertir, ¿no es cierto?, en aquellos sectores donde están los problemas de seguridad, ¿no es cierto?, y volver a crecer, que es el problema que tiene el sector. Ya todos tenemos claro el diagnóstico, estamos enfocados en cuáles son las soluciones.
5: Desde Arauco también se refirieron a la situación. El gerente de Patrimonio y Sustentabilidad, Juan Ansieta, reconoció que la empresa está pasando por un periodo de estrechez, confiando, dijo, en la proyección a largo plazo.
7: Estamos hoy en día pasando por un periodo bastante bajo en términos de precios internacionales y escenario global. Sin embargo, tenemos que pensar que nuestra empresa funciona con una mirada de largo plazo. Nuestra mirada, dado que trabajamos con activos biológicos de largo plazo, las cosechas de eucalipto demoran 12 años en crecer. Es cierto que estamos pasando por un periodo de estrechez. Sin embargo, estamos muy confiados en que esto va a avanzar y que la empresa y el sector forestal en general en Chile tiene la capacidad de proyectarse hacia el futuro.
5: Dentro de las acciones que plantea CORMA para solucionar la crisis, el foco está en aumentar la masa forestal, es decir, plantar nuevos bosques. Además, los incendios, señalaron, aquejan en gran manera al sector, por lo que terminar con ellos y prevenirlos es el principal objetivo.
4: Y el Servicio de Impuestos Internos precisó el mecanismo con

0: El que va a determinar el cobro del impuesto al valor agregado. El mundo político reaccionó al respecto, generando críticas desde la oposición, donde se calificó la decisión como una nueva pillería del ministro de Hacienda, Jorge Quirós. María Agramunt con el informe.
1: El Servicio de Impuestos Internos dio un nuevo paso para regular tributariamente a las plataformas de apuestas online que operan de forma ilegal en Chile. A través de un oficio, el organismo aclaró la forma en que calculará el impuesto al valor agregado y anunció que prepara una nueva resolución para fortalecer la fiscalización de quienes no cumplan con esta obligación. La medida es complementaria a la resolución número 69, vigente desde junio, que creó un registro especial para que los operadores extranjeros de casinos y apuestas en línea se inscriban, declaren y paguen el impuesto correspondiente. El organismo tributario estableció que, como regla general, el IVA se calculará sobre el monto total de los depósitos realizados por los usuarios. Esto porque las plataformas digitales no pueden acogerse al régimen especial que beneficia a los casinos físicos autorizados por la Superintendencia de Casinos de Juego. Pese a que el director del Servicio de Impuestos Internos es nombrado por el presidente de la República, siendo una de las llamadas balas de plata, el viceministro Daniel Mas señaló que el organismo cuenta con autonomía institucional.
2: Impuestos Internos tiene toda la facultad de hacerlo. Como gobierno estamos conversando y es algo que lidera el presidente, no lo lidero yo, cuál va a ser la posición definitiva respecto a este tema.
1: El senador del Frente Amplio, Diego Ibáñez, aseguró que el oficio es otra pillería del ministro Quirós, ya que cuando se le cobra impuestos a negocios ilegales, a su juicio, se terminan blanqueando.
3: Bueno, esa es otra pillería que hoy está empujando el ministro Quirós de querer cobrarle impuestos a negocios que son ilegales porque los terminas blanqueando. No tenemos cómo saber de dónde viene ese dinero. De verdad, nosotros creemos que es una pésima propuesta.
1: Sin embargo, el senador republicano Rojo Edwards apoyó que casinos online paguen IVA e incluso sugirió que paguen un impuesto mayor para no incentivar las apuestas.
4: Tienen que pagar impuestos, pero no solamente IVA. Tiene que haber un impuesto específico mayor para que la cantidad de apuestas sea la menor posible.
1: El Servicio de Impuestos Internos aseguró que se emitirá una resolución con un listado de las plataformas que no se registren para cumplir con sus obligaciones tributarias, a las que se les podrá aplicar el cambio de sujeto que permitirá exigir el pago del IVA a través de bancos u otros operadores que intervengan en las transacciones.
0: Y el acuerdo entre el PPD y el gobierno se encontraría en un punto de no retorno luego de que el Ejecutivo intentara rebajar el impuesto de primera categoría a un punto porcentual, más de lo que originalmente considera el Plan de Reconstrucción Nacional. Si bien el ministro Jorge Quirós retiró la indicación, las confianzas terminaron quebradas y desde los senadores se niegan a suscribir el acuerdo por la invariabilidad tributaria que se va a votar el lunes en la Comisión de Hacienda. Cristóbal López.
5: Menos de 48 horas le duró al gobierno el trabajado acuerdo que habían alcanzado con el PPD por la invariabilidad tributaria, una indicación del Ejecutivo que buscaba disminuir el impuesto de primera categoría a 22% en vez del 23% que propone el articulado original, generó el rápido colapso del acuerdo. Los senadores que suscribieron este acuerdo sintieron que el gobierno no les había entregado todos los detalles y que el nuevo guarismo socavaba la sobretasa de un 1,5% que habían firmado los parlamentarios. Una vez los PPD manifestaron su molestia, una llamada desde el Ministerio del Interior hizo que el ministro Jorge Quirós retirara la indicación, intentando salvar el acuerdo que le entregaba la posibilidad de sumar 29 votos para la invariabilidad y restaba 3 firmas de un eventual requerimiento ante el Tribunal Constitucional. El senador del PPD, Pedro Araya, afirmó que el acuerdo se construyó sobre la base del impuesto de primera categoría en 23% y que el gobierno dinamitó las confianzas para construir futuros acuerdos.
6: Se cayó. No estoy en condiciones de apoyar una reforma de este tipo donde el gobierno no es capaz de respetar la palabra empeñada en una negociación. Lo que ha hecho el gobierno es dinamitar las confianzas para seguir avanzando en conversaciones que permitan apoyar ciertos puntos de la mega reforma.
5: Parlamentarios de oposición acusaron que el titular de Hacienda quiso pasar gato por liebre al PPD, apuntando que Quirós quiso hacer trampa en las negociaciones. Sin embargo, el encargado de la billetera fiscal mantiene que todo se trató de un malentendido y que siempre actuaron de buena fe.
7: No, aquí no ha habido trampa, ha habido un entendimiento distinto de un detalle que no estaba mencionado en el acuerdo. Sencillamente se hablaba de uno 5 puntos porcentuales adicionales. Yo, de hecho, había hablado de 22% antes de ese acuerdo.
5: El presidente de la Comisión de Hacienda, el senador de la UDI, Javier Macaya, salió en defensa del ministro Quirós y afirmó que lo ha visto más abierto al diálogo que lo que la oposición ha señalado.
8: Yo he visto en el Ejecutivo una voluntad de llegar a acuerdos y flexibilidad mucho más allá de la que siempre se le ha criticado al ministro Quiroz.
5: La comisión logró aprobar los artículos de la reducción del impuesto corporativo, la reintegración tributaria, la exención del pago de contribuciones y el DFL2. El lunes están convocados nuevamente

0: para votar el resto de normas, incluida la invariabilidad tributaria.
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4: Ocho de la mañana con 22 minutos. Partidos de oposición buscan dar vuelta a la página y apuestan por la unidad del sector, superando la crisis interna que permita negociar con el gobierno en futuros proyectos que se tramiten en el Congreso. A pocas horas de las diferencias públicas que protagonizaron las senadoras del Partido Socialista, Paulina Vodanovic y Daniela Chicardini, que dejó entrever las grietas al interior de la tienda, la oposición busca alinear las fuerzas. A esto se sumó que los senadores del PPD, Ricardo Celis y Pedro Araya, confirmaron un entendimiento con el gobierno plasmado en una fotografía, lo que incomodó y abrió un flanco en el bloque opositor. En el afán por sortear esta turbulenta semana, los partidos del sector apuestan por la unidad y consensos de cara a la tramitación legislativa del proyecto de reconstrucción nacional del gobierno del presidente Kast. La diputada del Frente Amplio, Mila Schneider, admitió que se trató de una semana compleja, pero señaló que esperaba que la diferencias pudieran superarse y poder lograr obtener, conseguir una hoja de ruta en común. Sin embargo, el presidente del Partido Comunista, Lautaro Carmona, señaló que la unidad no es opción. Dijo que es una necesidad y admitió que dentro de un bloque pueden existir miradas distintas, mientras el diputado del PPD, José Montalva, cuestionó el supuesto acuerdo suscrito entre algunos senadores de su tienda con el gobierno. A su juicio, eso genera desconfianza en la ciudadanía. El ministro de Hacienda, Jorge Quiroz, anunció la tarde de ayer que el gobierno hará retiro de la indicación que buscaba rebajar al 22% el impuesto corporativo, lo que echó pie atrás el acuerdo con algunos senadores del PPD. Y ayer venció el plazo para inscribir las listas que van a competir en las elecciones internas del Frente Amplio en agosto, proceso que va a definir a la nueva directiva nacional de la colectividad y que tendrá dos candidaturas a la presidencia, la del actual timonel, Constanza Martínez, y la diputada Gael Guiomas. Durante las últimas semanas, las diferentes corrientes del Frente Amplio han sostenido intensas conversaciones para conformar las listas que van a competir por la conducción del partido. A diferencia de la elección anterior, esta vez no habrá una lista única, dos bloques habrá, van a buscar el respaldo de la militancia, aunque desde la colectividad aseguran que la diferencia van a estar más en los énfasis que en el proyecto político. La diputada Schneider sostuvo que espera que este proceso fortalezca al Frente Amplio, fomente el debate interno y permita una amplia participación de la militancia para seguir consolidando el proyecto político del partido.
5: La militancia del Frente Amplio tiene la vocación de robustecer nuestro proyecto político, de revisar y sacar lo mejor de nuestras ideas para ponerlas al servicio del país, para seguir trabajando por un Chile más justo.
4: En la misma línea, la diputada Lorena Frías afirmó que la campaña va a comenzar formalmente la próxima semana y estimó que no habrá diferencias profundas entre la lista, ya que ambas comparten las definiciones alcanzadas durante el reciente Congreso Ideológico de la Actividad.
6: Es un partido que después de su fusión ha madurado y que por lo tanto no requiere de una mesa de consenso, sino que de generar buenas condiciones.
4: Este fin de semana debería quedar conformado el cuadro definitivo de la elección interna. La votación se va a realizar durante agosto y va a permitir elegir

0: a la segunda directiva nacional de la colectividad, Frente Amplio, desde su conformación como partido único.
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0: Son las 8 de la mañana, 26 minutos. En el Partido Republicano plantearon ampliar una eventual coalición de gobierno e incorporar al Partido de la Gente, colectividad que ha sido clave para el avance de la agenda legislativa del Ejecutivo. En la tienda liderada por Franco Parisi tomaron distancia de esta propuesta, mientras Chile Vamos respaldó la necesidad de construir una alianza amplia. El informe es de Francisca Cárez.
3: De las dificultades del oficialismo para siquiera avanzar hacia una coalición entre Chile Vamos y Republicanos, la idea de ampliar todavía más el bloque comenzó a generar inquietud. La propuesta surgió en la tienda fundada por el presidente José Antonio Kast, en donde se planteó incorporar al Partido de la Gente a una gran alianza que también reúna a Chile Vamos y a los nacionales libertarios. El diputado republicano Diego Vergara, quien planteó la idea a título personal, aseguró que sería un sueño construir una coalición de esa magnitud y entregar mayor gobernabilidad al país.
4: A mí me encantaría una coalición grande, en lo que hoy día somos Chile Vamos y Republicanos, los libertarios. ¿Por qué no PDG? Porque PDG últimamente se ha portado muy bien con respecto a los lineamientos que nosotros tenemos como gobierno.
3: Pero la posibilidad de sumar al Partido de la Gente encontró rápidamente resistencia a la propia colectividad. En conversación con la radio, su líder Franco Parisi cerró la puerta a integrarse a una coalición durante el actual gobierno y aseguró que mantendrá una postura independiente respaldando las buenas ideas sin importar si vienen de la izquierda o la derecha. Una definición que también reforzó la diputada Sandra Parisi, quien aseguró que el compromiso del partido es con las personas y no con las coaliciones.
5: En el PDG seguiremos actuando con independencia y con sentido común, apoyando todas las iniciativas que sean buenas para Chile, sin importar de dónde venga.
3: La propuesta tampoco genera consenso entre los partidos incluidos en la fórmula. Los nacionales libertarios ven difícil construir una alianza política con Chile Vamos por las diferencias ideológicas y la forma en que ambas colectividades han votado en el Congreso. El diputado y jefe de la bancada, Cristóbal Urruti Coechea, señaló que las diferencias entre los partidos hacen muy difícil avanzar hacia una coalición de esa magnitud.
6: Es muy difícil, hay temas ideológicos que evidentemente nos separan. Ahora sí, dejar en claro que el Partido Nacional Libertario no es parte del gobierno, pero eso no significa que sea oposición, estamos para ayudarlo absolutamente en todo.
3: La idea de sumar al PDG, eso sí, tampoco corresponde a una definición formal del Partido Republicano. Hasta ahora solo ha sido planteada públicamente por Vergara, y en la interna de la colectividad reconocen que avanzar hacia una coalición de esa magnitud parece poco realista. Sin embargo, el tema será conversado en el Consejo General Ampliado que Republicanos realizará esta mañana, con la presencia del presidente José Antonio Kast.
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7: El ministro Jorge Quirós defendió retirar la indicación que rebajaba el impuesto corporativo al 22% en la ley de reconstrucción, luego que el PPD suspendiera el acuerdo con el gobierno.
8: Ambas partes entendimos una parte del acuerdo distinta, pero yo quise reafirmar en un signo de buena fe el entendimiento que ellos tenían.
9: Eso quiere decir que el acuerdo no es lo que conversamos originalmente.
7: La senadora Daniela Chicardini evitó dar por superada la polémica con la presidenta del Partido Socialista, Paulina Bodanovic, intentando poner el foco en la discusión de la mega reforma.
10: Es una mala foto para el PPD, pero me alegra de que el Partido Socialista no haya estado en esa foto, porque nos hubiese pesado históricamente.
11: No le hace nada bien a la política estos enfrentamientos que han ocurrido en el Senado.
7: A los 94 años, murió el exministro e histórico militante de la Democracia Cristiana, además de bombero, Enrique Kraus.
12: Quisiera destacar el rol que él jugó en pacificar el país en un tiempo donde había terrorismo.
13: Se nos ha ido uno de los grandes de la democracia en Chile.
7: Fondo de 50.000 millones de pesos anunció el Ejecutivo para impulsar la creación de puestos de trabajo en Chile.
14: No estamos buscando responsables, tenemos una situación concreta, grave, que nos afecta como nación, y la idea es que todos trabajemos juntos. No es una preocupación, es una ocupación.
7: La oposición volvió a cuestionar al Servicio de Impuestos Internos, que ahora avanza en la regulación tributaria de los casinos de apuestas ilegales que operan en Chile.
15: Bueno, esa es otra pillería que hoy está empujando el ministro Quirós de querer cobrarle

0: impuestos a negocios que son ilegales.
1: El impuesto interno tiene toda la facultad de hacerlo.
2: Después de un intenso enfrentamiento judicial con Gendarmería, el exfrentista Mauricio Hernández Norambuena fue trasladado nuevamente al centro penitenciario de Rancagua.
3: Que derechamente esto responde a una decisión del gobierno del presidente Kass, expresado a través del ministro de Seguridad.
4: Son decisiones técnicas que se toman desde Gendarmería con una serie de antecedentes fundantes.
2: La Fiscalía no logró acreditar delitos en la causa penal por la fallida compra-venta de la casa del expresidente Salvador Allende y la causa fue cerrada por tribunales.
5: Y lamentablemente la decisión de no perseverar que tomó el fiscal Patricio Cooper se ha transformado en un mecanismo que deja a los querellantes con las manos atadas.
2: El juicio por la tragedia del avión Hércules C-130 de la FACH, siniestrado sobre el mar de Drake, quedó lista para el veredicto tras concluir los alegatos de clausura.
6: La Fiscalía espera, por todo el trabajo realizado, que sea un veredicto condenatorio en un trabajo institucional que viene desde el mismo año 2019 con diversos equipos.
2: Un 82,9% de las personas percibió un aumento de la delincuencia en el país durante el 2025 y el 7,9% de los hogares fue víctima de delitos violentos. Esto lo informó en la Encuesta Nacional Urbana de Caracterización de Seguridad Ciudadana.
7: Queremos ser francos y yo en lo personal quiero ser franco. Las buenas cifras no alcanzan si las familias siguen sintiendo miedo, siguen sintiendo temor, toda vez que la sensación de inseguridad continúa en niveles que nos preocupan.
2: La Policía de Investigaciones quedó a cargo de indagar las acusaciones por presuntos delitos de connotación sexual infantil en el Instituto Marista de O'Higgins de Rancagua.
8: Se procedió a la irrupción de 6 domicilios donde se incautó una variedad estimada de equipos electrónicos, además de evidencia documental.
2: Ante la advertencia del coordinador eléctrico por un posible déficit de abastecimiento, especialistas piden reforzar reservas hídricas, asegurar gas y combustible para evitar cortes de suministro.
9: Que eviten el racionamiento o la interrupción de suministro.
10: La escasez de lluvias en el mercado de la energía aumentan los costos.
11: Limitan la capacidad de usar la hidroelectricidad regulada.
2: Y en noticias del exterior, una coalición de fiscales demócratas demandó al gobierno de Donald Trump tras un nuevo intento de recortar subvenciones federales para programas de salud mental en las escuelas públicas. El ucraniano Volodymyr Zelensky firmó un decreto que crea una fuerza militar de reacción rápida que presentó como un componente moderno de asalto para el Ejecutivo. Y en el deporte, Noruega ante Inglaterra y Argentina frente a Suiza definen hoy a los últimos dos clasificados para las semifinales de la Copa del Mundo de la FIFA.
12: Un partido muy, muy complicado. Vimos Suiza que a Colombia no se le hizo para nada fácil. Creo que tiene jugadores muy importantes.
2: La selección chilena de rugby enfrenta hoy a Hong Kong en la segunda fecha del National Cup en el Estadio Sausalito de Viña del Mar.
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14: Exactamente, faltan 25 minutos para las 9.
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0: Más 56-642-217180 o a través de nuestra línea fija 642-217180. En Osorno continúa vigente la alerta amarilla por la crecida del río Rahue, mientras en Purranque el desborde de un estero dejó a 11 familias aisladas. Los detalles con Pedro Abarzúa.
1: Así es, la comuna de Osorno se mantiene bajo alerta amarilla por la crecida del río Rahue, condición que continúa vigente de acuerdo con la evaluación realizada por el Servicio Nacional de Prevención y Respuesta ante Desastres, medida que responde, recordemos, a que las estaciones hidrométricas de la Dirección General de Aguas, río Rahue antes junto a Río Negro y río Rahue en Forrahue, permanecen con caudales en umbral amarillo, manteniendo un mayor nivel de riesgo para los sectores ubicados en las cercanías del cauce. A ello, el último reporte en la comuna de Purranque dio cuenta que el desborde de un estero en el sector del camino a los Arrayanes mantiene a aproximadamente a 11 familias aisladas. No obstante, se encuentra habilitado un camino alternativo de carácter privado para el tránsito peatonal, mientras que personal del Departamento de Operaciones Municipales continúa ejecutando trabajos en el lugar para restablecer la conectividad. Esta información fue actualizada por el delegado presidencial provincial de Osorno, Alejandro Revain.
2: Bueno, que eso sigue siendo todavía un centro de atención para vialidad y el Departamento de Obras de la Municipalidad de Purranque. Agradecemos a la persona que facilitó esta vía alternativa privada, efectivamente, para que ellos puedan transitar. Ahí se produjo una especie de pequeño socavón y nosotros obviamente hemos desplegado ya todos los organismos pertinentes. Están los organismos trabajando territorialmente para poder arreglar.
1: Respecto del pronóstico para los próximos días, aunque las precipitaciones esperadas para la provincia de Osorno no alcanzarían la intensidad de los últimos días, la autoridad confirmó que se mantiene un monitoreo permanente de las condiciones meteorológicas y de los puntos más críticos que presenta el territorio.
2: Como habíamos anunciado a principio de semana, habría una pequeña reactivación de este frente de lluvia, ¿cierto? Pero no va a ser con la misma intensidad que hubo entre el día lunes, martes y miércoles. Tuvimos una reunión técnica el día jueves con la asistencia de la Dirección Regional de Senapred, los organismos técnicos básicamente que nos entregan los insumos más pormenorizados. Llamado siempre va a ser el mismo, manejar atento las condiciones de tránsito y estar atento lógicamente porque los cambios atmosféricos son repentinos muchas veces, pero no habría con la misma intensidad de lo que ocurrió este día lunes, martes y miércoles.
1: La autoridad destacó que frente a las emergencias registradas durante la semana, los equipos de vialidad y de los distintos servicios públicos se respondieron desde el primer momento, desplegando maquinaria y personal en los sectores afectados. Si bien reconoció que la magnitud de algunos eventos puede superar la capacidad operativa disponible, aseguró que todos los incidentes reportados han sido abordados y que la delegación presidencial está verificando el avance de los trabajos. Respecto de la situación en la cordillera, el delegado confirmó que el paso internacional fronterizo Cardenal Zamoré está operativo luego del cierre preventivo adoptado durante la semana. Esto debido, recordemos, a la crecida de un río en el sector del Puente El Gringo.
2: Se debió básicamente a la crecida del río que atraviesa el sector del Puente El Gringo, y esto entender que esta crecida, obviamente, sobre todo en la cordillera donde nacen todos nuestros ríos, conlleva que se arrastren sedimentos rocosos y sobre todo madera. De eso es un bosque tipo taiga, que obviamente cae mucha madera alrededor y que es trasladada por los ríos río abajo, y eso siempre hay que mantener cuidado porque las maderas en la medida pueden empezar a apilarse y a quedar sedimento y a formarse de forma natural pequeños diques y eso acumulaciones de agua que pueden generar después un pequeño desastre ahí, sobre todo en el sector vial. Entonces no queríamos que las personas corran riesgo, especialmente los camiones.
1: Finalmente recordemos que desde Senapred indicaron que la alerta amarilla para la comuna de Osorno seguirá vigente mientras las condiciones así lo ameriten, manteniéndose de esta manera el monitoreo permanente de la evolución del río Rahue. 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

0: indicaron que las diligencias continuarán con el objetivo de esclarecer el caso y ubicar a la persona desaparecida. En paralelo, la Unidad de Rescate Acuático y Terrestre, URAT, informó que también mantuvo durante la jornada del jueves las labores de búsqueda y rastreo en el río Rahue, además de efectuar un monitoreo permanente del caudal debido a la crecida del afluente y la alerta amarilla vigente para Osorno, decretada por Senapred. Estas acciones se desarrollan en coordinación con la encargada de emergencias de la Delegación Presidencial Provincial. Recordemos que la familia de Carlos Uribe había manifestado anteriormente su preocupación por la lentitud de las diligencias asociadas a la denuncia por presunta desgracia, asegurando que diversos antecedentes apuntaban a concentrar la búsqueda en el entorno del antiguo Puente San Pedro, donde existirían registros de una persona transitando el día en que se perdió su rastro. Desde entonces, equipos especializados y voluntarios han mantenido operativos de búsqueda en distintos puntos del río Rahue y sus riberas.
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0: 8 de la mañana con 43 minutos. Vecinos de Villa Lomas de Río Bueno pidieron el despeje de la calle principal por la presencia de automóviles que aloja un taller mecánico, impidiendo el tránsito de personas con discapacidad y de vehículos de emergencia. El problema ocurre en calle Sargento Aldea, desde Independencia hasta Serrano, y que afecta a unas 68 familias. Personas en sillas de rueda han tenido que bajar a la calle porque la vereda está ocupada por automóviles por la presencia de un taller en el sector. Incluso hace unos meses, producto de un hecho policial, los vehículos de emergencia no pudieron ingresar y aquello detonó que los residentes le enviaran una carta al alcalde Luis Reyes en mayo pasado, pero hasta ahora no hay solución, indicó el vocero de los afectados, Víctor Yancalao.
3: No le pedimos al alcalde que se desocupe toda la calle, como le digo, porque entendemos que el caballero también tiene que trabajar, no somos cerrados a este tema, pero sí que nos deje un lado libre, sobre todo un lado de vereda que está en condiciones como para pasar, porque por el lado del taller, la vereda esa no está en condiciones como para pasar con silla de ruedas. Lo que sí me gustaría pedirle al alcalde que nos dé una respuesta formal, como nosotros solicitamos con una carta formal al consejo, que él también nos pueda conceder eso de darnos una respuesta con fecha.
0: La radio tomó contacto con el municipio, que señaló que del tema están al tanto y que han realizado acciones para dar solución al tema. Los vecinos esperan al menos que se instale una señalética que prohíba estacionar en uno de los lados de la calle y evitar las discusiones que ya han habido en el lugar. No caigan en golpes frente a niños de la vecindad, pero también que haya mejoramiento de los accesos por la presencia de ripio y barrio, y de patrullajes policiales por la delincuencia. En septiembre concluirían las excavaciones en el terreno del nuevo hospital de La Unión, trabajos que se han desarrollado con normalidad pese a que se encontraron nuevos restos arqueológicos que no generarían retrasos. El detalle con Nicolás Silva.
4: El recinto se ha convertido en un anhelo para los vecinos de la capital provincial del Ranco, proyecto que ha enfrentado diferentes inconvenientes desde que se encontraron restos de cerámica mapuche en medio de las faenas hace casi 3 años. Actualmente se están realizando las excavaciones en el terreno donde se construirá el nuevo hospital de La Unión. El director subrogante del Servicio de Salud de Los Ríos, Eric Vargas, afirmó que los trabajos se han realizado con normalidad y cumpliendo con el cronograma del proyecto. Pero la autoridad confirmó que en medio de las excavaciones se encontraron nuevos restos arqueológicos, aunque descartó que provoquen retrasos en los plazos anunciados.
5: Bueno, las excavaciones se siguen en un plan que se planteó en el estudio arqueológico y han habido más hallazgos, pero esos hallazgos tienen la misma naturaleza, por lo tanto no ha generado ningún otro percance ni ralentización del proceso. Los mismos que teníamos en la condición inicial, cerámica, que se visualizaron en todo el sistema, que se analizaron y que efectivamente se pudieron relocalizar.
4: Vargas evitó adelantar cuándo podrían terminar los trabajos, pero reiteró que la construcción del hospital terminaría en 2029 y un año después comenzaría a operar. Sin embargo, el presidente de FENPRUS de La Unión, Gerson Burgos, señaló que las excavaciones terminarían en septiembre, de acuerdo a lo señalado por el exministro de Obras Públicas, Martín Arrau, en su última visita a la región.
6: Y el Hospital de La Unión, yo le puedo decir que en la última visita que hizo el exministro de Obras Públicas, el señor Martín Arrau,

0: Rau anunció que en septiembre de este año deberían terminar las excavaciones, y eso, por lo que nosotros podemos ver desde el hospital, va avanzando con completa normalidad. Esos fueron los plazos que mencionó el ministro, y va avanzando normalmente.
1: Las excavaciones permitirán continuar con los siguientes pasos administrativos de este proyecto, que por varios años se ha tardado en su ejecución, mientras continúa la espera de pacientes de la Unión y comunas colindantes para recibir una atención adecuada.
2: De este año se generó casi un 30% menos de energía eólica, a diferencia del mismo mes en 2025 en la región de Los Lagos, según datos proporcionados por el INE. Esto se debe a que el año pasado hubo 11 días con viento en la región, según la información de la Dirección Meteorológica de Chile, mientras que en 2026 se registraron solo 6 días. El director regional del INE, Sergio Zuloaga, explicó que esta generación depende de las condiciones climáticas, mientras que el Seremi de Energía, Andrés Niklitschek, dijo que la región tiene una meteorología ideal para instalar parques eólicos.
3: Uno va viendo variaciones en las magnitudes que puede tener de un mes a otro. Pueden darse variaciones mayores dependiendo de cuál sea la cantidad de viento, digamos, que estén en los lugares donde estén las turbinas, digamos, para la generación eólica.
4: Y nuestra región es privilegiada por los vientos, y también en esta depresión intermedia donde están los proyectos eólicos, como en el caso de la comuna de Llanquihue, la comuna de Frutillar, son terrenos donde los vientos cumplen las condiciones ideales para estos proyectos de generación.
2: El Seremi además anticipó que, considerando las heladas de junio, es probable que la generación eólica también sufra una disminución, porque también se registró una menor cantidad de viento. Indignado se mostró el gobernador Alejandro Santana porque el gobierno regional de Los Lagos se ha visto impedido de transferir 1.600 millones de pesos para resolver la lista de espera en cirugías de vesícula y amígdalas, accediendo al servicio en establecimientos del sector privado. En conversación con la radio, Santana cuestionó que han pasado 10 meses desde la firma del programa sin que el Ministerio de Salud, Fonasa y la DIPRES se coloquen de acuerdo para concretar la transferencia de recursos.
5: Nuestra posición al respecto es de indignación, y esa es la peor señal que existe de exceso de centralismo, donde los gobiernos regionales, los municipios, toman una decisión, tienen su programa, aprueban el programa, firman los convenios, pero dependemos de un par de señores que están en una oficina de Santiago que nos autoricen transferir, y no lo podemos hacer porque si no, no cumplimos la ley.
2: La autoridad lamentó que este acto de centralismo afecta a pacientes de la región de Los Lagos que llevan años esperando por esta prestación de salud.
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2: Ocho de la mañana con 50 minutos, continuando con la revisión de noticias. Un hombre chileno mayor de edad fue detenido por detectives de la Brigada de Investigación Criminal BICRIM de la PDI de Osorno por el delito de tráfico de drogas en pequeñas cantidades en el marco de un amplio operativo preventivo en el edificio ex Gran Hotel Osorno, en el centro de la ciudad. El procedimiento fue efectuado por el equipo Microtráfico Cero, que controló a un total de 49 personas, correspondiente a 47 ciudadanos chilenos y 2 extranjeros. Durante la diligencia, los detectives sorprendieron al imputado en situación de fragancia. De acuerdo con la información entregada por la PDI, el detenido mantenía en su poder 61,6 gramos de cannabis sativa, dosificada en pequeñas bolsas y también a granel, droga que presuntamente sería distribuida en el sector. Además, se incautaron 2 balanzas digitales utilizadas para la dosificación de la sustancia. Por instrucción del fiscal de turno, el imputado fue puesto a disposición del juzgado de garantía de Osorno para el respectivo control de detención y la formalización de la investigación. Persisten las soluciones de emergencia para un problema sanitario que se arrastra por años en Pichil, luego que la Delegación Presidencial Provincial de Osorno iniciara un nuevo operativo de limpieza de fosas para enfrentar la situación que afecta a las familias del sector, mientras la solución definitiva sigue pendiente. El delegado Alejandro Ribain explicó que el servicio fue contratado con recursos de emergencia del Ministerio del Interior, los que pueden activarse cuando un municipio no cuenta con los recursos suficientes para enfrentar este tipo de contingencias. No obstante, enfatizó que la responsabilidad de ejecutar una solución permanente corresponde a la Municipalidad de Osorno.
7: En el gobierno anterior, como en el anterior, y así sucesivamente hacia atrás, ahí también, por supuesto, el día de hoy, ha activado estos recursos para ir en ayuda de la comunidad de Pichil, el cual vino a reemplazar básicamente el canal de aljibe que colocó el municipio de Osorno a contar desde octubre o noviembre del año pasado hasta principios de este mes de julio. Nosotros, como delegación presidencial provincial, no tenemos la facultad para otorgar una solución definitiva. Viene y nace de proyectos que tienen que ser presentados por el municipio, ante el gobierno regional o entre otras instancias donde se pueda optar por recursos para entregar una solución definitiva a los vecinos.
2: Junto con informar 4 reuniones con los vecinos, la autoridad detalló que han que el contrato, bien digo, contempla 3 meses de funcionamiento con 3 en recorridos semanales, aunque podría extenderse si el proyecto actualmente licitado por el municipio aún no logra ejecutarse. Además, indicó que el costo del servicio alcanza cerca de 12 millones de pesos mensuales, monto que calificó como elevado para una medida transitoria.
7: Es carísimo, obviamente, como pueden comprender. Es por eso que el llamado es a encontrar una solución definitiva, porque eso produce una erogación adicional al fisco. La Contraloría Regional del Biobío determinó que estas circunstancias de emergencia son situaciones que son sublimes, o sea, que de un rato a otro pueden ocurrir. Cuando ya una emergencia pasa los 10 años de que es una emergencia, ya no es una emergencia, me comprenderá. Es invitar a los municipios que enfrentan estas situaciones a lograr entregar estas soluciones definitivas, sin perjuicio de que vamos a seguir colaborando con el municipio de Osorno. No podemos hacer esto de manera permanente, porque no es lo que corresponde.
2: Mientras el operativo permitirá enfrentar temporalmente la emergencia sanitaria en Pichil, la continuidad de este gasto fiscal vuelve a evidenciar la falta de una solución definitiva para un problema que los propios vecinos y las autoridades reconocen se arrastra desde hace años.
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2: La incertidumbre que dejó la presentación del Seremi de Transportes de Los Lagos, Rodrigo Badger, ante el Consejo Municipal de Osorno sigue generando reacciones. Esta vez fueron representantes de la Red Ambiental Ciudadana y de la Unión Comunal de Juntas de Vecinos quienes cuestionaron la falta de definiciones respecto al futuro del proyecto de electromovilidad para la ciudad. Desde la Red Ambiental Ciudadana de Osorno, su presidente, Ricardo Becerra, afirmó que la exposición de la autoridad dejó más dudas que certezas sobre una iniciativa que, a su juicio, llevaba varios años avanzando hacia su materialización.
9: Proyecto que venía siendo ejecutado de una manera correcta para su concreción. Estamos hablando que aquí son más de 4 años, donde incluso el Estado de Chile ha hecho también inversión para entonces lograr el objetivo que todos esperábamos, que este año ya comience a concretarse este anhelo. Fue una sorpresa muy desagradable lo que ha en este caso sucedido. Es importante que la clase política se pronuncie con claridad y transparencia con respecto a este proyecto, porque creemos de que la decisión final no es técnica, sino es política. De ahí entonces nosotros hacemos el llamado a toda la clase política.
2: El dirigente ambiental agregó que además de renovar la flota, La incorporación de buses eléctricos permitiría reducir emisiones contaminantes y mejorar la calidad del servicio para los usuarios.
9: Prácticamente muchas observaciones que se habían estado haciendo a este proyecto habían tenido una resolución, en este caso, positiva. Ahora, desde el punto de vista ambiental, ya sabemos ya todos los beneficios, porque sin ser una solución definitiva al problema de la contaminación ambiental, y eso hay que dejarlo muy claro, sí ayuda, sí es un buen paliativo, más otras medidas que hay que ir implementando, por supuesto.

0: esto lograría tener entonces un impacto real en mejorar las condiciones, en este caso atmosférica, de contaminación del aire que vive especialmente otoño, invierno, nuestra ciudad. Es por eso que para nosotros es una importante ayuda.
1: Por su parte, el presidente de la Unión Comunal de Juntas de Vecinos de Osorno, Marco Barrientos, manifestó la decepción de los dirigentes sociales tras la exposición del Seremi, señalando que esperaban anuncios concretos sobre una iniciativa que lleva años en desarrollo.
2: Queda un sabor amargo, esperábamos más de esta visita, que cuando uno va a una parte tiene que llevar noticias un poco más oficiales, definitivas, toda la comunidad esperábamos eso. Había una buena concurrencia de asistencia en la reunión de consejo, porque la verdad esperábamos más de lo que se presentó por la exposición. Lamentablemente fue más de lo mismo que hemos venido escuchando hace ya mucho tiempo, por lo tanto queda ese sabor amargo y un poco de decepción, porque esto no avanza, o sea, está estancado ahí. La verdad, hasta los motivos son inciertos.
1: Barrientos también criticó la falta de información entregada durante el proceso y llamó a que las decisiones prioricen a la comunidad por sobre las diferencias políticas.
2: Si yo hubiese sido Seremi, yo no vengo, pero ellos los mandan, porque no traía nada, pues si el problema es que si seguimos en lo mismo, pero si lo llevamos a la vida real, uno pierde, el dirigente pierde el tiempo, porque no tan solo el transporte, hablemos del PDA, o sea, mesas de trabajo, el mejoramiento de vivienda, ¿no? Y por último, le dejo un mensaje a la clase política, si aquí hay dos bandos que para ellos un bando es bueno y todo lo que hace el otro bando es malo, y viceversa. O sea, buena idea de ambos lados, poner en primera línea a la comunidad, a los beneficios para la gente.
1: El proyecto de electromovilidad para Osorno contempla una inversión cercana a los 120 mil millones de pesos para renovar el sistema de transporte urbano con 168 buses, de los cuales 116 serían eléctricos. Sin embargo, tras esta dubitativa del Ministerio de Transportes, su continuidad permanece sin una definición oficial. Mañana en punto, la reciente entrega oficial del rol propio a 2,6 kilómetros de la ruta U526 en el asentamiento Baquedano, en el sector de Ovejería, fue presentada como un avance para la comunidad. Sin embargo, los propios dirigentes recalcaron que se trata solo del inicio de un proceso, ya que aún restan entre 8 y 10 kilómetros sin enrolar y persisten problemas estructurales como la falta de pavimentación, transporte público, conectividad digital e incluso suministro eléctrico para algunas familias. Los detalles con Priscila Rupayán.
3: Conversamos con el presidente de la Junta de Vecinos del asentamiento Baquedano, Ricardo Vergara, quien afirmó que la obtención del rol propio es el resultado de una gestión que tomó más de 17 años, enfrentando incluso acciones judiciales que retrasaron el proceso y obligaron a la organización a financiar asesorías legales con recursos de los propios vecinos. Agregó que el tramo recientemente incorporado a la red de vialidad beneficiará directamente a unas 150 a 200 familias, aunque más de 500 viven en todo el área.
4: No era una documentación fácil de obtener, ya que en el camino también nos encontramos con demandas de los mismos vecinos, denuncias de no innovar, y eso nos demoraba 4 o 5 meses más porque había que ponerle abogado también. ¿Cuánto nos ha costado este camino? Y nos quedan 8 o 10 kilómetros más que enrolar, que es un trabajo de 2 o 3 años más, y esa cantidad de vecinos hoy día no van a poder todavía disfrutar este camino, o como se nos ha dicho por la autoridad que iba a tener esta mantención. De estos 2.6 que hoy día hablamos harto, viven aproximadamente unas 150 o 200 familias.
3: El dirigente también expuso una serie de carencias que a su juicio mantienen al lugar en una situación de abandono. Aseguró que el sector no cuenta con locomoción pública, situación que obliga a estudiantes de enseñanza media a caminar varios kilómetros diariamente, provocando incluso deserción escolar. A ello sumó la ausencia de internet de calidad, familias que todavía no tienen electricidad y los problemas que genera el mal estado del camino durante el invierno.
4: Todavía anda gente de a pie, nosotros no tenemos locomoción, ningún tipo de locomoción, y me gustaría mucho que puedan tocar este tema, porque no tiene locomoción para su gente. Los niños llegan a primero medio y mucha gente del barrio que llega a la enseñanza media tiene que desertar, porque todavía aquí existen niños que caminan desde las 6 de la mañana y dejan sus botitas escondidas por el chavillo de la murra para poder llegar al liceo. El gran hito del año 2019, que era el tramo de la última milla con internet. Nosotros somos los últimos en optar a tener internet en el próximo periodo, quiere decir que 3 años más recién va a llegar el internet acá. Tengo vecinos que a 1 kilómetro y medio todavía no tienen luz.
3: Vergara cuestionó especialmente la falta de

0: propuestas del Ministerio de Transportes respecto a la conectividad de este sector, señalando que nunca han recibido una solución para contar con transporte público. Afirmó que esperan que la visibilidad que da el enrolamiento del camino permita acelerar otras inversiones pendientes. Respecto del futuro de esta ruta, explicó que los 2,6 kilómetros recientemente enrolados pasarán a ser mantenidos por la Dirección de Vialidad, mientras que el resto del camino continuará bajo responsabilidad municipal hasta que logre incorporarse también a la red pública, insistiendo en que el verdadero desafío sigue siendo conseguir el asfaltado y posteriormente la pavimentación definitiva.
1: Que haya un compromiso detrás que diga, aquí a 2 años vamos primero a hacer un asfalto y después pavimentaremos. Y me dicen, Ricardo, el 2027 yo te voy a asfaltar, que el asfalto es la primera capa de antes del pavimento. Yo sería más feliz. Sabemos que si nos hacen algo a nosotros, le van a quitar a otro sector también, porque los recursos no están tan expedidos. Y hay que decir, el municipio también aporta un poquito para esto, va a ser más rápido. Pero si están los recursos de repente, o están las ganas de hacer esto, me encantaría que lo puedan hacer a la brevedad. Yo sé que hay que esperar.
0: El dirigente cerró haciendo un llamado a las autoridades a establecer un compromiso concreto con plazos para mejorar la infraestructura del asentamiento, señalando que el reconocimiento administrativo de la ruta representa un avance importante, pero que las necesidades básicas de cientos de familias siguen sin resolverse, calificando al asentamiento baquedano como un sector olvidado por la comunidad y las autoridades. Cabe indicar que hay familias que viven en este lugar desde 1973, significando más de 50 años de espera para concretar estos avances, viviendo en un sector sin pavimentación, sin locomoción pública y con importantes déficits de conectividad. 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
3: Arribó a la región el buque proveniente de China con los principales componentes del parque eólico que comenzará su instalación en la comuna de Purranque, considerando su inicio de proceso de montaje durante las próximas semanas. El buque Simac Beijing, procedente de Tianjin, China, llegó este viernes a puertos terminales marítimos de la Patagonia, en Puerto Montt, con los principales componentes que serán utilizados en la iniciativa impulsada por la empresa Sany Renewable Energy, el primer proyecto de compañía desarrollada en nuestro país. La nave ingresó durante la mañana de la jornada por el canal de Chacao y posteriormente recalcó en la capital regional, transportando 3.151 toneladas de carga correspondiente al equipamiento principal de la central eólica en uno de los hitos logísticos más relevantes de esta iniciativa privada. La llegada de las estructuras ocurre días después de que el municipio de Purranque realizara una reunión informativa con los vecinos del sector Oromo y las autoridades del Ministerio de Energía, instancia en la que se abordaron las inquietudes de la comunidad respecto al desarrollo del proyecto, sus eventuales impactos y el cumplimiento de la normativa durante su ejecución. La llegada fue informada oportunamente por la alcaldesa Alicia Villar.
4: Afectándose hace bastante tiempo, ¿no es cierto? No es algo que haya salido recién. Y aquí un privado, en un terreno privado, instala este parque eólico en donde la compra de los aerogeneradores se realiza en una empresa que es la empresa más grande de China. Llega a Puerto Montt estos aerogeneradores. ¿Y por qué lo informamos a los vecinos? Porque es un proyecto que, como se viene trabajando hace bastante tiempo, y ellos en el fondo estaban con algunas dudas relacionadas con todo el proceso que se hizo para que ellos lograran los permisos correspondientes, cada vez se les fue informando.
3: El proyecto contempla la instalación de un parque eólico con una capacidad de 18 megavatios, conformado por 6 aerogeneradores distribuidos en 2 plataformas, infraestructura que permitirá incorporar nueva generación de energía renovable al sistema eléctrico nacional. Asimismo, una vez que entre en operaciones, se convertirá en el primer parque eólico en funcionamiento de la provincia de Osorno y se sumará a los 3 parques eólicos que actualmente operan en la región de Los Lagos, según informó la Seremi de Energía. Con la llegada de los equipos comienza la fase de instalación del proyecto, que durante las próximas semanas implicará el traslado de carga sobredimensionada por las rutas de la región, desde Puerto Montt hasta la comuna de Purranque, para iniciar el montaje de los aerogeneradores.
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1: Provincia del Ranco, el lago Ranco, actualmente hay 12 grados, que es de hecho la temperatura mínima para esta jornada de día sábado. Se espera una máxima de 9 grados para la comuna del lago Ranco, cielos totalmente nublados. Llegando hasta la puerta sur de nuestra provincia de Osorno, Puerto Octay, bueno, actualmente presenta 5 grados de temperatura, humedad que alcanza el 95% y vientos que llegan a los 5 kilómetros a la hora. Para este día sábado se espera una máxima de 9 grados para Puerto Octay. Finalmente, Osorno, cielos nublados, actualmente 4 grados de temperatura, humedad que alcanza el 96% y vientos que llegan hasta los 3 kilómetros a la hora. Para este sábado, 10 grados como máxima para Osorno. 9 de la mañana con 8 minutos. Gracias por informarse junto a las noticias independientes de Radio Bio Bio. Recuerda que nuestro sitio web, biobiochile.cl, está el detalle completo a nivel regional y nacional. Sigue con nosotros, en breve llega la actualización deportiva. Ya llega Bio Bio Deportes.
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1: Para esta jornada, bien digo, de día sábado, el deporte local se toma las canchas. Iniciamos con fútbol joven, están las eliminatorias, ida y vuelta para Provincial Osorno bajo el marco de los Juegos Binacionales de la Araucanía. El partido de ida es hoy, a las 11 de la mañana, bien digo, en el Estadio Rubén Marcos. Provincial Osorno versus Deportes Puerto Montt. Y el próximo 14 de julio a las 11 de la mañana en el Estadio Viejos Crack de Puerto Montt será el partido de vuelta. Seguimos con el fútbol, pero femenino, porque la Copa de Amistad se hará a cabo este domingo en el Parque Hot. El encuentro empieza bastante temprano, a las 9 de la mañana. Se enfrenta Footness versus Inter 10 con 25 minutos. Arturo Prat versus Estrella de Pichín. Y posteriormente, 14:30 horas, Hospital versus San Gustavo B. Posteriormente, bastante tarde, 4 de la tarde, Crucero Nuevo versus Queen Unite. 17:20 horas, La Poza versus Águila de Oro, 18:45 minutos, un Renacer versus Cascadas. Y finalmente el último partido del encuentro del campeonato de apertura, de los cuartos de final en este caso, se hará a cabo entre Osorno Femenino versus Polideportivo Pasión y Fuerza Corazón por el fútbol femenino mañana domingo. Continuando con el deporte, hoy, 11 de julio, es la gran final. Los Héroes versus Universidad de los Lagos en la cancha Lago Rupanco en el sector de Ovejería a las 19 horas se llevará a cabo lo que es este campeonato, la gran final en este caso de damas. Y para mañana domingo, el campeonato senior 2026, ya lo que es la cuarta final. En el Estadio Municipal de Puaucho se enfrentarán al mediodía Fortaleza Cuquimo versus Sol del Pacífico. 13:30 horas CD Antonio Herrera versus Palestino. 15 horas Wanderers Huacamapu versus Loma de la Piedra. Y 17:30 horas el último encuentro de la jornada se llevará a cabo versus en el Flamengo. Misión San Juan versus San Juan de la Costa, Escudo de Chile. Todos los encuentros antes mencionados se llevarán a cabo en el Estadio Municipal de Puaucho.
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1: Hoy desde las 17 horas, Noruega e Inglaterra definen al tercer semifinalista de la Copa del Mundo de la FIFA 2026. La fase de los cuartos de final la cierran desde las 9 de la noche en Kansas, Argentina ante Suiza. De hecho, ayer España venció a Noruega y jugará por el paso a la final ante Francia el próximo martes en Dallas. En otros deportes, la selección chilena de rugby enfrenta hoy a las 18 horas en el Estadio Sausalito al combinado de Hong Kong, China, en un duelo correspondiente a la segunda fecha de la ventana de julio de la Nations Cup. Todo el detalle del deporte con Felipe Espina.
2: Con gol a los 89 minutos del partido del volante del Arsenal de Inglaterra, Mikel Merino, la selección de fútbol de España derrotó por 2-1 a Bélgica y se clasificó a las semifinales de la Copa del Mundo de la FIFA. El DT del combinado hispano, Luis de la Fuente Castillo, valoró la victoria que lo instala en la fase de los cuatro mejores del planeta.
3: Es el carácter del equipo, la actitud que adoptamos siempre, que adopta este equipo en cualquier circunstancia y situación. Y vuelvo a reiterar mi orgullo de dirigir a un equipo tan comprometido, con esas ganas de crecer, con esas ganas de mejorar. Otra vez más, reiterar ese nivel en el Mundial y además lo difícil que es ganar, que lo pongamos en valor.
2: España se medirá en la primera semifinal del Mundial ante Francia el próximo martes desde las 3 de la tarde en el AT&T Stadium de Dallas. Hoy se completa la fase de los cuartos de final con dos partidos. Desde las 17 horas en Miami, Inglaterra se mide ante Noruega y a partir de las 9 de la noche en Kansas, Argentina enfrenta a Suiza. El entrenador del cuadro helvético, Murat Yakin, hizo referencia a cómo detener a Leo Messi.
4: Vaya pregunta sorprendente. Claramente existen varias soluciones y nosotros trataremos de hacerlo correctamente desde lo colectivo. Tenemos que intentarlo. Mantener la presión sobre los pasadores de una selección que es la actual campeona del mundo. Te puedo decir muchas cosas, pero lo importante es lo que hagamos en el campo. Para eso tenemos nuestras soluciones.
2: Las selecciones que resulten ganadoras de estas llaves se medirán en la segunda semifinal el próximo miércoles desde las 3 de la tarde en Atlanta. En el fútbol local, Universidad Católica visita desde las 5:30 de la tarde a San Luis en Quillota, en el duelo más destacado de una nueva jornada de la sexta fecha de la Copa Chile. En otros deportes, la selección chilena de rugby enfrenta desde las 18 horas en el Estadio Sausalito a Hong Kong, China, en la segunda fecha de la ventana de la Nations Cup. El interior de los cóndores, Matías Garafulich, adelantó las claves del duelo.
5: Clave ese partido, el punto de encuentro y también el juego aéreo. Creo que ellos son un equipo que patea mucho, entonces eso hemos practicado en la semana y siento que estamos muy bien, nos ha preparado una muy buena semana, venimos de una buena victoria, así que el ánimo del equipo está arriba y nada, contento de seguir representando a Chile.
2: Luego de vencer a Rumania en la fecha pasada en el Estadio Nacional y enfrentar a Hong Kong, China hoy, el seleccionado chileno cerrará esta ventana de Nations Cup midiéndose ante Georgia el sábado 18 de julio en el Estadio La Portada de La Serena.
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2: ¿Cómo están? Muy buenos días, día sábado, tranquilita mañana, con, o por lo menos en las calles de Osorno se ve bastante poco flujo vehicular, no así de bomberos. Atentos, porque voluntarios de la Quinta Compañía del Cuerpo de Bomberos de Osorno se dirige hasta Avenida Portales con Manuel Baquedano. En dicho punto, caída de persona en altura, saliendo SAMU, de hecho, al lugar, se encuentra hasta el momento, según información que llega a la radio, inconsciente. Precaución para los automovilistas, como no dejar pasar a voluntarios de bomberos y a personal SAMU que se dirigen hasta Avenida Portales con Manuel Baquedano por caída de persona en altura.

quiere salir el solcito. Esperemos que sí. Sin embargo, el buen tiempo en este caso solo será hoy y mañana. Mañana domingo, 16 grados como máxima, saldrá el sol, definitivamente ese sol calentito. Entre comillas calentito, sol de invierno más que nada. Pero el día lunes retornan las precipitaciones a Osorno, por lo menos, y a gran parte, de hecho, de la provincia de Osorno. Para este día lunes se esperan 8 milímetros de lluvia. Poquito. De hecho, la mayor cantidad de precipitaciones se concentrarán durante la madrugada del día lunes. Ya durante el día bajará bastante lo que es la intensidad de la misma. Ahora, el martes hay que salir sí o sí con paraguas, porque se esperan 21 milímetros de lluvia, y ahí ya llueve desde la madrugada misma del día martes hasta ya caída la noche. Nuevamente el tema de las precipitaciones se tomarán la pauta a inicio de la próxima semana. Abrigarse bastante, estamos en pleno invierno. Y el día miércoles se preguntará usted, ¿seguirán las lluvias intensas? No. Martes 21 milímetros de lluvia, pero ya el día miércoles se espera una probabilidad o una cantidad mucho menor, 15 milímetros de lluvia. ¿Continuará? Sí, pero en menor medida. Esto puede ir variando, acordábanse la jornada. Pero según la Dirección Meteorológica de Chile, estas serían las probabilidades. Ya el día jueves, ¿cesará la lluvia? Se preguntará usted. No. De hecho, retorna bastante fuerte, con 20 milímetros de lluvia, por lo menos para el día jueves. Las precipitaciones no cesarán hasta el viernes. Y ojo, el viernes podría caer agua, nieve. O nieve derechamente, quién sabe. Lleguemos hasta el día viernes para conocer la situación. Según Meteorred, caerá nieve. Según Meteorred. ¿Confiamos? 2 o 3 centímetros de nieve, por lo menos para Osorno, y 10 milímetros de lluvia. Sería agua, nieve. Quizás, no lo sabemos. Esperemos una semanita más para comprobarlo, pero las lluvias retornarán ya desde el próximo lunes, por lo que hay que disfrutar los panoramas que hay para este fin de semana, tanto en la provincia de Osorno como también para el Ranco.

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mito muy popular, que probablemente usted también lo dijo en algún momento. ¿Les ha pasado que de repente una orejita, o las dos incluso, les empieza a arder? Y lo primero que piensan, ¿quién me está pelando? ¿Quién está hablando de mí? Claro, depende de cuál sea y es parte también del mito. Si te pica la oreja... Ya, aquí, auditores, necesito su ayuda. Si te pica la oreja derecha, creo que era algo bueno. Y si te pica la izquierda, era algo malo. Quizás viceversa, pero... Claro, es parte del mito de que si la oreja está rojita, alguien está hablando de ti. Pero no es así. Vamos a la respuesta científica en este caso, porque si bien muchas personas lo atribuyen a este popular mito, bueno, hay especialistas que dicen que no desde el punto de vista médico vamos a hablar, porque esta creencia popular de que la oreja se pone color rojo tiene explicaciones médicas relacionadas al organismo y a distintos estímulos. En algunos casos es genético y en otros casos puede ser una señal de que se te está desarrollando una infección. Pero si a mí se me ha puesto la orejita roja y nunca he tenido una infección, claro, claro, tiene varios casos, varios puntos. Puede ser fiebre, puede ser consumo de alcohol, pueden ser problemas hormonales. Hay varios puntos de vista bastante interesantes, pero todos muy lejanos al mito popular. Claro, muy, muy lejanos. El enrojecimiento repentino de las orejas ocurre por una vasodilatación, es decir, un aumento de flujo sanguíneo a los vasos superficiales de esta zona. Aumento de flujo. Héctor Fuensalida, dermatólogo de Integra Médica, conversó con BioBio Chile y explicó cómo algunas personas tienen una predisposición genética a presentar este fenómeno. No obstante, te mencionaba, existen diversas situaciones cotidianas que pueden favorecer este enrojecimiento. Ya el extremo es una infección, pero hay otros puntos, cambio de temperatura, cambios hormonales, etc. Vamos a hablar de estos factores que provocan orejas rojas, explicados por un médico y cómo desmiente en este caso este mito de que si tu orejita está roja, están hablando de ti.

estar hablando de mí? Es lo primero que nos preguntamos al sentir nuestra oreja enrojecida. Puede que alguien. Pero, según Héctor Fuenzalida, dermatólogo de Integra Médica, no tiene relación, no. Primero hay que considerar que existen personas que tienen una predisposición genética. Muchas personas que están todo el día, por ejemplo, con los cachetitos rojos, ya, lo mismo las orejas. Tienen esta tendencia a que, en este caso, sus orejas se pongan rojas o eritematosas. ¿Qué es eritematosas? Son lesiones. Lesiones en áreas que produce justamente un enrojecimiento de la piel causadas por inflamación o vasodilatación. No obstante, también existen situaciones cotidianas que favorecen este enrojecimiento. El doctor Fuenzalida explica que, uno, los cambios de temperatura son una de las causas más frecuentes, porque si bien el frío extremo produce vasoconstricción y las orejas se vuelven más pálidas, el calor provoca lo contrario, provoca vasodilatación y hace que se pongan más enrojitas. Y bueno, hay otra causa: la ansiedad, el estrés y la vergüenza. En este punto, claro, hace mucha lógica. Mucha gente, por temas de vergüenza, los cachetitos rojos. Y bueno, en vez de los cachetitos, van hacia las orejitas. Especialmente quienes tienen como este rastro genético. Uy, si a mi papá también se le colocaba, se ponía rojo cuando uno le decía lo más mínimo, ya. Predisposición genética. Y es en esa línea que Ilan Kambi, o Kamji, médico general de la clínica Red Salud Vitacura, explicó a BioBio Chile que existe una conexión directa controlada por el sistema nervioso autónomo ante emociones intensas, como la vergüenza, el enojo, la ansiedad también. Claro, el cuerpo libera estos diversos mediadores que resultan en la dilatación de los vasos sanguíneos en el rostro y las orejitas, todo está conectado, provocando que la zona se sienta caliente, roja e incluso con una sensación de palpitación temporal que ya suele desaparecer con el paso de las horas. También el roce o la fricción de las orejas puede provocar enrojecimiento. ¿En qué momento uno roza la oreja? ¿En qué momento fricciona la oreja? ¿Cuando duerme mal? Al dormir apoyado sobre una de las orejitas o al utilizar audífonos durante mucho tiempo. En general, de hecho, cualquier situación que produzca fricción o roce de forma sostenida puede generar este cambio de temperatura y con ello enrojecimiento. Esas son condiciones relativamente habituales en el día a día. Kamji añade otras causas frecuentes: ejercicio físico, el consumo de alcohol, las bebidas muy calientes, los alimentos picantes también. Claro, sí, he visto gente que se coloca rojita cuando come algo muy picante, el ají por sobre todo. Y bueno, también los cambios hormonales y las reacciones alérgicas. Y es en este sentido que Fuenzalida explica que las mujeres, por ejemplo, con los cambios hormonales, particularmente las variaciones en los niveles de estrógeno y progesterona durante la perimenopausia, favorece este fenómeno de enrojecimiento de orejas. ¿Todavía no está convencido o convencida de que no es de que estén hablando de usted, no es de que lo estén pelando, sino que tiene que ver con causas de salud? Sigue en sintonía de la radio porque hay otras afecciones que pueden provocar enrojecimiento.

crecimiento de las orejas, pero no se preocupe. Hay un punto medio en donde en este caso hay que consultar a un médico. No siempre es necesario, en este caso con este tema del enrojecimiento, pero sí en algunos casos.

sus orejitas? ¿Están bien? Muy bien. El dermatólogo de Integra Médica, estamos conversando sobre el enrojecimiento de las orejas. Bueno, el dermatólogo de Integra Médica, que conversó con BioBio Chile, advierte que algunas enfermedades también provocan que las orejas se enrojezcan. Por ejemplo, la dermatitis de contacto, en la que existe, por ejemplo, una alergia, una irritación provocada por algún elemento que tomó.

modo contacto directo con la piel. Hay gente que es muy delicada de piel, tiene problemas justamente de dermatitis. Y bueno, provoca que las orejas se pongan rojas, que pican, que duelan, que ardan. Pasa, a ver, con algunas mujeres pasa con los aros o con los piercings, cuando los aros no son de buena calidad, provoca justamente enrojecimiento, picazón, dolor, inflamación. Y bueno, también pueden influir ciertas infecciones. Aquí va el uso de piercing. Por ejemplo, algo que se infecte por bacterias por no limpiar bien la oreja. Ya, ahí también hay una causa de un enrojecimiento de orejas. Una celulitis. Sí, una celulitis. Que ya, si bien corresponde a una infección más profunda de la piel, de las orejas, también puede provocar este enrojecimiento. De hecho, el especialista añade que las enfermedades como la rosácea o la dermatitis seborreica también puede causar una mayor inflamación de esta zona. Pero usted dice, ¿por el calor se da mucho más en el verano? No, durante el invierno está el eritema pérneo, también conocido como sabañones, que es otra condición que puede presentarse bajo determinadas circunstancias. Pero ¿cuándo debemos consultar a un médico? Muy importante. Si el enrojecimiento se acompaña de dolor intenso, de dolor persistente, de secreción, de pus, de sangrado, aparición de ampollas o un aumento importante del volumen de la oreja, te creció la orejita, bueno, ahí debes consultar a un médico de inmediato, de preferencia a un médico general o a un dermatólogo. También se puede acudir a un especialista cuando aparece fiebre en el área, salida de líquido o incluso pérdida de audición. Eso sí que es una señal de alerta. Pérdida de audición o ardor intenso. No es normal, no es que te estén pelando, te estén hablando de ti con ganas y por eso te arde. No. Es una señal de alerta. Síntomas que avisan que existe un problema profundo, como una infección en la piel, como la condición que tiene la misma y que requiere sí o sí la evaluación profesional para recibir tratamiento correcto a tiempo. Entonces, si la oreja se me pone roja, ¿están hablando de mí? No. Si nos vamos por el punto de vista médico, no ocurre por este mito justamente. Está muy lejos según lo que hemos conversado durante esta mañana. ¿Qué otro mito conoces? Ah, el de la mano. Me pica la mano, me va a llegar dinero. Otro mito muy bueno, en el que elijo creer. Me pican los pies, voy a tener zapatos nuevos. Hoy todo viene con picazón. ¿Qué otro mito popular conocen? ¿Quisiera compartir alguno con nosotros? Nuestro WhatsApp está para ti, +56 642 21 71 80.

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2: 10 de la mañana con un minuto y damos inicio a la revisión de noticias en El Informador. Comenzamos en el plano local en voz de Eduardo Palacios.
3: La economía doméstica, el consumo responsable, la reducción del desperdicio de alimentos centraron la 18ª Escuela Ambiental de Invierno, que reunió no solo representantes de instituciones públicas, organizaciones sociales, establecimientos educacionales y la comunidad para analizar medidas orientadas a disminuir el impacto ambiental desde los hogares. Este encuentro se desarrolló en la Universidad de Los Lagos, donde se realizaron exposiciones, talleres y actividades prácticas enfocadas en el uso eficiente de recursos, la gestión de residuos y hábitos de consumo. Entre las presentaciones destacó una plataforma digital que permite comercializar alimentos próximos a vencer con descuentos, iniciativa que busca evitar que productos aptos para el consumo terminen desechados y reducir con esto las pérdidas asociadas al desperdicio alimentario. En la oportunidad, los expositores coincidieron en que las decisiones adoptadas en los hogares influyen directamente en la generación de residuos, el uso de la energía y el aprovechamiento de recursos, por lo que plantearon la educación ambiental como una herramienta para modificar conductas de consumo. La actividad fue convocada por el Comité Regional de Educación Ambiental de Los Lagos y organizada junto a organismos públicos, municipios e instituciones de educación superior con participación de organizaciones vinculadas a la sustentabilidad y la economía circular.
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2: Y se detuvo a 4 integrantes del Tren de Aragua vinculados a un secuestro y secuestro con homicidio en la capital. Vamos a tomar el contacto con una de nuestras unidades móviles, Rodrigo Pino.
4: La Brigada de Investigaciones Policiales Especiales Antisecuestros de la PDI logró la captura de 4 ciudadanos venezolanos vinculados al Tren de Aragua, imputados de delitos de secuestro, secuestro con homicidio e inhumación ilegal. Se trata de una investigación en coordinación también con la Fiscalía Supraterritorial, que terminó con allanamientos en las comunas de Cerrillos y Estación Central. Estos 4 extranjeros

0: están vinculados a diversos delitos. Dos de ellos quizás son más graves. Uno ocurrió en el mes de febrero, donde se produjo un secuestro con homicidio de una persona cuyo cuerpo fue encontrado en una vivienda en Estación Central, en la calle Santa Teresa. El segundo, en el año 2022, de un ciudadano colombiano que fue secuestrado en la región metropolitana. Estas cuatro personas serían facciones de las denominadas bandas vinculadas a los mapaches y los piratas, que son facciones del Tren de Aragua. Existen pruebas por parte de la Policía de Investigaciones que los vinculan a estos hechos y también están ligados a otros ilícitos como son el tráfico de drogas y tráfico de personas con fines de comercio sexual. Estas cuatro personas quedaron a disposición del Ministerio Público, se la están vinculando también a otros ilícitos registrados en la capital. 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
1: Ya comenzó el Consejo General Ampliado del Partido Republicano. Vamos a tomar el contacto con Francisca Cárez.
2: Sí, ya ha comenzado acá en la sede del Partido Republicano en la comuna de Las Condes este Consejo General Ampliado de la colectividad, una instancia que reúne a parlamentarios, alcaldes, consejeros regionales, también dirigentes y representantes del Consejo Político de este partido. Una jornada que comenzó cerca de las 8:30 de la mañana y que se va a extender hasta aproximadamente las 2:30 de la tarde. Se espera que además cerca de las 11 de la mañana llegue hasta este lugar el presidente de la República, José Antonio Kast, quien participará por primera vez en este Consejo General desde que asumió como jefe de Estado. Si bien sabemos, congeló su militancia para poder llegar al Palacio de la Moneda, va a seguir dirigiéndose a las bases del partido como un líder, con una intervención que genera, por supuesto, alta expectación al interior de la colectividad. Son palabras entonces que se esperan que lleguen a eso de las 11 de la mañana acá en la sede del Partido Republicano. 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
1: Se canceló la alerta temprana preventiva que regía para la región y provincia de Bio Bio. Tiene los detalles Esteban Sepúlveda desde Radio Bio Bio Los Ángeles.
3: El Servicio Nacional de Prevención y Respuesta ante Desastres, SENAPRED, en la región del Bío Bío, ha cancelado la alerta temprana preventiva que regía para la región y provincia de Bío Bío a raíz de la probabilidad de tormentas eléctricas, mayor cantidad de lluvia y viento. Esto a raíz de que las condiciones han cambiado drásticamente a esta hora. Al menos en la provincia de Bío Bío hay bastante niebla y se aprovecha también de hacer un llamado a los conductores a extremar el cuidado en su desplazamiento debido a que la visibilidad baja considerablemente. Recordemos que en el caso de la provincia de Bío Bío, durante la jornada de ayer hubo un desborde del estero Quillaileo, que se ubica hacia la cordillera de Antuco, mientras que en Alto Bío Bío hubo derrumbes menores en la ruta que une Ralco con Trapatrapa y Butarelbún, donde finalmente Vialidad, con maquinaria pesada apoyada por la municipalidad de Alto Bío Bío, logró despejar esta ruta. A esta hora reiteramos, al menos en la provincia de Bío Bío, bastante niebla y se llama, por cierto, a la precaución, principalmente a los conductores. 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
1: Hasta aquí la revisión de noticias en El Informador, 10 de la mañana, 6 minutos.
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Sol, ¿qué tal? Buenos días. Primero que todo, ¿cómo quedó la mermelada? Pregunto, yo creo que ya, de ayer a hoy ya está lista la mermelada. Bueno, estábamos hablando sobre los mitos de mitos. En este caso, conversamos sobre las orejitas rojas. Mito que está muy lejos del pelambre, según desde el punto de vista médico. Y dije una pregunta en el tintero. ¿Qué mitos chilenos, claro, conoce? Wilson dice, si te late el ojo, va a llorar. ¿Cierto? Si le pica la mano derecha, saludará a alguien desconocido. Si pica la mano izquierda, recibirá plata. Ya, gracias, ojalá siempre pique la mano izquierda. Claro, estaba el tema de los zapatos, como te mencionaba. Me pican los pies. ¿No es que falte cambiarse los calcetines? No, es porque va a recibir zapatos nuevos. No son hongos, no, uno cree que va a recibir zapatitos nuevos, claro. ¿Qué otros mitos chilenos que se pasan de generación en generación se mantienen? Está el tema de tronarse los dedos, hacerse sonar los dedos, provoca artritis. Falso. ¿O cierto? ¿Qué cree usted? Pasar dedos con una escalera trae mala suerte. Mito, la mala suerte se la hace uno. Elijo creer. Igual de romper un espejo, 7 años de mala suerte. O derramar la sal. O pasarse. Ese es otro mito, pasarse la sal en la mano. No se debe pasar directamente la mano, según el mito, según la creencia. Porque trae mala suerte, trae peleas. ¿Por qué? ¿De dónde nace este mito? A ver. Primero que todo, lo correcto es dejar el salero sobre la mesa para que la otra persona lo tome y así el cuidado con el chucao. ¿Por qué? Hay un mito con un chucao.

Si escucho cantar un chucao, ¿pasa algo? Ahí me dice, me cuenta Marisol. Si pasa la sal de mano en mano, puede terminar discutiendo con esa persona. También se dice que la amistad o la relación se sala, se arruina. ¿Por qué nace este mito? Es muy antiguo el origen. ¿Por qué? Porque antiguamente la sal era un producto muy valioso, muy costoso, por lo que derramarla o manipularla de forma descuidada se asociaba a pérdidas, a conflictos y demás. De ahí que la gente se sala si se pasa la sal de mano en mano. Mito, una creencia. Al lado derecho no hay... ¿En serio? Estaba leyendo los mensajes de Marisol. Pero el lado derecho, de que cuidado con el chucao, al lado derecho no recibirá bien, al lado izquierdo no tan bueno. Si lo escucho cantar por ese costado. Barrer los pies. Buenos días, Carmen, ¿cómo estás? Barrer los pies de una persona impide que se case o que le quites la suerte. ¿Ya? Si se te cae un cuchillo, llegará un hombre. Si cae una cuchara, llegará una mujer. ¿Y si cae un tenedor? ¿O una cuchara de té? ¡Ah! Cuando canta un tiuque o un chuncho cerca de la casa, anuncia una mala noticia. Oye, también hay otros con respecto a las embarazadas. Y aquí no sé si ustedes lo sabrán o no. Por ejemplo, de la forma de la guatita, se revela si va a ser niño o niña. Tengo entendido de que si una mujer embarazada de espaldas no se le nota el embarazo, es niña. Y si una mujer de espaldas se le nota el embarazo, es niña. Tengo entendido que es así. Ustedes me corrigen, auditores y auditoras, en caso de que no sea así. Ay, sí, muy, muy bueno. Si la embarazada tiene muchos antojos y no se les cumple, el bebé nacerá con la boquita abierta o con alguna marca. Mitos, creencias, claro. Marcos, ¿qué tal? ¿Cómo están? Ya, pero si duelen los huesos, llueve. No, me duelen las rodillas, va a llover mañana. Sí, cierto, muy bueno, muy bueno. Ese. Ahí está, las aves de la cultura mapuche, existe un nexo con las aves, son anunciadoras. Son anunciadoras de buenas o de malas noticias. Interesante. ¿Qué otro mito popular conoces? ¿Crees en alguno? Así fielmente en el que, no, yo no hago esto porque va a pasar esto. El de la sal, por ejemplo. Es algo que ya está tan interiorizado en los hogares. ¿Qué pasa? Pasa justamente. Nuestro WhatsApp está para ti, para que conversemos y como nos disfrutemos durante esta mañana de día sábado junto a la radio.

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1: Llegó tu hora, Billy Paredes.
2: Pero, ¿eso es lo que tú crees de Johnny Pinto?
3: El 11 de julio del año 2007 falleció quien estamos escuchando, el humorista y comediante Eduardo Thompson, que destacara entre las décadas de 1980 y 1990 cuando participó en distintos programas televisivos como Sábados Gigantes, con los personajes Pinto, Paredes y Angulo, que creó junto a Guillermo Brus y Gilberto Guzmán, donde interpretaba, por ejemplo, a un obrero de la construcción que tartamudeaba y llevaba puesto un casco con una mosca colgada de un hilo.
2: A propósito, siempre, yo cuando era niño, estudiaba en un colegio muy malo. Tan malo que no pasaba en la lista.
1: ¿Qué pasaba?
2: Pasaba en la tonta.
3: Eduardo García Muñoz era su nombre. Había nacido en Santiago en octubre de 1942, aunque dio sus primeros pasos en la comedia en los locales nocturnos de Valparaíso. Allí, especialmente en el American Bar, comenzó a cultivar el humor absurdo con el que de a poco se fue abriendo paso hasta gozar de cierta fama.
4: Buenas tardes, señor.
3: De vuelta en Santiago, Eduardo Thompson destacó en el ambiente revestiril de la capital. Participó muchísimas veces tanto en el Bim Bam Boom como en el Picaresque, junto a otros comediantes como Daniel Vilches y Chicho Azúa. Durante la década de 1980, estuvo en varios sketches humorísticos en el programa de televisión Sábados Gigantes, de Canal 13. Allí nacieron personajes como el Tetera, el Compro Dólares y Paredes, uno de los miembros del trío Pinto, Paredes y Angulo, que ejecutaba, como decíamos, con Guillermo Brus y Gilberto Guzmán. Paredes se convirtió en uno de sus personajes más recordados por su tartamudez, esa mosca falsa que le colgaba del casco, tapándole el rostro. Se dice que Eduardo Thompson fue el creador de la frase "no estoy ni ahí", surgida durante una rutina con Guillermo Brus. Dicho término de la jerga chilena, que expresa rechazo o desinterés acerca de algo, se haría popular en la década de 1990, inmortalizada posteriormente por el tenista Marcelo Ríos. En sus últimos años, Eduardo García Muñoz, Eduardo Thompson, fue humorista estable en el programa de Mega Morandé con compañía, donde participó en sketch como La Escuelita, encarnando a Lalito. Ahora, por ese tiempo, sufrió varias complicaciones en su salud, debido a que tenía diabetes y problemas al hígado, por lo que debía realizarse diálisis de forma constante. En junio del año 2005, Eduardo Thompson sufrió un accidente en su casa, tras haberse quemado con agua caliente. Finalmente le amputaron los 5 dedos del pie derecho. El martes 10 de julio del año 2007, Eduardo fue a la Exposta Central de Santiago tras sentirse mal. Sin embargo, lo enviaron de vuelta a la casa, ya que no hubo nada que justificara su hospitalización. Más tarde, sí, las cosas se complicaron. Según relató su esposa, Angélica Arancibia, se descompensó. A las 11 de la noche ya tenía una arritmia. El corazón apenas le latía, estaba muy mal. Volvió a la Exposta Central y quedó entonces internado, en estado de gravedad, en la unidad de cuidados intensivos de la Posta Central, donde le colocaron un bypass externo. Sin embargo, y tras un día en estado grave, el humorista Eduardo Thompson murió ese 11 de julio del año 2007 de un paro cardiorrespiratorio. Su último deseo fue que todos quienes asistiesen a su funeral lo hicieran vestidos de blanco, que lo velaran en un escenario y que pusieran una pantalla de su sketch, porque no quería que la gente estuviera triste. Y en efecto, los restos de Eduardo Thompson fueron velados en el Teatro Novedades, con el ataúd en medio del escenario y atrás, imágenes

0: de sus actuaciones más recordadas. Y los asistentes llegaron, efectivamente, vestidos de blanco.
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Oye, porque los buenos datos se lo hay que compartirlos en este caso. Marisol, ya vi el libro. Hay una investigación que nos comparte nuestra auditora sobre las aves y la cultura mapuche. El libro se llama Huera Huenu Huerquén, Las mensajeras del cielo, y está liberado en PDF. Tenemos aquí el librito en PDF, así que si alguna auditora lo quiere, bueno, envíe un mensajito a WhatsApp y nosotros se lo compartimos. Está muy lindo, estaba viendo como parte de los temas, aves que son compañeras, aves guardianas, aves y sus profecías también, que era justamente lo que podíamos comentar anteriormente, que las aves en la cultura mapuche tienen un nexo, bien digo, como aves anunciadoras. Buen punto. ¿Qué otro mito? Si me duele la espalda es que hice muchas astillas. Es una realidad más que un mito. Isaías, que tenga una excelente jornada. Claro, claro. El tema de las dos cucharas, ¿lo ha escuchado alguna vez? Sí, por error. Y elegimos creer error. Tiene o le colocan dos cucharas en la mesa por accidente. Hay varias versiones. La primera, te vas a casar dos veces. Otra versión es que tendrás dos parejas al mismo tiempo. O que llegará una visita inesperada o tendrá mala suerte en el amor. Son mitos, son supersticiones, claro, que se siguen repitiendo con el paso del tiempo. Y avanzando durante esta mañana, sigue en sintonía de la radio, sigue con la buena música junto a la Biobio.

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2: Diez de la mañana, 34 minutos, hora de entrevista en la radio porque hay varios temas que preocupan a la comunidad. Avances también en distintas materias, sobre todo en Osorno. Reposición de paraderos, retiro de cables en desuso, mantención de colectores de agua lluvia, en fin, muchos temas que están en pauta y para eso vamos a conversar con el administrador municipal de la Municipalidad de Osorno, Carlos Peña. ¿Qué tal? Buenos días, bienvenido.
3: Hola,
2: a la radio.
3: Marisca, muchas gracias y gracias por la oportunidad de poder comunicarme también con los auditores. Espero poder estar a la altura de lo que tú esperas y poder responder con mucha claridad frente a las inquietudes que yo sé que tú estás transmitiendo de alguna forma, que son inquietudes de la ciudadanía.
2: Claro, reclamos, consultas que nos llegan derechamente de nuestros auditores. Iniciamos con un tema que de hecho marcó mucha polémica durante esta semana y se viene también para la próxima, tema paraderos. En distintos sectores de Osorno se hizo el retiro de los mismos, no ha sido repuestos en este caso. ¿Cuántos fueron sacados? ¿Cuántos están pendientes? ¿Y por qué
3: ¿Vamos por partes?
2: Sí, no,
3: mira,
2: es toda la misma pregunta.
3: Yo te voy a tratar de dar los antecedentes que yo manejo. Efectivamente, es un proyecto de reposición de 55 paraderos que están en el sector de Ragüe Sur y Ragüe Norte. Y se inició en Ragüe Norte con el retiro de 20 paraderos. Y este contrato, desarrollado por una empresa que inició a principios del mes de junio, tuvo algunos inconvenientes en términos de materiales, fundamentalmente aquellos que sostienen la estructura. Y tuvieron que rehacer compras y tuvieron que buscar proveedores nuevos y obviamente eso se produjo un retraso importante. Y ese retraso, por cierto, que terminó afectando el cronograma que tenía de instalación, de retiro de instalación. Bueno, en este minuto tengo entendido, de acuerdo a la información que recabé, ya finalmente tienen los fierros adecuados para poder hacerlo. Eran los pilares fundamentalmente. Están armando estas estructuras y la próxima semana ya debiéramos ver cambio en los sectores. Mientras tanto, de forma paliativa, se están manteniendo o haciendo estructuras de antiguos paraderos que estamos colocando en esos sectores, en los 20 sectores que en definitiva sacamos.
2: ¿Antiguos paraderos?
3: Sí, mira, lo que pasa es que cuando te hablo de antiguos no es que estén en malas condiciones, no estamos colocando cosas en malas condiciones, estamos colocando cosas que si bien habíamos retirado, pero sí cumplen la función un poco de poder proteger a la gente. Bueno, afortunadamente también el tiempo ha sido bastante benévolo, a excepción de la semana pasada, en términos de las condiciones climáticas. Pero sí, estamos conscientes que hay que tratar de apurar. Ahora, existe un proyecto y este proyecto de ejecución tiene una fecha de término que es el mes de noviembre. Por lo tanto, obviamente, hay tiempo para poder ejecutarlo. Ahora tú mirás, ¿por qué comienzan a hacerlo en esta fecha?
2: Exacto.
3: Yo estoy de acuerdo contigo. ¿Y sabes por qué estoy de acuerdo contigo? Porque nos encantaría también que en este caso la Subsecretaría de Desarrollo Regional, porque nosotros trabajamos con plata propia.
2: Ya, estos paraderos vienen con el fondo de la Subsecretaría.
3: Claro, es la plata de la Subsecretaría de Desarrollo Regional.
2: ¿Y ellos determinaron que sea en esta fecha?
3: No, ellos son los que determinan cuándo traspasan los recursos. No es que determinen cuándo nosotros comenzamos a ejecutar. Ellos determinan cuándo remiten los recursos. Y obviamente nosotros estamos sometidos a esa situación. Si a mí me mandan los recursos en el mes de marzo, abril, bueno, tengo que hacer un proceso de licitación, finalmente adjudicar, y tú sabes que no es menor, estamos hablando de 303 millones de pesos. Ese es el

0: Monto total involucrado en la reposición de estos 55 paraderos. Mira, todos entendemos, y yo creo que también nos encantaría que las cosas fueran sin ningún problema, sin ningún bache, que ojalá prácticamente que flotaran las cosas y que claro. No pasara. Sin embargo, la realidad nos muestra otra cosa, que siempre hay algún inconveniente o problema que en definitiva hay que tratar de solucionar. Cuando ya se solucionan los temas, pasó la cosa y nadie dijo nada más. Bueno, nosotros esperamos y efectivamente estamos muy preocupados, y estuve conversando con Elito, que es el inspector técnico de la obra, que me manifestó, uno, que se está encima de la hora, que están con los tiempos y que están efectivamente tratando de que la próxima semana, a final de la próxima semana, ya comiencen a hacer las instalaciones de aquellos paraderos que se tienen ya ejecutados.
1: El tema es que la próxima semana llueve mucho más que esta semana.
0: Bueno, pero mira.
1: Entonces igual se entiende la molestia por parte de los vecinos y vecinas. O sea, fueron retirados paraderos que estaban en, entre comillas, buen estado, por algo fueron retirados, pero cumplían su función, que era dar refugio justamente a los vecinos y vecinas. 20 fueron retirados en Rahue Norte. ¿Sí? ¿Cuántos fueron retirados en Rahue Sur?
0: No se ha hecho nada en Rahue Sur.
1: No,
0: porque este proyecto comenzó los primeros días del mes de junio y obviamente ahí no se ha avanzado tanto. Esos solamente los retirados, Valija, en el sector norte. En el sector sur no se ha hecho nada.
1: Las obras deberían finalizar en noviembre, entonces.
0: Está presupuestado el término del contrato en el mes de noviembre.
1: Perfecto. Sí. Avancemos en otras materias. Bueno. Ley Chao Cables. La ciudad se ve horrible, llena de cables en desuso.
0: Oye,
1: y demás.
0: Yo te voy a contar una experiencia personal y coincido plenamente contigo que eso hay que abordarlo. Yo creo que el Estado de Chile también hizo eso.
1: Claro.
0: Ahora, la Secretaría Ministerial de Transporte y Telecomunicación es la que fijó las normas de cómo debe procederse.
1: Pero...
0: Y además señaló cuáles son las principales comunas donde se debe abordar este tema del famoso Chao Cable, y Osorno está dentro de esas comunas.
1: Y la Dirección de Obras, en este caso, tiene un plan de fiscalización para el retiro de cables en desuso, y sobre ese tema, ¿qué empresas registran mayor avance? ¿Cuántos metros de cables se han retirado?
0: Lo que yo te puedo decir es que nosotros tenemos un hito, no sé quién es el hito, pero no es de la Dirección de Obras, fíjate, el hito para este proyecto. Y nosotros hemos consultado, hemos pedido a la Secretaría Ministerial de Transporte y Telecomunicación tener una reunión con ellos. Se ofició desde la dirección jurídica, o sea, el alcalde en definitiva es el que firma y pide antecedentes de cómo debemos iniciar, cómo debemos fiscalizar. No hemos tenido respuesta. Puede ser que todavía el cambio de gobierno todavía no los tenga con los motores muy...
1: ¿5 meses después?
0: Bueno, no lo sé, pero yo no voy a entrar a justificar el tema, pero en definitiva son ellos, la Seremía de Telecomunicaciones, la que debe asesorarnos a nosotros en esta materia específica de cómo debemos abordarlo, porque ¿sabes qué? Porque el asunto es, oye, tú en el municipio tienes un especialista eléctrico que va a subir arriba y va a tocar cada uno de los cables para ver cuál está en funcionamiento o no está en funcionamiento, porque lo que estamos hablando, que ese tendido eléctrico, que no solamente lleva luz, sino que además lleva internet y lleva otro servicio, porque ellos venden este servicio de la postación, hay que ver cuáles están en funcionamiento y no. Lo que sí hemos visto, y tampoco me agrada, pero estos son temas personales, y yo creo que tú también lo has visto, que sí han pescado esos cables que antes estaban sueltos y los empezaron a amarrar. Pero no significa...
1: Incluso los propios vecinos han tenido este problema. Pero mi punto es que la municipalidad tiene un plan de fiscalización.
0: ¿El municipio va a tener ese plan de fiscalización?
1: No, el municipio anunció que ya se estaba implementando un plan de fiscalización para justamente, valga la redundancia, fiscalizar cómo va el retiro.
0: El plan de fiscalización es el que nos señala la Secretaría Ministerial de Transporte y Telecomunicación. Son ellos los que crearon la norma.
1: Tengo entendido que la normativa la levantó un departamento.
0: No, la norma, la ley... fue hecha por el Ministerio de Transporte y Telecomunicación y aprobada en el Parlamento, y se supone que se comienza a implementar.
1: ¿El municipio tiene conocimiento de cuántos metros de cables han sido retirados, sobre todo en el radio céntrico de la ciudad? Porque no. De hecho, es que presentaron un mapa de la ciudad, de las zonas priorizadas para el retiro de cables.
0: ¿Presentaron, Valesca?
1: Tengo la fecha aquí.
0: No, pero cuéntame tú. Mira, no tengo ningún problema en decirte lo que sé y lo que no sé. Esto es lo que tú me estás diciendo, que presentaron un plan y que existe el plan maestro. Yo no tengo conocimiento y no tengo problema en decírtelo. Lo que sí te puedo hacer afirmaciones claras es que es una ley Es una ley que tiene que ser implementada por la Secretaría y que nosotros vamos a tener un rol de fiscalización, claro, pero tenemos que tener el rol colaborativo fundamental de la Secretaría de Telecomunicaciones, quienes sí tienen los especialistas, quienes sí nos debieran colaborar, no solamente a nosotros, sino que a todas las comunas del país.
1: Bueno, en cuanto tenga justamente la fecha, tengo entendido que fue en agosto del año pasado ya que se inició justamente este plan de fiscalización.
0: Ahora,
1: de hecho, hay un PP, hay una presentación que...

0: respuesta?
1: Sí, por favor.
0: Yo no la sé. Esa es la respuesta que yo te doy.
1: ¿Qué porque, departamento porque, en este caso podría dar la respuesta?
0: Tampoco vales que yo puedo venir a inventarte cosas que no sé. Yo te voy a responder con mucha honestidad lo que efectivamente sé y lo que no sé. ¿Sabes qué? Dejémoslo para una próxima vez, te averiguo. Pero debiera ser no necesariamente un hito de la dirección de obras, sino que puede ser cualquiera persona.
1: ¿Operaciones tratamos, también puede estar involucrada?
0: Podría ser, desde porque en operaciones tenemos un ingeniero eléctrico y ahí es como podría ser la persona más indicada, fíjate.
1: Queda comprometida esa duda, entonces.
0: Eso sí, eso, encantado. Perfecto. Yo te voy a averiguar ese antecedente, pero hoy día no lo tengo claro.
1: Avancemos en invierno, bueno. El tema de los colectores de aguas lluvias. Ah. Faltan muchos.
0: Qué cosa, ¿no?
1: Faltan muchos colectores.
0: ¿Tú conoces ya algunas cosas los temas de colectores de aguas rubias?
1: No sé, es que, miren, más que faltan, está el tema del trabajo de limpieza. Hay colectores que se encuentran tapados. Muchos que faltan en el radio céntrico de la ciudad. ¿Han priorizado algunos puntos?
0: O sea,
1: doy un punto, por
0: nosotros,
1: ejemplo.
0: Nosotros, una de las primeras tareas que le dio el alcalde al encargado de emergencia fue precisamente determinar cuáles son los puntos críticos que tiene la ciudad. Y se determinaron alrededor de 40 puntos críticos. Y los cuales monitoreamos anualmente esos puntos críticos. Pero más allá de monitorearlo, también preveemos en el mes de enero y febrero y marzo empezamos los procesos de limpieza.
1: ¿Ya?
0: Y obviamente cuando comienzan a caer las hojas también, pues estamos en pleno otoño, también esta es una época en que
1: nombrar
0: la gente de Dirmao comienza precisamente a desarrollar trabajos de limpieza en distintos sectores.
1: ¿Podría nombrar un punto crítico, por ejemplo?
0: Varios puntos críticos. Por ejemplo, Jardín Las Quemas, estuvimos trabajando la semana pasada, está en el sector oriente. El canal El Molino, que es un canal histórico que cruza a la Adolfo Matei y cruza una serie de calles, y es de institución, no es nuestra, fíjate, es de la Dirección de Obras Hidráulica. Solón Salas con Colo Colo en el sector oriente, pasaje Nilgüe, Seger en Ovejería Abajo, Héroes de la Concepción en Franque, y eso, hay varios.
1: Le nombro uno muy particular que de hecho hemos cubierto como radio, Avenida Real, con llegando a Lupercio Martínez y entre Ervin Pihuanca. En ese punto en particular hay tres colectores de agua lluvia. Hemos ido en reiteradas ocasiones desde principios de marzo como Radio Bio Bio y siguen igual. El olor es horrible. Si bien no es insoportable, se percibe el olor. Hay un paradero ahí y están tapados de hojas, de barro, de moho, y que dan cuenta justamente que no ha habido una limpieza en los colectores de agua lluvia desde el mes de marzo hasta el mes de julio. Entonces,
0: ¿dónde?
1: Avenida Real con Lupercio Martínez. Y de hecho, al estar en una calle tan principal, el estar justamente al lado de un evento, un hoyo de gran magnitud a las afueras de la compañía Cuerpo de Bomberos, da la sensación.
0: ¿De la región? O sea, de la octava compañía.
1: Sí, exacto. Entonces, da la sensación de que falta terreno, de que falta justamente mirar hacia abajo. ¿Usted cree que no? ¿Que no falta terreno por parte del equipo municipal?
0: Yo tengo que defender también el trabajo municipal. Yo puedo coincidir contigo de que pueden haber puntos que no hayamos resuelto adecuadamente. Eso, no tengo ningún problema en coincidir. Pero de quien tengamos una actitud negligente en eso, no, obviamente no estoy de acuerdo contigo, porque efectivamente la ciudad, nosotros estamos preocupados de la ciudad, hacemos un control y un monitoreo permanente y tratamos de resolver los problemas que tiene la ciudad. Entonces, si tú me dices un punto neurálgico específico, ningún problema, yo tomo nota y voy a preocuparme de eso. Pero ese punto negro, como tú bien lo señalas, que existe suciedad, malos olores, no puede ser la tónica de decir, mira, toda la ciudad está en malas condiciones. Eso no es así.
1: Otro punto.
0: Dale.
1: Los Carrera con José Manuel Balmaceda. En ese punto en particular.
0: Con
1: José Manuel Balmaceda. En ese punto en particular de los tres colectores de agua lluvia.
0: ¿Dónde está? Espera, Carrera, calle Carrera, muy bien.
1: Como dos cuadras antes del terminal, por los Carrera.
0: Hacia arriba.
1: En ese punto en particular hay tres colectores Balmaceda de agua lluvia. Ninguno presenta ninguna rejilla, de hecho.
0: Balmaceda, esa es la que lleva al establecimiento educacional.
1: Al Liceo Politécnico. Entonces, en ese punto faltan tres colectores de agua lluvia. ¿Hay tres? Faltan tres. Pude conversar con algunos vecinos.
0: No sé si faltan. Recuerda que los
1: colectores de agua lluvia. Sí, de hecho, hay algunas fotos y se las voy a compartir.
0: Van por debajo, no van.
1: No, las rejillas.
0: Estamos hablando de rejillas, entonces.
1: Sí, la rejilla.
0: Los colectores existen como tal, porque si no.
1: Pero no están en buenas condiciones.
0: No lo sé, porque ni tú ni yo te has metido en los colectores, pero recuerda la rejilla.
1: En buenas condiciones me refiero a que pueden provocar un accidente, de hecho, por lo que pude conversar con vecinos en el sector, han provocado un accidente.
0: Estamos hablando de la rejilla, que falta la rejilla, ese es el problema.
1: Faltan.
0: Ah, muy bien.
1: Faltan, en algunos falta la limpieza.
0: ¿Tú sabes por qué están faltando rejillas? La pregunta que uno se hace, oye, ¿por qué están las rejillas desapareciendo? Y la respuesta, ¿sabes cuál es? Y esto es recontra penoso. Porque muchas veces se las están robando, están vendiendo el fierro.
1: Claro.
0: Qué penoso es la falta de civilidad que estamos teniendo.
1: Pero no

0: algunas personas.
1: No es algo nuevo eso, entonces...
0: Pero no, es que el fierro nunca tuvo tan buen precio como el que tiene ahora. Entonces, efectivamente, tenemos que preocuparnos y tenemos que ver cómo solucionar eso. Pero qué lástima, y yo le pido a la comunidad también que nos colabore, cuando las rejillas, que no son livianas, las estén robando, por favor, avisen con tiempo. Tenemos el 411 para poder denunciar ese tipo de hechos y también colaborar con su propia ciudad. Eso le vamos a pedir también. Aprovecho la oportunidad de poder comunicarle a la ciudadanía que nos colabore en ese aspecto. Pero voy a tomar conocimiento de eso y también nos voy a preocupar el día lunes de ver. Entonces, esto es carrera con Balmaceda.
1: Sí, los carreras con Balmaceda. ¿Podría entregar números, cifras con respecto a la limpieza, a la mantención, reparación de colectores de aguas lluvias?
0: Lo que te puedo decir es que estamos trabajando en
1: no,
0: eso.
1: No, pero números.
0: No, en este minuto no te traigo números. Si quieres te busco números, pero este tipo de perdona que te lo diga, pero el tipo de entrevista, no tengo ese tipo de cifra porque no me corresponde ver, pero la puedo buscar en la dirección de obra, en la dirección de Irmao, que normalmente tiene la cifra de los sectores que está trabajando. Y
1: queda pendiente.
0: Eso sí. Pero tú lo que quieres, ¿cuántos sectores hemos trabajado?
1: Sí, o sea, sí, primero definitivamente.
0: Los 38 sectores que nosotros tenemos determinados, que es donde se produce el anegamiento y problema, eso lo hemos trabajado. Ahí tienen una cifra, 38 sectores. ¿Quieres el listado en específico? Sí. Te lo doy el día lunes, ningún problema.
1: Ya,
0: te mencioné como 5 o 6. Y también me faltó mencionarte otro. El sector de Acapulco también, que era un problemazo, ya se ha resuelto. El sector de acá de Ovejería, frente al consultorio, también esas aguas ya no se llenaron. Es realmente un problema serio y que nos manifestaban ahí los vecinos, que se
1: igual,
0: han llegado
1: de todas formas,
0: casas.
1: El otro día, eso es Martín Ruiz de Gamboa, pero el otro día también, un poquito más abajo, frente a la veterinaria, se inundó.
0: Sí, pero ¿sabes lo que está pasando ahí? Que ahí tenemos un problema, tenemos un desencuentro con Surali, porque en definitiva tenemos ductos que son comunes. Y tenemos que trabajar en conjunto. Y muchas veces esos ductos aparecen sellados y no nos permiten evacuar nuestras aguas lluvias.
1: Falta ahí un trabajo en equipo.
0: Yo creo que hay que entender que cuando se producen precisamente estas cantidades de agua que cae acá en la ciudad, 70, 80 mililitros, que causa estos anegamientos, hay que permitir que esas aguas escurran por ductos que en definitiva son mixtos y que ambos podemos ocupar de acuerdo a la ley. Y que además ellos perfectamente pueden levantar y tirar esas aguas al río. Por lo tanto, no debieran producir ningún tipo de problema con ellos.
1: Ya que estamos en el sector de Ovejería, en abril, no fines de marzo, principios de abril, se anunció justamente de un nuevo punto de venta para la ciudad de Osorno. Hablo de la bodega de Ferrocarriles, ubicado justamente en Martín Ruiz de Gamboa. ¿Qué pasó?
0: Bueno, lo que pasa es que ese es un trabajo que el alcalde encomendó a la Direco, al director en específico, a don Regnen Paredes, quien está en contacto con la empresa propietaria. La empresa propietaria es Ferrocarriles del Estado. Se enviaron todos los antecedentes para poder hacer los convenios. Todavía no tenemos respuesta a ellos. Ellos tienen sus tiempos más allá de los que a nosotros nos gustaría, porque efectivamente
1: claro,
0: la motivación...
1: Claro, porque se proyectaba su apertura desde el mes de abril, no, entonces
0: pero
1: en julio.
0: Pero mira, la voluntad municipal está... Pero nosotros no podemos llegar y entrar a una propiedad privada. Hay que tener un convenio y un contrato.
1: Yo creo que el error fue quizás anunciar justamente que la apertura sería en el mes de abril.
0: Yo puedo coincidir contigo en eso.
1: Se debía de contar primero con la autorización del espacio, ¿sabes?, para mejorarlo, intervenirlo, porque no sabemos en qué condiciones está.
0: Sí, claro. No, mira, sí sabemos en qué condiciones está y nos preocupamos cuando tuvimos un convenio vigente de mejorarlo. Fíjate, incluso hasta baño hicimos. Es hecho, la voluntad municipal estaba en términos de trabajar con los otros alcaldes de San Juan de la Costa y de San Pablo. Las organizaciones están recontra motivadas. Nosotros no hemos bajado los brazos en torno a esa iniciativa que queremos que efectivamente se ejecute. Creo que es necesario que los pequeños agricultores efectivamente tengan un espacio donde poder revender, y creo que la ciudadanía va a tener también un buen espacio donde llegar, porque tiene amplios lugares donde poder estacionar, resguardado. Es una bodega enorme, uno no logra dimensionar.
1: Vendrían vecinos de San Pablo, de San Juan de la Costa.
0: Es enorme, permitiría, y yo creo que mejoraría incluso el tema de los precios, sería un muy buen ambiente.
1: Claro.
0: Estamos preocupados de eso, pero te vuelvo a decir, mientras no tengamos el contrato, no vamos a entrar. Hay que apurar el tema, por cierto que sí, pero esperamos también de Ferrocarril del Estado, con los cuales aquí no se conversa ni siquiera en Osorno, sino que existe una central en Santiago con la cual tenemos que conversar y tenemos que resolver allá.
1: Estamos en entrevista con el administrador municipal, Carlos Peña, ya para ir finalizando esta conversación. Hay una ordenanza contra rayados. sí, que comenzó a regir en noviembre de 2025.
0: Muy buen dato.
1: A la fecha. ¿Qué balance puede realizar el municipio? ¿Ha permitido disminuir justamente este tipo de hechos? ¿Se concretó la prioridad, que era evitar rayados en las zonas públicas?
0: No, yo te cuento para... No era esa. La prioridad era recuperar el centro de Osorno.
1: ¿Y se recuperó?
0: Pero vamos, ahora te voy a contestar. El centro de Osorno se recupera no solamente por voluntad municipal de la autoridad política. Se recupera si efectivamente los vecinos del sector quieren recuperarlo. Y trabajamos con la mayoría que son comerciantes del centro de Osorno. Pero el tema no es, oye, yo vengo a arreglarte toda esta situación. No. Hagamos un acuerdo, porque esta fue la conversación que tuvo el alcalde con los distintos comerciantes del sector, incluso empresas grandes. Le dijo, hagamos un acuerdo. Ustedes colocan la pintura, nosotros tenemos gente que puede salir a pintar. Hagamos ese acuerdo, ningún problema. Y trabajamos varios meses. El primer barrio que se recuperó por motivación, además de su propio vecino, fue el barrio Cochrane, donde está Bernardo Díaz, que tiene un excelente proyecto ahí, muy motivado, además, toda su gente, y donde pintamos todas las fachadas. Todas las fachadas. Y en el centro de Osorno, yo creo, desde la calle O'Higgins hacia la basura Yungay, pintamos mucho esos espacios. Pero tampoco nosotros podemos imponer. Imponer significa que yo no le puedo decir al vecino que está arrendando una propiedad grande, que es un ciudadano extranjero, que es un chino, claro, decirle, por favor, usted coloque pintura. En verdad, algunas veces son muy rápidos para algunas cosas, pero cuando les trata uno de explicar, muchas veces no entienden.
1: ¿Qué pasa con la ordenanza? No, ¿qué pasa con la ordenanza municipal? Por ejemplo, en el Colegio de Profesores, que está justamente en la esquina de Nueva Maquena con O'Higgins, está totalmente rayado. Le fui a preguntar, ¿han pensado en repintar? Porque son víctimas constantes justamente de este tipo de situaciones. Debido a falta de presupuesto no pueden comprar pintura. ¿El tema de la ordenanza les funciona para ellos? No. ¿Por qué? Porque hay que pillar infraganti a la persona. Sí. Situación que no siempre o nunca, de hecho, pasa. Porque o lo hacen a rostro cubierto,
0: sí,
1: lo que implica un proceso judicial.
0: ¿Y tú qué opinas de eso?
1: Que la ordenanza municipal quizás está mal enfocada.
0: ¿Y no piensas que es un problema de civilidad también? Que algo pasaba en
1: el... Pero para eso está Seguridad Ciudadana. ¿Y bueno, qué es lo que ellos dijeron? Demora mucho llegar.
0: No, es que Ciudadana no viene a resolver todos los problemas de la ciudad.
1: Pero si
0: es
1: tema de seguridad.
0: Y menos este tema que te raya prácticamente en el tema de la delincuencia. El ir a rayar una propiedad privada no es de lo mejor. Ni siquiera es arte. Son rayados. Entonces, no, el ciudadano común, y yo me incluyo dentro del ciudadano común, estamos molestos de ver ese tipo de cosas. No es una bonita ciudad cuando se empiezan a rayar las cosas.
1: Claro.
0: Lamento mucho lo que le está pasando al Colegio de Profesores.
1: ¿Se podría colaborar justamente
0: en el municipio? Yo no lo sé. Pues, con particulares nosotros hicimos un acuerdo de buena crianza y de buen trabajo en conjunto. Y a todos le manifestamos exactamente lo mismo. Ustedes colocan la pintura, nosotros colocamos la mano de obra y la mano de obra también es cara. Claro. También, esto significa. No sé si podemos llegar y pintar una propiedad privada.
1: ¿Cuántas denuncias han llegado?
0: Eso sí que no. ¿Ah?
1: ¿Cuántas denuncias han recibido por el tema de...?
0: Mira, la denuncia la recibe la ICEPO respecto a rayado, pero no son, fíjate, las más. Aquí, por otro tipo de incivilidades, son las que más denuncias se recibe.
1: Perfecto.
0: El tema, sobre todo, lo que son riñas, mucho ruido.
1: Claro.
0: Ruido molesto en sectores que son, hoy día, sectores de barrios bohemios, y también de comida, que es el Antauer, por ejemplo.
1: Claro.
0: Ahí hay, lo que pasa es que hay mucha gente también adulta que obviamente espera ahí, sí, una cosa. Ahora, es también gente que pudiese, y esto no vengo a solucionar, pero los vidrios termopanel efectivamente son aislantes, sí, y es probable que esas personas puedan tener acceso a ese tipo de
1: para
0: poder solucionarlo.
1: Queremos agradecer su tiempo por venir a la radio justamente a responder muchas de las consultas que han realizado los auditores. Carlos Peña, administrador municipal, que tenga buen día.
0: Yo te agradezco mucho a ti, Valesca, la oportunidad. Lamento no haber podido ser preciso en algunas cosas. Quedo en deuda contigo y con los auditores, pero manifestarle que la instrucción que tengo yo como administrador, ¿sí?, municipal y los funcionarios es trabajar por la ciudad en forma constante, así que siempre voy a estar disponible para venir el día que tú así lo determines. Muchas gracias.
1: Gracias a usted.
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2: ¿Qué tal? Bienvenidos a la actualización de las noticias del Informador. Vamos a recibir información en el plano local con Priscila Rupellán.
3: Un veredicto condenatorio dictó el Tribunal de Juicio Oral en lo Penal de Osorno en contra de Álvaro Ignacio Aravena Rosas, declarado culpable por el delito de femicidio consumado de su exconviviente Gabriela Cáceres Bustamante, una joven de 23 años asesinada a fines de abril de 2024 al interior de un edificio del centro de la ciudad de Osorno. Al respecto, el Servicio Nacional de la Mujer y Equidad de Género valoró este veredicto condenatorio y también se indicó que como institución se actuó como querellante en representación de la madre y se destacó positivamente que el tribunal haya acogido la agravante de ensañamiento. Al respecto, la directora regional Cernamec, Francisca Pérez, indicó que frente a la gravedad de este brutal ataque se mantendrá la solicitud jurídica de presidio perpetuo calificado, la pena más alta de la legislación chilena, con el fin de asegurar que el agresor cumpla al menos 40 años de cárcel efectiva. Desde Cernamec se indica que se va a

0: seguir acompañando con apoyo legal a la familia y se permanecerá, bien digo, atentos a la lectura de sentencia fijada para el próximo 17 de julio del presente año. 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
1: En Tomé, la Policía de Investigaciones detuvo a un hombre tras intervenir un inmueble vinculado a la comercialización de drogas. Vamos a esta radio, Bio Bio en Concepción, con la información que tiene Verónica Valenzuela.
2: La Policía de Investigaciones detuvo a un hombre de 33 años por infracción a la ley de drogas tras concretarse una orden de entrada y registro en la localidad de Dichato, esto en el marco de una investigación dirigida por la Fiscalía Local de Tomé, donde se intervino este inmueble vinculado a la comercialización de sustancias ilícitas en la localidad de Dichato. Tras ingresar la Policía de Investigaciones, específicamente el equipo modelo territorial cero de la Brigada de Investigación Criminal, logra la detención de este imputado chileno de 33 años y además la incautación de 609 gramos de cannabis, droga que fue retirada de circulación. El procedimiento se desarrolló como parte del trabajo investigativo que se realiza para identificar focos de microtráfico en distintos barrios de la provincia de Concepción y por instrucción de la Fiscalía de Flagrancia, el detenido fue puesto a disposición del juzgado de garantía para su respectivo control de detención. 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
1: El senador de la Democracia Cristiana, Iván Flores, reiteró su rechazo a la denominada mega reforma del gobierno, aunque destacó que varias de las medidas incluidas en la iniciativa cuentan con respaldo transversal. De esto nos cuenta Sebastián Cornejo.
3: El senador de la Democracia Cristiana, Iván Flores, uno de los parlamentarios más críticos de la denominada mega reforma del gobierno y quien anteriormente acusó de vendidos a algunos senadores del PPD por respaldar acuerdos con el Ejecutivo, respaldó la decisión de la oposición de recurrir al Tribunal Constitucional para impugnar la ley miscelánea. El parlamentario sostuvo que el proyecto incorpora aspectos positivos como recursos para la reconstrucción de zonas afectadas por desastres, medidas para agilizar inversiones y mecanismos de relocalización frente a emergencias climáticas. Sin embargo, cuestionó que todas estas materias hayan sido agrupadas junto a la reforma tributaria impulsada por el Ejecutivo. Flores advirtió que la rebaja de impuestos podría afectar los ingresos fiscales sin garantías de una mayor inversión o crecimiento económico, por lo que insistió en su rechazo al proyecto. En esa línea, planteó que si el gobierno presenta por separado aquellas iniciativas que generan consenso, estas podrían ser aprobadas sin mayores dificultades por el Congreso, incluso con su apoyo. 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
1: El presidente José Antonio Kast participa del Consejo General del Partido Republicano. Francisca Karen nos entrega los detalles.
4: Si hasta ahora continúa desarrollándose este Consejo General ampliado acá en el Partido Republicano, su sede en la comuna de Las Condes, hace tan solo unos minutos finalizó la exposición de la ministra de Desarrollo Social, María Jesús Wulff, y ya está terminando su presentación el ministro de Seguridad, Martín Arrau, recordemos ambos militantes de este Partido Republicano, ante los distintos dirigentes parlamentarios, alcaldes y también consejeros de esta colectividad, todo como una antesala a lo que va a ser en segundos la llegada del presidente de la República, José Antonio Kast. El mandatario encabezará por primera vez este Consejo General desde que asumió la presidencia de la República y se espera que entregue un discurso de entre 40 minutos y una hora dirigido a las bases del partido. Hasta ahora no está contemplado que el presidente responda a preguntas de la prensa, pero quienes sí lo van a hacer una vez finalizada esta actividad van a ser los dirigentes de esta colectividad, el presidente del Partido Republicano, por cierto, el senador Arturo Esquella, junto también a otros integrantes y parlamentarios del Partido Republicano. 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
1: Son las 11 de la mañana con 7 minutos.
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0: 11:11. ¿Será buena suerte? ¿Será de buena suerte? Quizás sí. Bueno, recientemente estábamos conversando con el administrador municipal, Carlos Peña, respecto a dudas, consultas que ustedes mismos, los auditores, nos extienden a nosotros como Radio Bio Bio y ¿qué le responde en este caso la autoridad municipal? Marisol, me parece muy falto de respeto al hombre. ¡Qué terrible! Joy, ¿qué tal? Buenos días. Acabo de encender la radio, qué hombre tan desagradable. Yo voy a leer justamente los comentarios, las opiniones de ustedes, nuestros auditores. Joy tiene 45 años y toda la vida, con mucha toda la vida venía Real y Lupercio Martínez, se llena de agua siempre, qué rabia. Osorno es más que el sector oriente, pero qué lamentable que las autoridades no conozcan esta realidad. Qué terrible, totalmente desconectado el caballero. ¿Qué tal? ¿Cómo está otro amigo de la radio? Buen día, sería hermoso que el encargado a quien entrevistan se va a dialogar. No es una entrevista de campaña, es su trabajo. No estamos pidiendo favores como ciudadanos, solo que hagan su trabajo. Nos gastamos una millonada de dinero en mantener la ciudad. Podemos destacar el trabajo de la autorización, pero recuerden que no pedimos favores, solo que hagan su trabajo. El nivel de prepotencia que desnosta es un representante de la ciudad. Es digno de evaluar. Que tenga buen día. Muchas gracias. ¿Qué nos quiere comentar Isaías? ¿Qué tal? Buenos días.
1: Hola, me había olvidado. Sabes que ayer estuve conversando con unos colectiveros y lamentablemente el accidente que hubo ahí en calle Franqui, en Guillermo Franqui, donde falleció una persona adulta mayor, en el paso cebra, donde la gran mayoría no respeta ese paso cebra. Entonces, para evitar ciertas cosas, ¿por qué no ponen un lomo de toro un poquito antes del paso cebra como están en otras ciudades de Chile? Porque ya está bueno ya, porque yo

0: tengo mi auto y toda la cuestión, pero trato de respetar todo lo que más puedo, en el, sobre todo el paso cebra. Entonces acá en Frankie no lo respetan. Entonces ya creo que ya el señor alcalde se ponga las pilas y diga vamos a hacer esta cosa, pero que sea una cosa programada, porque estas personas de transporte ya creo que tienen la pura teoría nomás, porque práctica parece que no tuvieran nada. Agradecido, vivo, vivo, un gran abrazo, que tengan un gran día.
1: Igualmente, que tengan una excelente jornada. Avenida Héroes de la Concepción, el tema del paso de cebras que lamentablemente desencadenó una víctima fatal. Y seguimos sumando pasos de cebra, claro. Calle de Cataluña con 12 de octubre. Bueno, a lo largo de 12 de octubre, en verdad, los pasos de cebra se encuentran realmente, necesitan, gritan una manito de gato. Jorge, ¿cómo está? Buenos días. Falta iluminación para la U40, altura Madexpo y población Jardines del Sur. No, que tengan una excelente jornada. Gracias a los auditores que se suman a la compañía de la radio, que comparten su opinión. 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
2: La radio escucha a sus auditores. Gran parte de los comentarios justamente van en contra del administrador municipal. Fernando, ¿cómo está? Buenos días, ¿qué nos quiere contar?
3: Hola, muy buenos días.
2: Buenos días.
3: Buenos días, señorita de la radio Bio Bio. Sí, escuché la entrevista. La verdad es que tenía hartas ganas de llamar en directo para haber hablado personalmente con ese señor. Es lamentable que si él fue a dar la entrevista, no fue esto a hablar de, no sé, él parece un político, lamentablemente él parece un político. O es político, así como se expresa es político. Pero la ciudadanía necesita cosas claras, directas. No supuestos y culpar a los demás por lo que ellos tienen que hacer. Seguridad ciudadana, se gasta una millonada de plata en esas personas, así que hagan su pega igual, que hagan su pega, porque nosotros tenemos que estar llamando a la radio, avisando de los problemas que hay día a día, y ellos lamentablemente no hacen su pega. Y este señor, que sea un poquito más, que aterrice un poquito más, porque la verdad es que está hablando de otro planeta. Así que es lamentable que haya ido a la radio a expresarse de esa forma, porque, señorita, es usted la que hacía las preguntas y el señor tenía que responder. Así se hacen las entrevistas. Pero este señor fue a dar su pauta de política y no solucionó nada. Muy lamentable.
2: Que tenga buen día, Fernando. Claro, es que eso, ustedes, los auditores, nos envían diferentes reclamos, situaciones que está ocurriendo en su sector. Lupercio Martínez es una, por ejemplo. Y nosotros vamos, verificamos la situación en terreno y derivamos, en este caso, la información, los reclamos, las denuncias que ustedes nos hacen llegar. Según el administrador municipal, no es que falte terreno por parte de los equipos. A mi parecer, no sabe. Muchas veces nos hemos dado un recorrido con el móvil a lo largo y ancho de la ciudad, no solamente en el sector oriente, no solamente en Ragüe, sino que también en Provejiri y demás. Y es como ir notando pequeñas situaciones, pequeños eventos que marcan la diferencia si se arreglan. Eli, ¿qué tal? Buenos días, ¿cómo están? Me dieron las opiniones. Para mí, del minuto uno de la conversación, el caballero estuvo a la defensiva sin querer reconocer lo que es y desconociendo muchas realidades de los sectores y ciudadanías. A las autoridades les falta calle para conocer la realidad. Gracias, Bio Bio, por hacerlo estar contra el viento y marea, en contacto con las personas y ver en vivo las situaciones que ellos al parecer ven desde los vehículos. Es que nosotros también, como le digo, a través del vehículo de la radio vemos las situaciones. Lo otro es que las verbalizamos a través de los micrófonos. Y justamente como acabamos de revisar, entre cierta forma exigimos soluciones para ustedes, los vecinos y vecinas del sector. 11 de la mañana, 23 minutos, sigue la buena música junto a la radio.

Marcelo, ¿qué tal? Buenos días. A ver, Marcelo nos plantea dos situaciones. Seguimos con el tema del administrador municipal. En la última parte, dice Marcelo, de la entrevista, él se refirió al barrio en Amtower con Cochrane. Bueno, nuestro barrio de restaurantes y bares por ruidos molestos. Él dice que los vecinos deben cambiar las ventanas, aislarse de los ruidos. Este barrio está desde 2018 con la discusión de restaurantes y los bares en este caso y el descontrol. Y bueno, este señor no sabe o tapa en el descontrol y cero control, en este caso por parte de Seguridad Ciudadana, tono deliberado por parte de las autoridades. Muchas gracias, Marcelo, que tenga un buen día. Nelly, ¿qué tal? ¿Cómo está? Opino lo mismo que las personas anteriores. ¿Por qué permiten sacar los paraderos sin verificar antes que estén listos los que van a poner? Lamentablemente se pusieron hace años personas poco responsables, pero eso viene de la cabeza de los municipios. Antes los trabajos se hacían bien de una vez. Tema paraderos, si se viene uniendo la sintonía de la radio, sabemos que hay muchos paraderos que fueron retirados, sobre todo en el sector Rahue Alto Norte, 20 en total retirados, y bueno, las obras, sí, por lo que nos mencionaba el administrador, finalizarían en el mes de noviembre. Eso es lo que está estipulado en el contrato, por lo que se pasará gran parte del invierno sin paraderos. Lamentable. ¿Qué tal, Cristina? ¿Cómo está? Buenos días. Muy prepotente el administrador municipal. En gran parte de la entrevista hacía contrapregunta en vez de responder lo que se le consultaba. Sergio, buenos días. Escuchar, señor Peña, un verdadero patrón de fondo. Se nota que no ha pasado por Lupercio Martínez. No dejó hacer las preguntas. Se le hicieron las preguntas. Ahora, si a observación de ustedes, los auditores, no las respondió, bueno, es otra cosa. Fernando, ¿se imagina usted si no fuera por Radio Bio Bio que cada momento está poniendo al aire todos los problemas de la ciudadanía? Yo creo que las autoridades están muy atendidos a que las radioemisoras les hagan la pega. Y ellos solo cobran a fin de mes. Punto. Claro. Mauro, fuera de broma y hablando en serio, a mí me parece que en esta pasada la alcaldía representada en esta ocasión por el administrador municipal demuestra una vez más su prepotencia, su falta de capacidad de gestión y de desconexiones con las necesidades de Osorno. Yo quiero saber qué pasaría conmigo si como supervisor llega mi jefatura y me pregunta cuánto ha sido el avance en mi trabajo y yo le respondiera, ¿quieres que te sea franco? No lo sé. Existen respuestas que simplemente es mejor callar, pero para este tipo de personas es mucho más importante demostrar quién es realmente para ellos. Es una necesidad imperiosa hoy demostrar una sensación de control y autoridad, que hoy en día para ellos es muy frágil. Creo que Osorno se equivocó muy feo al elegir nuevamente al este alcalde. En lo personal, voté por él, pensando que iba a tener los mismos buenos resultados y gestión que en periodos anteriores. Este señor no sabe lo que pasa en la calle, sino que lo que flota está en un Osorno alternativo en lo que vivimos fuera de la política. Opiniones de nuestros auditores de la radio. José, buenos días. Quisiera hacer una acotación con el tema de los paraderos. ¿Por qué se les ocurrió sacarlos ahora? ¿Para que el invierno no era mejor sacarlo en el verano y evitar problemas con la lluvia? Saludos y gracias por su trabajo. José, lo que nos dio la respuesta frente a esa pregunta, de hecho, es que el financiamiento no viene por parte de la municipalidad, sino que de la subsecretaría. Y fueron ellos quienes liberaron los fondos en el mes de junio. Por eso no se hizo antes. Por eso no se hizo en verano. ¿Era la fecha ideal para hacerlo? Claro, sin duda. Pero debido a que los fondos bajaron tarde, es que se hicieron los trabajos tarde, en plena temporada de invierno. ¿Cómo está, Edu Viges? ¿Qué tal? Apoyo totalmente a don Fernando. He visto que Seguridad Ciudadana se dedica a controlar a las personas que trabajan honradamente, plata muy mal invertida. Bueno, que tengan un buen día dentro de todo, auditores y auditores de la radio. 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

0: esta mañana seguiremos con temas de conversación importantes para la ciudadanía, como lo es el empleo. El Servicio Nacional de Capacitación y Empleo, SENCE, abrió una convocatoria para los vecinos de la comuna de Osorno, para la provincia, si gustamos extenderlo. Postulaciones que, de hecho, son las primeras becas laborales priorizadas por el Consejo Regional. Para conversar sobre esta iniciativa, estamos en línea con el director regional de SENCE, Mauricio Toro. ¿Qué tal? Buenos días, ¿cómo está?
1: Hola, Valesca, buenos días.
0: Mauricio, estas son las primeras becas laborales priorizadas por el Consejo Regional. ¿Por qué se decidió partir por Osorno con estos cursos? Tengo entendido que son de conductor profesional y de mecánica automotriz.
1: Sí, bueno, estos cursos ya están disponibles en el portal Valesca, donde los vecinos y vecinas de la comuna de Osorno o de la provincia de Osorno pueden ingresar a www.sense.cl. Luego vamos a estar subiendo otros cursos en otras comunas, en otras provincias de la región de Los Lagos, pero ya estamos habilitados, ¿no es cierto?, con dos cursos importantes. Uno es de conducción profesional con licencia de clase A3 y el otro es de mecánica automotriz con mención en electricidad. Así que estamos impulsando estos dos cursos. Hemos visto, ¿no es cierto?, como Consejo Regional, como SENCE, que existe una alta demanda en la contratación de conductores profesionales para micros, ¿no es cierto?, para buses que llevan pasajeros, conductores de ambulancia, son los que les permiten esta licencia.
0: Ahora, son solo 30 cupos para Osorno. ¿Existe la posibilidad de ampliar esta oferta? Porque sabemos que son cursos bastante buenos, conductor profesional, mecánica automotriz. Entonces, ¿la demanda en sí podría superar las expectativas?
1: Por supuesto, van a superar la expectativa, estamos súper conscientes de eso, vamos avanzando en eso y vamos también trabajando con el presupuesto que tenemos actualmente para poder ir entregándole cobertura a todos y todas. Luego viene el mes de septiembre, viene una segunda inscripción de curso, donde también viene la línea de transporte.
0: Perfecto. Un tema es realizar el curso, tener el conocimiento adecuado para ejecutar la labor. Pero otra cosa es la posibilidad real de encontrar trabajo. ¿Existe coordinación con empresas de la provincia de Osorno, en este caso, para facilitar la inserción laboral de quienes egresen de estos cursos de capacitación SENCE?
1: Mira, hoy en día el SENCE, a través de todos los servicios, está

0: en modo empleo. Como saben, se está muy bien trabajando en la plataforma laboral. La plataforma laboral es una plataforma donde se trabaja a psicólogos, trabajadores sociales, terapeutas ocupacionales, ejecutivos de empresa. El rol de ellos es vincularse con los sectores productivos y poder ver dónde existe empleabilidad. Nosotros permanentemente estamos con distintas ofertas laborales. Si la gente visita las redes sociales de Sense, el Instagram de Sense, por ejemplo, van a aparecer todas las vacantes disponibles donde las personas deben y cómo deben postular a través de nuestra plataforma laboral. Ese vínculo existe, tenemos nuestros ejecutivos, empresas permanentemente visitando los sectores productivos de sus empresas para ir generando, ¿no es cierto?, nuevas ofertas laborales, ir acercándolo. ¿Por qué nace esto? Muchas veces cuando alguien está buscando trabajo por primera vez o algún joven sale de la universidad, un CFT, del colegio, o simplemente estás buscando porque te quedaste sin trabajo, ¿qué haces tú? Buscas una persona que en tu entorno tiene más contacto o más redes, ¿cierto? Y tú le pasas su currículum, tu currículum. Y él, a medida de los lazos que él tiene, también lo va distribuyendo. Hay gente que lamentablemente no tiene ese alcance. Y es por eso que nosotros como Sense hemos decidido de dar este paso adelante y decir, nosotros tenemos también la responsabilidad no solo de capacitar, sino que incluir a las personas e intermediar al mundo laboral. Todos los cursos que están saliendo de Sense en este 2026 tienen una vinculación con las necesidades de las ofertas laborales.
1: Pero Sense tiene datos que demuestre que quienes egresan de estas becas realmente encuentran trabajo.
0: Mira, nosotros tenemos el dato a junio del año de este año. Esto recuerda que empezamos a funcionar desde marzo. Existen ya 90 personas colocadas.
1: Trabajando.
0: Y obviamente que se le va haciendo un seguimiento a las personas cuando van egresando de los cursos.
1: Perfecto. Estamos en entrevista con Mauricio Toro, director regional de Sense, sobre esta nueva convocatoria, en este caso que se abrió para la comuna, 30 cupos gratuitos para formarse como conductor profesional, clase A3 y también mecánica automotriz electromecánica, áreas de hecho donde sabemos que existe una importante demanda de trabajadores, pero claro, también es justamente tiene que ver con el tema de empleabilidad. Mauricio, por favor, si gusta repetir el sitio web y alguna oficina donde los usuarios se pueden acercar para postular, para recibir asesoramiento respecto a la postulación.
0: Sí, mira, los usuarios que nos están escuchando hoy día pueden ingresar a www.sense.cl, aparece toda la parrilla de los cursos que tenemos habilitados en la región de Los Lagos. ¿Ya? Mayor información, si no tienes computador en tu casa o internet, puedes dirigirte a la UMIL de la comuna de Osorno o cualquier UMIL que esté dentro de las comunas de la provincia de Osorno para que los ejecutivos de la misma UMIL te asesoren, ¿no es cierto?, en postular. Hoy en día el Sense invierte una cantidad de recursos importantes en el programa FOMIL, donde nosotros activamos la empleabilidad, activamos los municipios a través de la UMIL, donde se contratan funcionarios, ejecutivos, empresas, donde tienen este rol, ¿no es cierto?, de visitar las empresas y ir haciendo este levantamiento de las necesidades de contratación. Y ahí mismo, ellos también tienen el ejecutivo de atención de público, quienes también tienen las herramientas pertinentes para poder apoyar en la postulación.
1: Perfecto, muchas gracias por su tiempo, que tengan una excelente jornada.
0: Gracias, Valeria. Hoy, y saludar a todos los periodistas, a todos los colegas, que hoy día es su día con la tremenda labor que cumplen. Un abrazo, que estén bien.
1: Un abrazo igualmente. Mauricio Toro, director regional de Sense, ya están abiertas las postulaciones disponibles para el curso de conducta profesional y que, bueno, de hecho usted ya puede comenzar a postular en www.sense.cl.
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2: Guillermo Feliú Cruz fue uno de los intelectuales chilenos más brillantes del siglo XX. Fue un historiador autodidacta, bibliófilo, académico y hombre público que había nacido en Talca el año 1900. A los 3 años, su familia se trasladó a Santiago y después de estudiar en un colegio particular, ingresó al Instituto Nacional. De allí fue expulsado el año 1818 por mala conducta, por lo que terminó sus humanidades en el Liceo de Aplicación. Desde el año 1916, Guillermo Feliú Cruz comenzó a colaborar en la revista de Historia y Geografía y 2 años después, sus artículos ya aparecían en El Mercurio, El Diario Ilustrado y en La Nación. Principalmente se trataba de estudios sobre la historia y la literatura americana. Fue también secretario de la Sociedad Chilena de Historia y Geografía. Desde el año 1921, Guillermo Feliú ocupó el cargo de conservador

0: del Museo Histórico Nacional. Allí se dedicó a catalogar y clasificar las colecciones, creando la sección de estampas, formando un taller fotográfico y comenzando la formación del catálogo definitivo. Al abandonar su puesto el año 1926, había dotado al museo con más de 9.700 objetos nuevos de gran valor histórico. En el año 1925, el gran historiador José Toribio Medina donó a la Biblioteca Nacional su notable y completísima Biblioteca Americana. En su nota de donación establecía explícitamente que el conservador de esta biblioteca tenía que ser Guillermo Feliú. Antes de hacerse cargo de esa función, Feliú había reorganizado la sección chilena y había formado parte de la comisión investigadora y reorganizadora de la Biblioteca Nacional. Guillermo Feliú Cruz fue también profesor de Historia de América del Instituto de Historia y Geografía de la Universidad de Chile e integró la sección chilena de bibliógrafos de la Unión Panamericana de Washington. También fue miembro de la Comisión Técnica de Cooperación Bibliográfica de Chile en Estados Unidos y profesor del curso de bibliotecarios en la asignatura de Bibliografía Histórica Americana de la Biblioteca Nacional. Fue, además, director de la Dirección de Bibliotecas, Archivos y Museos entre 1960 y 1967, periodo en el cual se reinició la edición del Anuario de la Prensa Chilena y se fundó la revista Mapocho. Escribió Guillermo Feliú, en total, más de 100 libros y folletos sobre historia, crítica histórica y bibliografía. Además, era miembro de todas las instituciones y sociedades intelectuales de América. Guillermo Feliú Cruz murió finalmente en noviembre de 1973.
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Atención para los automovilistas a la altura, en este caso, de Amador Barrientos con Teniente R. Jiménez, voluntario de la primera compañía, está trabajando en el

colgar, de hecho también está llegando personal de la empresa eléctrica por fuego en cableado eléctrico en la vía pública. En Teniente Jiménez con Amador Barriento, voluntarios de bomberos, como también de personal de la empresa eléctrica, está trabajando por fuego en cableado, bien digo, eléctrico en plena vía pública. Precaución para los automovilistas, probablemente se produzcan angostamientos en dicho punto, por lo que el tránsito vehicular, si bien día sábado no es el mayor, bueno, siempre el llamado justamente es a la precaución y la invitación también a seguir en sintonía de la radio, porque en breve llega la actualización de noticias, llega un nuevo informador.

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4: Doce horas en punto y damos inicio a la revisión de noticias en El Informador. Comenzamos con información local en voz de Eduardo Palacios.
5: Luego de la incertidumbre planteada por el CRM de Transportes en su exposición sobre el futuro de la electromovilidad para Osorno, indicando que no hay definiciones desde nivel central respecto de su financiamiento, surgieron reacciones entre los senadores de la zona. El senador Fidel Espinosa manifiesta su preocupación por las dudas instaladas en torno al proyecto, afirmando que la comunidad recibió información que apuntaba a su concreción. Sostiene que el sistema de transporte público comprometido para Osorno permitiría mejorar la movilidad urbana, reducir emisiones y entregar mejores condiciones de desplazamiento grupos como adultos mayores especialmente. Agrega que pedirá una reunión con el ministro de Transportes para conocer el estado de la iniciativa y evitar que se revierta su ejecución. Por su parte, el senador Iván Moreira también defendió la continuidad del proyecto y afirma que no se trata de una iniciativa que pueda descartarse únicamente por falta de recursos. Recordó que esta propuesta avanza mediante una licitación respaldada por informes financieros y sostiene que la ciudadanía espera respuestas concretas sobre una medida considerada necesaria para la ciudad. También llamó a abordar el tema desde una perspectiva transversal, dejando las diferencias políticas fuera de la discusión y concentrando esfuerzos para obtener definiciones desde el gobierno. 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
4: En instantes, el presidente José Antonio Kast emitirá su discurso en el Partido Republicano. Francisca Cárez nos entrega los detalles.
6: Claro, porque el Biobío apuesta por consolidarse como la principal vía para exportar el salmón proveniente desde el sur del país. Esto a través de la implementación de un nuevo recorrido que se realizaría de manera regular desde Puerto Montt hacia los puertos de la Gran Concepción. Recordemos que durante el 2025 se realizó un piloto ferroviario bimodal con camiones y trenes que consideró el traslado de 5 contenedores de alimento para peces desde Coronel hasta Frutillar y el regreso de 15 contenedores refrigerados con salmón congelado desde la comuna de Puerto Montt hacia los puertos del Biobío. Tras esta evaluación positiva que se realizó desde parte de EFE y de los distintos actores que participaron, se está evaluando un tren regular que puede iniciar a fines de este año, apostando por 2 trenes semanales que se puedan mover entonces desde la región de los lagos hacia el Biobío. Desde el gobierno regional, el gobernador Sergio Yacaman mira esta propuesta como una oportunidad para generar más trabajo, esperando, dijo, que la industria de salmón pueda concretar el traslado de carga hacia los puertos del Biobío. 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
4: Ahí escuchábamos a Verónica Valenzuela, que nos contaba sobre que este año podría comenzar a implementarse el traslado de salmón desde la región de los lagos hasta el Biobío por vía férrea. Ahora sí, tomamos el contacto, ya que en instantes el presidente José Antonio Kast va a emitir su discurso en el Partido Republicano. Francisca Cárez, te escuchamos.
7: Sí, recibido entre aplausos y abrazos por los dirigentes y militantes presentes acá en el Partido Republicano, el presidente José Antonio Kast ya participa de este Consejo General ampliado del Partido Republicano, partido que fundó acá en la comuna de Las Condes. A esta hora todos permanecen a la espera de este discurso del mandatario que, según ha podido conocer la radio, se va a extender entre 40 minutos y una hora y será la primera vez que el presidente se dirija a las bases republicanas desde que asumió como jefe de Estado. Antes de su intervención tomó la palabra el presidente del partido, el senador Arturo Esquella, quien a esta hora ha centrado su discurso en la seguridad y el orden público, además de recordar los hechos de violencias ocurridos durante el estallido social y también la reciente agresión que sufrió la ministra de Ciencia, Jimena Lincolau, insistiendo en que el sello del partido seguirá siendo el combate

0: a la violencia y la defensa del orden institucional. Son palabras entonces que seguimos escuchando acá en la sede del Partido Republicano por parte del timonel de esta colectividad. 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
1: Hasta aquí la revisión de noticias. En el informador son exactamente las 12 horas con 5 minutos.
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12 del día con 10 minutos. Seguimos avanzando durante esta mañana en la radio. Claro. Mira, vamos hasta la costa. O camino a la costa. Vamos hasta Forrahue. ¿Conoce el sector de Forrahue? Lo invito a conocerlo. ¿Por qué? ¿Qué panorama hay? Hay una feria de las pulgas. ¿Ya? Dice usted. ¿Qué más? Esta feria de las pulgas se ha levantado por parte de la misma comunidad y se va a llevar a cabo, se está llevando a cabo, bien digo, en la sede de la Junta de Vecinos de Forrahue. ¿Por qué debería de ir? Uno, todo está a precios muy accesibles. Desde cachureos, cositas, regalos, herramientas, muebles, ropa, calzado, plantas, artículos usados, en fin. Todos los artículos de los vecinos y vecinas que están en buenas condiciones los están vendiendo en su sede vecinal. Más que nada, se les invita porque es para que los vecinos junten dinero para ellos mismos. Estamos en tiempos difíciles, la llegada del invierno sin duda provoca mayores gastos en muchos sentidos, en alimentación, en calefacción y demás. Entonces, los vecinos, claro, tenemos que hacer algo. Hagamos una feria de las pulgas. Ubicada en la ruta U390, a un costado del cementerio indígena de Forrahue, está su sede vecinal donde se está llevando a cabo esta feria de las pulgas. Pucha, quiero ir, pero ¿qué más le puedo ofrecer para que vaya? Un almuerzo. Claro, tienen ricas empanadas, navegado, cafecito, tecito, cositas dulces y más sorpresas. Para que es un ambiente muy grato, como no, con los mismos vecinos de la comunidad de Forrahue, para que apoyarlos y, como no, encontrar quizás un tesorito. Sí, un tesoro. Sin duda, las ferias de las pulgas son muy buenas para encontrar. Es que la idea es ir a cachurear, a vitrinear. ¡Uy, qué está lindo esto! ¿Y a cuánto está? 1.000 pesos. Me lo llevo. Muy barato. Feria de las Pulgas en Forrahue, en la sede vecinal de Forrahue, ubicada en este caso en lo que es la ruta U390, un costado del cementerio indígena de Forrahue. Invitación extendida a todos los auditores para que vayan, como no, y no dejen pasar esta gran oportunidad.

0: lamentablemente, usted, bueno, lo hemos dicho aquí a través de los micrófonos de la radio y quizá usted también lo vio en redes sociales. Hay una tarjeta vecina, que está aquí en Osorno. Y claro, nosotros nos preguntamos, ¿tarjeta vecina será física? ¿Cómo la puedo ir a retirar? ¿En qué consiste esta tarjeta vecina? ¿Qué puedo obtener con ella? La tarjeta vecina de Osorno todavía no ha sido entregada a los vecinos y vecinas. El llamado por el momento, de hecho hasta fines de julio, es para el comercio local, para que se adhiera justamente a esta tarjeta vecina, que más que nada otorga beneficios para los vecinos y vecinas. Había muchas dudas respecto a este tema y por eso conversamos con Gabriela Huepe, quien es la encargada en este caso de la Dirección de Turismo. Pasamos a escuchar, ella respondió varias consultas y como nos entregó también novedades respecto a esta iniciativa.
1: Bueno, estamos en el proceso de elaborar los convenios con las empresas que se están asociando a esta tarjeta vecina. La etapa es un poco ardua porque a cada una de las empresas hay que hacerles un convenio y ver qué beneficio le está entregando a los vecinos de Osorno, pero ya estamos en ese proceso y yo creo que ya pronto, en 2-3 semanas más, ya cerramos este primer proceso. Hasta el momento llevamos 60 comercios adheridos con diferentes descuentos y de diferentes rubros y esperamos llegar a 100, 150, lo que más se pueda. Entre más comercios adheridos hay, más beneficios hay para los vecinos. Es una gama muy amplia, tenemos desde ópticas, farmacias, clínicas, está Frigosorno también, ropa de niños, juguetes de niños, gimnasios, no hay una cantidad, kinesiólogos que van a domicilio, también de otros tipos de como profesionales que también hacen otro tipo de actividad para los adultos mayores, así que no hay una gama muy amplia de descuentos.
0: Cualquier persona, en este caso, que tenga un rubro bajo el servicio de puesto interno, ¿se puede sumar a esta iniciativa entonces? Por ejemplo, como decía, un profesional de la salud que ofrezca servicio a domicilio.
1: Sí, claro, el que esté formalizado, como se dice, puede participar de la tarjeta vecino, porque al final es un beneficio que le va a entregar a los vecinos de Osorno y eso es lo que busca la tarjeta vecino Osorno.
0: Después.
1: Bueno, a las empresas que están asociadas se les va a entregar como un logotipo que van a poder colocar fuera de su negocio, donde va a decir que este comercio está adherido a la tarjeta vecina. Pero también entendemos que los que son, por ejemplo, profesionales, les vamos a tener que entregar como una credencial que diga que está un profesional que está asociado a la tarjeta vecina. Y además, en la página de la municipalidad va a estar la página informando con todos los descuentos que hay de todas las empresas que están asociadas a esta tarjeta. La tarjeta va a ser gratuita para todos los osorninos. Va a ser dos formatos. Va a haber en digital, que se va a enviar al celular, que uno la va a poder tener, la va guardada en el celular y mostrarla. Y también una física. La pueden solicitar acá en el Departamento de Turismo de la Municipalidad, pero también va a haber a través de la página de la Municipalidad, va a poder solicitarla.
0: Y era Gabriela Huepe, encargada del Departamento de Turismo y Desarrollo Económico Local. Me voy a quedar con un punto. Muchos profesionales, una vez que egresan, profesionales de la salud y demás, no encuentran trabajo.

que empiezan a ofrecer sus servicios a domicilio, por sesiones, cuidados. Cualquier persona que tenga iniciación de actividades en el registro, perdón, que tenga iniciación de actividades en el servicio de impuestos internos, puede unirse a esta tarjeta vecina. ¿Con qué fin? Ampliar la gama de clientes y llegar a nuevos públicos. Porque claro, la gente va o llega donde le ofrecen oportunidades. Por ejemplo, el tema de sesiones kinesiológicas. Por ejemplo, si hay algún kinesiólogo que entregue este tipo de servicios de forma independiente, se puede unir a esta tarjeta vecina. Cuando esté ya una vez instalada en su totalidad la cantidad, en este caso, de comercios asociados, la municipalidad otorgará un listado para todos los vecinos y vecinas, un listado de todos los comercios con el beneficio que pusieron, el descuento, los horarios y demás, para que ustedes lo puedan conocer y justamente ir y apoyar al comercio local. Insisto, me quedo con ese último punto, que muchas personas que están trabajando de forma independiente y que otorgan sus servicios de cuidados, de sesiones kinesiológicas, fonoaudiólogos y demás, se pueden unir, pueden ampliar su gama de clientes y, cómo no, seguir obteniendo de una u otra forma recursos. Tarjeta vecina para Osorno todavía no entra en vigencia para los vecinos, pero el llamado sí está para que el comercio local se una.

0: Tenemos información en el plano local. Tomamos contacto con Priscila Rupayán.
1: En la etapa final se encuentra el proceso de regularización de títulos de dominio para 21 familias del sector Vicente Pérez Rosales en la comuna de Puerto Octay. Esto se da a conocer luego de una reunión entre la municipalidad y la Jefatura Provincial de Bienes Nacionales en Osorno para revisar el avance de esta iniciativa. Se trata de un trámite esperado por más de 20 años por las familias beneficiadas, quienes buscan obtener la propiedad legal de los terrenos que ocupan, lo que finalmente les va a permitir acceder con mayor facilidad a sus programas de mejora habitacional y también contar con certeza jurídica sobre estas propiedades. Asimismo, la alcaldesa de esa comuna, María Elena Ojeda, indicó que la proyección es que durante enero del próximo año los terrenos queden inscritos a nombre de sus propietarios. 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

Siempre agradeciendo el contacto con ustedes a través de nuestro WhatsApp. Osvaldo está en el intercambio de láminas en el mercado municipal. Intercambio que se lleva a cabo en el segundo piso.

10 hasta las 5 de la tarde. Oye, la imagen que nos envía el registro casi lleno. No, muchas familias, muchos adultos, claro, los papás aprovechando justamente esta instancia en las vacaciones de invierno para ir con sus hijos, su familia, a ver si por fin terminan de completar el álbum mundialero. Hay muchas familias que están llegando a este punto. Qué bueno, qué lindo este tipo de iniciativas que justamente fomentan la sociabilización entre jóvenes. Claro, si usted está completando el álbum, probablemente su hijo o hija, nieto, sobrina, sobrino, emocionado porque le salió una lámina que él quería o logró intercambiar la lámina por la que tanto sufría al momento de abrir los sobres. No, complicadísimo ese tema. Mucha gente se gasta muchísima plata en los sobres y por eso está este intercambio de láminas. Se está llevando a cabo con gran cantidad de público en el segundo piso del mercado municipal. Si usted gusta, si tiene tiempo, y como no, si tiene el álbum, puede ir a realizar este intercambio de láminas. Lo importante es llevar todo anotadito. ¿Qué láminas tengo repetidas? ¿Qué láminas me faltan? Claro, y negociar. No va a cambiar un jugador que es bastante codiciado por otro que derechamente su país está eliminado. Por ejemplo, hay que negociar un poco para obtener lo que uno quiere. Gran cantidad de público. Muchas gracias, Osvaldo, por el registro. Muchísima gente está llegando al segundo piso del mercado municipal para este intercambio de láminas mundialeras. Es hasta las 5 de la tarde.

0: tenemos información en el plano local. Eduardo Palacios, te escuchamos.
1: Récord histórico alcanzaron durante el año 2025 las exportaciones de productos lácteos chilenos, impulsadas por una mayor demanda en mercados como México, Estados Unidos y Brasil. Todo esto se conoce luego de lo entregado por el Centro de Información Láctea, instancia sectorial que opera en Osorno con todos los antecedentes de este rubro. Los envíos nacionales llegaron a 40 destinos y tuvieron como principales productos exportados la leche en polvo, leche condensada y quesos. México retoma el primer lugar entre los mercados de destino tras registrar un aumento del 59% en el valor de las compras, impulsado principalmente por las importaciones de queso Gouda. Estados Unidos se mantiene en la segunda posición con un crecimiento del 6%, mientras que Brasil aumenta en 130% sus adquisiciones de productos lácteos chilenos debido a una mayor demanda de leche entera en polvo. El informe también identificó nuevos mercados para la oferta nacional. Entre ellos figuran Líbano para la leche en polvo, Túnez, Australia, Hong Kong, Marruecos para mantequilla, además de Bangladesh y Egipto para preparados alimenticios infantiles. El presidente de ExportLAC, Guillermo Iturrieta, atribuye el resultado al crecimiento de la producción primaria, la disponibilidad de información para la toma de decisiones y el fortalecimiento de mercados dentro del continente. 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

hemos abordado diferentes temas de conversación. Uno de los primeros fue el tema del pelambre. Cuando se le ponen las orejitas rojas, bueno, conversábamos que no está muy lejos de justamente asociarlo con este mito muy común, que si la oreja está roja es porque alguien está hablando mal de ti. Hay otro mito, ya que estamos muy cercanos al horario de almuerzo, el tema de la sopita de pollo. Infaltable remedio casero contra el resfrío. ¿Mito o realidad? ¿Funciona la sopita de pollo para el resfrío? A mi parecer sí, claro, pero todo fue analizado por una experta, porque sabemos que estamos en invierno, sabemos que aumentan los cuadros respiratorios y bueno, muchos acuden a remedios caseros para aliviar los síntomas. Uno de los más populares, la sopa de pollo. Consuelo Burgos, nutricionista del Instituto de Nutrición y Tecnología de Alimentos de la Universidad de Chile, explica qué es lo que produce este alimento en nuestro organismo y despeja el mito. ¿Mata el mito o lo reafirma? La experta dice que su aporte de líquido, al ser una sopa, de temperatura y de ingredientes caseros, puede contribuir al alivio de síntomas como congestión nasal, mucosidad y malestar en general. Sin embargo, su aporte no debe entenderse como una cura, tampoco como una manera de evitar el contagio de los virus que rondan el invierno. No, no existe evidencia científica convincente que asocie el consumo de sopa de pollo con la reducción del riesgo de contraer virus respiratorios. Todo desde un punto de vista metodológico, no es que prevenga el contagio, no. Simplemente te ayuda a estar mucho más fuerte. ¿Por qué? Por el contenido nutricional que tiene. Claro. A ver, al ser una sopa, ya tiene una cantidad adecuada de hidratación, ¿cierto? En un cuadro respiratorio, lo que tenemos que hacer es resguardar la hidratación, porque de esta forma eliminamos la mucosidad. El vapor de la sopa también puede ayudar a despejar temporalmente las vías respiratorias y mejorar la sensación de respiración. Más que nada porque es como el efecto cuando uno toma una ducha caliente, que se alivia la congestión, ya. ¿Cómo ese efecto justamente tiene el respirar el vaporcito de la sopita? Hablábamos del alto valor nutritivo que tiene. Por ejemplo, el pollo. A ver, lo importante aquí, según dice la nutricionista, es que más allá que siempre sea una preparación casera, hay que evitar las sopas instantáneas, lo importante es el contenido. ¿Qué le echa usted a la sopita de pollo? Aparte del pollo, claro. Primero, tiene que usar el pollo sin piel. Se reduce el aporte de grasa. Incluir verduras, cebolla, ajo, zanahoria. Sabor y nutrientes. Hay gente, paréntesis, hay gente que cuando está empezando el resfriado, cuando se encuentra en su punto del resfriado, se come la cebolla entera. A mordiscos. ¿Por qué? Porque así se mejoran. Y no es algo que no, lo he escuchado en varias personas y lo mantienen de que no, yo cuando me enfermo, una cebolla y listo. Sí, sí, sin duda. Mantener una consistencia más líquida que espesa en favor de la hidratación es muy importante para la sopita de pollo. La cantidad de sal, ojalá agregarla al final de la cocción. Y si bien no son indispensables el arroz, los fideos y las papas, no. Porque si el objetivo es hidratar, bueno, hay que evitar este tipo de carbohidratos. ¿Qué otro secretito podemos incorporar para enfrentar el invierno? Ya sea en el tema gastronómico, en algunos secretos como lo mencionaba, el tema de la cebolla, andar siempre abrigados, claro, lo sabemos. ¿Pero funciona el remedio casero contra el resfrío? La sopita de pollo, analizado por la experta, la nutricionista del Instituto de Nutrición y Tecnología de Alimentos de la Universidad de Chile. ¿Funciona o no funciona? Claro que funciona. Si bien no hay que bajar la ingesta de frutas, verduras y demás durante esta época, la sopa de pollo contiene una cantidad de nutrientes que sin duda mejoran el sistema inmune y la microbiota intestinal.

0: Tenemos información en el plano local, Priscila Rubayán.
1: El Colegio de Profesoras y Profesores de Chile, a través de su directorio comunal de Osorno, valoró el fallo de la Corte de Apelaciones de Valdivia, que acogió un recurso de protección en favor de una docente de la Escuela de Artes y Cultura de Osorno, ordenando a una ex apoderada a eliminar publicaciones realizadas en redes sociales y abstenerse de difundir nuevos comentarios ofensivos. Desde el gremio informaron que la acción constitucional fue presentada con el patrocinio institucional del directorio comunal, mientras que la redacción y tramitación del recurso estuvo a cargo de la tesorera de la organización, Pamela Valencia Quesada. El Colegio de Profesores sostuvo que la resolución constituye un precedente importante, ya que a su juicio no se trata de un caso aislado. Indicaron que en diversas oportunidades apoderados han optado por exponer públicamente a docentes o recurrir a redes sociales antes de agotar los canales institucionales establecidos para abordar eventuales conflictos. 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

día, 57 minutos. Bueno, hemos tocado varios temas a lo largo de esta jornada y como no, la invitación a seguir en sintonía de la radio. En breve llega la actualización de noticias. Llegará nuestro radiograma mediodía.

¿Cuándo puede ser que nos besemos en la calle y que todos nos puedan ver y que nos pillen perreando en los bares? 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
2: 4 venezolanos, miembros del Tren de Aragua, fueron detenidos y formalizados por secuestro y secuestro con homicidio. 8 locales comerciales fueron consumidos por un incendio en el centro de San Antonio. La emergencia mantiene cortado el tránsito y las principales avenidas de la comuna. La Dirección Meteorológica de Chile advirtió lluvias intensas y bajas temperaturas en la zona centro-sur la próxima semana. El sistema frontal ingresará desde Aysén y avanzará a la región de Valparaíso con precipitaciones sobre los valores normales de julio en Santiago y superiores a 100 milímetros en el sur del país. A esta hora se está realizando el velorio del exministro Enrique Kraus, hasta donde ya han llegado los senadores Luciano Cruzcoque e Iván Moreira, además del diputado Jaime Mulet. Con la participación del presidente José Antonio Kast, el Partido Republicano realizó su primer Consejo General ampliado, cuyo foco estuvo puesto en la seguridad. El timonel del PDG, Franco Parisi, dio un portazo a sumarse a una posible gran coalición de gobierno, al mismo tiempo que crecen las tensiones internas en Chile Vamos. Tras la fuerte polémica interna entre senadoras socialistas, el socialismo democrático busca rearticularse, mientras en el resto de la oposición llamaron a continuar el trabajo conjunto. Tras la polémica por la rebaja al impuesto de primera categoría a las empresas, el Partido por la Democracia valoró la decisión de sus senadores de abstenerse al acuerdo suscrito con el gobierno. El lanzamiento del modo empleo abrió un nuevo flanco con la CUT. La multisindical acusó al gobierno no convocar a los trabajadores a una mesa de diálogo y advierten que la reactivación laboral debe priorizar empleos de calidad y no solo aumentar las cifras de contratación. En noticias del exterior, el líder supremo de Irán prometió vengar la muerte de su padre y predecesor Ali Jamenei y dijo que los asesinos no morirán pacíficamente. Cuba restablece gradual y parcialmente la electricidad tras el nuevo colapso. Solo el 12% de La Habana tiene corriente. Ucrania atacó 21 buques de la flota fantasma rusa en el mar Azov. En el deporte, este sábado se definen los dos últimos clasificados a las semifinales del Mundial de Fútbol y los partidos Noruega-Inglaterra y Argentina-Suiza. Y con 4 duelos continúa esta jornada la Copa Chile, destacando la visita de Universidad Católica ante San Luis en Quillota.
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3: 1:04 p.m.
2: ¿Cómo están? Muy buenas tardes. Los saludamos nuevamente y le damos la bienvenida a una nueva revisión de las noticias. Durante una hora largo y extenso vamos a estar revisando toda la contingencia nacional e internacional en esta nueva edición de Radiograma Mediodía, hoy sábado 11 de julio. Es harto lo que vamos a comentar, por supuesto, desde ya agradecer

0: quienes se conectan a esta hora de la tarde con nosotros a través de las 42 estaciones de Biobío la radio y también a quienes lo hacen a través de nuestro sitio web oficial. Les recordamos que tenemos abierto nuestro WhatsApp, el WhatsApp de Biobío la radio, para que usted nos haga llegar todas sus informaciones, audios, imágenes, videos. Cuéntenos qué es lo que está pasando en los distintos puntos de nuestro país al más 569-9200-7888. A partir de ahora les entregamos información independiente. Lo anunciábamos en titulares, 4 venezolanos, miembros del Tren de Aragua, fueron detenidos y formalizados por secuestro y secuestro con homicidio. Vamos a tomar a esta hora contacto con nuestra unidad móvil en la capital. Rodrigo Pino, buenas tardes.
1: Y buenas tardes. Dos diligencias encargadas por parte de la Fiscalía ECO y desarrolladas por parte de la Brigada de Investigaciones Policiales Especiales, la VIPE Antisecuestros de la Policía de Investigaciones, que terminó con la captura de estos 4 ciudadanos venezolanos irregulares en Chile, miembros del Tren de Aragua. Se trata de una investigación que está vinculando 2 ilícitos que está trabajando personal de la Policía de Investigaciones. Un secuestro ocurrido el año 2023 y un secuestro con homicidio del año 2025. Estos cuatro integrantes son parte de 2 células del Tren de Aragua en nuestro país, denominadas los Cartier y también los Shelby. Estas denominaciones pertenecen a 2 facciones rearticuladas de otros 2 grupos que ya habían sido desbaratados por parte de personal de la Policía de Investigaciones. Nos referimos a los mapaches, y también a los piratas del tren. Estos imputados fueron detenidos en las últimas horas en allanamientos desarrollados de manera simultánea en comunas de Cerrillos y Estación Central. Estos detenidos están posicionados en al menos 2 delitos, los señalados de secuestro y la que actuaron con total violencia, y en especial en el caso que quedó al descubierto en febrero de este año, cuando en una casa ubicada en la calle Santa Teresa, esto es la comuna Estación Central, se encontró el cuerpo de un hombre enterrado en esta vivienda dentro de una maleta, y todo esto cubierto por una densa capa de cemento. El fiscal ECO, Pablo Sabaj, quien quedó a cargo de esta investigación, se refirió a estos 2 casos por lo cual están siendo imputados estos 4 integrantes del Tren de Aragua.
2: Una persona comenzaron a mandarle a sus conocidos las fotos del secuestrado apuntado con armas de fuego, siendo golpeado, exigiendo entrega de dinero. Hubo un secuestro de una persona que se encontraba con otras celebrando en el sector de Bellavista. Cuando engañados lo llevaron hasta un domicilio, lo torturaron y finalmente le dieron muerte. Lo enterraron en una maleta y sobre él construyeron un radier.
1: El trabajo desarrollado por la VIP Antisecuestros de la PDI permitió posicionar con elementos de prueba estos 4 imputados y los delitos ya descritos por el fiscal Pablo Sabaj. En el caso del año 2023 hubo un pago de 10 millones de pesos por la liberación de esta persona, un ciudadano colombiano, y por este delito se vincula a uno de estos formalizados, apodado el Miami, y que es parte de esta facción denominada los Cartier. Los otros 3 detenidos pertenecen al grupo los Shelby, que enfrentaron los cargos por secuestro y también homicidio, donde atacaron con armas blancas hasta su muerte a esta víctima y finalmente la enterraron en el interior de esta vivienda en la comuna de Estación Central. El prefecto Hassel Barrientos, jefe de la VIP de Secuestros, destacó el trabajo policial para impedir la rearticulación de estos grupos y también apuntó a la peligrosidad de estos imputados ligados no solamente a secuestros y a secuestros con homicidio, sino también a un sinnúmero de otros delitos.
3: Personas que estaban vinculadas a estas facciones de manera muy activa, articulaban y dirigían operaciones delictuales tales como el tráfico de droga, trata de personas con fines de explotación sexual y también, en este caso, secuestros. Hay que entender que estas facciones ligadas o articuladas por el Tren de Aragua son organizaciones multidelito.
1: Sí, y es por eso que hay un trabajo aún en desarrollo por parte de la PDI para poder quizás posicionar a estos 4 imputados ya formalizados en otros ilícitos, como señalaba el prefecto Barrientos, ligados al tráfico de drogas, también al tráfico de personas con fines de comercio sexual. Es una investigación que está aún en desarrollo por parte de la PDI. Por ahora, estos 4 imputados fueron formalizados por los delitos de secuestro y secuestro con homicidio y quedaron en prisión preventiva por un plazo de 100 días de investigación. 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
4: 1:09 p.m.
0: A ver, y también lo anunciamos.

0: tenemos en titulares en estos momentos y también hasta las 19 horas, se va a estar desarrollando el velorio del exministro Enrique Kraus en el Excongreso Nacional en Santiago, hasta donde han llegado personeros de distintos sectores políticos. Entre ellos podemos mencionar a los senadores Luciano Cruz Coque e Iván Moreira, además de la senadora comunista Claudia Pascual. Ahora se está a la espera, por cierto, de los próximos instantes, porque recordemos que estuvo participando en horas de la mañana en el primer Consejo General del Partido Republicano, justamente el presidente de la República. Debiese llegar entonces en los próximos minutos a la sede del Excongreso Nacional en Santiago, donde se está velando al exministro Enrique Kraus. Está Josefa Chamaro en el lugar y nos va a contar todo lo que está pasando en estos momentos. Hola, Josefa.
1: Hola, Vanessa, muy buenas tardes, auditores. Efectivamente, nos encontramos en el ingreso del ex Congreso Nacional, específicamente por lo que es la entrada de la calle Catedral, esto en medio del velorio del ex ministro y político de la Democracia Cristiana, Enrique Kraus, lugar al que solo hace algunos momentos llegó acompañado de su esposa, el ex presidente Eduardo Frei. Cabe recordar que Kraus es un histórico militante de la Democracia Cristiana y que a juicio de gran parte de los presentes hoy aquí presentes, valga la redundancia, cumplió un rol esencial durante la transición a la democracia. Sinónimo de esto es la gran transversabilidad de asistencia a un acto como este. De hecho, hasta el momento han llegado parlamentarios oficialistas y de oposición, así como también personeros de los partidos políticos y ex integrantes de gobiernos pasados. Entre ellos se puede mencionar, por ejemplo, al diputado Jaime Mulet, a la senadora comunista Claudia Pascual y a la secretaria general de la misma tienda política, Bárbara Figueroa. Hace unos momentos también, justo antes de la llegada del expresidente Eduardo Frei, se hizo presente el exministro de Deporte, Jaime Pizarro. Por otro lado, también llegaron senadores, tal como mencionaba Vanessa, de derecha, Luciano Cruz Coque y Iván Moreira, quienes dentro de sus declaraciones hicieron especial hincapié en el legado que tuvo el exministro Kraus para el país, incluso vinculando este legado a la necesidad de que políticos hoy en día actúen con dicho nivel de capacidad de acuerdos. Ahora, tal como se mencionaba, estamos a la espera de la llegada del presidente José Antonio Kast y del ministro del Interior y vocero de gobierno Claudio Alvarado, además de otros integrantes del Ejecutivo que podrían llegar durante la tarde, entre ellos el ministro de Agricultura, Jaime Campos. Con todo, les vamos a estar informando durante el día cuando llegue el presidente José Antonio Kast. 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
6: Horas con 14 minutos y esta tarde el Tribunal de Garantía de Temuco resolverá las medidas cautelares de 38 personas detenidas vinculadas al Tren de Aragua en una investigación sobre tráfico de drogas y lavado de activos. Los detalles los tenemos con Esteban Arauz desde Radio Bio Bio en Temuco.
7: A partir de las 15 horas se encuentra fijada la audiencia en que la jueza Viviana García deberá definir las medidas cautelares de una organización que se encuentra bajo la lupa de la Fiscalía Supraterritorial por su vinculación al Tren de Aragua, que trasladaba droga desde el norte de nuestro país para distribuir en la región de la Araucanía. De los 38 detenidos figuran principalmente ciudadanos venezolanos, además de chilenos y un colombiano, uno de ellos coordinando los movimientos al interior de un penal en Santiago. El fiscal de alta complejidad, César Chíbar, indicó que ya se formalizaron a los imputados y que solo resta que el tribunal resuelva las cautelares.
8: Todavía resta por escuchar las alegaciones de otros colegas defensores y que posteriormente el tribunal tome la decisión respecto de las medidas solicitadas.
7: El alcalde de Temuco, Roberto Neira, valoró el trabajo desplegado por la Fiscalía y la Policía de Investigaciones.

0: indicando que se saca de circulación a personas vinculadas a la organización transnacional.
1: Este operativo, para nosotros como ciudad de Temuco y como región de Araucanía, nos parece de manera óptima, y que saquemos de circulación a estos microtraficantes y también de crimen organizado mayor como el Tren de Aragua, de ciudades como Temuco y de la región de Araucanía.
0: Este procedimiento se realizó en la región de la Araucanía y la región metropolitana, sacando de circulación droga e incautando dinero en efectivo. En Temuco, Bio Bio, la radio.
2: Incendio de gran magnitud consumió por completo 8 locales comerciales en el centro de la comuna de San Antonio. El trabajo del cuerpo de bomberos de diferentes compañías de la región de Valparaíso se vio dificultado por la falta de presión de agua de los grifos del eje comercial. Karim Aguirre tiene los detalles.
3: Fue a las 4 de la mañana cuando fue alertado el cuerpo de bomberos de San Antonio por un incendio de grandes dimensiones que afectaba un local comercial de calle Pedro Montt en pleno centro de la comuna Puerto. El siniestro se propagó rápidamente entre los locales comerciales aledaños, solicitando la concurrencia de diferentes compañías de bomberos de la provincia de San Antonio e incluso de Valparaíso y Melipilla para lograr contener las llamas en el lugar. En total trabajaron más de 250 voluntarios. Tras el avance del fuego, bomberos cifró en 8 los locales comerciales afectados, sin personas lesionadas y con la evacuación voluntaria de un CITE aledaño al incendio. A esta hora la emergencia se encuentra contenida, pero ha desencadenado un amplio despliegue de bomberos para lograr controlar los puntos calientes que quedan en las diferentes estructuras, trabajo que ha llevado a suspender el tránsito en calle Pedro Montt entre Lauro Barros y Barros Luco. Junto con ello, el trabajo de los voluntarios se vio dificultado en primera parte por la baja presión de agua de los grifos del centro de San Antonio, que si bien se encontraban operativos, no contaban con la presión necesaria para el trabajo de bomberos, según señaló el propio comandante a cargo de la emergencia, Álvaro Ponce, quien también agregó que el trabajo en el centro de la ciudad se va a mantener por algunas horas, considerando la magnitud del siniestro que por ahora se encuentra contenido.
4: El incendio se nos propagó a 8 locales comerciales en el centro de San Antonio, ¿ya? La emergencia no está controlada, está contenida, como dicen, ¿no es cierto? Y tenemos varias horas de trabajo hasta el momento aquí en el centro.
3: Quien se sumó a los cuestionamientos que revelaron el trabajo de la emergencia fue el alcalde de San Antonio, Omar Vera, quien aseguró que van a solicitar informaciones VAL por la baja presión de agua en el centro, y a ello sumó la necesidad de bomberos de la comuna de una máquina con escalera telescópica para el trabajo en altura, ya que se debió solicitar la de Valparaíso, complicando los tiempos de trabajo del equipo de emergencias.
5: Falta de presión de agua en los grifos es una situación que tendremos que ver con Esval qué es lo que está ocurriendo para que pueda, ¿no es cierto?, corregir, mejorar esta situación. Quedó demostrado la necesidad de que el Cuerpo Bombero de San Antonio cuente con equipamiento mayor que permita justamente atender estos incendios estructurales de altura, como es un carro telescópico.
3: Desde el municipio también lamentaron la afectación para los trabajadores de los 8 locales comerciales, informando que desde ya se va a realizar un catastro de los locatarios afectados para trabajar con Cercotec y Corfo, con el fin de buscar financiamiento para la reconstrucción del eje comercial. Además, van a solicitar la presencia de la Escuela de Ingenieros Militares en ayuda de remoción de escombros y limpieza de los locales afectados. En la región de Valparaíso, Bio Bio, la radio.
2: La Fiscalía de Tarapacá, en audiencia reservada, decidió no perseverar la investigación contra 2 exfuncionarios de la FACH en el denominado caso Narcoaviadores. Cristian Núñez, desde Radio Bio Bio Iquique, nos cuenta más.
6: Prácticamente al cumplirse un año desde que se destapó el caso de los narcoaviadores, funcionarios de la Fuerza Aérea de Chile que trasladaban drogas en aviones de la FACH desde Iquique a Santiago, la Fiscalía este viernes comunicó su decisión de no perseverar en la investigación contra un mecánico de cancha y una jefa de cabina, ambos exfuncionarios de la FACH imputados en el caso, bullado caso, de los narcoaviadores, que involucraba justamente a funcionarios de la Fuerza Aérea de Chile. La determinación fue informada durante una audiencia reservada realizada ayer viernes. En la instancia no se solicitó de inmediato el sobreseimiento definitivo al mecánico, lo que tendrá que hacer su defensa durante los próximos días. Deberá realizarse una nueva audiencia de cierre definitivo en el caso de él para finalmente terminar y cerrar esta causa. En tanto, en el caso de María Fernanda Rebolledo, otra involucrada, su sobreseimiento fue determinado por el Tribunal de Garantía la jornada de este viernes. La ex jefa de cabina de la FACH, imputada también en el caso. La decisión judicial se da tras la petición de la defensa, quien pasó solicitó los peritajes claves realizados por la policía de investigación.

0: investigaciones. Según el informe de la PDI, la exfuncionaria no mantenía vínculos con la organización criminal que intentó embarcar maletas con ketamina en un vuelo institucional desde Iquique hacia la región metropolitana, argumento que fue finalmente acogido por el tribunal. Hay tres funcionarios ahora que siguen imputados en este caso, que se mantienen en total reserva por parte de la fiscalía. En Iquique, Bio Bio y la radio.
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2: La dirección meteorológica advirtió lluvias intensas y bajas temperaturas en la zona centro-sur. Asimismo, el sistema frontal ingresará desde Aysén y avanzará hasta la región de Valparaíso durante la semana, y se prevén precipitaciones sobre los valores normales de julio en Santiago y acumulados superiores a 100 milímetros en el sur del país. Para conocer más detalles, los conocemos de la mano de Dominga Hernández.
3: Buenas tardes. Efectivamente, durante este fin de semana, la región metropolitana se mantiene bajo condiciones de bajas temperaturas, con mínimas cercanas a los 3 grados y máximas que no superan los 13 grados. En paralelo, se registran episodios de nubosidad variable y débiles, precipitaciones en sectores surponientes de Santiago, lo que refleja la persistencia de un invierno marcado por la inestabilidad atmosférica. A partir del martes se espera el ingreso de un sistema frontal que comenzará en la región de Aysén y avanzará hacia el norte, alcanzando la región de Valparaíso durante la noche del miércoles. Según la dirección meteorológica, este evento se prolongará por al menos 4 días y podría extenderse hasta sectores del sur de Atacama. Hacia el fin de semana, todo esto, por supuesto, configurando uno de los episodios más intensos de la temporada. En ese contexto, las precipitaciones podrían superar los valores normales para julio en Santiago, que alcanzan los 50,4 milímetros. En tanto, en los ríos y los lagos se esperan precipitaciones acumuladas de entre 80 y 120 milímetros, mientras que la precordillera de la Araucanía, los montos oscilarán entre 45 y 85 milímetros. Además, se anticipan ráfagas de viento de hasta 70 kilómetros por hora en Ñuble y Biobío, lo que obliga a extremar las medidas de prevención. Desde la Dirección Meteorológica, Arnaldo Zúñiga entregó detalles sobre la magnitud de las lluvias que se esperan en la zona central durante los próximos días.
4: Pero el sistema frontal inicialmente comienza a afectar las regiones más al sur, desde Aysén prácticamente hasta la Araucanía, hacia el día martes, miércoles, y ya el miércoles hacia la noche está llegando ya mucho más al norte, o sea, estamos alcanzando incluso acá la región de Valparaíso.
3: En ese sentido, el especialista agregó que la isoterma cero se mantendrá alta entre 2.600 y 3.200 metros, lo que implica lluvias líquidas en sectores cordilleranos donde normalmente cae nieve. Esta condición aumenta el riesgo de aluviones y crecidas repentinas en quebradas y ríos, por lo que se recomienda a la población mantenerse informada y seguir las indicaciones de las autoridades. Por su parte, la Seremi de Medio Ambiente de la región metropolitana, Gonzalo Cruces, subrayó la importancia de anticiparse a los efectos del frío extremo e incitó a preferir sistemas de ventilación más limpios.
5: Cuando llega el sistema frontal, aumentan los vientos, mejora la ventilación y la lluvia también ayuda a remover parte del material particulado presente en el aire. Después de las precipitaciones, suelen bajar las temperaturas y aumenta el uso de calefacción. Por eso es importante siempre preferir sistemas más limpios, como los calefactores eléctricos, a gas o parafina.
3: Finalmente, se indicó que los montos de agua podrían variar según la evolución de los modelos, pero existe una alta probabilidad de que las precipitaciones acumuladas en la zona centro-sur superen los promedios históricos. Por ello, se prevé la emisión de avisos meteorológicos en las próximas horas, especialmente para las regiones de Ñuble, Biobío y la Araucanía, donde el viento y la lluvia podrían generar interrupciones en el suministro eléctrico y afectaciones en caminos rurales.
2: Bueno, y con respecto a esto mismo, un sistema frontal que traería intensas precipitaciones para la región de Coquimbo, anuncian a los servicios de meteorología para la próxima semana, ante lo cual ya trabajan los sistemas de emergencia de esa región. Nos informa Gonzalo Meri de Radio Bio Bio en La Serena.
6: Un sistema frontal que podría dejar por sobre los 100 milímetros de agua caída, fuertes vientos que podrían superar los 60 kilómetros por hora, tormentas eléctricas y nieve por sobre los 2 metros de altura, especialmente en cordillera, anuncian los diversos servicios meteorológicos para la región de Coquimbo a partir de la próxima semana. Según el informe de

0: El Centro de Estudios de Zonas Áridas CEASA, en su servicio meteorológico, este sistema frontal llegaría a partir del próximo miércoles, pero su intensidad mayor se alcanzaría entre el viernes y lunes de la semana siguiente, con precipitaciones que podrían dejar sobre los 100 milímetros de agua, que para la región es bastante, y por lo demás es muy bien recibida debido a la sequía que se prolonga ya por más de 15 años. Para esto, los servicios de emergencia comunales ya están trabajando para evitar que los daños afecten a las personas más vulnerables, en el caso de La Serena, las personas en situación de calle, y también garantizar el normal desplazamiento en las calles de los vehículos para la actividad diaria. En La Serena, Bio Bio, la radio.
1: Horas con 26 minutos. Agricultores de la provincia del Biobío apuestan a la pronta construcción del embalse Duqueco ante incertidumbre de tener futuros años normales pluviométricos. De hecho, a esta altura del año, en la zona agrícola del Biobío hay déficit de lluvia y nieve. Nos informa Mario Tapia de Radio Biobío Los Ángeles.
2: Ante la situación climática que se vive en el invierno, donde al menos en la provincia de Biobío aún carece del nivel de lluvias y nieves suficientes para asegurar riego de primavera y verano, Socavío valoró el interés del gobierno manifestado en la cuenta pública pasada de construir el embalse captador de aguas en Duqueco, cerca de Los Ángeles, como lo manifestó el presidente del gremio agrícola de Los Ángeles, José Miguel Estermayer.
3: Si se están dando las cosas año por año, con mayor razón es útil y necesario el que tengamos más embalse, así que estamos también contentos de que el gobierno haya tomado como importante dentro de la programación de embalse nuestra propuesta del embalse Duqueco. Y el Duqueco es un embalse ultra necesario en estos momentos en que estamos viviendo todas estas condiciones climáticas tan complejas, en que no hay ninguna regularidad año por año, y lo único que daría cierta estabilidad o regularidad serían justamente los embalses para poder acumular estas aguas que durante invierno se nos vienen por las quebradas, por los ríos.
2: En relación a la situación climática actual y los anuncios cancelados de alerta temprana preventiva por intensas lluvias, sostuvo que es preocupante mayor aún la falta de nieve en la cordillera, porque esto genera incertidumbre para el riego del verano. Asimismo, preocupa en la agricultura que las grandes lluvias lleguen en primavera, donde provocarían daños a siembras ya avanzadas hacia la cosecha. En Los Ángeles, Bio Bio, la radio.
1: La Autoridad Marítima de Rapa Nui mantendrá la coordinación con organismos de emergencia luego del sistema frontal que provocó daños en viviendas y ráfagas que superaron los 90 kilómetros por hora en la isla. El aviso de mal tiempo terminó durante la madrugada de este sábado, pero continúan las restricciones debido a la aproximación de un nuevo frente durante la próxima semana. Los detalles son de Aníbal Rosales desde Radio Bio Bio en Valparaíso.
4: La isla de Rapa Nui mantiene medidas preventivas en el borde costero y coordinación entre los organismos de emergencia tras el sistema frontal que afectó el territorio entre el viernes 10 y la madrugada de este sábado 11 de julio. El evento dejó entre 10 y 12 viviendas afectadas, árboles y 3 postes caídos, además de un corte de suministro eléctrico, según informó el gobernador marítimo de Angaroa, el capitán de fragata Miguel Bravo. Durante el evento se registraron vientos de hasta 47 nudos, equivalentes a cerca de 92 kilómetros por hora, donde algunas ráfagas superaron los 100 kilómetros por hora y constituyeron el principal impacto del frente. El comandante Miguel Bravo explicó que ante esto, los pescadores retiraron anticipadamente sus embarcaciones hacia tierra y que también se trabajó con los centros de buceo y organismos vinculados al turismo. La autoridad destacó la necesidad de reforzar la difusión debido a que Rapa Nui recibe alrededor de 3.500 personas de población flotante cada semana.
5: Caía árboles y caía de 3 postes, nada más. Por lo que informó la municipalidad, tenían catastrados alrededor de día 12 viviendas.
6: En la próxima semana es de mucho menor intensidad que este, pero las medidas mantenemos siempre nosotros las mismas. Trabajamos en forma coordinada con la delegación a través de los comités de emergencia o COGRI. Restringimos las actividades marítimas en el borde costero.
4: Respecto de los próximos días, la meteoróloga Pamela Hernández indicó a la radio que durante este sábado continuará la inestabilidad con nubosidad y la posibilidad de algunas precipitaciones débiles hasta la noche o la madrugada del domingo, para donde se espera una nubosidad parcial y temperaturas máximas cercanas a los 20 a 21. 21 grados.
7: Si bien las condiciones más adversas producto del paso del sistema frontal ya han pasado, lo que se espera es que este sábado todavía quede algo de inestabilidad asociada con el paso de algunas nubes que puedan dejar algunas gotas. Esta inestabilidad podría durar hasta la noche este sábado, incluso hasta la madrugada del domingo.
4: La autoridad marítima y los especialistas consultados coincidieron en que el próximo sistema frontal previsto para el martes 14 y el miércoles 15 de julio será menos intenso que el registrado esta semana. Antes de la llegada del sistema frontal, la delegación presidencial convocó al Comité para la Gestión de Riesgo de Desastres. En lo inmediato, consultados por la radio, la municipalidad de Rapa Nui no ha entregado una respuesta sobre las afectaciones ni las medidas adoptadas tras el temporal. Desde la región de Valparaíso, Bio Bio la radio.
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1: Bien, revisamos información política porque con un llamado a la disciplina, la unidad y la responsabilidad, el presidente José Antonio Kast encabezó el primer Consejo General Ampliado del Partido Republicano desde que llegó a La Moneda. El mandatario pidió confianza en las decisiones del gobierno, defendió el trabajo realizado durante sus primeros 112 días y llamó a la colectividad a consolidarse como el principal sustento político del Ejecutivo. Los detalles los tiene Francisca Cárez. Francisca, buenas tardes.
2: Muy buenas tardes. Efectivamente, volvió a la casa que fundó, pero esta vez como presidente de la República. Recordemos que con una militancia que ya no existe. Estamos hablando, por supuesto, del presidente José Antonio Kast, quien encabezó este sábado el primer Consejo General Ampliado del Partido Republicano, partido que fundó desde ya su llegada al Palacio de la Moneda, una instancia que reunió a cerca de 200 militantes, entre ellos parlamentarios, alcaldes, consejeros regionales y autoridades de gobierno. Por ejemplo, esta jornada comenzó con exposiciones de la ministra de Desarrollo Social, María Jesús Wolf, y del ministro de Seguridad Pública, Martín Arrau, quienes expusieron el trabajo realizado por sus carteras y cómo han también buscado plasmar desde el Ejecutivo los principales lineamientos de la colectividad, con un fuerte énfasis en lo que es el orden, la seguridad y también el combate a la violencia. Pero todas las miradas, sin duda, que estaban puestas en lo que sería el discurso del mandatario y hacer de el mediodía, se los contamos de manera oportuna acá en la radio, el presidente Kast subió a este escenario en un gesto que no pasó inadvertido porque optó por utilizar el podio del Partido Republicano, no el de la presidencia. Dio entonces sus primeras palabras que vamos a pasar a escuchar en este momento.
3: Si en política hay tensión, y va a haber tensión. El punto es cómo nosotros manejamos esa tensión. Si otro está tenso, bueno, pongámosle armonía, pongámosle paz, pero no generemos más tensión, porque hay veces que uno ve su parte del proyecto, pero no ve el proyecto general.
2: Ustedes lo escuchaban, un mensaje directo entonces a bajar las tensiones en la derecha, un mensaje clave en semanas que han sido particularmente intensas para el oficialismo, donde el mismo presidente Kast en varias oportunidades le ha dicho a sus militantes del Partido Republicano que no ahonden en las discusiones con, por ejemplo, Chile Vamos, que han sido con quienes más se han cruzado durante el último tiempo. Pero más allá de esas palabras, también el presidente estuvo antecedido por quien es el timonel de esta colectividad, el senador Arturo Esquella, quien también planteó que esta instancia es clave para poder entregarle a todos los militantes el lineamiento claro de lo que va a ser el gobierno durante estos 4 años y cómo el Partido Republicano va a estar presente en cómo se ejecuta. Pasemos a escuchar las declaraciones del presidente del Partido Republicano, Arturo Esquella.
4: Un aniversario como el que celebramos hoy es un buen momento para revisar lo que hemos logrado construir y la manera en que debemos enfrentar los desafíos que tenemos hacia el futuro.
2: El Consejo también sirvió para reafirmar el respaldo del partido al gobierno y delinear los desafíos que van a ser en los próximos meses, en los que el presidente Kast también busca generar su identidad propia, pero también donde republicanos han dicho que tienen un sello claro, que es que su presidente llegó al Palacio de la Moneda. Al respecto se refirió el secretario general del Partido Republicano, Vicente Bruna.
5: ¿De qué este es su partido? El partido del presidente, y vamos a trabajar con él y vamos a colaborar con su gobierno en todo lo que podamos hacer, porque este gobierno tiene la difícil misión de sacar el país adelante. Los chilenos no aguantan más.

0: compromiso, nuestro compromiso es ir a este dictamen con el todo del mundo.
1: Ahí entonces las declaraciones de las principales figuras del Partido Republicano en lo que ha sido este primer Consejo General Ampliado acá en la sede, en la comuna de Las Condes, una cita que es importante porque también se desarrolla apenas unos días después de la reunión que sostuvo el presidente Kast con la directiva y los parlamentarios republicanos en Cerro Castillo, y también en medio de las expectativas de la militancia por el cumplimiento de una de las principales promesas del gobierno, que son los indultos a uniformados condenados por hechos ocurridos durante el estallido social, algo que sabemos que no existe un anuncio como tal del presidente Kast y que también ha generado bastante molestia en la interna, pero que por ahora al menos ha mantenido alineado a sus militantes y con un mensaje claro a todos ellos, que es a bajar las tensiones. Es parte de lo que pudimos reportear el día de hoy acá en el Partido Republicano. Vane.
2: Gracias, Francisca.
1: Buenas tardes.
2: Franco Parisi volvió a dar un portazo a la posibilidad de que el Partido de la Gente se sume al oficialismo en medio de los intentos del gobierno por ampliar sus respaldos políticos. Esto mientras las tensiones al interior del bloque oficialista continúan y desde la UDI surgen voces que incluso cuestionan la continuidad de Chile Vamos como coalición. Los detalles se los tiene Sebastián Cornejo. Sebastián, buenas tardes.
3: Hola, muy buenas tardes. Sí, la tensión al interior del oficialismo continúa aumentando. Esto luego de que desde el Partido Republicano surgiera la propuesta, según lo que remarcó el diputado Vergara, ya conocimos lo que mencionó los últimos días, esta propuesta que buscaba sumar un nuevo actor en el bloque oficialista, pero que volvió a ser descartado por esta parte apelada, que sería el Partido de la Gente. El presidente de la colectividad, Franco Parisi, volvió a negar esta mañana la posibilidad de que el partido se incorpore al oficialismo, argumentando que actualmente el sector no cuenta con la cohesión necesaria para formar parte de un conglomerado. El líder del PDG sostuvo que hoy el oficialismo se encuentra completamente dividido, mencionando las diferencias internas entre Chile Vamos, Republicanos y otros sectores de la derecha, como también así Libertarios, y frente a eso afirmó que su partido seguirá construyendo un proyecto propio, ubicado en el centro político y alejado de los extremos. Además aseguró que la colectividad ya también trabaja en sus próximas definiciones electorales, adelantando que lo más probable es que el partido compita de manera independiente, aunque aclaró que la decisión final deberá ser adoptada por el Consejo General del Partido de la Gente.
4: El oficialismo no existe, está completamente dividido, pelea interna entre UDI, Renovación Nacional, los republicanos, etcétera. Nosotros estamos construyendo un partido político de la gente en el centro, no en los extremos, y por lo tanto vemos difícil ser parte de algún conglomerado. De hecho, ya estamos trabajando en nuestras listas de concejales, alcaldes, gobernadores.
3: Bueno, y también en medio de este escenario, desde el Partido Nacional Libertario también abordaron la propuesta de sumar al PDG al oficialismo. También recordemos que Chile Vamos, la semana pasada, el senador Cruzcoque invitó a Libertarios a sumarse también al oficialismo, una opción que desde Libertarios rechazaron y que ahora Republicanos plantee sumar al Partido de la Gente desde la colectividad. Libertarios cuestionaron la estrategia del Ejecutivo. La diputada libertaria Paulina Muñoz criticó el intento de ampliar los respaldos del gobierno y calificó la idea como una señal de improvisación. A su juicio, pareciera que el objetivo principal es asegurar votos en el Congreso más que construir una alianza basada en condiciones políticas.
5: Me parece que estar haciendo estas invitaciones como vuelo de pájaro es una muy mala señal que puede dar el gobierno. Más que otra cosa, pareciera que se quisieran asegurar los votos. Y dar esas señales creo que no es positivo.
3: Y en el Partido Republicano reconocen la existencia de estas tensiones dentro del oficialismo por la serie de dichos cruzados entre representantes de Chile Vamos y otros partidos de derecha que conocimos durante las últimas semanas. Sin embargo, reforzaron la idea que es una discusión que no es del interés de las personas, y así lo mencionó esta mañana el diputado José Carlos Mesa.
6: En política tensión siempre va a haber. Lo importante es qué hacemos con esa tensión y cómo la manejamos. Salir de estos rankings de cuál es el partido más leal o menos leal, cuál es el partido que tiene más cargo o menos cargo, esas discusiones políticas que a los chilenos no le hacen ningún sentido. Lo que sí le hace sentido a los chilenos es qué es lo que vamos a hacer en materia de seguridad.
3: Y si bien en los partidos de Chile Vamos han valorado el proceso de reorganización impulsado por el presidente José Antonio Kast, con reuniones semanales entre jefes de partido y autoridades de gobierno para mejorar la coordinación, desde el gremialismo han surgido voces que incluso cuestionan la continuidad de la coalición de Chile Vamos. La diputada de la UDI, Constanza Uve, planteó que su partido debe recuperar una identidad propia afuera de Chile Vamos y cuestionó a esta entidad que siga presentándose como un bloque unido, asegurando que a su juicio la coalición ya

0: ya dejó de existir y que la UDI ha tenido que asumir costos por mantenerse dentro de ella.
1: Pero hoy día no tiene ninguna instancia de coordinación. La UDRN y Evópoli no tienen una instancia de coordinación particular y la verdad es que hoy día tampoco se condice con un gobierno como el de José Antonio Kast. La verdad es que Chile Vamos no es que tenga una crisis, sino que directamente Chile Vamos no existe.
0: Ya siguiendo el análisis dentro de Chile Vamos, en la directiva de Renovación Nacional marcaron distancia de los cuestionamientos surgidos desde la UDI, las palabras de la diputada UBE, y defendieron la continuidad de Chile Vamos como proyecto y espacio político. Además, de dicha tienda mencionaron que la coalición es fundamental para darle sostenibilidad al gobierno del presidente José Antonio Kast, destacando la experiencia de sus dirigentes y el rol que han cumplido en administraciones anteriores.
2: Gracias, Sebastián.

0: investigación penal por la fallida compra-venta de la casa del expresidente Salvador Allende llegó este viernes a su fin. El séptimo juzgado de garantía de Santiago acogió la decisión del Ministerio Público de no perseverar en la causa luego de concluir que las diligencias realizadas durante casi un año no permitieron acreditar la existencia de un delito ni la participación de una persona determinada. La indagatoria se inició en enero del 2025 tras las denuncias por el intento del Estado de adquirir el inmueble para convertirlo en un museo. Durante la investigación se realizaron decenas de diligencias, entre ellas la toma de declaraciones, el análisis de documentación y otras actuaciones solicitadas tanto por las defensas como los querellantes. Sin embargo, la Fiscalía estimó que los antecedentes reunidos no permitían sostener una persecución penal. Así lo comunicó el fiscal Ricardo Soto de la Unidad de Análisis Criminal y Alta Complejidad de la Fiscalía Regional de Coquimbo.
1: Si bien existen informes de Contraloría que dan cuenta de situaciones que pudiesen haber contenido irregularidades de ese tipo, desde el punto de vista penal, aquello no ha sido acreditado durante esta causa.
0: La decisión fue respaldada por las defensas de los investigados, el abogado Diego Sportman, representante de Marcia Tambuti y Genaro Cuadros. Sostuvo que la investigación fue extensa y exhaustiva y que el tribunal coincidió en que no existían antecedentes que justificaran prolongar la causa.
2: Lo que pasa es que habían diligencias que fueron posteriores al cierre de la investigación, por tanto era inadmisible, y luego habían diligencias que eran del todo imprecisas e innecesarias. Esta investigación tomó la declaración de más de 53 personas, oficio, esta fue una investigación lata, exhaustiva, empalagosa, y el resultado de esta investigación es la no existencia de delito.
0: Durante la audiencia, además, el tribunal rechazó la solicitud de los querellantes para reabrir la investigación y realizar nuevas diligencias, al estimar que estas fueron presentadas fuera de plazo y carecían de la precisión necesaria. El abogado Raimundo Palamara sostuvo que este mecanismo deja a los querellantes sin herramientas para impulsar una acusación particular y advirtió que la investigación terminó sin un pronunciamiento judicial sobre el fondo de los hechos.
3: Y lamentablemente, la decisión de no perseverar que tomó el fiscal Patricio Cooper se ha transformado en un mecanismo que deja a los querellantes con las manos atadas e impide que se discuta el fondo del asunto, si existió o no delito. Las investigaciones terminan archivadas sin un pronunciamiento judicial sobre los hechos, mientras el plazo de prescripción sigue corriendo en beneficio de los imputados.
0: Con ello quedó firme el cierre de la causa iniciada por la frustrada compraventa del inmueble del expresidente Salvador Allende.
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Polémica por la rebaja al impuesto de primera categoría a las empresas, el Partido por la Democracia valoró la decisión de sus senadores de abstenerse al acuerdo suscrito con el gobierno a puertas de la votación del Plan de Reconstrucción Nacional. Los detalles con nuestro periodista.

0: a puertas de una semana fundamental para el futuro del proyecto, puesto que el PPD valoró la postura de sus representantes en la Cámara Alta de bajarse del acuerdo por la invariabilidad tributaria. Así lo señaló su presidente, el diputado Raúl Soto.
1: Valoramos la decisión de los senadores de nuestra bancada de desahuciar y bajarse de este acuerdo con el gobierno por la invariabilidad tributaria. Reiteramos nuestra posición institucional como partido, que es contraria a la mega reforma del gobierno.
0: Por el otro lado, en el oficialismo afirmaron que el Ejecutivo hizo lo correcto al corregir las indicaciones de la propuesta, con el propósito de restablecer, ¿no es cierto?, el acuerdo, que podría tener un rol crucial, bien digo, en la votación definitoria. Así declaró el vicepresidente del Senado, el UDI, Iván Moreira.
2: Lo importante de esto es que se haya retirado esa indicación para generar las confianzas. Y no me cabe la menor duda que, así como el gobierno va a cumplir su acuerdo, lo va a cumplir el PPD.
0: Desde el ámbito económico, algunos defienden que la cifra se mantenga el 22% que desató la polémica. Felipe Berger, economista y académico de la Universidad Adolfo Ibáñez, señaló que el gobierno comete un error al retroceder en una medida que podría ser atractiva para futuras inversiones.
3: Aunque parezca marginal, hay un efecto importante que tiene que ver, insisto, con el atractivo de este tipo de proyectos. Entonces, es una mala señal, digamos, las medidas que está tomando, ¿cierto?, el ministro Quiroz de desistir de esa rebaja.
0: Cabe destacar que el proyecto será sometido a votación hasta total despacho el próximo martes, miércoles, bien digo, 15 de julio, en su último trámite tras enfrentar las comisiones de Medio Ambiente, Trabajo y Hacienda. En tanto, el Ejecutivo buscará la manera de reponer el pacto con el tiempo en contra.
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5: Revisamos índices económicos. El precio del dólar bajó 3 pesos con 10 centavos el viernes, al cotizarse a 923 pesos con 30 centavos comprador y 923 pesos con 60 centavos vendedor. En la semana, el valor del dólar subió 2 pesos con 60 centavos. En cuanto al precio del cobre, este subió un 0,39% el viernes en la bolsa de metales de Londres, al transarse en $6.08 la libra. Y en la semana, el valor del cobre aumentó 0,83%. Según la encuesta de expectativas económicas del Banco Central, los consultados proyectaron que el Producto Interno Bruto del país se expandirá solo un 1,3% en 2026, frente al 1,6% estimado en la encuesta de junio. Para 2027, en tanto, prevén un crecimiento de un 12,7%, levemente por sobre el 12,6% del sondeo anterior. Los analistas esperan que el IMASEC de junio registre una expansión de 1,2% y que el Banco Central mantenga la tasa de interés de este año en un 4,5%. Revisamos la Bolsa de Comercio de Santiago, que cerró con ganancias el viernes. El índice selectivo IPSA subió un 0,29%, mientras el general IGPA creció un 0,25%. El precio del petróleo Brent, digo, bajó un 0,38% el viernes en Londres, donde el barril cerró a $76.01. En Nueva York, el valor del petróleo WTI disminuyó un 0,93% al cotizarse a $71.41 el barril.
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5: 13 horas con 51 minutos.

0: minutos. Este año podría comenzar a implementarse el traslado de salmón desde la región de Los Lagos hasta el Biobío por vía férrea. De concretarse la propuesta, serían alrededor de 100 contenedores de la industria salmonera los que se trasladarían en el recorrido bimodal. Luego del piloto realizado durante el 2025, donde se transportaron 15 contenedores refrigerados con salmón congelado por vía férrea desde Puerto Montt hacia el Gran Concepción, este año podría comenzar a ejecutarse el traslado del recurso de manera regular. La operación realizada el año pasado tuvo una evaluación positiva y de ahí la propuesta presentada para tener 2 trenes semanales desde la región de Los Lagos hacia el Biobío, tal como lo mencionó Alejandro Merelo, gerente general de logística DF.
1: Fue bastante importante y bien valorado por las empresas salmoneras, por la empresa porteadora, la empresa operadora logístico, por el puerto. San Vicente lo evaluó muy bien y está interesado en que sigan llegando sus cargas a su terminal. Y por lo tanto, hoy día nos encontramos evaluando un tren regular que ojalá se pueda iniciar a finales de este año. Lo que estamos apuntando y es lo que estamos trabajando es ojalá tener 2 trenes semanales de contenedores de la industria del salmón que se muevan desde Frutillar a la región del Biobío.
0: Desde el gobierno regional miran esta propuesta como una oportunidad para la generación de empleo. El gobernador del Biobío, Sergio Yacaman, dijo que la alternativa permitirá consolidar a la región como exportadora.
2: La alternativa de traer el salmón de Frutillar nos permite primero consolidarnos como una alternativa a la región del Biobío para la exportación del salmón y así evitar que el salmón salga por otras regiones, que es más costo para la empresa, pero también son oportunidades de empleo para nuestra región. Y lo que está haciendo EFE con propuesta modalidad de carga desde Frutillar es una alternativa muy valiosa que se piloteó el año pasado y que tenemos la convicción y esperanza de que este año 2026 se consolide como una oferta concreta, permanente.
0: De concretarse la propuesta, serían alrededor de 100 contenedores de la industria salmonera los que se trasladarían semanalmente en el recorrido bimodal en camiones y trenes desde Los Lagos hacia los puertos de la región del Biobío. Las exportaciones de productos lácteos chilenos alcanzaron un récord histórico de 324,2 millones de dólares durante el 2025, impulsadas por una mayor demanda en mercados como México, Estados Unidos y Brasil. Lo anterior fue confirmado por el Centro de Información Láctea, instancia sectorial que opera desde Osorno. Los detalles desde Radio Bio Bio en esa ciudad, con Eduardo Palacios.
3: Los envíos nacionales llegaron a 40 destinos y tuvieron como principales productos exportados la leche en polvo, quesos y leche condensada. México retomó el primer lugar de los mercados de destino tras registrar un aumento de un 59% en el valor de las compras, impulsado principalmente por las importaciones de queso Gouda. Estados Unidos se mantiene en la segunda posición con un crecimiento del 6%, mientras que Brasil aumentó en 130% sus adquisiciones de productos lácteos chilenos, esto debido a una mayor demanda de leche entera en polvo. Para el presidente de la Asociación de Exportadores de Productos Lácteos, Exportlac, Guillermo Iturrieta, las cifras son positivas, pero plantean un desafío: aumentar el valor agregado a las exportaciones y reducir la dependencia de commodities como la leche en polvo, además de avanzar en la apertura de mercados asiáticos y fortalecer el comercio con países vecinos.
4: Parte del crecimiento de los últimos 2 años está explicado mucho por la leche en polvo, un commodity al que hay que asumir el precio internacional sin mucha posibilidad de manejar la rentabilidad. Pero si fuera por el lado del queso, preparados alimenticios infantiles, leche condensada, claro, las noticias serían distintas porque el aumento de volumen vendría acompañado también de un aumento de rentabilidad general para la cadena. Se viene también las aperturas sanitarias en sectores del Asia y en seguir aprovechando la mirada acá a los países limítrofes, porque por el lado del Mercosur, por ejemplo, nosotros hacemos muy pocos negocios.
3: El Centro de Información Láctea también identificó nuevos mercados para la oferta nacional, entre ellos figuran el Líbano para la leche en polvo, Túnez, Australia, Hong Kong y Marruecos para mantequilla, además de Bangladesh y Egipto para preparados alimenticios infantiles. En Osorno, Bio Bio, la radio.
0: Casi 2 toneladas de productos de mar decomisó la autoridad sanitaria de Los Lagos en Calbuco. La nota es de Cristian Valdebenito, desde Radio Bio Bio en Puerto Montt.
5: 1,8 toneladas de diversos productos de la zona, encontradas en una fiscalización de carabineros, los que más tarde, con apoyo de la autoridad sanitaria, especificaron una carga de merluzas del sur con

0: Sucrio Dorado, Jaivas y Reinetas. En conversación con la radio, la Seremi de Salud de Los Lagos, Evelyn Brintrup, sentenció que el camión en que las trasladaban no contaba con un sistema de refrigeración, lo que había generado que la carga ya estaba en mal estado y, por tanto, no era apta para el consumo humano.
1: No existe trazabilidad y la verificación del producto en mal estado. Por lo tanto, se verificó que no existe refrigeración de los productos, por lo tanto, no se mantiene la cadena fría y ese es un riesgo significativo de peligro para el consumo humano.
0: Los productos decomisados fueron trasladados a rellenos sanitarios para su destrucción. En Puerto Montt, Bio Bio, la radio.
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4: La pugna entre las senadoras Paulina Bodanovich y Daniela Zicardini volvió a tensionar el Partido Socialista. En medio del debate por la mega reforma y una serie de acusaciones de negociación con el gobierno que fueron descartadas por la directiva. Ahora este conflicto abre dudas sobre el rol del socialismo democrático y su impacto en la unidad de la oposición, sobre todo considerando la visión de ciertos personeros de las mismas. Los detalles con Josefa Chiamaro. Josefa, buenas tardes.
5: Buenas tardes. Durante esta semana, tal comentaban, una nueva pugna volvió a poner al Partido Socialista en el centro del debate. Esto luego de la fuerte disputa protagonizada por la senadora Paulina Bodanovich y Daniela Zicardini en medio de la Cámara Alta. En concreto, las diferencias, y como ya se supo con anterioridad, surgieron a raíz del debate por la mega reforma, cuando Zicardini acusó a Bodanovich y al jefe del Comité de Senadores Socialistas, Juan Luis Castro, de negociar junto al gobierno una fórmula sobre la invariabilidad tributaria. Frente a dichas acusaciones, bien digo, la timonel del PS fue enfática en señalar que eran completamente falsas y desproporcionadas, y que el socialismo democrático ha sido uno de los sectores de la oposición que más puente de diálogo han tendido con el Ejecutivo, lo que hoy vuelve a tensionar su posición dentro del bloque. Por lo mismo, el foco ahora está puesto en cuál será el rol que adoptará este sector en el proceso legislativo y cómo esta disputa interna podría afectar la capacidad de articulación de la oposición en su conjunto. De hecho, durante la jornada, el diputado socialista Daniel Manucheri abordó la controversia señalando que prefiere una disputa pública antes que un acuerdo secreto. Cabe recordar que las confianzas ya han sido cuestionadas en la interna desde distintos sectores, precisamente, por ejemplo, desde el Frente Amplio y el mismo Partido Comunista, donde existen dudas respecto de las formas que está tomando el socialismo democrático. En este contexto, desde el Partido por la Democracia, el diputado Jaime Araya sostuvo que para superar estos roces es necesario enfocarse en las necesidades de la ciudadanía y no en beneficios políticos individuales.
6: Pero lo fundamental es que tengamos claridad y que tengamos un horizonte común, una pelea común, y si queremos que la gente vuelva a caminar junto a nosotros, tenemos que dar ejemplo de que las diferencias políticas no pueden transformarse y pueden evidenciar lo peor del ser humano.
5: En tanto, la diputada socialista Carolina Cucumides defendió el rol de una oposición unida, más allá de las diferencias que puedan tener, y además realizó un llamado directo al ministro de Hacienda, Jorge Quirós.
7: Hacemos un llamado al ministro Quiroga a que detenga esta forma de no conversar con la oposición, de no llegar a acuerdos amplios, de no pirquinear votos, porque la verdad lo que él está llevando a cabo es una reforma tan trascendental que le va a hacer un daño profundo a las familias de Chile.
5: Mientras tanto, el senador comunista Daniel Núñez dijo que la oposición ha votado en conjunto cuando se necesita poner oposición al el gobierno.
8: En democracia uno puede ganar y también puede perder, pero tiene que estar informado, y nosotros juntos

0: Molina, junto con los otros senadores allí presentes, defendimos ese derecho, votamos por supuesto alineados, unidos como oposición, y quiero destacar ese elemento.
1: Ahora, el punto principal está en el rol que asumirá el socialismo democrático dentro de la oposición. Esto en medio de las tensiones internas que les comentábamos y en cómo esta posición podría incidir o no en la capacidad de articular acuerdos en el Congreso.
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0: adelantarán pagos al consorcio Puente Chacao, confirmaron desde el Ministerio de Obras Públicas, para la mega obra que ya cuenta con un 68% de avance. Además, el subsecretario Nicolás Balmaceda viajará a Corea del Sur para revisar las construcciones que posteriormente serán trasladadas a Chile. Los detalles los tiene Damaris Zubiabri desde Radio Bio Bio en Puerto Montt.
1: En su visita a Puerto Montt, el subsecretario de Obras Públicas, Nicolás Balmaceda, valoró el avance conforme los plazos programados que ha tenido el puente sobre el canal de Chacao los últimos meses. En esa línea, dijo que ante la solicitud del consorcio Puente Chacao para adelantar pagos de la obra, dado que necesitaban el dinero porque prontamente iniciarán con el cableado y la instalación de las plataformas, la autoridad del MOP confirmó que se accedió a dicho requerimiento. Sin embargo, consultado por los plazos y el monto que se adelantará, el subsecretario Balmaceda no entregó detalles.
2: Estamos con un 68% de avance en la obra física, ya se está terminando la construcción en altura y lo que queda ahora durante los próximos 2 años es el suministro de los elementos principales. Pueden dar anticipos de hasta un 50% de los contratos y eso está dentro de lo que ellos están solicitando. No les sabría decir el calendario exacto de respecto de los flujos, pero es algo que está siendo trabajado por la Dirección General de Obras Públicas.
1: Además, informó que en las próximas 2 semanas viajará a Corea del Sur para revisar el avance que hay en torno a los tableros que sostendrán la pavimentación de la estructura. En Puerto Montt, Bio Bio, la radio.
0: El Ejecutivo puso en marcha el modo empleo para enfrentar el desempleo, pero desde la Central Unitaria de Trabajadores cuestionan no haber sido convocados a una instancia formal de diálogo y advirtieron que la recuperación del empleo debe considerar también la calidad de los puestos de trabajo. Además, mientras el gobierno y la UDI impulsan agendas paralelas para reactivar el mercado laboral, la CUT evalúa los pasos a seguir. Valentina Obreque tiene los detalles.
3: Y con una tasa de desempleo que llegó al 9,4%, el gobierno decidió poner la reactivación laboral en el centro de su agenda y activó el denominado modo empleo, una estrategia que busca coordinar a distintos ministerios y a los gobiernos regionales para acelerar la creación de puestos de trabajo. La mesa interministerial es liderada por el biministro de Economía, Daniel Mas, junto a los titulares Judith Marín y Tomás Rau, con foco en agilizar proyectos regionales y fortalecer el empleo femenino ante una desocupación que llega al 10,5%. Con ello también desplegar un paquete inicial de 50.000 millones de pesos entre subsidios, recursos y para municipios y programas Cercotec. Asimismo, la ofensiva del Ejecutivo ya abrió un nuevo debate político y sindical. Todo luego de que desde los gremios cuestionarán que las organizaciones de trabajadores no hayan sido convocadas a una instancia formal de diálogo. El vicepresidente de formación de la Central Unitaria de Trabajadores, Luis Yaulén, aseguró que el énfasis no debe estar solo en aumentar las cifras de contratación.
4: Nos sirve que se vayan generando puestos de trabajo con empleos precarios. O sea, nos enteramos de las medidas que el gobierno busca implementar o que le sugieren comisiones de expertos a través de la prensa. Nosotros no hemos sido convocados formalmente por el gobierno para conversar en diálogos tripartitos.
3: En el Partido Comunista, en tanto, sostuvieron que el gobierno debe abrir espacios de conversación antes de impulsar medidas, rechazando que la responsabilidad de la crisis recaiga sobre los trabajadores. Asimismo, el diputado de este partido e integrante de la Comisión de Trabajo, Luis Cuello, explicó que el sector está evaluando una agenda propia y analizando los próximos pasos frente a la estrategia del Ejecutivo.
5: Nosotros también estamos evaluando propuestas como la que he mencionado respecto de un plan nacional de recuperación de infraestructura de las escuelas públicas y la salud primaria. En segundo lugar, también hay que decir que lo que el gobierno está haciendo al mismo tiempo es responsabilizar a los trabajadores.
3: En paralelo, la UDI decidió levantar su propia mesa de

0: denominada Más Trabajo para Chile Ahora, integrada por exministros, parlamentarios y expertos, buscando elaborar propuestas para reactivar el empleo, poniendo en el acento en fortalecer la inversión y las obras públicas. Asimismo, desde la colectividad aseguraron que el propósito no es competir con el Ejecutivo, sino complementar su trabajo. Así lo sostuvo el diputado e integrante de la Comisión de Trabajo, Mario Olavarría.
1: Ante esta realidad, la UDI quiere hacer un diagnóstico y plantear medidas seguramente al gobierno para que las implemente. Ha planteado que el gobierno también esté tomando medidas, como por ejemplo estas mesas de trabajo.
0: Así, con distintas mesas funcionando en paralelo y sin una instancia tripartita que reúna al gobierno, trabajadores y empleadores, el principal desafío será determinar si estas iniciativas terminarán convergiendo en una agenda común o si cada sector avanzará con propuestas en medio de una de las mayores preocupaciones económicas del país.
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3: La Fiscalía de Tarapacá, en audiencia reservada, decidió no perseverar en la investigación contra dos exfuncionarios de la FAS en el denominado caso narcoaviadores. Con un llamado a la disciplina, la unidad y la responsabilidad, el presidente José Antonio Kast encabezó el primer Consejo General Ampliado del Partido Republicano desde que llegó a La Moneda. Este año podría comenzar a implementarse el traslado de salmón desde la región de Los Lagos hasta el Biobío por vía férrea. Casi 2 toneladas de productos de mar decomisó la Autoridad Sanitaria de Los Lagos en Calbuco. Y se adelantarán pagos del consorcio Puente Chacao, confirmaron desde el Ministerio de Obras Públicas, para la mega obra que ya cuenta con un 68% de avance. Además, el subsecretario Nicolás Balmaceda viajará a Corea del Sur para revisar las construcciones que posteriormente serán trasladadas a Chile. Exactamente 14:08.
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0: 1:09. Continuamos revisando noticias en Radiograma. Luego de la fallida exposición del Seremi de Transportes en el Consejo Municipal de Osorno sobre la electromovilidad para la ciudad, ahora las reacciones vienen del ámbito político. De ello nos cuenta Eduardo Palacios. Buenas tardes.
1: ¿Qué tal? Buenas tardes. Así es, luego de la incertidumbre planteada por el Seremi de Transporte Rodrigo Becker sobre su exposición ante el futuro de la electromovilidad para Osorno, indicando que no existe una definición desde el nivel central respecto al financiamiento del proyecto, surgieron reacciones entre los senadores de esta zona. El senador socialista Fidel Espinosa criticó la gestión de la Autoridad del Transporte en la región de Los Lagos.
2: Disculpas más, disculpas menos, por parte del Seremi, sus palabras denotan una irresponsabilidad tremenda que los lleva hoy día a decir atrocidades de este tipo, como cuando en algún momento dijeron que el Estado chileno estaba quebrado cuando asumió el presidente Kast, lo cual también tuvieron que salir desmintiéndolo en su momento. Entonces, por lo tanto, este Seremi ya nos dio el ancho, no le echa la culpa a todo a Santiago. Un Seremi de Transportes tiene que luchar por su región, golpear la mesa en Santiago para decirle a su ministro que la electromovilidad es algo que Osorno necesita, requiere con urgencia.
1: Agrega que, al igual que en otros puntos del país, el positivo impacto en la población justifica la electromovilidad para Osorno.
2: En las otras ciudades donde hay electromovilidad como Copiapó, ha habido un cambio sustancial en la vida de las personas, para bien. Y se lo he dicho al ministro Quirós en reiteradas oportunidades en el Senado. Nosotros no vamos a claudicar y con los osorninos vamos a luchar para que se cumpla el compromiso del gobierno anterior y que este gobierno tiene que continuar. Es una política de Estado que tiene que sujetarse a las normas de la ética también, que implica que un gobierno tiene que continuar las obras que ya vienen en camino.

0: otra vereda, el senador de la UDI, Iván Moreira, dice que el proyecto debe continuar por tratarse de un compromiso con Osorno donde no hay espacios para justificaciones financieras.
1: No estamos hablando de un tema que podamos desechar por una cuestión de recursos. Además, se venía trabajando hace mucho tiempo por este proyecto. A mí me parece que una cosa así no es la más conveniente, porque a la gente se le aseguró que iba a venir este proyecto.
0: También llamó a no polemizar una necesidad de la ciudadanía en Osorno con temas políticos. Se afirma que se debe buscar certeza, pero desde el nivel central.
1: Las diferencias políticas, las discusiones políticas las podemos tener en el Congreso en Valparaíso. Pero en la región tenemos que ser uno solo. Y yo espero que mi gobierno pueda entregarnos mayores antecedentes de los próximos días para tener certeza. Y lo más importante, no hagamos esto a que es una necesidad, un punto político.
0: Ambos senadores coincidieron en todo caso en la necesidad de obtener una definición desde el nivel central respecto del financiamiento y continuidad de este proyecto de electromovilidad para Osorno, iniciativa que contempla la incorporación de una nueva flota de buses para el transporte público urbano.
2: Muchas gracias, Eduardo. Buenas tardes.
0: Buenas tardes.
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2: Y pese a su visita con amplias actividades, el subsecretario de Obras Públicas, Nicolás Balmaceda, no clarificó el estado de dos grandes iniciativas para la región de Los Lagos. La primera de ellas es la futura concesión de la red aeroportuaria sur, que incluye el aeropuerto del Tepual de Puerto Montt, los aeródromos Mocopulli de Enchiloé, Cañal Bajo en Osorno y también el aeropuerto de Pichoy en Valdivia. El representante del MOB no dio certezas respecto de si publicarán esta licitación en septiembre de este año, tal como se programó en 2025, considerando que permitirá ampliar y mejorar los terminales de pasajeros.
4: No estoy consciente de que haya una fecha comprometida para este año como parte de la red aeroportuaria. Sé que hay un trabajo importante que se está haciendo. El tema aeroportuario es un tema complejo porque involucra a muchos ministerios, digamos. Por lo tanto, sobre ese tema en particular no le sabría decir cuál es la fecha exacta. La publicación de la licitación sí puede ser. La verdad que los programas de concesiones son dinámicos.
2: La segunda de ellas es el bypass de Castro, una obra emblemática por su amplio retraso, considerando que las faenas iniciaron en 2015. Si bien había proyección de que estas terminen este mes, aquello no fue confirmado por la autoridad.
4: ¿De cuándo se va a abrir el bypass de Castro? No, es un dato que yo tenga ahora en estos momentos. De nuevo le podemos contactar con la dirección de...
5: Porque se esperaba que en marzo esto se inaugurara, no se cumplió por parte del gobierno pasado, entonces se esperaba que a finales de marzo esto se cumpliera. Ahora se ha dicho que podría ser en julio, pero no hay certeza.
4: Yo no tengo esa fecha. La verdad que vinimos aquí a una actividad distinta.
2: Recordemos que el bypass de Castro debía estar entregado en marzo de este año, lo que se retrasó a mediados de año. La iniciativa, que ha pasado por tres empresas durante su desarrollo, superó los 50 mil millones de pesos de inversión y busca descongestionar el tránsito de la capital provincial, donde actualmente circulan cerca de 500 camiones diarios por el radio urbano.
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2: El Colegio de Profesoras y Profesores de Chile, a través de su directorio comunal de Osorno, destacó el fallo de la Corte de Apelaciones de Valdivia, que acogió un recurso de protección en favor de una docente de la Escuela de Artes y Cultura de Osorno, ordenando a una ex apoderada eliminar publicaciones realizadas en redes sociales y abstenerse de difundir nuevos comentarios ofensivos. La controversia se originó luego que una ex apoderada del establecimiento realizara una serie de publicaciones recientes en redes sociales en las que se acusó a la profesora de presuntos malos tratos hacia su hijo y aseguró que el DAEM de Osorno no había adoptado medidas por una supuesta cercanía entre la docente y el director del organismo. Sin embargo, la Corte de Apelaciones de Valdivia concluyó que dichas expresiones excedieron los límites de la libertad de expresión y vulneraron el derecho a la honra de la afectada, ordenando eliminar las publicaciones y prohibiendo nuevas difusiones de este tipo. Al respecto, desde el gremio informaron que la acción constitucional fue presentada con el patrocinio institucional del directorio comunal, así lo indicó la tesorera de la organización, Pamela Valencia, quien estuvo a cargo de la redacción y tramitación del recurso.
7: Realmente estoy a cargo de este recurso. Nuestra abogada, la señora Marcela Fuentes, nos entrega un formato en el cual nosotros ahí evacuamos, ¿cierto?, toda la información que teníamos y planteamos algunos otros argumentos, ¿cierto? A través de este recurso tengamos lo que necesitamos. En este caso, la profesora nos envió todos los pantallazos, ¿cierto?, de redes sociales donde esta persona, ¿cierto?, la injuriaba y vulneraba todos sus derechos. De hecho, la Corte dice que el autotutelaje, ¿cierto?, no se considera libertad de expresión. La idea no era que la profesora tenga que aparecer su nombre en ningún lugar, sino que como colegio de profesores, ¿cierto?, nosotros nos este patrocinio.
2: El Colegio de Profesores sostuvo que la resolución constituye un precedente importante, ya que, a su juicio, no se trata de un caso aislado. Indicaron que en diversas oportunidades apoderados han optado por exponer públicamente a docentes o recurrir a redes sociales antes de agotar los canales institucionales establecidos para abordar eventuales conflictos.
7: Estamos muy expuestos a que si pasa algo en un colegio, al apoderado o a la apoderada no le gusta, inmediatamente va a redes sociales, ¿cierto? Y dice con nombre y apellido que el profesor o la profesora que le gritó, que le dijo que no al estudiante, no sé lo que sea, en vez de seguir el conducto regular. ¿Cuál hubiese sido el conducto regular? Convivencia educativa, ¿cierto? Y lo que ello implica. Pero no sé, hasta antes de este fallo, el comentario de mis colegas era: estamos muy vulnerables y expuestos frente a las redes sociales. Y creo que después de este fallo nos vamos dando cuenta que sí tenemos herramientas. El daño a nuestra honra es casi irremediable. Para nosotros este fallo es un fallo importante en el hecho de que ya no estamos solos. Ya hay que tenemos herramientas jurídicas que nos pueden ayudar en casos tan graves.
2: En esa línea señalaron que el fallo reafirma que las diferencias o cuestionamientos en respecto del desempeño de un profesor deben canalizarse mediante los procedimientos formales y no a través de publicaciones que puedan afectar la honra de los profesionales. Desde el Colegio de Profesores indicaron que la tramitación del recurso de protección se extendió por cerca de un mes, periodo en el que la Corte recibió los antecedentes y los descargos de la parte recurrida antes de dictar sentencia. Asimismo, precisaron que la docente venía enfrentando esta situación desde hace alrededor de 5 años, razón por la cual el gremio optó por asumir el patrocinio de la acción constitucional para evitar una nueva revictimización de la afectada.
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2: De la tarde con 18 minutos, concesionar el diseño y la construcción del Centro Oncológico Regional para Los Lagos es la opción que está analizando el gobierno, entre el MINSAL y el MOP, para sacar adelante esta iniciativa, considerando la atención en cáncer que requiere la región. Los detalles con Damaris Ubiabre.
8: Dado que los recursos para el diseño del centro oncológico en la región de Los Lagos se encuentran en incertidumbre, pese a que el proyecto había avanzado con los trámites de rentabilidad social, desde el Ministerio de Salud indicaron que están buscando un mecanismo para su construcción. En su visita a Puerto Montt, el subsecretario de Redes Asistenciales, Julio Montt, dijo que analizarán, junto al MOP, concesionar esta obra con su diseño y posterior edificación.
9: Estamos hablando con quien es responsable de llevar adelante los proyectos de concesiones, que es básicamente el Ministerio de Obras Públicas, y por supuesto para eso hay que contar con el financiamiento para poder realizarlo. Dada la particularidad que nosotros enfrentamos de una restricción presupuestaria, la única posibilidad real de sacar adelante una red oncológica, incluyendo el centro de Los Lagos, es a través de la concesión, y en eso vamos a estar nosotros detrás.
8: Además, en su visita a la zona, el subsecretario abordó los avances que han existido en torno a la alerta sanitaria oncológica con la que buscan agilizar atenciones para pacientes que sufren cáncer. La autoridad sostuvo que el 100% de los pacientes detectados en la región han sido al menos contactados para avanzar con su tratamiento.
9: Referimos a la región de Los Lagos, que eran 3 servicios de salud, hicieron cargo de 1.708 pacientes, a los cuales se les dio certeza respecto de la resolución de su caso quirúrgico o su caso de quimioterapia. La verdad, la cosa es que fue un éxito, porque el 100% de los pacientes de estos 1.708 fueron contactados y vinculados.
8: Recordemos que respecto del centro oncológico, se generó una discusión cuando desde el Consejo Regional se planteó la posibilidad de concesionar la construcción, tomando como ejemplo lo que hoy ocurre con el Hospital de Puerto Varas.
2: Arribó a la región el buque proveniente de China con los principales componentes del parque eólico que comenzará su instalación en la comuna de Purranque, considerando su inicio de proceso de montaje durante las próximas semanas. El buque Simac Beijing, procedente de Beijing, China,

0: llegó este viernes al puerto Terminales Marítimos de la Patagonia, en Puerto Montt, con los principales componentes que serán utilizados en la iniciativa impulsada por la empresa Renewable Energy, el primer proyecto de la compañía que se desarrolla en nuestro país. La nave ingresó durante la mañana de la jornada por el canal de Chacao y posteriormente recaló en la capital regional, transportando 3.151 toneladas de carga correspondientes al equipamiento principal de la central eólica, en uno de los hitos logísticos más relevantes de esta iniciativa privada. La llegada de las estructuras ocurre días después de que el municipio de Purranque realizara una reunión informativa con vecinos del sector Oromo y autoridades del Ministerio de Energía, instancias en las que se abordaron inquietudes de la comunidad respecto al desarrollo del proyecto, sus eventuales impactos y el cumplimiento de la normativa durante su ejecución. La llegada fue informada oportunamente por la alcaldesa Alicia Villar.
1: Afectándose hace bastante tiempo, ¿no es cierto? No es algo que haya salido recién. Y aquí un privado, en un terreno privado, instala este parque eólico, en donde la compra de los aerogeneradores se realiza en una empresa que es la empresa más grande de China. Llega a Puerto Montt estos aerogeneradores. ¿Y por qué lo informamos a los vecinos? Porque es un proyecto que, como se viene trabajando hace bastante tiempo, y ellos en el fondo estaban con algunas dudas relacionadas con todo el proceso que se hizo para que ellos lograran los permisos correspondientes, a la vez se les fue informando.
0: El proyecto contempla la instalación de un parque eólico con una capacidad de 18 megavatios, conformado por 6 aerogeneradores distribuidos en 2 plataformas, infraestructura que permitirá incorporar nueva generación de energía renovable al sistema eléctrico nacional. Asimismo, una vez que entre en operaciones, se convertirá en el primer parque eólico en funcionamiento de la provincia de Osorno y se sumará a los 3 parques eólicos que actualmente operan en la región de Los Lagos, según informó la Seremi de Energía. Con la llegada de los equipos comienza la fase de instalación del proyecto, que durante las próximas semanas implicará el traslado de carga sobredimensionada por las rutas de la región desde Puerto Montt hasta la comuna de Purranque para iniciar el montaje de los aerogeneradores. En la etapa final se encuentra el proceso de regularización de títulos de dominio para 21 familias del sector Vicente Pérez en Rosales, en la comuna de Puerto Octay, luego de una reunión entre la municipalidad y la Jefatura Provincial de Bienes Nacionales en Osorno para revisar el avance de la iniciativa. Se trata de un trámite esperado por más de 20 años por las familias beneficiadas, quienes buscan obtener la propiedad legal de los terrenos que ocupan, lo que les permitirá acceder con mayor facilidad a programas de mejoramiento habitacional y contar con certeza jurídica sobre sus propiedades. Así lo indicó la alcaldesa de Puerto Octay, María Elena Ojeda.
2: Fue un tema que lo abordamos también de la mejor forma en nuestra primera administración. Nosotros como municipalidad también contratamos abogados, sí nos ganamos un proyecto a través de la SUDE para contratar más profesionales, cosa de ir avanzando en algo que era muy importante para todos. Un trabajo que se continuó y agradezco que eso haya sido así. Estamos hablando del Vicente Pérez Rosales, que ya se hizo la mensura, ya está todo en una condición completamente distinta y estamos hablando de enero, febrero.
0: Tal como confirmó y afirmó la alcaldesa, la proyección es que durante enero de 2027 los terrenos queden inscritos a nombre de sus propietarios, beneficiando a estas familias del sector Vicente Pérez en Rosales tras una larga espera para concretar este trámite.
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0: La necesidad de incorporar prácticas sustentables en los hogares y reforzar la educación ambiental en establecimientos educacionales marcaron las conclusiones de la Escuela Ambiental de Invierno realizada en Osorno. Durante este encuentro se abordaron herramientas para reducir la generación de residuos, fomentar el reciclaje y disminuir el desperdicio de alimentos, poniendo el foco en acciones que puedan aplicarse en la vida cotidiana. El director del programa de la Universidad de Los Lagos Sustentable, Marcelo Rojas, sostuvo que una de las principales conclusiones del encuentro apunta a que la sustentabilidad comienza en los hogares y destacando iniciativas orientadas a recuperar productos próximos a vencer y evitar que terminen como desecho.
4: Se dio a conocer esta plataforma nueva, por ejemplo,

0: que se llama Chef, que es una plataforma que permite recuperar alimentos que están a punto de vencer, pero también la importancia que la sustentabilidad parte en casa, desde lo doméstico, desde cómo nosotros podemos reutilizar ciertas cosas, pero también cómo ordenamos los residuos reciclables para tener un menor consumo, ¿cierto?, de todo lo que tiene que ver, por ejemplo, con plásticos, con lata.
1: La tarea apunta a que los contenidos ambientales lleguen a establecimientos educacionales en sus distintos niveles, entendiendo que es ahí donde se construye una conciencia que luego se aplica desde la ciudadanía.
0: Llevar esta información a los colegios. Y de hecho, nosotros hemos tratado de que año a año la Escuela Ambiental de Invierno transite, ¿cierto?, de poder hacer esta bajada de información a profesionales, educadores de la enseñanza básica y preescolar, y tratar de incorporar más liceos, porque hay un gran incentivo en la educación preescolar y en la educación básica, y luego, como en el medio, en la parte de la enseñanza media, se pierde un poquito de esta educación ambiental que se le da muy fuerte en estos primeros años.
1: La 18ª Escuela Ambiental de Invierno reunió a representantes de instituciones públicas, organizaciones sociales, establecimientos educacionales y especialistas provenientes de distintas regiones del país.

0: veredicto condenatorio dictó el Tribunal de Juicio Oral en lo penal de Osorno en contra de Álvaro Ignacio Aravena Rosas, declarado culpable por el delito de femicidio consumado de su ex conviviente, Gabriela Cáceres Bustamante, joven de 23 años, asesinada a fines de abril de 2024 al interior de un edificio del centro de la ciudad. Los detalles con Priscila Rupayán.
1: En la resolución, el tribunal acogió el agravante de ensañamiento, un antecedente que fue destacado por el Servicio Nacional de la Mujer y la Equidad de Género, CERNAMEC, organismo que intervino como querellante en representación de la madre de la víctima. La directora de CERNAMEC en la región de Los Lagos, Francisca Pérez, señaló que este constituye un paso relevante para combatir la impunidad en los delitos de violencia de género, destacando además que el tribunal acogiera la agravante invocada por los querellantes.
2: Es muy importante y valoramos mucho este veredicto condenatorio por el homicidio consumado de su ex conviviente, porque actuamos nosotros como institución querellante representando a la madre de la víctima, y me parece que es muy destacable también que se haya acogido positivamente por parte del tribunal de agravante de enseñamiento. Bueno, también nuestro compromiso absoluto contra la impunidad en todos los crímenes de violencia de género.
1: Respecto de las próximas etapas del proceso, Pérez indicó que la lectura de sentencia quedó fijada para el próximo 17 de julio, oportunidad en que se conocerá la pena que deberá cumplir el condenado. La autoridad confirmó que el servicio mantendrá su solicitud de presidio perpetuo calificado, la pena más alta contemplada en la legislación chilena, con el objetivo de que el condenado deba cumplir al menos 40 años de cárcel efectiva antes de optar a cualquier beneficio.
2: Estamos pidiendo justamente el presidio perpetuo calificado, y esto fundamentalmente con el objetivo de asegurar que el agresor cumpla al menos 40 años de cárcel efectiva, es decir, tal como plantea, que esta pena no se pueda rebajar, digamos. Trata de un delito tan grave, extremo, y que la verdad afecta a las mujeres, que no podemos sino pedir la mayor de las sanciones que está contemplada por la ley. Y esperamos ahí ya poder tener la noticia acerca de esa decisión.
1: Asimismo, explicó que CERNAMEC continuará representando jurídicamente a la familia de la víctima durante todo el proceso, y recordó que tras la entrada en vigencia de la Ley Integral para Prevenir, Sancionar y Erradicar la Violencia contra las Mujeres, el servicio tiene el mandato de querellarse de oficio en todos los casos de femicidio consumado.
2: El protocolo relativo a la Ley de Violencia Integral que nos permite y nos mandata ahora a querellarnos como servicio frente a cualquier femicidio consumado. Con los casos que están pendientes, tienen razón, muchos de ellos toman un gran tiempo en todo el proceso, y nosotros estamos absolutamente disponibles para la familia de las víctimas, para representarlos jurídicamente y para acompañarlos durante todo este proceso.
1: Cabe recordar que el crimen ocurrió la noche del 28 de abril de 2024 en una habitación de un edificio ubicado en calle Manuel Bulnes, en el centro de Osorno. Gabriela Cáceres Bustamante fue encontrada sin vida con múltiples heridas cortantes, mientras que su entonces pareja fue hallada en el mismo lugar.

0: por lesiones autoinferidas. Posteriormente fue formalizado por femicidio consumado y permaneció en prisión preventiva durante la investigación. La familia de Gabriela, quien había llegado desde Valparaíso a la ciudad, señaló que la joven mantenía una relación de aproximadamente 9 meses con el ahora condenado y que era víctima de conductas de control y celos. Su hermana relató públicamente que el imputado la vigilaba, la iba a buscar a su lugar de trabajo y limitaba sus relaciones con otras personas, antecedentes que fueron expuestos tras el femicidio. Tras el veredicto condenatorio, solo resta conocer la pena que impondrá el tribunal en la audiencia fijada para el 17 de julio. 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
3: La recuperación de la masa ganadera y una menor dependencia de la carne importada figuran entre los principales desafíos del sector bovino chileno, de acuerdo al presidente de Fedecarne, Ignacio Besuain. El dirigente afirmó que Chile redujo su participación productiva durante las últimas décadas, mientras países del Mercosur aumentaron sus existencias del ganado.
4: Un tema de rentabilidad, y lo que hemos visto es que otros países donde tiene una relevancia la ganadería importante, ellos han seguido creciendo, no obstante que los últimos 20 años tampoco el negocio ha sido tan rentable para esos sectores. Ha habido una política público-privada que ha permitido que se mantengan en el tiempo y que incluso crezcan. Y ahora que los precios se mantienen bastante más estables y hay una proyección de largo plazo, dado que hay un consumo a nivel mundial mucho más potente de esta proteína, ellos proyectan con mayor fuerza el crecimiento.
3: Actualmente, entre el 65 y el 70% de la carne consumida en el país proviene de importaciones, principalmente desde Brasil, Paraguay y Argentina. La producción local cubre entre el 30 y el 35% de la demanda interna, con cerca de 200.000 toneladas anuales. Besoín planteó que el crecimiento de la actividad requiere aumentar la retención de vientres y fortalecer la crianza de animales, etapas clave para ampliar la masa bovina en el mediano plazo.
4: Hoy día se ve que la estabilidad de precio es bastante constante y se presume que esto deberá durar por lo menos un ciclo de unos 3 a 5 años por lo menos. Y eso es un incentivo para que el sector en definitiva también tenga un aliento de que esto sea a largo plazo, sobre todo lo que tenga que ver con retención de vientre, que al final del día ahí está la base de esto. Si en la medida en que nosotros no tengamos más vientre y por ende más ternero, no hay forma de hacer crecer nuestra masa ganadera. Y si ese sector primario, que es la crianza, no es rentable, es muy difícil que esto sea sostenible en el tiempo.
3: El tribunal de Fedecarne reafirmó también que se deben equiparar las exigencias sanitarias y de trazabilidad entre la carne nacional y la importada para mejorar las condiciones de competencia. La reflexión ocurre luego de integrar, bien digo, la delegación que acompañó al presidente de la República, José Antonio Kast, en una gira a Paraguay y Uruguay, orientada al fortalecimiento de los vínculos comerciales y productivos. Tal como lo informó la radio, la diversificación de mercados y el desafío de aumentar la participación de productos con mayor valor agregado marcaron el balance que realizó el sector lácteo tras alcanzar exportaciones por $324.2 millones durante 2025, la cifra más alta registrada por la industria chilena. Según datos del Centro de Información Láctea con sede operativa en Osorno, los envíos nacionales llegaron a 40 países, impulsados principalmente por la demanda de México, Estados Unidos y Brasil, que se consolidaron como los principales destinos de la oferta exportable chilena. La canasta de exportación estuvo liderada por leche en polvo, leche condensada y quesos. México recuperó el primer lugar entre los compradores internacionales al aumentar en 59% el valor de sus importaciones, mientras que Estados Unidos registró un crecimiento de un 6%. Brasil, en tanto, exhibió la mayor expansión con un incremento, bien digo, de 130% en sus compras de productos lácteos nacionales. Iturrieta señaló que el desafío del sector es aumentar la participación de productos con mayor valor agregado para mejorar los retornos y reducir la exposición a la volatilidad de los mercados internacionales.
5: Parte del crecimiento de los últimos 2 años está explicado mucho por la leche en polvo, un commodity al que hay que asumir el precio internacional sin mucha posibilidad de manejar la rentabilidad. Pero si fuera por el lado del queso, preparados alimenticios infantiles, leche condensada, claro, las noticias serían distintas porque el aumento de volumen vendría acompañado también de un aumento de renta.

0: estabilidad general para la cadena. Se vienen también las aperturas sanitarias en sectores del Asia y en seguir aprovechando la mirada a los países limítrofes, porque por el lado del Mercosur, por ejemplo, nosotros hacemos muy poco negocio.
1: Agrega que el crecimiento exportador de la industria láctea genera efectos en la economía regional, especialmente en los lagos, al dinamizar una cadena productiva que aporta empleo y actividad en zonas donde la producción lechera tiene una alta relevancia económica.
0: Gran parte del empleo de la región depende del comercio exterior de algunas de las categorías importantes de Chile, como por ejemplo los salmones y por ahí también la leche. Si bien nosotros en la leche no tenemos, hablando de productos lácteos en general, en la leche no tenemos los niveles o los volúmenes del salmón, sí tenemos tasas de crecimiento mucho mejores. Por lo tanto, el empleo regional, los ríos, los lagos, que es la zona lechera por excelencia, se ve muy beneficiado con ese mayor volumen de negocios.
1: El informe del Centro de Información Láctea también mostró avances en la apertura y consolidación de nuevos destinos comerciales. Entre ellos destacan Líbano para leche en polvo, Túnez, Australia, Hong Kong y Marruecos para mantequilla, además de Bangladesh y Egipto para preparados alimenticios infantiles.
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1: Chileno mayor de edad fue detenido por detectives de la Brigada de Investigación Criminal Bicrim de la PDI de Osorno por el delito de tráfico de drogas en pequeñas cantidades. Esto en el marco de un amplio operativo preventivo en el edificio ex Gran Hotel Osorno en el centro de la ciudad. El procedimiento fue efectuado por el equipo de Microtráfico Cero, que controló a un total de 49 personas correspondiente a 47 ciudadanos chilenos y 2 extranjeros. Durante la diligencia, los detectives sorprendieron al imputado en situación de fragancia. De acuerdo con la información entregada por la PDI, el detenido mantenía en su poder 61,6 gramos de cannabis sativa, dosificada en pequeñas bolsas y también a granel, droga que presuntamente sería distribuida en el sector. Además, se incautaron 2 balanzas digitales utilizadas para la dosificación de la sustancia. Por instrucción del fiscal de turno, el imputado fue puesto a disposición del juzgado de garantía de Osorno para el respectivo control de detención y la formalización de la investigación. Continuando en el ámbito policial, la Policía de Investigaciones intensificó las diligencias para dar con el paradero de Carlos Uribe González, de 46 años, quien permanece desaparecido desde el pasado 23 de junio en Osorno. Durante este viernes, detectives de la Brigada de Homicidio Osorno, junto a pilotos de la Brigada Aeropolicial de la PDI, realizaron un sobrevuelo por el cauce del río Rahue como parte de las diligencias instruidas en la investigación por presunta desgracia.
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1: La cantata Santa María de Iquique, una de las obras más influyentes de la música chilena del siglo XX, llegará a Osorno en una nueva interpretación del coro de Pedagogía en Artes de la Universidad de Los Lagos y un ensamble instrumental de músicos invitados. La presentación forma parte de un ciclo de conciertos que recorrió distintos puntos de la región con el propósito de acercar al público una obra que fusiona elementos de la música folclórica, la tradición docta y el formato de la cantata para relatar los acontecimientos vinculados a la matanza de la Escuela Santa María de Iquique, ocurrida en 1907. Miriam Núñez, directora del Coro de Pedagogía en Artes, quien dirige la presentación, señaló que la presentación responde a un trabajo permanente sobre el montaje de obras de compositores chilenos, que en esta oportunidad plantea una temática que trasciende.
4: Nos pareció atingente hacer esta obra por los tiempos en que estamos viviendo principalmente. Y como dice la publicidad, el afiche, es una historia que se repite siempre, como hemos vivido ahora y otras veces. Así que esa fue nuestra motivación, los tiempos que estamos viviendo.
1: El concierto se realizará el martes próximo a las 7:30 p.m. en el Centro Cultural de Osorno, con entrada liberada.
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1: Vamos hasta la capital del Ranco, la comuna de La Unión, a temperatura actual de 9 grados, mayormente nublado, humedad que alcanza el 82% y vientos que llegan hasta los 2 kilómetros a la hora.

0: La máxima pronosticada para esta jornada para La Unión es de 10 grados. En Osorno se cumple la máxima pronosticada de 9 grados para este día sábado. Temperatura actual que, de hecho, como te mencionaba, ya se cumplió. Humedad que alcanza el 80% y vientos que llegan hasta los 2 kilómetros a la hora. 2 de la tarde con 41 minutos. Hasta aquí la segunda edición Radiograma Mediodía, agradeciendo su compañía y sintonía. Siga con nosotros, en breve ya la actualización deportiva. Ya llega Bio Bio Deportes.
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0: La emoción del rally vuelve a los caminos del sur de nuestro país con la tercera fecha del Campeonato Regional Rally Ado Sur 2026. Inicia hoy y se extiende hasta mañana, 12 de julio, y que tendrá como escenario la comuna de Los Muermos. Rodeada de extensos bosques nativos, praderas, quebradas, ríos y una marcada influencia costera, Los Muermos ofrece uno de los recorridos más atractivos del campeonato. Mañana, domingo, 12 de julio, comienza la acción porque la competencia contempla 90 kilómetros de pruebas especiales distribuidos en 5 exigentes tramos cronometrados, donde la estrategia, la precisión y el trabajo estarán marcando la diferencia. Los principales puntos a recorrer: sector Bellavista, Tambor, Miramar y La Paloma Power Stage. Vamos al fútbol porque hay encuentros que se disputarán durante este fin de semana. Hoy a las 19 horas en la cancha Lago Rupanco, en el sector de Ovejería, a las 19 horas se enfrenta en la gran final de damas Los Héroes versus Universidad de Los Lagos. Y continuando con las mujeres, está la Copa de Amistad. Sí, la Copa de la Amistad. Partido de damas, mañana, domingo, 12 de julio, inician los encuentros en el Parque Hot. A las 9 de la mañana, Fitness versus Inter, y 10 de la mañana con 25 minutos, se enfrentarán Arturo Prat y Estrella de Pichil. Nos trasladamos de estadio. Mañana, domingo 12 de julio, bajo el mismo marco de la Copa de la Amistad, en el Estadio Complejo de Rahue Alto, a las 14:30 horas, se enfrentan Hospital versus San Gustavo B. Y posteriormente, a las 4 de la tarde, Crucero Nuevo versus Queen United. 17:20 horas, La Poza versus Águila de Oro, 18:45 minutos, se enfrenta Renacer versus Cascadas, 20:10 minutos, Osorno Femenino versus Polideportivo.
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2: Actualizamos noticias en la radio. Vamos de inmediato al contacto en el ámbito local con Eduardo Palacios.
3: Un trabajo coordinado entre servicios públicos busca reforzar la prevención de la triquinosis en la provincia de Osorno, esto a través de acciones de vigilancia, análisis gratuito y seguimiento de casos que involucren tanto a personas como animales. De hecho, fue la encargada de apoyo de fomento productivo y coordinadora del Centro Veterinario de San Juan de la Costa, Pamela Bertín, quien explicó que la estrategia considera el enfoque de salud integral, que forma parte de un trabajo que se viene desarrollando por parte del cuidado del medio ambiente, la salud humana y también hacia el sector de los animales, a objeto de responder de manera oportuna ante eventuales casos positivos y abordar factores asociados a esta enfermedad. Bertín afirma que entre las acciones contempladas está el análisis gratuito de triquinosis, además del seguimiento de animales involucrados en casos detectados y el trabajo con productores para prevenir nuevos episodios. La iniciativa reúne organismos como el Servicio Agrícola y Ganadero, el Instituto Nacional de Desarrollo Agropecuario, la Autoridad Sanitaria, municipios y entidades vinculadas al área de la salud. Bio Bio, la radio.
2: En otra materia de noticias, les contamos que hace tan solo algunos minutos, el ex presidente del país rindieron guardia al histórico militante de la Democracia Cristiana, Enrique Kraus. Los detalles con Josefa Chamaro.

0: Efectivamente, hace tan solo algunos minutos se retiraron del ex Congreso Nacional distintas autoridades y ex autoridades de gobierno. Cabe recordar que hoy en este lugar se está llevando a cabo el velorio del ex ministro y político de la Democracia Cristiana, Enrique Kraus. Al respecto, podemos mencionar que el presidente José Antonio Kast, junto al ministro del Interior y vocero de gobierno, Claudio Alvarado, rindieron guardia junto a los ex presidentes Gabriel Boric y Eduardo Frei en su conjunto. Con todo, a la salida del lugar, el expresidente Boric fue despedido con aplausos por las personas asistentes al velorio. No obstante, el que antes fue mandatario no entregó mayores declaraciones. Así, y en diferencia, el presidente Kast y el ministro Alvarado, junto al expresidente Frei, rescataron el gran legado político de Enrique Kraus. Desde el ex Congreso Nacional, Bio Bio, la radio.
1: La Oficina de Bienes Nacionales de Valparaíso informó que su oficina provincial en Rapa Nui fue afectada por el sistema frontal. Nos amplía Aníbal Rosales desde Radio Bio Bio en Valparaíso.
2: Tras el sistema frontal que afectó a la isla de Rapa Nui, la Oficina Provincial de Bienes Nacionales en Rapa Nui mantendrá atención telemática durante este lunes, luego de quedar sin suministro eléctrico a causa de este sistema frontal que afectó a este territorio insular. La Secretaría Regional Ministerial de Bienes Nacionales de Valparaíso informó que se realizan gestiones para restablecer la electricidad y normalizar el funcionamiento de las dependencias. Mientras se mantiene esta situación, los funcionarios trabajarán de forma remota y estarán disponibles los canales de consulta para asegurar la continuidad de la atención a la comunidad. El organismo agregó también que los trabajadores y sus familias se encuentran en buen estado de salud, sin daños en sus viviendas. Desde la región de Valparaíso, Bio Bio la radio.
1: 3:03, hasta aquí el informador.
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3 de la tarde ya con 10 minutos. ¿Cómo están? ¿Cómo le va? Gusto saludarla, de saludarlos en esta jornada. Fin de semana, por fin llegó el fin de semana, por fin llegó el sábado para poder descansar también, para poder hacer cositas ricas en la casa, cocinar algo distinto, algo diferente. ¿Cómo van las vacaciones? Muchos que están disfrutando de sus vacaciones también, las vacaciones de invierno. Por lo tanto, hay panoramas. No sé si exactamente en Osorno, pero sí en los alrededores hay muchísimas opciones para que se produzca esa desconexión, ese relajo, ese descanso también para muchas personas. Aquí, muchos quienes trabajan con el tema gastronómico, en los sectores rurales, por ejemplo, muchos quienes trabajan con el tema de alojamientos, también cabañas y todo lo demás, están con muchos lugares full, esperemos que así sea. Bueno, cuéntenos de ello también, cuéntenos ahí en el turismo rural, por ejemplo, en cuanto a alojamientos, cabañas y todo lo demás, gastronomía, en diferentes sectores turísticos de acá de Osorno, ¿cómo les ha ido? ¿Cómo les va? ¿Han notado alguna diferencia, digamos, en relación a años anteriores, no? ¿Se ha ido sumando o se ha notado, digamos, de que la economía en nuestro país no está igual que antes, por ejemplo? Y eso lo ven reflejado en diferentes rubros, diferentes ámbitos, y el turismo, por ejemplo, rural también se ve afectado o se ve beneficiado. Coméntenos de aquello a través del más 56642-2171-80. Ese es nuestro WhatsApp para que usted comparte con nosotros y nos cuente cómo está el turismo en su sector, cómo está en el Lago Ranco, cómo están en Río Bueno, en La Unión, en Río Negro, por ejemplo, cómo están en Puerto Octay, en Puyehue, en Purranque, en San Pablo, San Juan de la Costa,

cerca de Osorno mismo. Nos va contando usted cómo está el tema turístico. Si usted tiene una, no sé, hotelería, por ejemplo, trabaja en ese rubro, si trabaja en el rubro de cabañas, alojamiento en general, coméntenos de aquello. ¿Ha llegado gente como en otros años o ha disminuido, ha aumentado? ¿No es la época todavía? ¿Falta la próxima semana? ¿Podemos sacar cuentas alegres en este minuto o todavía es muy pronto? Bueno, nos comenta de aquello. Nuestro WhatsApp está disponible ahí, +56 642 21 71 80, o nos llama directamente al 642 21 71 80. Valentina está allí en la puesta al aire el día de hoy, será quien de alguna manera responda a las llamadas telefónicas que ustedes puedan realizarnos acá en la radio. Y estamos muy muy entusiasmados para poder entregarle buena música a todos ustedes en esta jornada, cuando son las 3 de la tarde con 12 minutos. Somos Bio Bio, la radio.

Muy bien, esta mañana hemos estado hablando un poquito también acerca de intercambio de láminas acá en Osorno, en el mercado municipal, pero también a esta hora ya comenzó en la comuna de Río Negro. Así es, en la comuna de Río Negro, así que para aquellos quienes deseen hacer este intercambio de láminas, también tienen esta última oportunidad, cambiatón de láminas. Una invitación a una entretenida jornada y intercambio de láminas del Mundial. La idea es que usted pueda llevar su álbum del Mundial, obviamente.

con sus láminas para intercambiar y completar la colección. Ahora, ojo, esto no es venta, porque hay muchas personas que llegan allá y dicen, pero te compro esta, o otras personas llegan quizá diciendo, yo esta no la estoy intercambiando, pero la estoy vendiendo. No, es una cambiatón. Hacen el intercambio, una suerte de trueque. Esto se lleva a cabo hoy desde las 3 de la tarde ya y hasta las 6 de la tarde en la comuna de Río Negro, en el Salón Cultural. Allí es donde se desarrolla esta cambiatón de las láminas del Mundial. Una instancia allí muy bonita para que la gente que está, no tan solo los jóvenes, mucha gente adulta que también, de alguna manera, está muy interesado en ello. La actividad se realiza hoy sábado. Partieron ya a las 3 de la tarde y hasta las 18 horas, hasta las 6, en el Salón Cultural. Solo debe llevar su álbum, las láminas repetidas para hacer el intercambio. No habrá venta, únicamente intercambio. Esta es una invitación que hace la Oficina de la Juventud de la Municipalidad de Río Negro. Así que ahí está la invitación para que usted también pueda ir a participar esta cambiatón en la comuna de Río Negro, en el Salón Cultural. Allí se desarrolla esta bonita actividad. Muy bien, vamos avanzando nosotros a esta hora, cuando son las 15 horas ya con 18 minutos. 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

Más 56-642-2171-80, ese es nuestro WhatsApp para que estemos en contacto nosotros a esta hora a través de Bio Bio La Radio, conversando con ustedes, contándonos ustedes, por ejemplo, cómo están, si hay alguna novedad en su sector, cómo va la ruta a esta hora, cómo va el tránsito, si está descansando, si se fue al campo, si se fue a otra ciudad. Coméntenos también cuál es su panorama, qué es lo que están desarrollando durante esta jornada. Si hay algo que le llamó la atención, encantado, siempre acá en la radio estamos para poder escucharlos, para poder asesorarlos, para poder acompañarlos también en diferentes situaciones que se le van enfrentando en el día a día. Las vías reversibles están operativas. Claro, usted dice el fin de semana nunca han funcionado, pero nos referimos a las vacaciones de invierno. Lo hemos comentado en otras oportunidades también. Las vías reversibles se suspenden en las vacaciones solamente de verano, ¿eh? Solamente en verano se suspenden las vías reversibles. En estas vacaciones de invierno, independientemente de que los alumnos estén con vacaciones, las vías reversibles siguen operativas. Y esto tiene relación, digamos, con los tiempos de permiso para que el Ministerio de Transporte autorice la suspensión y luego autorice, pues son 2 semanas nada más. Así que las vías reversibles están operativas, siguen funcionando para que usted tome todos los recaudos necesarios también. Insistimos para ese horario entre las 7 y las 8 de la mañana. Clarita, ¿cómo está usted? Gusto saludarla. Clarita, una auditora de la radio, dice: muy buenas tardes, yo trabajando, qué agradable contar con su compañía durante la tarde, muchas gracias. Pero encantado, Clarita, a nosotros nos encanta estar saludando a nuestras auditoras, a nuestros auditores, nos gusta muchísimo escucharlos también, escucharla. Si usted quiere enviarnos un audio, encantado nosotros de poder escucharlo acá y compartirlo con nuestros auditores. Usted se acompaña de nosotros y nosotros nos acompañamos de ustedes, y así estamos todos juntitos llevando adelante esta tarde de día sábado acá en Osorno, la provincia de la región, a través de Bio Bio La Radio. Más 56-642-2171-80. Clarita, le vamos a regalar esta bonita canción para usted.

Seguimos compartiendo con buena música. A esta hora, musicalmente, nos acompaña una artista musical con los mayores ingresos en conciertos en directo, la más rica del mundo musicalmente hablando. Con 36 años, escuchamos a Taylor Swift.

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estamos a 24 minutos ya de las 4 de la tarde. Contarles que en el plano internacional también suben a 4.118 los fallecidos por terremotos. Recordemos, por estos dos terremotos en Venezuela. Los heridos se mantienen en más de 16.700. Venezuela sumó el día viernes otros 229 muertos para llegar al menos 4.118 fallecidos por los devastadores terremotos del pasado 24 de junio. Mientras que la cifra de heridos se mantiene en 16.740 según el balance oficial. La cifra de personas sin vivienda sigue en 17.907 y la de familias atendidas en 86.

6.794. Esto lo indicó el presidente del Parlamento, el chavista Jorge Rodríguez, en su canal. También el también hermano de la mandataria encargada, Delcy Rodríguez, aseguró que 17.266 personas se encuentran en un total de 89 campamentos transitorios. Una situación muy compleja la que está atravesando Venezuela tras estos dos terremotos que ocurrieron el pasado 24 de junio. La cifra entonces ha aumentado a 4.118 los fallecidos por estos dos terremotos, recordemos, en junio, y la cifra de heridos se mantiene en 16.740 en Venezuela.

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1: La vida es tan caprichosa que a veces te da oportunidades y otras no. Esta es la historia de un joven Franco De Vita que vivía en Italia en los años 80. Conoció a una bella mujer y comenzó a conquistarla. Ese juego de la seducción que tan bien le caía a quien luego sería estrella mundial. Pero las cosas se complicaron porque De Vita comenzó a enamorarse y, tomando en cuenta sus ansias de volar a Estados Unidos, decidió alejarse de esa mujer. Aunque ella lo buscaba y lo buscaba, él simplemente tomó la decisión de cerrar la puerta y volar. Pasaron los años.

Franco De Vita jamás se olvidó de esa mujer. Para ser específicos, 10 años después, Franco De Vita, una tarde solo en su hotel, decidió que ya era tiempo de volver, porque no podía renunciar a ese amor. Sin embargo, apenas llegó al pequeño pueblo italiano, encontró que aquella mujer había rehecho su vida, que en pocos días se iba a casar y que la historia definitivamente se terminaba. Con esa inspiración, De Vita escribió una de las canciones más hermosas de este cantautor venezolano. Tiempo después, su amigo Ricky Martin tomó esta canción y la hizo suya, interpretándola con el alma desgarrada. Vuelve, que sin ti la vida se me va. El tiempo había pasado, Franco había perdido la oportunidad y Ricky Martin estrenaba uno de sus grandes éxitos. Vuelve, de Franco De Vita, cantado por Ricky Martin en esta

Seguimos, avanzamos a esta hora a través de Bio Bio, son las 15:47, ya 13 minutos de las 4 de la tarde, muchos almorzando también a esta hora todavía, sí, pues el día sábado, fin de semana en general, ya se retrasa un poquito todo ahí para poder dar el tiempo y para poder, no sé, cocinar algo un poquito más, más producido y con mayor tiempo. ¿Puede ser o no? Claro que sí. Vamos hasta la comuna de Porrán, ¿qué le parece? Porque hay un curso, usted lo puede tomar muy sencillo, pero es tremendamente interesante. Se trata de un curso de telefonía celular de la Biblioteca Municipal. Será en el sector de Huellusca, un trabajo en terreno que se hace durante este fin de semana. A ver, será el día viernes, es decir, ayer, hoy. Vamos a ir viendo. El viernes ayer se desarrolló en terreno allí en Huellusca, pero ahora se traslada para el día 17 también este trabajo y el 24 de julio. Será entre las 11 y las 12:30 horas en la sede vecinal de Huellusca. Se desarrolló ayer, recordemos. Y también hay otro curso que va a ser el día 17 de julio y también el día 24 de julio. Reiteramos que esto es en la sede social o sede vecinal de Huellusca. La inscripción se puede hacer con Irma Barrientos, ya que es la presidenta de la Junta de Vecinos. Esto en Purranque, recordemos, el sector de Huellusca. Pero es una invitación tremendamente interesante que hace la biblioteca, que cierra sus puertas de 10 a 14 horas para trasladarse al sector de Huellusca. Estarán, indican allí, compartiendo en terreno con la comunidad el curso de telefonía celular, una instancia en que adultas mayores y adultos mayores pueden aprender a usar mejor sus teléfonos inteligentes. Claro, porque hay muchos que de alguna manera tenían ese teléfono antiguo y que hoy les permite con toda la tecnología poder ir aprendiendo a usar un poquito más este teléfono a propósito de todas las instancias que tenemos para poder hacer compras a través del teléfono, pagar cuentas a través de este también, aprender a comunicarse bien a través de WhatsApp. Claro, para muchos esto es sumamente fácil y sencillo, pero para muchos adultos mayores no es tan sencillo, es complejo poder ir aprendiendo. Entonces que, de alguna manera, allí la biblioteca en la comuna de Porranque se dé este trabajo de poder entregar un curso de telefonía celular a los adultos mayores, hombres y mujeres, es fantástico, es una muy buena instancia para que puedan ir aprendiendo un poco acerca de sus equipos. Hoy en día ya el teléfono dejó de ser para poder llamar o para recibir llamadas, o para enviar mensajes y recibir mensajes. Dejó de serlo mucho rato. Es un computador que tenemos ahí en nuestro bolsillo, en manos, y de alguna manera tenemos que aprovechar todo el potencial. Ahora, uno dice saber en varias oportunidades, no, yo manejo súper bien mi teléfono, pero le aseguro que nosotros manejamos el 20% nada más de toda la capacidad que tiene un equipo celular. El equipo tiene muchas cosas, tiene mucho, tiene una manera muy particular de usar la cámara, por ejemplo. Uno utiliza la cámara estándar, la cámara tradicional, y saca una fotografía y listo, pero hay formas de poder aclarar, disminuir, entregar un tono tenue, en fin, hay varias formas de poder ir trabajando con el teléfono, pero eso se va aprendiendo con el tiempo. Lo importante es que los adultos mayores, en el caso de Porranque, por ejemplo, Huellusca específicamente, puedan aprender lo básico con el teléfono, que le permita hacer pagar cuentas, por ejemplo, poder hacer videollamadas, hacer las reuniones online también, incorporar su correo electrónico ahí mismo. Porque hay muchos adultos mayores, por ejemplo, que su hijo, su hija, un amigo, alguien le incorporó un correo electrónico con una clave. Y después le preguntan, ¿cuál es la clave del correo? Porque van a cambiar de equipo y no lo saben. No, si apareció ahí nada más. Pusieron mi correo y ya está listo. No es así, va con una clave asociada, todo en ese minuto. Entonces es sumamente interesante que los adultos mayores puedan ir aprendiendo un poco acerca del uso de su teléfono celular inteligente. La Biblioteca Municipal, junto a la Municipalidad de Purranque, están haciendo esta invitación a través del programa Red Digital de Espacios Patrimoniales. Y la idea es ir comprometidos con el acceso a la tecnología, brindar espacios comunitarios de aprendizaje. Así que la idea es que usted pueda ir inscribiéndose también ahí en la Junta de Vecinos de Huellusca. Un trabajo en terreno. Se puede inscribir porque hay cursos que están disponibles ya para el día 17 de julio y también el 24 de julio. Queda cordialmente invitado a los adultos mayores para que puedan participar de esta bonita oportunidad. Seguimos acá en Bio Bio, la radio.

Buena música para acompañarles en esta jornada a través de la radio. Estamos a 5 minutos de las 4 de la tarde. Sale el sol, así se llama esta canción. Nos quedamos con la colombiana Shakira.

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3: Actualizamos información en la radio. El contacto está ahora con Eduardo Palacios.
4: Un proyecto de educación artística desarrollado por la agrupación cultural Blanca Valdera será ejecutado en el Liceo Las Américas de Puyehue tras acceder al financiamiento de los fondos de educación artística del Ministerio de la Cultura, las Artes y el Patrimonio. La iniciativa denominada Memoria del Territorio busca desarrollar actividades vinculadas a las artes y la memoria local dentro de la comunidad educativa. Esto como parte de los proyectos seleccionados en la región de Los Lagos. De hecho, el CEREME de esta cartera, Eduardo Leiva, informa que se trabaja actualmente también en la elaboración de un catálogo regional de artes visuales, instrumento que busca reunir información sobre artistas y actividades vinculadas a esta área, y en ese contexto es que se entrega recursos para esta propuesta. La autoridad agrega que se proyectan acciones también en comunas como San Juan de la Costa, San Pablo y Purranque, junto con reuniones con municipios para identificar requerimientos y definir iniciativas culturales. En Puyehue también se contempla para el día 16 de julio una presentación gratuita de la agrupación cultural Freud, actividad incluida dentro de la programación artística anunciada para esa comuna. 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
3: Le contamos también en otras informaciones que un trabajador forestal denunció ante la policía que fue asaltado en Collipulli, mientras los hechos aún son investigados. Nos cuenta más detalles Mario Tapia desde Radio Bio Bio en Los Ángeles.
5: Un violento robo se confirmó afectó en las últimas horas a un trabajador forestal en la ruta del sector Curaco en Collipulli, esta es la provincia de Malleco. Se indicó que un trabajador de una sociedad forestal ubicada en el sector de Collipulli fue víctima de un violento asalto en la ruta 49, sector Curaco. Delincuentes encapuchados, señala la información, y armados intercedieron la camioneta en la que se desplazaba, lo encañonaron, le robaron el vehículo y posteriormente lo dejaron abandonado en un sector despoblado. Carabineros y la PDI realizan diligencias para dar con los responsables de este violento hecho. El trabajador fue liberado y se encuentra fuera de peligro. Bio Bio, la radio.
3: En otras noticias, un joven murió atropellado por un camión de carga.

0: Tras un accidente de tránsito en la ruta Los Libertadores, nos amplía Aníbal Rosales desde Radio Bio Bio en Valparaíso.
1: Tras el sistema frontal que afectó a la isla de Rapanui, la Oficina Provincial de Bienes Nacionales en Rapanui mantendrá atención telemática durante este lunes, luego de quedar sin suministro eléctrico a causa de este sistema frontal que afectó a este territorio insular. La Secretaría Regional Ministerial de Bienes Nacionales de Valparaíso informó que se realizan gestiones para restablecer la electricidad y normalizar el funcionamiento de las dependencias. Mientras se mantiene esta situación, los funcionarios trabajarán de forma remota y estarán disponibles los canales de consulta para asegurar la continuidad de la atención a la comunidad. El organismo agregó también que los trabajadores y sus familias se encuentran en buen estado de salud, sin daños en sus viviendas. Desde la región de Valparaíso, Bio Bio la radio.
0: 4:03 PM, hasta aquí el informador.
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4 de la tarde ya con 10 minutos. ¿Dónde está usted en este minuto? ¿Qué es lo que está haciendo? ¿Está allá en el sector de San Juan de la Costa, por ejemplo? Bueno, saludos cordiales para todos quienes están en el litoral. A esta hora, litoral, ahí están compartiendo un buen cafecito, algún bajativo, por ejemplo, también, o todavía en el almuerzo. El tema gastronómico se vive de una manera pero espectacular, distinta, ya sea en Pucatrihue, en Bahía Mansa, en Maicolpué, por ejemplo. Muchos que están hacia el sector de Triltril también, Caleta Manzano, por ejemplo. Bueno, para todos ustedes allá en el litoral de la provincia de Osorno, les enviamos nuestro abrazo, nuestro saludo, que tengan un día espectacular. ¿Cómo está allá? Está lloviendo, ¿no? No debiera estar lloviendo, por lo menos allá en esta zona. Acá en Osorno por lo menos no hay lluvia. Y de acuerdo a la información que nos proporciona la Dirección Meteorológica de Chile, no debiéramos tener lluvia ni para hoy ni para mañana. Eso sí, el día lunes ya comienza algo de lluvia. El martes también, mucha lluvia. El miércoles igual, jueves también, viernes también. Pero no vamos a tener bajas temperaturas, pero sí mucha lluvia el día martes, miércoles, jueves y viernes. Para que usted se vaya preparando también. Hay gente que lo pasó muy mal, primero con el tema de las heladas, las bajas temperaturas. Hubo problemas allí con los arranques de agua. Tuberías que reventaron. Calefón que también reventaron allí también, a pesar de que uno intenta hacer todas las maniobras que encuentra ahí en las plataformas para evitar justamente que se congele y después al intentar sacar agua caliente queda la escoba. Bueno, muchos que vivieron eso y seguramente está con ese trabajo de hacer los recambios, las reparaciones necesarias para todos quienes vivieron esta problemática con la baja temperatura. Y luego vino la lluvia, y la lluvia también deja en evidencia en realidad diferentes situaciones allí cuando no se hace la limpieza necesaria de, por ejemplo, los sumideros de agua lluvia, cuando las canaletas no son limpiadas a tiempo también. No se hizo ese trabajo sencillamente, y ahí comienzan algunas complicaciones, inundaciones de terreno. Esta es la época justamente donde aquellas personas, por ejemplo, la próxima semana puede hacer ese ejercicio, aquellas personas quienes están interesadas en comprar un terreno, en comprar, por ejemplo, una parcela, es el momento para visitarlas, es el momento para que usted conozca, porque esa es la realidad con la que se va a encontrar el resto de sus días en esa parcela. En verano se va a ver muy bonita, pasto corto y todo lo demás, todo seco, sin ningún tipo de inundación ni nada, o emposamiento, por ejemplo. Pero en el verano es donde usted, o sea, en el invierno es donde usted ve realmente cuál es la situación. Cuando allá, seguramente en el sector donde usted está interesado, acá en el sur de nuestro país, llueve mucho. Y se va a encontrar con que esa va a ser su realidad cada invierno. Entonces, esta es la época del año donde usted tiene que visitar esos terrenos.

para ver si efectivamente le interesa, le conviene. Puede que esté a un buen precio, pero debe tener sus razones también porque está a ese valor. Entonces hay que ver mucho ese tema. Invierno, esa es la época donde usted tiene que visitar ese terreno que está interesado en poder comprarlo, porque después, claro, llega el verano, se ve todo impecable, todo bonito. Después llega el invierno cuando usted está allí ya viviendo y ahí comienzan las complicaciones. Por eso visite el terreno en pleno invierno, en días de lluvia. Si hay 3 días, 4 días de lluvia, al segundo o tercer día usted ya tiene que estar visitando para ver cómo quedó el terreno allí y después no se encuentre con alguna sorpresa desagradable. Las 4:13, somos Bio Bio, la radio.

Saludos para la comuna de Puyehue, porque seguramente a esta hora están con bastantes actividades también. Recordemos que hoy se cierra ya la Puigua Cultural de Puyehue 2026. Es la 12ª versión ya que se desarrolla allí en la hermosa comuna de Puyehue, un paraíso llamado Puyehue. Bueno, la Puigua culmina esta jornada. De hecho, comenzaron eso al mediodía en la Casa de la Cultura, con diferentes actividades también. Recordemos que hoy es la muestra de comidas patrimoniales que se inició justamente en la Casa de la Cultura a las 12 al mediodía, en Entre Lagos, en Puyehue. Está invitado, por ejemplo, Conjunto Folclórico Los Puyehuitos, que son de la zona allí, que hace un excelente trabajo, el Conjunto Folclórico Entre Cordilleras, y además el tributo oficial de Los Vázquez va a estar allí también durante esta jornada. ¿Tiene tiempo para ir todavía? Vaya a disfrutar a la comuna de Puyehue, a Entre Lagos particularmente, para que pueda acercarse hasta la Casa de la Cultura, porque desde el mediodía ya están con la muestra de comidas patrimoniales allí, en una semana llena, cargada de actividades, cargada de mucha cultura, además de baile, de cazuelazo, de mucha gastronomía, de mucho emprendimiento. Emprendedoras y emprendedores han llegado allí a mostrar sus productos a diferentes sectores. Así que, bueno, la invitación es para que vaya. Seguramente en la explanada también se estuvieron desarrollando diferentes actividades allá, y en esta oportunidad la Casa de la Cultura, que también ha sido el escenario para distintas actividades culturales que se ha llevado adelante durante toda esta semana. Un panorama pero impecable para aquellos quienes están disfrutando también de las vacaciones de invierno. Así que ahí está la invitación entonces. Esto es hoy, no lo olvide, hoy. Conjunto Folclórico Los Puyehuitos han estado también participando, Conjunto Folclórico Entre Cordilleras y el tributo oficial a Los Vázquez. Ya desde las 13 horas van a estar o estuvieron con actividades allí. Se sigue desarrollando esta Puigua Cultural que hoy culmina, recordemos. Seguimos, compartimos de música, compartimos de datos también a esta hora acá en Bio Bio, la radio.

minutos. Aquí estamos nosotros en la radio. Nos estábamos riendo acá porque estábamos planificando un tema. Bueno, la idea de invitarles a ustedes para que estén en contacto con nosotros siempre es a través de nuestro WhatsApp. +56 642 21 71 80. Ese es el modo que le invitamos para que usted nos envíe sus audios, sus videos, nos envíe fotografías, nos escriba o nos llama directamente al 642-21-7180 para contarnos cómo están, si hay alguna novedad en sus vacaciones de invierno. Bueno, nosotros hablamos de vacaciones de invierno, pero la verdad es que no todos están con vacaciones. Hay muchos quienes no, sencillamente no tienen vacaciones y se quedan en casa o se quedan haciendo las labores como todos los días. Y hay mucha gente que sí, claro, sale con vacaciones porque aprovechan de coincidir con los niños que también están acá, por lo menos en esta zona, en esta región, están con vacaciones de invierno. Y aprovechan de salir, quizás no tan viajes tan largos como ocurre en otras oportunidades, como por ejemplo el verano, pero sí aprovechan de salir, aprovechar de ir a Puyehue, por ejemplo, a Puerto Octay. Tenemos zonas que son muy, muy bonitas y que debemos cuidar también, que debemos conservar y aprovechar la instancia. Entendemos que acá en la pista de patinaje sobre hielo también hay panoramas para la gente que quiera participar, pero está asociado a un costo, un pago. Ya, para quienes deseen ir, también tienen que pagar allí para ingresar a la pista de patinaje sobre hielo. Una invitación que ha hecho la municipalidad, pero insistimos que no es gratis, está asociada a un cobro. Así que, bueno, tienen la oportunidad de poder ir a disfrutar. Si no quiere entrar a la pista de patinaje sobre hielo, bueno, puede ir a recorrer el Parque Chuyaca también y lo va a pasar súper bien. Mucha gente que ha llegado a la zona y ha quedado también gratamente sorprendida por lo maravilloso que es el Parque Chuyaca. También tenemos el Parque Hot para quienes vienen a visitarnos. El Parque Hot también es una buena oportunidad. Allí se inauguró no hace mucho y tienen la instancia para ir a conocerlo también hacia el sector de ovejería. Algunas invitaciones que he formulado justamente en esta jornada a propósito de las vacaciones de invierno que muchas familias están viviendo. No le puedo creer, esa es la hora. Son las 4:25.

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a 26 minutos ya de las 5 de la tarde. ¿Cómo va su jornada? ¿Cómo va la tarde para aquellos quienes están a la espera, digamos, de hacer alguna actividad también durante esta jornada? Hay matrimonios, hay casamientos también durante este fin de semana. Así que bueno, que salga todo bonito. Preparativos de cumpleaños también y tantas otras actividades que se siguen desarrollando en diferentes puntos acá de la zona. Saludos para Puerto Nuevo, saludos para Río Bueno, saludos para La Unión también, Lago Ranco, Futrono, Lago Maigüe, para tantos sectores bonitos que nos permiten poder ir a visitarlos también, que tienen una oferta turística tremendamente atractiva. Hay muchos que andan conociendo la zona también, así que bueno, que lo disfruten, que lo pasen bien y a aprovechar esta instancia que nos permite justamente poder conocer todos estos lugares que son pero preciosos. A ver, en algunas noticias, en algunas informaciones también, pueden descartar nuevos aumentos si continúan escalando las tensiones en Medio Oriente. De hecho, la ministra de Energía, Jimena Rincón, explicó que el valor de los combustibles depende de diversos factores, no solo del precio internacional del petróleo, por lo que la incertidumbre global sigue influyendo en el mercado. Aunque esta semana la gasolina de 93 y 97 octanos se registraron una importante disminución, el Ejecutivo llamó a mantenerse atentos a la evolución del escenario internacional. Es decir, con esto nos indican que no descartan que podría no seguir bajando o aumentar nuevamente. Bueno, hay que estar atento a ese escenario internacional porque, dice, pueden descartar nuevos aumentos si continúan escalando las tendencias. Pueden descartar nuevos aumentos si continúan escalando las tensiones en Medio Oriente. Bueno, vamos a estar atentos a aquello también, a ver si hay alguna novedad respecto de esta situación que tanto nos ha afectado también el bolsillo acá en nuestro país.

22 minutos nos separan de las 5 de la tarde y aquí estamos acompañándoles a ustedes en casa, en el campo, en la ciudad, muchos en el trabajo, ahí en el supermercado seguramente, están a esta hora en la construcción, porque no, hay muchos trabajos que se siguen desarrollando durante este fin de semana, así que bueno, aprovechamos de saludarle con mucho cariño a ustedes, quienes están de turno también a esta hora, personal de salud, les enviamos un abrazo. En el terminal de buses de Osorno también muchos nos están escuchando a esta hora, así que un abrazo para ellos también. Bueno, y de alguna manera se preparan para el fin de semana de retorno. Normalmente los días sábados no hay tanto movimiento en el terminal de buses de Osorno, pero eso sí, el día domingo, obviamente, después de las 18 horas ya comienza todo este movimiento con ese famoso retorno. Para muchos quienes tienen que seguir trabajando, reiteramos, el día lunes. Aquellos que están descansando, claro, no hay problema, se siguen quedando acá. Hay una invitación a que disfruten de todo aquello. Hay muchos quienes van hacia la zona de Puerto Octay, así que aprovechamos de saludar también. Esta es una ruta que no es mala, ¿eh? No es una mala ruta, pero también tiene algunas zonas allí que están urbanizadas y que nos permite ir muy atentos a la señalética en la ruta. Hay muchos sectores que tiene una suerte de desvío, una suerte de isla allí también, porque hay una máxima de 50 kilómetros por hora. Se va a encontrar, por ejemplo, con 3 o 4 sectores hacia la comuna de Puerto Octay. Entonces, esta es la ruta U55, para que tenga también en consideración. Y de hecho, los días que hubo bajas temperaturas, una de las rutas que también se vio mayormente afectada y que hubo algunos accidentes, de hecho, en ese sector, es la ruta U55. Y si usted tuvo la oportunidad de pasar, por ejemplo, por la ruta 215, y luego por la ruta 255, podría haber hecho la comparación allí y se daba cuenta que prácticamente había caído nieve en esta ruta, la 255. Estaba muy blanca con la helada, con las bajas temperaturas, no así tanto, digamos, en otras rutas de la zona. Por eso la invitación es a tomar en consideración todos los cuidados que deben de tener también hacia esta ruta como es la U55, que es una ruta muy bonita, pero que presenta algunas dificultades también allí. Y atento a la señalización en ese sector, además de que hay fiscalización en la ruta que debemos también considerar. ¿Les parece? Perfecto. Vamos avanzando en esta jornada. Somos Bio Bio, la radio. No olvide que usted puede estar en contacto con nosotros a través de nuestro WhatsApp, +56 642 21 71 80. 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
1: Llegó tu hora, Billy Paredes.
2: Pero eso es lo que tú crees, Johnny Pinto.
3: El 11 de julio del año 2007 falleció quien estamos escuchando, el humorista y comediante Eduardo Thompson, que destacara entre las décadas de 1980 y 1990 cuando participó en distintos programas televisivos como Sábados Gigantes, con los personajes Pinto, Paredes y Angulo, que creó junto a Guillermo Brus y Gilberto Guzmán, donde interpretaba, por ejemplo, a un obrero de la construcción que tartamudeaba y llevaba puesto un casco con una mosca colgada de un hilo.
2: A propósito, siempre, yo cuando era niño, estudiaba en un colegio muy malo. Tan malo que no pasaba la lista.
1: ¿Qué pasaba?
2: Pasaba la tonta.
3: Eduardo García Muñoz era su nombre. Había nacido en Santiago en octubre de 1942, aunque dio sus primeros pasos en la comedia en los locales nocturnos de Valparaíso. Allí, especialmente en el American Bar, comenzó a cultivar el humor absurdo con el que de a poco se fue abriendo paso hasta gozar de cierta fama.
4: Buenas tardes, señor.
3: De vuelta en Santiago, Eduardo Thompson destacó en el ambiente revestiril de la capital. Participó muchísimas veces tanto en el Bim Bam Boom como en el Picaresque, junto a otros comediantes como Daniel Vilches y Chicho Azúa. Durante la década de 1980, estuvo en varios sketches humorísticos en el programa de televisión Sábados Gigantes, de Canal 13. Allí nacieron personajes como el Tetera, el Compro Dólares y Paredes, uno de los miembros del trío Pinto, Paredes y Angulo, que ejecutaba, como decíamos, con Guillermo Brus y Gilberto Guzmán. Paredes se convirtió en uno de sus personajes más recordados por su tartamudez, esa mosca falsa que le colgaba del casco, tapándole el rostro. Se dice que Eduardo Thompson fue el creador de la frase "no estoy ni ahí", surgida durante una rutina con Guillermo Brus. Dicho término de la jerga chilena, que expresa rechazo o desinterés acerca de algo, sería popular en la década de 1990, inmortalizada posteriormente por el tenista Marcelo Ríos. En sus últimos años, Eduardo García Muñoz, Eduardo Thompson, fue humorista estable en el programa de Mega, Morandé con compañía, donde participó

0: compensó. A las 11 de la noche ya tenía una arritmia. El corazón apenas le latía, estaba muy mal. Volvió a la exposta central y quedó entonces internado, en estado de gravedad, en la unidad de cuidados intensivos de la posta central, donde le colocaron un bypass externo. Sin embargo, y tras un día en estado grave, el humorista Eduardo Thompson murió ese 11 de julio del año 2007 de un paro cardiorrespiratorio. Su último deseo fue que todos quienes asistiesen a su funeral lo hicieran vestidos de blanco, que lo velaran en un escenario y que pusieran una pantalla de su sketch, porque no quería que la gente estuviera triste. Y en efecto, los restos de Eduardo Thompson fueron velados en el Teatro Novedades, con el ataúd en medio del escenario y atrás imágenes de sus actuaciones más recordadas. Y los asistentes llegaron, efectivamente, vestidos de blanco.
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1: Bueno, le contamos que esta jornada se vivirán dos partidos importantísimos en el marco de esta cita mundialera. Para hoy sábado 11 de julio, desde las 5 de la tarde, en breves instantes, es decir, en 8 minutos más, se disputa el duelo entre Noruega e Inglaterra. Encuentro válido por los cuartos de final, recordemos, del Mundial 2026 en el Hard Rock Stadium. Esto es en Miami. Se juega, reiteramos, dentro de un ratito nada más. Comienza el encuentro entre Noruega e Inglaterra a eso de las 5 de la tarde. Por otro lado, esta jornada también, a partir de las 21 horas, se disputa otro duelo entre Argentina y Suiza. El encuentro es válido también por los cuartos de final del Mundial 2026. Será en Kansas el escenario donde se juegue este encuentro. Hay mucho que tiene allí grandes expectativas.

Sobre Argentina, sobre Suiza, partido que reiteramos se lleva adelante hoy a partir de las 21 horas entre Argentina y Suiza, encuentro reiteramos válido por los cuartos de final de este Mundial 2026. Dos encuentros entonces para esta jornada, reiteramos, a las 5 de la tarde comienza el encuentro en Miami entre Noruega e Inglaterra y luego a eso de las 21 horas se disputa el encuentro en Kansas entre Argentina y Suiza.

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5: Revisamos información a esta hora a través de El Informador. El contacto es con Priscila Rupayán.
6: A fin de abordar diversas inquietudes relacionadas con la conectividad vial de Río Negro, durante la jornada pasada, autoridades comunales participaron de una reunión solicitada por dirigentes de organizaciones sociales, comunidades indígenas costeras del sector Millantué. La instancia permitió plantear directamente al inspector fiscal de vialidad, Marco Vega, una serie de requerimientos considerados prioritarios para mejorar las condiciones de los caminos y también la seguridad de quienes transitan por ellos. Entre las principales solicitudes presentadas se encuentran suspender los trabajos de aplicación de áridos hasta la temporada de verano, específicamente en el material acopiado en el sector Puente Huellelhue en la ruta U602. Ejecutar también con carácter de urgencia el recargue y ensanche del camino que conecta el sector Puente Las Minas con el Puente Huellelhue y también entregar información actualizada sobre el estado y avance del proyecto de pavimentación del tramo El Bolsón Puente Huellelhue. Bio Bio, la radio.
5: En otras noticias les contamos que los próximos minutos se entregarán las cautelares de 38 imputados vinculados al tren de Aragua en una investigación por tráfico de drogas y lavado de activos en la Araucanía. La información es con Esteban Arauz desde Radio Bio Bio en Temuco.
7: Sí, ya comenzó la audiencia en el juzgado de garantía de Temuco, en que la magistrada Viviana García, durante los próximos instantes, va a entregar las medidas cautelares respecto de 38 personas que se encuentran en calidad de imputadas por el Ministerio Público por diferentes delitos de asociación criminal, principalmente tráfico de drogas y también lavado de activos en una organización que estaría vinculada a la banda internacional Tren de Aragua. Es por ello que, de acuerdo a los primeros dichos de la magistrada, se ha podido establecer, en base también a los antecedentes que ha entregado el Ministerio Público, que hay antecedentes suficientes para acreditar dichos delitos, y es por ello que se espera en los próximos instantes se informen finalmente las medidas cautelares respecto de las 38 personas que se encuentran en calidad de imputadas. En Temuco, Bio Bio, la radio.
5: Un trabajador forestal denunció ante la policía que fue asaltado en Collipulli. Hechos que son investigados. Mario Tapia nos informa desde Radio Bio Bio Los Ángeles.
8: Un violento robo se confirmó afectó en las últimas horas a un trabajador forestal en la ruta del sector Curaco en Collipulli. Esta es la provincia de Malleco. Se indicó que un trabajador de una sociedad forestal ubicada en el sector de Collipulli fue víctima de un violento asalto a la ruta 49, sector Curaco. Delincuentes encapuchados, señala la información, y armados intercedieron la camioneta en la que se desplazaba, lo encañonaron, le robaron el

0: vehículo y posteriormente lo dejaron abandonado en un sector despoblado. Carabineros y la PDI realizan diligencias para dar con los responsables de este violento hecho. El trabajador fue liberado y se encuentra fuera de peligro. Bio Bio, la radio.
1: Vamos a retomar el contacto con Esteban Arauz desde Radio Bio Bio en Temuco porque hay novedades en el ámbito judicial.
2: En una audiencia que aún permanece en curso, la jueza de garantía de Temuco, Viviana García, ha decretado la medida cautelar de prisión preventiva respecto de 31 imputados en este operativo que se desarrolló durante el transcurso de esta semana de personas vinculadas a la organización transnacional Tren de Aragua en una investigación de la Fiscalía Supraterritorial y también la Fiscalía de Alta Complejidad de la Araucanía por el delito de tráfico de drogas y también lavado de activos. En tanto, se ha acogido el arresto domiciliario, arraigo nacional y prohibición de contactarse con coimputados respecto de 6 mujeres que a su vez son parejas de imputados. En tanto, en un caso se decretó arresto domiciliario total y esto corresponde a una persona que fue detenido en flagrancia con droga al interior de su domicilio. Esta audiencia continúa referente a los últimos aspectos en que los defensores están planteando algunas inquietudes y también en otros casos definiendo el centro de reclusión en el cual estos 31 imputados que quedaron con prisión preventiva van a cumplir esta cautelar. En Temuco, Bio Bio, la radio.
1: Hasta aquí el informador, son las 5 de la tarde y 5 minutos.
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0: Bueno, 5 de la tarde ya con 10 minutos. Raúl es un auditor de la radio, conductor además, y nos comenta algo que queremos reforzar. En algún minuto nosotros se lo hemos comentado también acá en Vivo Vivo, que tiene relación con un tramo de Avenida Centeno, entre Avenida Francia y Diego de Almagro. Bueno, aquí, como lo hemos estado dando cuenta, hay un sector que se ha estado trabajando, pero no se ha estado avanzando como debiera, al parecer. ¿Por qué le contamos todo esto? A propósito de lo que nos cuenta Raúl, es un tramo, es una más de una cuadra en realidad, es bastante largo este digamos, sector que está con camino de ripio, derechamente eso. Entonces, ¿qué es lo que ocurre? Está con un pésimo estado, hay muchos baches en este minuto, y en alguna oportunidad usted se va a recordar, porque también lo habíamos comentado acá en la radio, señalábamos de que no está apto para vehículos pequeños, para vehículos bajos, para los City Car, por ejemplo. Claro, camionetas no hay problema, de hecho pasan muy rápido en ese sector, pero está con muchos baches. Ahora, si ocurre algo, ocurre alguna situación allí con los vehículos de menor tamaño, ¿quién va a responder con todo esto? La empresa, obviamente, nos encantaría que puedan solucionarlo, que puedan acercarse hasta Avenida Centeno y puedan hacer un poquito de terreno, digamos, y ver la realidad que ocurre allí en Avenida Centeno, entre Avenida Francia y también Diego de Almagro. Es un tramo que está en mejoramiento, entendemos, pero no ha logrado avanzar como se debiera, y esto ha generado de que se produzcan muchos baches. Esto, obviamente, a propósito de la lluvia que hemos tenido los últimos días, se agrava más y queda en evidencia la cantidad de baches también que se presentan en ese sector. Está en muy malas condiciones y varios conductores lo han señalado. De hecho, este es un sector donde en época de clases, por ejemplo, porque no hay una provisión para hacerlo, nos referimos a que uno de los costados lo utilizan como estacionamiento. Se estacionan allí los vehículos dejando prácticamente una sola vía, una sola pista habilitada para que los vehículos transiten desde el sur, digamos, hacia el norte, en ese sector. No hay prohibición de estacionar ahí. No hay ningún letrero que diga no estacionar, pero se produce ese problema porque hay un establecimiento educacional muy cerquita allí, en donde muy temprano en la mañana, luego al mediodía y en la tarde se produce exactamente lo mismo. Pero está en muy malas condiciones. Vamos a hacer el llamado a la empresa, quienes tengan esta responsabilidad, para que puedan ir a terreno, chequear un poquito las condiciones que está en este minuto, que está en pésimas condiciones, mucho bache. Esto es por Avenida Centeno, entre Avenida Francia y Diego de Almagro, en muy malas condiciones. Hay algo que se tiene que hacer y tiene que ser pronto. De lo contrario, va a tener que cerrar ese sector y hacerlo como antes, nada más. Tener una suerte de desvío y hacer bidireccional la calle, y no quedaría como avenida en ese tramo, al menos. Entre Avenida Francia y Avenida Diego de Almagro por Avenida Centeno. Son todas avenidas ahí en ese sector. Gracias, Raúl, por contactarse con nosotros y dar cuenta del mal estado que está ese tramo. Las 5 de la tarde ya con 12 minutos. 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Recuerde nuestro WhatsApp, el +56 642 21 7180.
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hasta la comuna de La Unión, ¿le parece? Vamos hasta allá porque se está preparando ya el campeonato comunal de adulto mayor de Cueca, el campeonato de Cueca. Ya 2026. Esto es la comuna de La Unión. De hecho, se están haciendo las inscripciones ya que están abiertas. Y los requisitos son súper sencillos: ser mayor de 60 años, residir en la comuna, poseer habilidades para bailar nuestro baile nacional. Bueno, hay mayor información allí en la oficina de personas mayores del municipio de La Unión, pero es importante que ustedes sepan de que ya se está preparando con mucho entusiasmo, con mucho cariño, además, el Campeonato Comunal de Cueca Adulto Mayor 2026 en la comuna de La Unión. Desde la oficina de personas mayores invitan a todas las personas mayores de 60 años a inscribirse y ser parte de este hermoso campeonato de Cueca Adulto Mayor. La idea es que vaya a la oficina de personas mayores, que está ubicado ahí al costado del gimnasio municipal, anotarse para ser parte de esta bonita experiencia. Recuerde que puede ir de lunes a viernes entre las 8:30 de la mañana y las 14 horas allí en el horario del municipio para que pueda inscribirse y participar. El único requisito, primero, ser mayor de 60 años. 60 años o más, ¿ya? Además de ello, deben residir en la comuna de La Unión y también tener muchas habilidades o pocas habilidades, pero sobre todo ganas para bailar el baile nacional, nuestra danza nacional, su majestad la cueca. Campeonato Comunal de Cueca Adulto Mayor, entonces, para este año 2026 en la comuna de La Unión.

propósito del campeonato comunal de cueca adulto mayor que se prepara en la comuna de La Unión. Acá nos hace un comentario, y es súper válido el que nos cuenta acá, Clarita dice: para ir a un campeonato de cueca no sirve las ganas, sirve saber bailar bien para un campeonato. Tiene toda la razón, pues. Pero cuando hablamos, por ejemplo, de adultos mayores, hay muchos quienes no saben bailar muy bien cueca, pero sí tienen las ganas. ¿Por qué le vamos a privar la libertad a ellos, la posibilidad de que puedan ir y participar? Porque aquí hay un tema recreacional, hay un tema de entusiasmo, un tema de poder dar lo mejor allí en una actividad física, recreacional. La salud mental ayuda muchísimo también. Hay varios factores que ayudan a que los adultos mayores participen de ello. Y si tienen las ganas y saben bailar cueca, pero no tan bien quizá, pero quieren participar, ¿por qué no? Claro, bienvenido. Hay muchos quienes bailaron en su juventud y mantienen esa misma destreza y esas ganas, sobre todo para poder bailar cueca, y pueden participar. Probablemente estos adultos mayores que no saben bailar tan bien cueca no salgan triunfadores, no salgan ganadores, pero van a participar de una actividad muy bonita y que les va a servir además, porque tiene que ver con disciplina, con varias cosas, con reactivar un poco la mente, la actividad física. Es muy bonito. Trabajar con adultos mayores es hermoso. Entonces invitamos a los adultos mayores, si tienen ganas de bailar cueca, si saben bailar cueca, no importa que no sean expertos y quieren participar del campeonato, ¿por qué no? Si va a haber un proceso de selección y probablemente queden fuera, pero invitemos a los adultos mayores para que participen. Es como cuando hacemos un campeonato de cueca para los niños. Si los niños no saben bailar muy bien cueca, pero si tienen las ganas de participar, ¿por qué privarle esa posibilidad? Claro, que participe todo el mundo que quiera. Probablemente, si tipo, no salgan ganadores, triunfadores, porque se seleccionan los mejores, pero van a participar.

Y eso es importante, la participación, en este caso, de los adultos mayores en este campeonato comunal de Cueca. Entiendo que nosotros también se está preparando un campeonato acá durante el mes de julio, entendemos, pero todavía no hay novedad respecto de aquello. En esta oportunidad estamos hablando del campeonato de adulto mayor en la comuna de La Unión. Gracias a quienes nos escriben a esta hora acá en la radio. Muchas gracias a Clarita. Su opinión absolutamente válida, bienvenida. Encantado, Clarita, de poder compartirla con nuestros auditores también a esta hora acá en la radio. Las 5:24, sigamos avanzando, ¿les parece? Sigamos compartiendo, sigamos disfrutando y encantándonos también con esta buena música y la buena energía que siempre se transmite a través de Bio Bio, la radio.

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¿Qué hay de rico para la once? Nos vamos avanzando así en la jornada. Ya estábamos pensando delante de las 3 de la tarde que estaban almorzando, ahora ya pensamos de inmediato en la once. A ver, le vamos a contar algo bien especial, bien particular. Seguramente usted no se ha dado cuenta porque esto uno lo hace de manera inconsciente. Pero usted es de esas personas o conoce a personas que caminan con las manos en la espalda, caminan con las manos unidas atrás en la espalda. Bueno, muchos lo han hecho, muchos lo hacen de manera inconsciente. El cuerpo también habla y algunos gestos o movimientos pueden decir mucho de la personalidad, por ejemplo, de una persona. Y lo que significa, por ejemplo, caminar con los brazos unidos en la espalda, de acuerdo a la psicología. Bueno, además de las palabras, por ejemplo, las expresiones, los gestos, los movimientos que hacemos en el cuerpo, también comunican un mensaje importante a quienes nos rodean. Y aunque lo hacemos de forma inconsciente, como lo decíamos en el inicio de este comentario, muchas veces muestran también algunos indicios de que es nuestra personalidad, según lo explica la psicología. Por ejemplo, si una persona no te mira a los ojos al hablar y se toca frecuentemente el pelo, puedes estar lidiando con alguien extremadamente tímido o significa que está nervioso o ansioso, por ejemplo. Bueno, y en esa línea, expertos psicólogos en comunicación no verbal y lenguaje corporal revelan que pueden indicar que una persona camine con las manos unidas en la espalda. Y usted normalmente lo puede ver, por ejemplo, en los profesores, ¿se acuerda usted? Los militares. Bueno, caminar con las manos detrás de la espalda suele ser una acción muy común, por ejemplo, en personas mayores, en militares o profesores. Y su significado depende mucho del contexto en el que se hace. No obstante, psicólogos develan algunos secretos de esta postura. Dicen que suele ser un movimiento asociado con tres elementos. Por ejemplo, la autoridad, la calma o la reflexión. En el caso de la autoridad, por ejemplo, los militares o profesores suelen adoptar esta postura para demostrar dominio, seguridad y control. Usted se debe recordar, camina con las manos atrás en la espalda, mirando, observando, caminando por todos lados, en el caso de los profesores, viendo que no estén copiando. ¿Ya? Bueno, y dejar el pecho y el abdomen descubierto, partes del cuerpo que son vulnerables, demuestran que tienen confianza en sí mismo y no le temen a los peligros. Es una presencia relajada y controlada. Por ejemplo, si lo asociamos a la reflexión, hay quienes adoptan esta postura cuando están en un momento de introspección, inmersos en sus pensamientos, meditando, pensando en algo importante. Y la calma, quienes también indican que aquellas personas quienes caminan con las manos en la espalda unidas, dice que también explica que esta postura genera un espacio de tranquilidad que bloquea estímulos externos, por lo que hace que algunas personas sientan más concentración y creatividad. Bueno, en la mayoría de los casos, caminar con los brazos detrás de la espalda es un acto inconsciente para evitar estímulos externos y concentrarse en uno mismo. No obstante, expertos aseguran que también puede ser una postura que demuestre o refleje algo negativo, como el desinterés o relajación excesiva, dependiendo del contexto en el que se realice. Por ejemplo, si aquí estás en una situación formal, en una reunión o en un trabajo, puede ser mal

0: visto, en especial en entornos donde se espera que las personas actúen con profesionalismo, por ejemplo, con firmeza, con seguridad y con y que presten mucha atención. Se podría perder todo aquello. Pero bueno, un datito que queríamos compartir con ustedes también para aquellos quienes están o hacen aquello, caminan con las manos en la espalda, con las manos unidas atrás en la espalda, es sinónimo, digamos, de confianza, de reflexión, de calma, de autoridad. Por ahí podría estar encaminado. ¿Y usted cómo camina? ¿Cuáles son las posturas que adopta al caminar? Nos comenta a través de más 56-642-2171-80 y así va también, de alguna manera, conversando con nosotros acá en la radio. Estamos a 21 minutos ya de las 18 horas. Acá, ¿qué nos escribe por aquí? Marisol, claro, Marisol nos dice, para equilibrarse también, personas con TEA también lo hacen frecuentemente, claro, muchas gracias a Marisol, que está también opinando con nosotros a esta hora en la radio. Más 56-642-2171-80.
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2: Francisco García Huidobro fue el fundador de su apellido en Chile, instalando la primera casa de monedas que tuvo nuestro país. Había nacido Francisco García Huidobro en Quecedo, una comarca ubicada en la provincia de Burgos, en España, el año 1697. Desde joven se dedicó a un tipo de comercio que en esa época, claro, en esa época era muy honorable. ¿Cuál? El comercio de esclavos. Se radicó con este comercio Francisco García Huidobro en Buenos Aires. Y después pasó a Chile, donde se casó con Francisca Javiera Bryan de Morandais, cuyo apellido se castellanizó después, transformándose en Morandé. Claro, era un apellido francés, Morandé, Morandé. Consta, por ejemplo, que el 17 de noviembre de 1736, el escribano de Santiago, Juan Bautista de Borda, autorizaba la siguiente escritura, textual. Yo, don Francisco García Huidobro, residente en esta ciudad de Santiago, vendo, desde ahora para siempre jamás, a don José Cayetano de Fábrega, un negro bozal de la partida que acabo de internar en este reino, comprado en el Real Asiento de Inglaterra, el cual, dicho negro, es casta de Congo, que obedece por Domingo, de edad de 15 años, poco más o menos, el cual le vendo por libre de empeño, alma en boca, costal de huesos, a manera de feria en precio y cuantía de 315 pesos con 8 reales. Texto que habla de la venta de esclavos negros, en nuestro país. La última venta que hizo Francisco García Huidobro fue la de un lote de 4 piezas, como entonces se llamaban, 3 varones y una hembra, comprados por un tal Antonio de Bosi Solís en julio de 1737. En total, Francisco García Huidobro vendió en Santiago 55 negros, 34 hombres y 21 mujeres, y remitió a Concepción 2 negras que le habían sido encargadas especialmente. El resto de esclavos que no pudo negociar en Chile, los despachó y vendió en el Virreinato del Perú. García Huidobro solicitó en 1741 al rey de España permiso para instalar una fábrica de monedas y así solucionar el problema circulante que se producía cuando desde Perú se atrasaba el envío de monedas. Se comprometía en esta petición a costear la instalación de la fábrica, dotarla de herramientas, pagar operarios y comprar los metales para la acuñación, solicitando a cambio el cargo de tesorero perpetuo y el usufructo perpetuo de las utilidades. En octubre del año 1743, el rey acogió esta proposición y se creó la Casa de Moneda de Chile. La fábrica, que estaba en la esquina de las calles Huérfanos y Morandé, entregó las primeras monedas en septiembre de 1749, acuñadas en oro, con un valor de media onza y con el busto de Fernando VI. El año 1770, el rey Carlos III incorporó la Casa de Moneda al patrimonio de la corona y así puso fin a los privilegios que le habían sido otorgados a García Huidobro. Francisco García Huidobro murió en octubre de 1773, pero antes, en 1755, había sido agraciado con el título nobiliario de Marqués de Casa Real. Claro, por él había pagado 20.000 pesos.
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avanzando a esta hora a través de Bio Bio la radio. Recordemos así brevemente nada más, Noruega e Inglaterra están jugando a esta hora 1-1 el marcador. Ya, así muy brevemente, para quienes hicieron sus apuestas ahí, 1-1 el marcador en este minuto. Muy seguidos los goles además. Datitos para compartir en esta jornada a través de la radio. Estamos a 8 minutos ya de las 18 horas, a las 6 de la tarde. Preste mucha atención a lo que le vamos a contar en este minuto, en este instante. A ver, les contamos. Primero, le vamos a contar de esta instancia muy bonita de Salud Municipal de Osorno, junto al municipio. Esta es la semana de la lactancia materna. Por lo tanto, están con algo bien particular. Están invitando a participar de la exposición anual. Comparte una fotografía amamantando y forma parte de esta hermosa muestra que celebra el vínculo entre madre e hija o hijo. ¿Cómo participar? Es muy fácil. Usted debe enviar una fotografía amamantando al correo que es robina.vera@salud.imo.cl. Tu fotografía puede inspirar, apoyar y promover la lactancia materna en nuestra comunidad. Puede hacer todo esto hasta el día 31 de julio de 2026. Por lo tanto, le invitamos también a usted a participar de la Semana de la Lactancia Materna con una fotografía. Comparte una fotografía amamantando y forma parte de esta hermosa muestra que celebra el vínculo entre madre e hijos, hijas. ¿Te parece? Hasta el 31 de julio. ¿Cuál es el correo para enviar la fotografía? Romina.vera@salud.imo.cl.

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5: Horas con un minuto y damos inicio a la revisión de noticias en El Informador. Comenzamos con información política, ya que el senador por el Maule, Cristian Vial, manifestó su preocupación por el fallo del Tribunal Constitucional respecto al proyecto de escuelas protegidas. Vamos a conocer el detalle con Dominga Hernández.
6: El dictamen del Tribunal Constitucional se resolvió tras un empate de 5 votos contra 5, definido únicamente con el voto dirimente de su presidenta. La resolución se refiere al proyecto de escuelas protegidas, iniciativa que busca establecer mayores garantías de seguridad de los establecimientos educacionales y regular medidas de protección frente a hechos de violencia en el entorno escolar. La estrecha votación generó debate sobre la legitimidad y el alcance de la decisión. En ese contexto, el senador Vial advirtió que el fallo deja de lado la viabilidad técnica y el sentido común, imponiendo a su juicio una visión ideológica por una mínima diferencia. Además, recalcó que la medida podría ser instrumentalizada para validar sesgos ideológicos, lo que genera inquietud en el debate sobre educación y seguridad escolar. Con todo, el pronunciamiento del Tribunal Constitucional abre un nuevo capítulo en la discusión sobre el proyecto de escuelas protegidas, que continúa dividiendo opiniones en el ámbito político y educativo. 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
5: Vamos con información de tribunales, ya que la Corte de Apelaciones de Concepción rechazó la apelación de una apoderada y confirmó la cancelación de la matrícula a un alumno que realizó amenazas de tiroteo en un liceo de Yumbel en abril de este año. Vamos a tomar el contacto desde Radio Bio Bio Los Ángeles con Esteban Sepúlveda.
7: El hecho ocurrió el 16 de abril cuando se detectó en el baño de varones del Liceo Bicentenario Padre Luis Alberto Saldes un rayado con la frase "Mañana tiroteo no vengan", hecho que por su contenido generó alarma en la comunidad educativa y obligó al establecimiento a activar protocolos de convivencia escolar. Se comprobó la participación del menor en estas amenazas, por lo que se le canceló la matrícula para el próximo año, lo que provocó que su apoderada presentara un recurso de apelación ante el Tribunal de Alzada de Concepción. Desconocidos los antecedentes, la Corte de Apelaciones de Concepción indicó que la gravedad objetiva del mensaje no puede ser minimizada, pues una amenaza de tiroteo al interior de un recinto educacional, aun cuando eventualmente no se materialice, afecta la tranquilidad, seguridad, integridad psíquica y normal funcionamiento de los estudiantes, docentes y todos los que componen el establecimiento. El ministro Pablo Zavala, presidente de la Corte y además quien integró la tercera sala, descartó el actuar ilegal o arbitrario del establecimiento educacional al aplicar la cancelación de la matrícula del estudiante, y por eso

0: que finalmente rechaza la apelación de la apoderada. El fallo establece que el establecimiento realizó todos los protocolos, comenzando por comunicar de esta decisión a la apoderada. En Los Ángeles, Bio Bio, la radio.
1: Cerramos con información local, ya que el alcalde de San Pablo, Marco Carrillo, realizó la entrega oficial de un vehículo municipal destinado al programa de atención domiciliaria para personas con dependencia severa y pacientes postrados. Es una importante incorporación, según indica el municipio local, que va a permitir optimizar el trabajo en terreno de los profesionales de salud, facilitando el traslado oportuno del equipo y también mejorando el acceso a las prestaciones que reciben los usuarios en sus hogares. Hasta aquí la revisión de noticias en El Informador. Son exactamente las 18 horas con 5 minutos.
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Día con 9 minutos, a esta hora vamos avanzando, ya cayó la noche nuevamente y nosotros seguimos acompañándoles a ustedes, a la familia, a quienes están a esta hora en diferentes sectores de la provincia, quienes están en la región, a esta hora también acompañándose de Bio Bio la radio. A ver, vamos a invitarles a una actividad muy bonita que se desarrolló de hecho hoy día, hoy sábado. Esto es en la comuna de San Pablo y queremos apoyar a los emprendedores, a las emprendedoras que trabajan durísimo, no está fácil el tema. Entonces, vamos a invitarles a ustedes a que puedan participar esta Expo Invierno que se desarrolla este fin de semana. Ya se ha llevado a cabo, de hecho están cerrando su puerta en este minuto, pero mañana domingo 12 de julio también están a partir de las 11 de la mañana y hasta las 6 de la tarde en el Gimnasio Municipal de San Pablo, para que ustedes puedan ir también este domingo 12 de julio. Bueno, muchos emprendedores, emprendedoras van a estar allí dando vida a esta Expo Invierno. La invitación es para que usted pueda participar también, porque la Agrupación de Emprendedoras de San Pablo está invitando cordialmente a toda la comunidad a ser parte de esta Expo Invierno 2026, evento que se realiza este sábado y domingo en el Gimnasio Municipal de San Pablo entre las 11 y las 18 horas. Ambas jornadas, visitas que podrán hacer a este sector para ir recorriendo una completa muestra de productos elaborados por los emprendedores y emprendedoras de la zona, encontrando, por ejemplo, artesanía, paquetería, repostería, joyería, manualidades, decoración, regalos y muchas otras alternativas también para toda la familia. Esta actividad cuenta con la participación de 50 emprendedores y emprendedoras provenientes de la comuna de San Pablo, también de Osorno, de Río Bueno, por ejemplo, y La Unión, quienes exhiben allí lo mejor de su trabajo, creatividad y también, por cierto, el talento. Les invitamos a que este día domingo, por ejemplo, se puedan también acercar, porque a partir de las 4 de la tarde, por ejemplo, para mañana domingo, se va a presentar un espectacular tributo a Karol G. Un espectáculo allí entretenido, show artístico, para que los asistentes también disfruten de una jornada con música, con entretención. Una invitación que está abierta a toda la comunidad para apoyar el emprendimiento local y regional, disfrutar de un grato ambiente familiar, conocer además una amplia variedad de productos y servicios que, reiteramos, está organizando la Agrupación de Emprendedoras de San Pablo. Mañana entonces la invitación es para que puedan ir a participar de estas actividades, con un tributo a Karol G también, con Vania Aguilar, una tremenda artista que va a estar allí eso de las 4 de la tarde. Pero la Expo Invierno está a partir de las 11 de la mañana y hasta las 6 de la tarde. Ahí está, en San Pablo, en el Gimnasio Municipal. Ahí va a encontrar los productos hechos con amor por emprendedores allá en la comuna de San Pablo. Muy bien, vamos a seguir nosotros con buena música a esta hora. El siguiente artista que nos va a acompañar en la música nació en Álvaro Rosales, Michoacán, México. Nació el 29 de diciembre del año 1959. Es músico, cantautor, compositor, productor musical y además empresario mexicano. Inició su carrera allá por el año 1975. En México, en Michoacán específicamente. Tiene en la actualidad 66 años. La canción que vamos a escuchar de este artista se llama La Nave del Olvido. Una bonita versión de esta canción. Bueno, ¿cómo le dicen a este artista? El Buki, o el Buki Mayor, por ejemplo. Es el mismo, Marco Antonio Solís.

Ahí escuchamos a don Marco Antonio Solís en esta jornada aquí en Bio Bio la radio, las 6:17. Bueno, el partido entre Noruega y también Inglaterra, recordemos, va ganando Noruega por 2-1. Por más que actualice, nos va a disminuir el marcador, Valentina. Valentina parece que va por Inglaterra. Pero va ganando Noruega por 2-1. Ya, ese es el marcador en este minuto. Están en los 54 minutos ya están en la segunda parte ya del encuentro. Partido que se está llevando a cabo en el marco de los cuartos de final en el Mundial 2026. Muy bien, vamos a seguir nosotros avanzando. Nosotros le hemos comentado también, esto forma parte, digamos, del espectáculo, lo que le vamos a contar. No tiene que ver con Copucha ni nada de eso, ¿ya? Esto tiene que ver con algo bien particular. Fíjese que la basura que quedó esparcida en los alrededores del Madison Square Garden de Nueva York se volvió un tesoro para los fanáticos de Taylor Swift. Pues su boda con Travis, por ejemplo, fue hace una semana en ese lugar. Y hay un artista de nombre Justin, quien reunió los restos y los colocó en 50 cajas transparentes. Reunió la basura del matrimonio, digamos, los alrededores del matrimonio, como parte de un proyecto. Estos objetos de colección tienen un precio de 23.000 pesos chilenos y en menos de 24 horas se agotaron. Por ejemplo, dentro de la basura que se encontró ahí en el matrimonio de Taylor Swift junto a Travis, hay audífonos, colillas de cigarro, tapas de botellas de agua, dulces, cintas de precaución de la policía o bombillas. Estos fueron algunos de los objetos recogidos que se vendieron rápidamente. Y esto no necesariamente estaban al interior del Madison Square Garden de Nueva York, sino que estaban en los alrededores donde se desarrolló esta ceremonia, esta fiesta, esta actividad. Y esta basura que estaba ahí alrededor, alguien las recogió, las depositó en unas cajitas transparentes muy pequeñas y las vendió en 23.000 pesos chilenos cada una. Y en menos de 24 horas se agotaron. Mucha gente se interesó en comprar esta parte de la basura de lo que está alrededor de ellos. ¿Usted se interesaría en ello, no? Estamos hablando de Taylor Swift junto a Travis. No sé. Curiosidades de la vida que hemos querido compartir también con ustedes acá en la radio.

Ay, me pillo cantando. Estábamos cantando acá en inglés. Todo se vende. Estábamos hablando hace algunos minutos de que estaban vendiendo la basura al interior del Madison Square Garden en el matrimonio de Taylor Swift. Vendieron la basura. Pequeños contenedores. Pero a propósito de eso, hay otro tema también. De todo hay que sacarle provecho. Presta mucha atención porque el césped que se va a utilizar en la final del Mundial de 2026, esto va a ser el próximo 19 de julio, recordemos, en el estadio MetLife de Nueva Jersey, Estados Unidos, va a ser vendido por pequeñas piezas de colección por la FIFA. La FIFA dijo, ok, necesitamos dinero. No dijo eso, pero dijo, vamos a vender el césped. Claro, la tienda online de la FIFA ha comenzado a ofrecer los segmentos de pasto para los coleccionistas y aficionados, alentándolos a obtener un artículo exclusivo y una pieza auténtica.

de la historia del fútbol. Bueno, el valor de cada trozo de césped cuesta $450, poco más de 400,000 pesos chilenos. Cada pieza contiene un fragmento original de la emblemática superficie de juego de la final, lo que la convierte en un artículo de colección único que celebra uno de los mayores eventos deportivos del mundo. Así se lee la descripción. Las pequeñas porciones de césped estarán conservadas permanentemente en acrílico de alta calidad e integrado en un dispositivo USB de recuerdo, empacados en una pequeña caja. ¿Usted compraría por 400,000 pesos parte del césped donde se va a llevar a cabo la final? Obviamente esto va a ser después, posterior a la final, no lo van a vender antes, ¿ya? Pero el césped que se va a utilizar justamente en la final del Mundial, que no sabemos todavía quiénes se van a jugar allí, al menos todavía, va a ser vendido por alrededor de 400,000 pesos. No habla de gramos, de tamaño exactamente, pero habla de un trozo de césped nada más que se va a vender en $450, un poco más de 400,000 pesos chilenos. Esto posterior reiteramos a la final, que será el día 19 de julio. A propósito del Mundial, muy cortito, parece que anularon el gol, ¿no? Anularon el gol de Noruega y el marcador se mantiene 1-1 en este minuto. Noruega está enfrentando a Inglaterra, 1-1 el marcador.

0: Revisamos información a esta hora en la voz de Eduardo Palacios.
1: La reactivación económica como el control del comercio informal son parte de los desafíos que mantiene el nuevo periodo de Luis Rigorriga al frente de la Cámara de Comercio, Industria y Turismo de Osono tras ser ratificado por los socios para continuar en la presidencia de este gremio. Tras su reelección, el dirigente afirma que el resultado de la asamblea respalda el trabajo realizado por el directorio. Sostuvo que el sector privado espera la aprobación de iniciativas legales y medidas estatales que permitan dinamizar la actividad productiva y comercial. Todo esto en un contexto donde el crecimiento económico sigue siendo una de las principales preocupaciones de las empresas. El directivo también se refirió a las obras que se ejecutan en la zona, particularmente en el mejoramiento del aeródromo Cañal Bajo, que considera necesarias para mantener la conectividad. Otro de los temas abordados es el comercio ilegal, oportunidad que indica que pese al trabajo coordinado con organismos públicos, el fenómeno continúa presente y requiere medidas que favorezcan la formalización junto con sanciones más efectivas para quienes desarrollan actividades fuera de la normativa. 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

sabe que estábamos revisando información acá, insólito o no, llamó la atención, por supuesto. No, Chile no tiene nada que ver en esta oportunidad con el Mundial. No estamos en el Mundial. Pero hubo una gran polémica que se generó, que fue marcado por el desarrollo del Mundial 2026, la intervención del presidente de Estados Unidos, Donald Trump, ante la FIFA para que le borre la tarjeta roja al delantero Folarin Balogun. Bueno, pareciera ser que esto no resultó del todo porque se considera que, pese a contar con la principal figura ofensiva de la actual Copa del Mundo, quedaron eliminados también ante Bélgica. Pero hay otro tema, y que nadie se esperaba. Es que desde Chile, país que ni siquiera clasificó, recordemos, al Mundial 2026, hubiera un debate al respecto. De hecho, el caso llegó hasta la Comisión de Deportes, sobre el caso Balogun, recordemos. Llegó hasta la Comisión de Deporte y Recreación de la Cámara de Diputados, que ofició a la ANFP para que se pronuncie ante la intervención de Trump, ante Gianni Infantino. Hay elementos que se han contrapuesto en el debate público y la ANFP tiene que ser clarita para que esto no suceda a futuro, explicó en la instancia el diputado Matías Fernández, representante del Frente Amplio en la región de Los Ríos, quien presentó la moción. Maricela Santibáñez, independiente y que lidera la Comisión de Deportes y Recreación de la Cámara de Diputados, solicitó la aprobación de todos los integrantes, quienes aprobaron el oficio por unanimidad. Usted dirá, pero ¿por qué tenemos que ver nosotros, los chilenos, con lo que ocurrió con la tarjeta roja a este jugador? Estamos hablando del delantero Folarin. No tenemos nada que ver. Entonces, resulta ser insólito que desde la Comisión de Deportes del Frente Amplio, digamos, se puedan haber pronunciado para que puedan chequear este tema, que se pronuncie la NFP, que se pronuncie ante la intervención de Donald Trump, presidente de Estados Unidos, ante Gianni Infantino. Usted podrá decir, ¿qué tiene que ver Chile con esto? Si nosotros ni siquiera estamos en el Mundial, cuando tenemos otras preocupaciones, cuando tenemos otras prioridades en Chile, cuando tenemos otras mociones que presentar y se presenta esto que no tiene nada, absolutamente nada que ver con nosotros. Bueno, seguramente usted tiene su opinión al respecto y de alguna manera usted lo puede ir dando cuenta también ahí en la conversación en la casa, con nosotros, como quiera, pero es impresionante. Dentro de las cosas insólitas que hemos querido compartir con ustedes también a esta hora en la radio. Estamos a 23 minutos de las 19 horas.

Muy bien, vamos avanzando ya, estamos a 19 minutos, sí, claro, 19 minutos de las 19 horas, vamos preparando material también porque viene un radiograma vespertino dentro de los próximos instantes. Muy pronto vamos a tener deporte, para que usted sepa también que hay otras disciplinas que se están llevando a cabo en nuestra ciudad, en el sur. Hablamos del boxeo, el boxeo profesional que se tomó solo también con tres combates estelares. En Chile, por ejemplo, le contamos un poquito, acá en nuestro país se presenta nuevamente el deporte de los puños. El día viernes 17 de julio a las 21 horas en el Estadio Español será el escenario de una tremenda velada organizada por Látigo Uribe Team, que promete consolidar también el gran crecimiento del deporte en la provincia. A ver, en el combate estelar estará Mini Mosca, hacer round, el crédito local, Iván La Pulga Aguilar, y busca consolidar su carrera cuando se mida ante el peruano Isaac Herrera. Está el debut profesional también del representante de los Muermos, Jonathan Vera. Hará su esperado estreno también frente al también que debutante peruano, Bilder Izquierdo. La apertura profesional a cuatro rounds, el argentino radicado en Osorno, Héctor Santillán, se enfrenta al boliviano Samuel Sarabia. Además, la cartelera va a incluir allí cuatro combates amateur con jóvenes talentos de los clubes de la Manada, Río Bueno, Boxeo Osorno y Látigo Uribe Team. Y está todo allí dispuesto, listo para que la gente pueda también apoyar ahí el boxeo, el deporte de los puños. Esto, recuerde, va a ser el día 17 de julio a las 21 horas en el Estadio Español acá en Osorno.

A esta hora se agradecería el pancito calientito saliendo del horno. O una buena sopaipilla. O el pancito calientito está bien allí con mantequilla, qué rico. Bueno, tomando once, muchos allí compartiendo con algo dulce probablemente. Algunos que se dedicaron a hacer algunas cositas ricas durante esta tarde también. Bueno, que le haya quedado todo muy rico y exquisito. Estamos a 12 minutos de las 19 horas en este día, Día del Periodista, por cierto, con este abrazo a nuestros colegas también acá en la radio, para todos y para todos los periodistas a nivel nacional de Bio Bio, la radio, que desarrollan una labor tremendamente importante. Así que hacemos este reconocimiento también, como es costumbre acá en la radio. Va 1-1 todavía el marcador entre Noruega e Inglaterra. No hay modificación, van en los 85 minutos ya, queda poquito. Vamos a ver si se van a la larga luego y si no, penales. Pero ahí lo vamos a estar revisando y chequeando. Nosotros seguimos invitándoles a ustedes a seguir disfrutando de nuestra programación acá en Bio Bio.

ver, a 8 minutos ya de las 7 de la tarde, queremos contarles que, a ver, tenemos un corte de energía eléctrica, esto de acuerdo al mapa de desconexiones de la empresa eléctrica Saesa en calle Amador Barrientos, con, con 18 de septiembre, por ejemplo, allí es donde se genera un corte de energía eléctrica, pero hay otro corte que se genera también hacia la ruta 215, ¿ya? Hacia la ruta 215, hacia el sector de Río Tijeral, por ejemplo, ahí también hay un corte de energía eléctrica que se produce en este minuto y hay exactamente 78 clientes sin servicio. Eso es más o menos lo que se indica para aquellos quienes viven en ese sector. ¿A qué hora debiera regresar la energía eléctrica? No está esa información, o la reposición estimada dice sin determinar. Pero más o menos. Y hay otros microcortes que se generan hacia el sector de Terrahue. A ver, vamos a revisar por acá. Esto en calle La Misión, por ejemplo. En calle Teruel también incluye Cádiz, están sin energía eléctrica. Calle Zamora, por ejemplo, también podrían estar sin energía eléctrica. Son microcortes allí en ese sector de Ragua, acá en Osorno. Estamos atentos a aquello. Recuerde que usted también puede ir comentando a través de nuestro WhatsApp, el +56 642 21 71 80. Recuerde que en breve viene Radiograma para que siga junto a nosotros acá en Bío Bío la Radio.

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1: Cuatro imputados vinculados al Tren de Aragua quedaron en prisión preventiva por secuestros y un homicidio en Estación Central. Mientras que en Temuco, 27 integrantes de la misma organización criminal quedaron en prisión preventiva tras una investigación por tráfico de drogas y lavado de activos. 8 locales comerciales fueron consumidos por un incendio en el centro de San Antonio que obligó a evacuar 25 personas de forma preventiva. La Dirección Meteorológica advirtió de un sistema frontal que dejará lluvias intensas y bajas temperaturas en la zona centro-sur durante la próxima semana. José Antonio Kast y el expresidente Eduardo Frei rindieron homenaje al exministro Enrique Kraus durante su velorio y destacaron su legado político y humano. El Partido Republicano realizó su Consejo General y fijó sus prioridades: seguridad, familia y un Estado al servicio de las personas. En la instancia, el presidente Kast pidió confianza a los republicanos y llamó a construir acuerdos amplios con sectores del centro político para concretar sus cambios. El timonel del PPD, Raúl Soto, valoró que los senadores de su partido se restaran del acuerdo por la mega reforma y acusó al ministro Jorge Quirós de actuar de mala fe. La expresidenta Michelle Bachelet se reunió con el canciller de Bahrein en medio de su despliegue internacional por la ONU. El lanzamiento del modo empleo, una de las campañas del gobierno para promover el acceso al trabajo, abrió un nuevo flanco con la CUT, el cual criticó la falta de diálogo con los trabajadores y exigió priorizar empleos de calidad. En materia internacional, a 4.333 aumentó la cifra de fallecidos por el doble terremoto que afectó a Venezuela. 7 muertos dejaron los ataques rusos en Ucrania, que tuvieron como objetivos las ciudades de Sumy, Odessa y Kiev.
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1: ¿Cómo están ustedes? Muy buenas tardes y bienvenidos a una nueva edición de Radiograma a través de la radio, esto en su edición vespertina. Sean todos bienvenidos a una nueva entrega informativa. Bueno, y comenzamos con, por supuesto, lo que ha marcado la jornada en materia policial y dice relación con esta formalización que se ha llevado a cabo aparte de los miembros del Tren de Aragua, porque el Juzgado de Garantía de Temuco decretó la prisión preventiva para 27 personas vinculadas a la organización Tren de Aragua en medio de una investigación por asociación criminal, tráfico de drogas y lavado de activos. Todos los detalles con Esteban Arauz desde Radio Bio Bio en Temuco.
4: En la audiencia, la jueza Viviana García indicó que existen antecedentes contundentes para acreditar los delitos de esta organización que operaba desde mayo del 2025, transportando droga desde la región metropolitana para ser vendida en pequeñas cantidades en Temuco y alrededores, todo coordinado por un ciudadano venezolano desde el penal Santiago 1. Se trata de una organización que tenía 2 mandos medios y 6 imputados tenían contacto con ellos y recibían pagos, mientras que otros 8 imputados se dedicaban a vender droga. El fiscal de alta complejidad de la Araucanía, César Chíbar, indicó que solicitaron prisión preventiva respecto de 34 personas, sin embargo, se decretó la cautelar para 27 de ellas. Asimismo, existió una apelación que deberá ser resuelta por el Tribunal de Alzada.
5: El Tribunal, en virtud de los argumentos expuestos en esta extensa audiencia, decretó la prisión preventiva para 27 personas. Respecto de las otras 7 personas, decretó el arresto domiciliario parcial y a una de ellas un arresto domiciliario total. El Ministerio Público dedujo

0: inmediatamente apelación verbal para que la Ilustrísima Corte de Apelaciones de Temuco revoque en concreto y decrete la prisión preventiva respecto de las otras 7 personas.
1: Respecto de las 6 mujeres imputadas en la causa, en 3 de los casos se decretó arresto domiciliario total, mientras que al resto, arresto domiciliario parcial, además de arraigo nacional y prohibición de comunicarse con los coimputados. Ante ello, el defensor penal público, Patricio Salinas, indicó que el tribunal accedió a estas cautelares menos gravosas para resguardar a sus hijos menores.
2: Atendido a la calidad de mujer de las personas imputadas y también a que ellas tienen un domicilio conocido e igualmente están al cuidado de especial relevancia, atento a la situación de algunas personas que el padre iba a quedar privado de libertad, entonces por supuesto había que velar también por el interés superior de los niños. Y
1: finalmente se fijó un plazo de 6 meses para el cierre de la investigación mientras la indagatoria continúa. En Temuco, Bío Bío, la radio.
3: En prisión preventiva quedaron 4 ciudadanos venezolanos miembros de El Tren de Aragua. Estos fueron formalizados por diversos delitos registrados entre 2023 y 2025. Vamos a conocer más detalles con Jorge Villegas. Jorge, buenas tardes.
4: ¿Cómo están? Muy buenas tardes. Claro, todo esto comienza tras diversos delitos que, como tú bien lo mencionabas, se registraron entre 2023 y 2025, lo que naturalmente inició una indagatoria por parte de la Brigada Investigadora de Investigaciones Especiales, de parte de la Policía de Investigaciones, para finalmente esclarecer todos estos delitos y también dar con los responsables, quienes ya fueron formalizados, ¿no?, durante esta jornada en el Centro de Justicia acá en la región metropolitana. Estas 4 personas son todas de nacionalidad venezolana. Cabe señalar también que se mantienen de manera irregular en nuestro país y durante esta jornada el Ministerio Público los formalizó por los delitos de secuestro, secuestro con homicidio y también por inhumación ilegal. Todos estos delitos, como bien lo mencionábamos, correspondiente a este tramo de tiempo entre 2023 y 2024. Estos imputados, la totalidad de ellos pertenecen a distintas células del Tren de Aragua que, a medida que se han ido desarticulando, han surgido nuevas facciones, ¿no? Como por ejemplo los mapaches y también los piratas del tren. Uno de estos delitos y el más reciente, ¿no?, que se registra por parte de estas personas y que también fueron formalizadas durante esta jornada, tienen que ver con un secuestro que se realizó durante octubre del año pasado en contra de un ciudadano venezolano también, y que tras las pericias tras su desaparición fue encontrado finalmente en febrero de este año enterrado en un domicilio de la comuna de Estación Central. Otro hecho de similares características que también fue expuesto durante esta jornada tiene que ver con otro secuestro de un ciudadano colombiano y que finalmente también fue asesinado, ¿no?, producto de este secuestro y de parte de estas personas que fueron formalizadas durante esta jornada. Quien entregó más antecedentes de parte del Ministerio Público fue el fiscal del equipo contra el crimen organizado y homicidios, Pablo Sabá, quien entregó más antecedentes de ambos casos, bien digo.
5: Una persona comenzaron a mandarle a sus conocidos las fotos del secuestrado apuntado con armas de fuego, siendo golpeado, exigiendo entrega de dinero. Hubo un secuestro de una persona que se encontraba con otras celebrando en el sector de Bellavista. Cuando engañados lo llevaron hasta un domicilio, lo torturaron y finalmente le dieron muerte. Lo enterraron en una maleta y sobre él construyeron un radier.
4: Claro, todo esto se inició luego de que la madre propiamente tal de la víctima ingresara una denuncia por presunta desgracia tras la desaparición de esta persona. Fue, como bien lo mencionaba el fiscal, fue secuestrado en el barrio Bellavista, trasladado posteriormente a un inmueble donde fue torturado y también se le dio muerte. Otro caso que también está siendo investigado, lo detalló el prefecto Hassel Barrientos y jefe de la Brigada de Investigaciones Especiales Antisecuestros, quien destacó el trabajo policial que finalmente impidió, ¿no?, la rearticulación de todos estos grupos del Tren de Aragua, y también apuntó e hizo especial énfasis a la peligrosidad de estas personas, y es por eso que el tribunal decretó la prisión preventiva. Escuchemos.
6: Personas que estaban vinculadas a estas facciones de manera muy activa, articulaban y dirigían operaciones delictuales tales como el tráfico de droga, trata de personas con fines de explotación sexual y también, en este caso, secuestros. Hay que entender que estas facciones ligadas o articuladas por el Tren de Aragua son organizaciones multidelitos.
4: Claro, todo esto, estas personas, cabe señalar, también fueron detenidas tras diversos allanamientos que se realizaron particularmente en las comunas de Estación Central y Cerrillos. Fue tras esos allanamientos que se dio finalmente con el paradero de estas 4 personas, fueron formalizadas durante esta jornada y finalmente, como también bien lo mencionaba,

0: quedaron en prisión preventiva y el tribunal finalmente decretó un plazo de 100 días de investigación para entonces estar en la espera del juicio oral y finalmente conocer la condena definitiva por parte de estas personas, miembros de Tren de Aragua, vinculados a distintos delitos acá en la región metropolitana, particularmente secuestros y secuestros con homicidios. Escuchábamos también un caso importante que hacía alusión, ¿no?, el fiscal por secuestro y también extorsivo, todo esto mediante las fotos que se le enviaba justamente a las víctimas, a los familiares más bien de las víctimas, no solicitando algún tipo de dinero para poder incrementar las finanzas, ¿no?, de esta organización criminal y continuar operando acá en la región metropolitana. Finalmente fueron estas cuatro personas quienes fueron detenidas y ya están puestas a disposición de la justicia a la espera del juicio oral que se debería concretar dentro de un plazo de 100 días. En la región metropolitana, Bio Bio, la radio.
1: Nos mantenemos en lo policial porque un extenso trabajo realizó el Cuerpo de Bomberos de San Antonio tras un incendio estructural que afectó a 8 locales comerciales de la calle Pedro Montt, en pleno centro de la comuna Puerto. El siniestro, que inició pasada las 4 de la mañana de este sábado y se propagó rápidamente entre los locales aledaños, motivó la concurrencia de diferentes compañías de bomberos de la provincia de San Antonio e incluso de Valparaíso y Melipilla. La emergencia no dejó lesionados y logró ser contenida con el transcurso de las horas, pero el trabajo de los equipos de emergencias se mantuvo durante la jornada para controlar los puntos calientes. Álvaro Ponce, comandante de bomberos de San Antonio, advirtió que las labores se dificultaron por la baja presión del agua de los grifos.
2: Los grifos sí estaban activados para el trabajo, pero no teníamos la presión necesaria para la carga de las unidades, ya que tratábamos de hacer un trabajo agresivo para evitar la propagación a más locales del sector. Con el trabajo de bomberos y la presión que estaban los grifos, no fue lo necesario para poder seguir trabajando como corresponde.
1: En esa misma línea, el alcalde de San Antonio, Omar Vera, aseguró que solicitarán información a la empresa sanitaria Esval por la baja presión del agua y agregó que el no contar con una escalera telescópica obligó a bomberos a esperar la llegada de los equipos desde Valparaíso.
3: Falta de presión de agua en los grifos es una situación que tendremos que ver con Esval, qué es lo que está ocurriendo para que pueda, ¿no es cierto?, corregir, mejorar esta situación. Quedó demostrado la necesidad de que el Cuerpo de Bomberos de San Antonio cuente con equipamiento mayor que permita justamente atender estos incendios estructurales de altura, como es un carro telescópico.
1: Bueno, y es en ese contexto que al ser consultada respecto a los problemas denunciados, la empresa sanitaria aseguró que la red operó según la normativa. Así lo indicó el subgerente zonal de Esval, Alejandro Pérez, quien confirmó que reforzarán la coordinación con bomberos y autoridades provinciales.
4: Como indica la normativa chilena de distribución de agua potable, la red está diseñada para operar uno o dos grifos de forma simultánea, con una presión mínima de 5 metros columna de agua para que puedan cargar camiones de bomberos. Durante los primeros momentos del incendio, nuestros registros indican que se llegaron a operar hasta 4 grifos de manera simultánea en la misma línea de distribución. Con nuestro equipo de terreno asistimos a bomberos para apoyarle con la correcta operación de los grifos.
1: Mientras, desde el municipio confirmaron que realizarán un catastro de los trabajadores de los locales comerciales afectados. Agregaron que, con apoyo de Corfo y Cercotec, financiarán la reconstrucción de uno de los principales ejes comerciales de San Antonio.
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1: Agricultores de la provincia de Bio Bio apuestan a la pronta construcción del embalse Duqueco ante incertidumbre de tener futuros años normales pluviométricos o en temas de agua. Insistirán a través del Ministerio de Agricultura para que estas obras al menos se inicien el próximo año. De hecho, a esta altura, en la zona agrícola de Bio Bio hay un déficit de lluvias y nieve. El informe junto a Mario Tapia desde Radio Bio Bio en Los Ángeles.
7: Ante la situación climática que se vive en el invierno, donde al menos en la provincia de Bio Bio aún carece del nivel de lluvias y nieves suficientes para asegurar riego de primavera y verano, Soca Bio valoró el interés del gobierno manifestado en la cuenta pública pasada de construir el embalse captador de aguas en Duqueco, cerca de Los Ángeles, como lo manifestó el presidente del gremio agrícola en Los Ángeles, José Miguel Estenmayer.
8: Si se están dando las cosas año por año, con mayor razón es útil y necesario el que tengamos más embalse, así que estamos también contentos de que el gobierno

0: como importante dentro de la programación de embalse. Nuestra propuesta es el embalse Duqueco, y el Duqueco es un embalse ultra necesario en estos momentos en que estamos viviendo todas estas condiciones climáticas tan complejas, en que no hay ninguna regularidad año por año, y lo único que daría cierta estabilidad o regularidad serían justamente los embalses para poder acumular estas aguas que durante invierno se nos vienen por las quebradas, por los ríos.
1: En relación a la situación climática actual y los anuncios cancelados de alerta temprana preventiva por intensas lluvias, sostuvo que es preocupante mayor aún la falta de nieve en la cordillera, porque esto genera incertidumbre para el riego del verano. Asimismo, preocupa en la agricultura que las grandes lluvias lleguen en primavera, donde provocarían daños a siembras ya avanzadas hacia la cosecha. En Los Ángeles, Bio Bio, la radio.
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6: La rebaja al impuesto de primera categoría corporativa un 22% generó tensión en el Congreso luego que los senadores del Partido por la Democracia se restaran del acuerdo para aprobar el proyecto de la mega reforma. Con esto, el oficialismo pierde 3 votos clave para la jornada crucial que le depara el Senado el próximo día miércoles. Tenemos más información junto a Fernando Ríos.
7: El Plan de Reconstrucción Nacional entró en su etapa final en el Congreso. Tras ser discutido en las comisiones de Medio Ambiente, Trabajo y Hacienda, el proyecto será sometido a votación en el Senado el próximo 15 de julio. No obstante, esta semana la polémica se instaló en torno a una rebaja adicional que podría llevar el impuesto de primera categoría para las empresas a un 22%. La medida anunciada por el ministro de Hacienda, Jorge Quirós, generó una reacción inmediata desde la oposición, en particular desde el Partido por la Democracia, cuyos 3 senadores manifestaron su rechazo a la propuesta y decidieron restarse del acuerdo que habrían alcanzado con el gobierno para respaldar el proyecto de mega reforma. Esta postura fue respaldada por el presidente del PPD, Raúl Soto, quien a través de un comunicado sostuvo que el titular de Hacienda actuó de mala fe y valoró que los representantes del partido de la Cámara Alta hayan decidido abandonar el acuerdo.
8: Valoramos la decisión de los senadores de nuestra bancada de desahuciar y bajarse de este acuerdo con el gobierno por la invariabilidad tributaria. Reiteramos nuestra posición institucional como partido que es contraria a la mega reforma del gobierno.
7: En este contexto, algunos han afirmado que el anuncio de Quirós fue un error que le costó caro al Ejecutivo, dejándolo en una posición incómoda de cara a la votación final. El viceministro del Interior, Claudio Alvarado, descartó calificar el hecho como un desacierto y sostuvo que las modificaciones en este tipo de proyectos son parte de la política.
9: Yo no hablaría de equivocaciones, hablaría de que desde el punto de vista del entendimiento, como en política es fundamental respetar la palabra empeñada, tomamos la decisión de bajar la indicación que nos generaba esa dificultad y ese problema.
7: En la misma línea, el presidente del Partido Republicano, Arturo Esquella, llamó a la oposición a volver a alinearse con el gobierno, argumentando que quienes impulsaron el actual proyecto de mega reforma son los mismos que hoy buscan desmarcarse del acuerdo alcanzado.
10: Sería lamentable, quizás para algunos que no están en esta conversación y negociación, que tengamos que volver a la idea original, en donde no había esa gradualidad, no había la distinción de los montos, de los años. De ellos depende que efectivamente esa fórmula sea la que se vota el miércoles.
7: Con la ley miscelánea a puertas de su último trámite legislativo, el oficialismo buscará revertir la situación contra el tiempo, mientras que la postura del PPD frente a la votación mantiene la incertidumbre instalada en la sala del Senado.
6: Las exportaciones de productos lácteos chilenos alcanzaron un récord histórico de 324,2 millones de dólares durante 2025, impulsadas por una mayor demanda en mercados como México, Estados Unidos y Brasil. Lo anterior fue confirmado por el Centro de Información Láctea, instancia sectorial.

0: que opera desde Osorno. Todos los detalles desde Radio Bio Bio en esa ciudad con Eduardo Palacios.
1: Los envíos nacionales llegaron a 40 destinos y tuvieron como principales productos exportados la leche en polvo, quesos y leche condensada. México retomó el primer lugar de los mercados de destino tras registrar un aumento de un 59% en el valor de las compras, impulsado principalmente por las importaciones de queso Gouda. Estados Unidos se mantiene en la segunda posición con un crecimiento del 6%, mientras que Brasil aumentó en 130% sus adquisiciones de productos lácteos chilenos, esto debido a una mayor demanda de leche entera en polvo. Para el presidente de la Asociación de Exportadores de Productos Lácteos, Exportlac, Guillermo Iturrieta, las cifras son positivas, pero plantean un desafío: aumentar el valor agregado a las exportaciones y reducir la dependencia de commodities como la leche en polvo, además de avanzar en la apertura de mercados asiáticos y fortalecer el comercio con países vecinos.
2: Parte del crecimiento de los últimos dos años está explicado mucho por la leche en polvo, un commodity al que hay que asumir el precio internacional sin mucha posibilidad de manejar la rentabilidad. Pero si fuera por el lado del queso, preparados alimenticios infantiles, leche condensada, claro, las noticias serían distintas porque el aumento de volumen vendría acompañado también de un aumento de rentabilidad general para la cadena. Se vienen también las aperturas sanitarias en sectores del Asia y seguir aprovechando la mirada a los países limítrofes, porque por el lado del Mercosur, por ejemplo, nosotros hacemos muy pocos negocios.
1: El Centro de Información Láctea también identificó nuevos mercados para la oferta nacional, entre ellos figuran el Líbano para la leche en polvo, Túnez, Australia, Hong Kong y Marruecos para mantequilla, además de Bangladesh y Egipto para preparados alimenticios infantiles. En Osorno, Bio Bio, la radio.
0: Este año podría comenzar a implementarse el traslado de salmón desde la región de los Lagos hasta el Bio Bio por vía férrea. De concretarse la propuesta, serían alrededor de 100 contenedores de la industria salmonera los que se trasladarían en el recorrido bimodal. Verónica Valenzuela desde Radio Bio Bio en Concepción nos informa.
3: Luego del piloto realizado durante el 2025, donde se transportaron 15 contenedores refrigerados con salmón congelado por vía férrea desde Puerto Montt hacia el Gran Concepción, este año podría comenzar a ejecutarse el traslado del recurso de manera regular. La operación realizada el año pasado tuvo una evaluación positiva y de ahí la propuesta presentada para tener dos trenes semanales desde la región de los Lagos hacia el Bio Bio, tal como lo mencionó Alejandro Merelo, gerente general de logística DF.
4: Fue bastante importante y bien valorado por la empresa salmonera, por la empresa porteadora, la empresa operadora de logísticos, por el puerto. San Vicente lo evaluó muy bien y está interesado en que sigan llegando sus cargas a su terminal. Y por lo tanto, hoy día nos encontramos evaluando un tren regular que ojalá se pueda iniciar a finales de este año. Lo que estamos apuntando y es lo que estamos trabajando es ojalá tener dos trenes semanales de contenedores de la industria del salmón que se muevan desde Frutillar a la región del Biobío.
3: Desde el gobierno regional miran esta propuesta como una oportunidad para la generación de empleo. El gobernador del Biobío, Sergio Yacaman, dijo que la alternativa permitirá consolidar a la región como exportadora.
5: La alternativa de traer el salmón de Frutillar nos permite primero consolidarnos como una alternativa en la región del Biobío para la exportación del salmón y así evitar que el salmón salga por otras regiones, que es más costo para la empresa, pero también es una oportunidad de empleo para nuestra región. Y lo que está haciendo EFE con esta propuesta modalidad de carga desde Frutillar es una alternativa muy valiosa que se piloteó el año pasado y que tenemos la convicción y esperanza de que este año 2026 se consolide como una oferta concreta, permanente.
3: De concretarse la propuesta, serían alrededor de 100 contenedores de la industria salmonera los que se trasladarían semanalmente en el recorrido bimodal en camiones y trenes desde los Lagos hacia los puertos de la región del Biobío.
0: Casi 2 toneladas de productos del mar decomisó la autoridad sanitaria en los Lagos, específicamente en Calbuco. La nota es de Cristian Valdebenito desde Radio Bio Bio en Puerto Montt.
6: Fueron 1,8 toneladas de diversos productos de la zona encontradas en una fiscalización de carabineros, los que más tarde, con apoyo de la autoridad sanitaria, especificaron una carga de merluzas del sur con grío dorado, jaivas y reinetas. En conversación con la radio, la Seremi de Salud de Los Lagos, Evelyn Brintrup, sentenció que el camión en que las trasladaban no contaba con un sistema de refrigeración, lo que había generado que la carga ya estaba en mal estado y, por tanto,

0: no era apta para el consumo humano.
1: No existe trazabilidad y la verificación del producto en mal estado. Por lo tanto, se verificó que no existe refrigeración de los productos, por lo tanto, no se mantiene la cadena fría y ese es un riesgo significativo de peligro para el consumo humano.
0: Los productos decomisados fueron trasladados a rellenos sanitarios para su destrucción. En Puerto Montt, Bio Bio, la radio.
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0: 19:26. El gobierno analiza la posibilidad, o la posible mejor reubicación de familias en la comuna de Corral, afectadas por remociones en masa y la llegada de un nuevo sistema frontal a la zona. El director nacional de Serna Geomin, Mauricio Lorca, confirmó la elaboración de informes que recomienden medidas para la seguridad de las personas. El informe desde Radio Bio Bio en Valdivia con Carlos López.
1: Un aluvión y 12 remociones en masa con daños a vehículos y a viviendas, más 3 deslizamientos de material a rutas y a caminos, dejaron las intensas precipitaciones de los últimos días en Corral. También hubo anegamientos en una comuna marcada por la existencia de cerros con casas habitadas. 2 familias debieron ser desalojadas de sus hogares por riesgo inminente de derrumbes. El director nacional del Serna Geomin, Mauricio Lorca, dijo a la radio que en el marco de la revisión de la estabilidad y condición de los suelos es que elaboran informes técnicos para que las autoridades decidan acciones en resguardo de quienes están en zonas críticas.
2: Para tomar decisiones respecto a potenciales reubicaciones de ciertas familias o personas que están ubicadas en lugares críticos, o bien consideraciones respecto a qué acciones hay que abordar para bajar el riesgo ante posibles futuras activaciones de lugares con remoción en masa.
1: La delegada presidencial regional, Vicky Carrasco, indicó que identificaron 5 puntos críticos de remoción en masa, en donde las personas que habitan ahí se han ido a casa de familiares. Dijo que están conversando con los vecinos para tomar acciones preventivas ante el ingreso de un nuevo sistema frontal.
3: Porque se viene un nuevo sistema frontal, si bien con menos caída de agua, pero tomando todas las medidas preventivas de información, porque el suelo está saturado en caso que venga una nueva emergencia en la comuna, de remoción en masa precisamente.
1: En la comuna de Corral ya se han entregado kits de artículos para la limpieza de las calles, de higiene, de alimentación, de habitabilidad y otras ayudas humanitarias, en faenas también apoyadas por bomberos y por el ejército. Asimismo, se ha coordinado la acción entre los equipos municipales y del Ministerio de Desarrollo Social y Familia para la elaboración de las fichas de emergencia. Sobre el nuevo sistema frontal, el SENAPRED anunció su ingreso a la zona desde este lunes y que hasta el miércoles o jueves podría acumular unos 80 milímetros de precipitaciones. En Valdivia, Bio Bio, la radio.
0: La Dirección Meteorológica anunció la llegada de un sistema frontal con lluvias intensas en la zona centro-sur que ingresará desde Aysén y alcanzará la región de Valparaíso a mitad de semana, con precipitaciones sobre los valores normales de julio, al menos en Santiago, y acumulados superiores a 100 milímetros en el sur del país. Dominga Hernández tiene más detalles.
4: Durante la jornada, la región metropolitana se mantiene con temperaturas moderadas que bordea los 13 grados, acompañadas de nubosidad parcial y algunas precipitaciones débiles en sectores surponiente. Estas condiciones marcan la antesala de un sistema frontal que se aproxima y que, según los pronósticos, modificará de manera significativa el panorama meteorológico de la próxima semana. En tanto, en Santiago se esperan acumulados de entre 75 y 100 milímetros, mientras

0: que el mismo sistema podría alcanzar el sur de la región de Atacama, dejando cerca de 20 milímetros en ciudades como Vallenar y Copiapó. En ese sentido, el fenómeno también traerá ráfagas de viento de hasta 80 kilómetros por hora en el borde costero. En mayor intensidad de lluvia sería en el viernes, sábado y lunes, especialmente en la zona centro y la región metropolitana. Por su parte, la isoterma cero se mantendría en torno a los 2.000 y 2.100 metros, lo que permitiría la acumulación de nieve en la cordillera con montos que podrían superar los 100 centímetros. En este sentido, el subsecretario del Interior, Máximo Pávez, entregó un balance sobre las labores de despeje y apoyo en la zona centro-sur, destacando el trabajo preventivo y la asistencia a las comunidades afectadas por el sistema frontal.
1: Estamos intensificando los catastros para saber los niveles de ayuda que va a necesitar la comunidad de Corral y seguiremos trabajando para tener por superada esta emergencia lo antes posible.
0: En paralelo, el Servicio Nacional de Prevención y Respuesta ante Desastres mantiene la alerta roja en Molina, Linares y Longaví por riesgo de desbordes de ríos y una alerta amarilla en San Clemente por el aumento del caudal del río Maule. La meteoróloga Catalina Cortés entregó detalles sobre la intensidad de las lluvias previstas para esta semana en la región metropolitana.
2: Se esperan precipitaciones a partir del día jueves 16 y se extenderían hasta el día lunes 20. Estas precipitaciones sí serían de carácter intenso por algunos momentos y acumularían cerca de 75 a 100 milímetros en Santiago, acá en la región metropolitana.
0: En esa línea, Cortés también advirtió que en caso de que la isoterma cero se eleve por sobre los 2.100 metros, podría registrarse lluvia líquida en sectores donde ya no existe la nieve acumulada, favoreciendo el aumento de caudales en ríos de la zona centro, y por ello se recomienda mantener limpio los sistemas de drenaje, revisar canaletas y ventanas en viviendas. Las autoridades llaman a la población a mantenerse informada y preparada para enfrentar uno de los episodios más intensos de este invierno.
3: Bueno, y un sistema frontal que traería intensas precipitaciones para la región de Coquimbo, anuncian los servicios de meteorología para la próxima semana, ante lo cual ya trabajan los sistemas de emergencia de esa región. Gonzalo Meri, desde Radio Bio Bio La Serena, nos amplía.
4: Un sistema frontal que podría dejar por sobre los 100 milímetros de agua caída, fuertes vientos que podrían superar los 60 kilómetros por hora, tormentas eléctricas y nieve por sobre los 2 metros de altura, especialmente en cordillera, anuncian los diversos servicios meteorológicos para la región de Coquimbo a partir de la próxima semana. Según el informe del Centro de Estudios de Zonas Áridas CEASA, en su servicio meteorológico, este sistema frontal llegaría a partir del próximo miércoles, pero su intensidad mayor se alcanzaría entre el viernes y lunes de la semana siguiente, con precipitaciones que podrían dejar sobre los 100 milímetros de agua, que para la región es bastante, y por lo demás es muy bien recibida debido a la sequía que se prolonga ya por más de 15 años. Para esto, los servicios de emergencia comunales ya están trabajando para evitar que los daños afecten a las personas más vulnerables. En el caso de La Serena, las personas en situación de calle, y también garantizar el normal desplazamiento en las calles de los vehículos para la actividad diaria. En La Serena, Bio Bio, la radio.
3: La Autoridad Marítima de Rapa Nui mantendrá la coordinación con organismos de emergencia luego del sistema frontal que provocó daños en viviendas y ráfagas que superaron los 90 kilómetros por hora en la isla. El aviso de mal tiempo terminó durante la madrugada del sábado, pero continúan las restricciones debido a la aproximación de un nuevo frente durante la próxima semana. Los detalles son de Aníbal Rosales, desde Radio Bio Bio en Valparaíso.
5: Las activas en el borde costero y coordinación entre los organismos de emergencia tras el sistema frontal que afectó el territorio entre el viernes 10 y la madrugada de este sábado 11 de julio. El evento dejó entre 10 y 12 viviendas afectadas, árboles y 3 postes caídos, además de un corte de suministro eléctrico, según informó el gobernador marítimo de Angaroa, el capitán de fragata Miguel Bravo. Durante el evento se registraron vientos de hasta 47 nudos, equivalentes a cerca de 92 kilómetros por hora, donde algunas ráfagas superaron los 100 kilómetros por hora y constituyeron el principal impacto del frente. El comandante Miguel Bravo explicó que ante esto, los pescadores retiraron anticipadamente sus embarcaciones hacia tierra y que también se trabajó con los centros de buceo y organismos vinculados al turismo. La autoridad destacó la necesidad de reforzar la difusión debido a que Rapa Nui recibe alrededor de 3.500 personas de población flotante cada semana.
6: Caía árboles y caía de 3 postes, nada más. Por lo que informó la municipalidad, tenían catastrados alrededor de día 12 viviendas.
7: El evento en la próxima semana es de mucho menor intensidad.
6: intensidad que esté, pero las medidas mantenemos siempre nosotros las mismas. Trabajamos en forma coordinada con la delegación a través de los comités de emergencia o COGRI. Restringimos las actividades marítimas en el borde costero.
5: Respecto de los próximos días, la meteoróloga Pamela Hernández indicó a la radio que durante este sábado continuará la inestabilidad con nubosidad y la posibilidad de algunas precipitaciones débiles hasta la noche o la madrugada del domingo, para donde se espera una nubosidad parcial y temperaturas máximas cercanas a los 20 a 21 grados.
7: Si bien las condiciones más adversas producto del paso del sistema frontal ya han pasado, lo que se espera es que este sábado todavía quede algo de inestabilidad asociada con el paso de algunas nubes que puedan dejar algunas gotas. Esta inestabilidad podría durar hasta la noche este sábado, incluso hasta la madrugada del domingo.
5: La autoridad marítima y los especialistas consultados coincidieron en que el próximo sistema frontal previsto para el martes 14 y el miércoles 15 de julio será menos intenso que el registrado esta semana. Antes de la llegada del sistema frontal, la delegación presidencial convocó al Comité para la Gestión de Riesgo de Desastres. En lo inmediato, consultados por la radio, la municipalidad de Rapa Nui no ha entregado una respuesta sobre las afectaciones ni las medidas adoptadas tras el temporal. Desde la región de Valparaíso, Bio Bio la radio.
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0: 19:37, el gobierno activó el modo empleo como estrategia para enfrentar el desempleo, pero la iniciativa abrió un nuevo frente político y sindical. Mientras la CUT acusa no haber sido convocada a una mesa de diálogo y prepara una propuesta propia, la UDI y otros sectores de la oposición también impulsan iniciativas paralelas para reactivar el mercado laboral. Los detalles los tiene Valentina Obreque.
1: Con un desempleo que alcanzó el 9,4%, el gobierno puso en marcha el modo empleo, una estrategia que busca acelerar la creación de puestos de trabajo mediante una mesa interministerial encabezada por el biministro de Economía, Daniel Mas, junto a los ministros Judith Marín y Tomás Rau. El plan contempla proyectos regionales, un fuerte énfasis en el empleo femenino, cuya desocupación llega al 10,5%, y un paquete inicial de 50.000 millones de pesos en subsidios e incentivos. Sin embargo, la iniciativa ya generó cuestionamientos en el mundo sindical, pues la CUT criticó no haber sido convocada a una instancia formal de diálogo y anunció que trabaja en una propuesta propia para enfrentar la crisis laboral. Así lo explicó su presidente, José Manuel Díaz.
2: Nuevamente nos estamos enterando por la prensa de estas medidas del gobierno. Lo problemático es que se construyen medidas desconociendo la realidad de las y los trabajadores. Desde la CUT estamos trabajando junto a muchos centros de estudios que nos están colaborando para elaborar una propuesta general que vaya en también orientar a una nueva matriz de desarrollo en el país.
1: El presidente de la Comisión de Trabajo de la Cámara, el diputado republicano José Carlos Misa, respaldó la estrategia impulsada por el gobierno y respecto de la mesa paralela creada por la UDI, afirmó que todas las propuestas serán consideradas, mas no necesariamente serán incorporadas.
3: El modo de empleo lo que busca es hacer frente a la contingencia, evitar que siga aumentando el desempleo. Todas las ideas son bienvenidas a ser escuchadas, no todas las ideas van a terminar siendo buenas y aprobadas.
1: El diputado e integrante de la Comisión de Trabajo, Luis Cuello, señaló que el sector se encuentra evaluando una agenda propia para abordar el escenario laboral.
4: Estamos evaluando propuestas respecto de un plan nacional de recuperación de infraestructura de las escuelas públicas y la salud primaria. Lo que el gobierno está haciendo al mismo tiempo es responsabilizar a los trabajadores.
1: Mientras tanto, la UDI ya conformó la mesa Más Trabajo.

0: Trabajo para Chile Ahora, integrada por exministros y expertos para elaborar propuestas enfocadas en reactivar el empleo, así con iniciativas impulsadas por el gobierno, los sindicatos y distintos sectores políticos. El desafío será determinar si estas agendas logran convergir en acuerdos comunes para enfrentar una de las principales preocupaciones económicas del país.
1: A otras noticias políticas, porque el presidente José Antonio Kast volvió a hacer un llamado a la unidad del oficialismo en medio de las tensiones que han marcado la relación entre republicanos, Chile Vamos, el Partido Nacional Libertario. La petición se da en un escenario donde distintos sectores han planteado la necesidad de ampliar la base política del gobierno mediante la incorporación de nuevas fuerzas. Sin embargo, desde el Partido Republicano han advertido que no es necesario conformar una gran coalición para sostener la actual administración. Los detalles con Sebastián Cornejo.
2: La posibilidad de avanzar hacia una coalición más amplia que reúna las fuerzas que respaldan al gobierno volvió a instalarse este sábado en el debate político. Esto ocurre en medio de las tensiones entre los partidos oficialistas y otras fuerzas de derecha como el Partido Nacional Libertario, que han abierto la discusión sobre cómo debe proyectarse el bloque que respalda al presidente José Antonio Kast. Desde Chile Vamos surgieron llamados para que libertarios se declaren oficialistas, mientras que desde republicanos plantearon una invitación similar al Partido de la Gente. Sin embargo, ambas propuestas fueron rechazadas. Durante el Consejo General del Partido Republicano, el presidente José Antonio Kast insistió en la necesidad de fortalecer la unidad entre las fuerzas que respaldan al Ejecutivo y sostuvo que el gobierno debe trabajar junto a los distintos partidos oficialistas, además de buscar acuerdos con sectores del centro democrático.
3: Sin política hay tensión y va a haber tensión. El punto es cómo nosotros manejamos esa tensión. Si otro está tenso, bueno, pongámosle armonía, pongámosle paz, pero no generemos más tensión, porque hay veces que uno ve su parte del proyecto, pero no ve el proyecto general.
2: Sin embargo, en Republicanos descartaron que actualmente existe una discusión para conformar una coalición única. El jefe de bancada de diputados de la colectividad, Benjamín Moreno, sostuvo que el gobierno ha funcionado adecuadamente sin una alianza formal que incluya al Partido Nacional Libertario o al Partido de la Gente.
4: Bueno, la verdad es que siempre se van generando tensiones, roces, van saliendo chispas. Yo creo que nos estamos acomodando súper bien. Naturalmente que tú tienes partidos políticos que tienen formas de trabajar distintas, un oficialismo que no viene de una coalición, ya que no necesariamente tiene que desembocar en una coalición.
2: Pero mientras Republicanos llama a concentrarse en la gestión, las diferencias continúan marcando al oficialismo. A los roces entre Chile Vamos y otros partidos del sector se suma ahora un debate interno sobre el futuro del conglomerado. La diputada UDI, Constanza Uve, planteó que su partido debe construir una identidad propia y aseguró que Chile Vamos prácticamente dejó de existir, una postura que fue rechazada desde Renovación Nacional. La diputada de RN, Jimena Sandón, defendió la vigencia de la alianza, destacando su despliegue territorial y el respaldo que ha entregado al gobierno.
5: La UDI, RN y Evópoli no tienen una instancia de coordinación particular. La verdad es que Chile Vamos no es que tenga una crisis, sino que directamente Chile Vamos no existe.
6: Mira, yo creo que en esas palabras hay doble intencionalidad. Hoy día tenemos un Chile Vamos que está vivo, que está y que ha sido muy importante para el gobierno actual para darle estabilidad.
2: En tanto, en el Partido Nacional Libertario mantienen distancia del oficialismo y cuestionan los intentos por sumar nuevas fuerzas, señalando que la estrategia busca más respaldos en el Congreso que construir una alianza política común.
1: El Partido Republicano realizó este sábado su Consejo General ampliado en su sede en la comuna de Las Condes, en la que participó el presidente José Antonio Kast y los ministros Martín Arrau, de Seguridad, y María Jesús Gulf, de Desarrollo Social. En la instancia, la tienda política definió los principales ejes que marcarán esta nueva etapa, con foco en la seguridad, familia y una reducción al Estado. El presidente del partido, Arturo Esquella, confirmó o afirmó que el triunfo presidencial representa uno de los pasos más importantes del proyecto republicano, pero no el término de su labor política, y que por lo mismo, pese a que José Antonio Kast es fundador de la colectividad, Republicanos debe entender que no controla por sí solo el Ejecutivo ni las decisiones del gobierno, y que para avanzar en transformaciones se requiere construir acuerdos con sus aliados políticos pese a las tensiones conocidas en los últimos días. Además, Skella planteó que uno de los objetivos del proyecto republicano es avanzar hacia un Estado al servicio de las personas y no como un obstáculo para las iniciativas de la sociedad civil. En esa línea, defendió medidas como la reducción del tamaño del Estado y cambios en el funcionamiento del Congreso.
7: Así como el estallido del año 2019 es la manifestación pública de un mal construido en años, las elecciones del año 2025 son la manifestación pública de que los chilenos quieren hacer ese giro con nosotros.

0: Durante la instancia, el mandatario destacó iniciativas como el proyecto de escuelas protegidas, impulsado tras episodios de violencia en establecimientos educacionales y asesinatos de jóvenes en hechos delictuales, además de comprometer un fortalecimiento del rol de carabineros, la policía de investigaciones y las fuerzas armadas en el combate contra el crimen organizado, y que Chile va a marcar un hito en contra de lo que es el crimen organizado. En esa línea, el diputado Agustín Romero llamó a mantener el foco en la reducción de la delincuencia, señalando que el gobierno recién está comenzando y que todavía queda tiempo para que las medidas implementadas se reflejen en las cifras.
1: Estamos a 112 días más o menos desde que partió el gobierno, pero todos los días vamos viendo algunas noticias que se van haciendo más positivas en la disminución de la situación de seguridad, los homicidios y ese tipo de cosas también nos llenan de esperanza.
0: En materia económica, otro de los ejes abordados fue el empleo y el crecimiento. El diputado republicano José Carlos Mesa destacó la generación de puestos de trabajo como una prioridad en un escenario donde la tasa de desempleo alcanzó un 9,4% a nivel nacional durante el trimestre marzo-mayo, la cifra más alta en 5 años. El parlamentario sostuvo que el desafío es impulsar medidas que permitan frenar el aumento de la desocupación y evitar que Chile supere el 1 millón de personas sin trabajo.
2: El modo de empleo lo que busca es hacer frente a la contingencia, evitar que siga aumentando el desempleo. Hay una cifra que es brutal, que sería que alcanzáramos el 1 millón de desempleados. Eso sería grave y haría insostenible la situación.
0: Esta actividad significó el 5º aniversario del Partido Republicano, el cual culminó con el discurso del presidente Kast, el que se extendió por más de 40 minutos, en el que también aprovechó de referirse a la próxima baja de las bencinas, reconociendo que la alza histórica de febrero se tuvo que pasar a los ciudadanos y que, a pesar de tomar decisiones impopulares, son necesarias mirando el futuro.
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0: Bueno, tránsito suspendido hasta ahora en la ruta 5 debido a un accidente a la altura de Los Ángeles. Nos amplía Esteban Sepúlveda desde Radio Biobío en esa zona.
4: Completamente suspendido se encuentra el tránsito por la ruta 5 sur en sentido sur a norte cerca del peaje Duqueco al sur de Los Ángeles a raíz de este accidente de tránsito que, como informábamos, se trata de un choque de un automóvil aparentemente con una barrera de contención, aparentemente, donde hay una persona que está atrapada, el vehículo está con evidentes daños en su parte frontal y los equipos de emergencia trabajan a esta hora para poder liberarlo desde el automóvil donde se encuentra atrapado. Hemos visto cómo equipos de rescate de bomberos de la sexta compañía y también del SAMU están trabajando en conjunto para poder liberar a esta persona que iba, entendemos, como conductor del automóvil. El tránsito por la ruta 5 en sentido sur a norte a la altura del peaje Duqueco está completamente suspendido para de esa manera permitir las labores de bomberos para poder extraer a esta persona que se encuentra aún atrapada entre los fierros de este automóvil. En Los Ángeles, Bio Bio, la radio.
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0: próximos días comenzarán a construirse nuevas viviendas definitivas en el Olivar en Viña del Mar tras el mega incendio que devastó en 2024 a la región de Valparaíso. Desde el Ministerio de Vivienda prometen mejoras relevantes en el diseño y construcción. Sin embargo, vecinos del sector mantienen sus reparos frente a la burocracia del proceso. Constanza Peña nos informa desde Radio Bio Bio en Valparaíso.
1: Por primera vez desde el mega incendio que devastó Viña del Mar en 2024, un grupo de vecinos del sector de El Olivar conoció los detalles técnicos de las que serán sus viviendas definitivas. Se trata de tres modelos distintos de casas pareadas y aisladas de entre 52 y 64 metros cuadrados. El Seremi de Vivienda y Urbanismo de Valparaíso, Marcelo Ruiz, afirmó que la reconstrucción del Olivar comienza una nueva etapa tras un proceso que tildó de fallido. Detalló las características con las que contarán las casas, que además incorporan una mayor resistencia al fuego.
2: Ofrecen dormitorio en el primer piso, dos baños o baño y medio, que además tienen una serie

0: Pasado a la espera de peritajes externos. Jaime Mella, vicepresidente de la ONG Sobrevivientes del Mega Incendio, manifestó sus reparos al respecto.
1: Si bien a los vecinos del Olivar se les mostraron las opciones de casas a las cuales podían optar, hoy miran resignados como el proceso está paralizado y esperan que un perito designado por tribunales decida si sus casas son demolidas. La burocracia le sigue ganando la reconstrucción.
0: El Minbu comprometió a los vecinos que reforzará el rol de la entidad patrocinante Serviu para una mayor supervisión de los proyectos. También se implementará una unidad especial buscando acelerar la calificación de estos. En la región de Valparaíso, Bio Bio, la radio.
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7: 8 minutos nos separan de las 20 horas. A 4.333 aumentó la cifra de fallecidos por el doble terremoto que afectó a Venezuela el pasado 24 de junio. El balance fue entregado por el presidente de la Asamblea Nacional, Jorge Rodríguez, quien detalló que los movimientos telúricos golpearon principalmente a Caracas y al estado de La Guaira. Según las autoridades venezolanas, más de 19.000 personas permanecen damnificadas y continúan en campamentos instalados en estadios, plazas y espacios abiertos tras perder sus viviendas. Además, Rodríguez informó que 315 cuerpos aún no han sido identificados. En cuanto a los desaparecidos, Venezuela no ha entregado una cifra actualizada, mientras plataformas independientes sitúan el número cercano a los 30.000 y la ONU estima que podría alcanzar los 50.000. Rodríguez aseguró que el gobierno no está ocultando información y sostuvo que las cifras oficiales se basan únicamente en datos confirmados. El presidente de la Asamblea Nacional también defendió el lento proceso de remoción de escombros, señalando que las labores se realizan con precaución ante la posibilidad de encontrar personas con vida y para permitir la recuperación de los cuerpos de quienes fallecieron. El líder supremo de Irán, Mojtaba Yamenei, prometió vengar la muerte de su padre, el ayatolá Ali Yamenei, quien falleció a fines de febrero durante los ataques de Israel y Estados Unidos que dieron inicio a la guerra. A través de un mensaje difundido este sábado, el nuevo líder iraní aseguró que habrá represalias contra los responsables y agradeció la masiva participación de la población durante los funerales del fallecido ayatolá. En el escrito, Yamenei informó que los responsables de la muerte de su padre y de otros fallecidos pagarán por sus acciones, mientras defendió que continuará con el legado político y religioso de su predecesor. El mensaje fue difundido en medio de nuevas tensiones entre Irán y Estados Unidos desde el ataque que terminó con la vida de su padre. Mojtaba Yamenei no ha aparecido públicamente ni se ha difundido imágenes, videos o registros de la voz del nuevo líder iraní. La escalada también aumentó luego que el presidente de Estados Unidos, Donald Trump, acusara a Teherán de intentar asesinarlo y advirtiera con una nueva ofensiva contra Irán si esa amenaza se concretaba. 15 personas murieron este sábado en Vietnam luego que una lancha rápida con turistas indios volcara frente a las costas de la isla Phu Quoc, una de las principales destinos turísticos del país. La embarcación transportaba 32 turistas provenientes de India y 4 tripulantes cuando sufrió una falla mientras se dirigía al puerto de An Toi en el sur de la isla. El accidente provocó que todos los ocupantes cayeran al mar. Según las autoridades vietnamitas, 21 personas fueron rescatadas, mientras que 13 hombres y 2 mujeres fallecieron producto de este accidente. El secretario de Estados Unidos.

0: Marco Rubio afirmó que el gobierno de Donald Trump continuará utilizando todas las herramientas disponibles para enfrentar lo que calificó como amenazas de seguridad del régimen cubano e impulsar reformas económicas y políticas en la isla. Las declaraciones fueron realizadas en el marco del quinto aniversario de las protestas del 11 de julio de 2021, cuando miles de cubanos salieron a las calles para manifestarse contra la escasez y la falta de libertades. Rubio cuestionó la situación de los derechos humanos en Cuba y afirmó que cientos de personas permanecen detenidas de manera injusta, por lo que llamó a la liberación de los presos políticos. Además, acusó a los líderes del régimen cubano de ocultar recursos del país en el extranjero.
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0: Tres minutos nos separan de las 20 horas. Ponga atención porque la disputa entre las senadoras Paulina Bodanovich y Daniela Chicardini volvió a tensionar al Partido Socialista en medio del debate por la mega reforma y las acusaciones sobre eventuales conversaciones con el gobierno, las que fueron descartadas por la directiva. El conflicto reabrió el debate sobre el rol del socialismo democrático y el impacto que estas diferencias podrían tener en la coordinación de la oposición en medio de cuestionamientos surgidos desde el propio bloque. Los detalles con Josefa Chiamar.
7: En los últimos días, el Partido Socialista volvió a situarse en el centro del debate político, esto debido a una nueva tensión interna. El conflicto surgió tras un cruce entre las senadoras Paulina Bodanovich y Daniela Chicardini durante la discusión de la mega reforma en el Senado. No obstante, la controversia logró poner sobre la mesa el rol que asumirá el socialismo democrático durante la tramitación de la mega reforma y el impacto que estas diferencias podrían tener en la coordinación de la oposición. Durante la jornada, el diputado socialista Daniel Manucheri afirmó que es preferible transparentar las diferencias públicamente en lugar de resolverlas mediante acuerdos reservados y sostuvo que es el momento en donde se le exige a la oposición una mayor unidad.
8: Toda nuestra energía debe estar en defender a la gente, cuidar la democracia y comenzar a construir una alternativa que vuelva a poner el bienestar social en el centro. La unidad se demuestra ahora.
7: En la línea, el diputado independiente de la bancada del PPD, Jaime Araya, señaló que para superar estas fricciones es clave poner en el centro las necesidades de la ciudadanía.
9: Pero lo fundamental es que tengamos claridad y que tengamos un horizonte común, una pelea común, y si queremos que la gente vuelva a caminar junto a nosotros, tenemos que dar ejemplo de que las diferencias políticas no pueden transformarse ni pueden evidenciar lo peor del ser humano.
7: Pese a los llamados a la unidad desde el socialismo democrático, persisten las diferencias al interior de la oposición. En el Frente Amplio y el Partido Comunista existe cautela frente a la postura adoptada por el PS y el PPD en un escenario donde la desconfianza sigue dificultando la coordinación entre los partidos. No obstante, el senador comunista Daniel Núñez adoptó un tono más conciliador al señalar que cuando se prioriza el bienestar de la ciudadanía, la oposición ha sido capaz de actuar y votar de manera conjunta.
10: Pero tiene que estar informado y nosotros junto con Paulina, junto con los otros senadores aquí presentes defendimos ese derecho. Votamos, por supuesto, alineados, unidos como oposición.
7: Así, el foco continúa sobre el socialismo democrático y el efecto que estas diferencias internas podrían tener en la unidad de la oposición y en su capacidad para articular acuerdos en el Congreso.
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0: El juzgado de garantía de Temuco decretó prisión preventiva para 27 personas vinculadas al Tren de Aragua en medio de una investigación por asociación criminal, tráfico